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0: Volvemos 21-05. Bueno, terminó de ganarlo el Pincha, lo decíamos recién. Algunos de los resultados de hoy. Bueno, bajo a Platense frente a Instituto por Copa Argentina. Volvió el fútbol, vuelve el regional amateur el fin de semana como frutilla del postre. Aquel que quiera ver fútbol, bueno, si por ahí tiene fecha libre, Deportivo Rincón viaja de visitante. Así que la mejor opción en la zona es el regional amateur. Hay grandes partidos. Creemos que de lo mejorcito que se puede ver por a ver, uno vota por cercanía también, por cercanía. Creemos que Maronese Independiente es un gran partido. Otro gran partido que tiene un gusto aparte es Río Grande Alianza, uno que debuta, una Alianza viene siendo campeón, y la Amistad va a tener fútbol, pero frente a Unión de Allen que está jugando ahora mismo por la Liga Confluencia. El otro partido un poco más lejos es San Patricio Deportivo Roca, ese gran partido, a ver, capaz que no le damos la importancia necesaria, pero es gran partido. Pero esta semana ocurrieron varios cambios, recién nombrábamos la Liga Confluencia, y uno de los cambios, bueno, es así. Realmente a veces el fútbol tiene estas cosas de ida y vueltas. Bueno, esta vez vamos a hablar de la partida de Maximiliano Joffre, del técnico de San Martín. Bueno, ahora ex técnico del León, podemos decir. Así que lo tenemos al aire. Es un placer tenerlo. No estaban los planes, pero esto me encanta porque ya es la mejor nota en vivo y así. Te saludo, Maxi, estamos en mesa con el Pola, Pablo Stapewicz, y Juan Andrés, como siempre, en la mesa para, bueno, contar, bueno, ¿cómo te sentí? Creo que la pregunta principal de esta charla.
1: Bueno, hola Tommy, hola chicos, la verdad que, bueno, una mesa de mucho fútbol ahí, qué lindo. Bien, la verdad que, me preguntaste qué estaba haciendo ahora y la verdad que estaba en casa, acomodando unas cosas, preparándome para salir a hacer unos trámites, así que nada, más tranquilo, más relajado. Creo que fueron 2 años de dar todo por el club y que en su momento y a largo plazo tuvo su fruto, ¿no?
0: Creo que no se te hace tan normal todavía estar libre a esta hora, me imagino, porque no sabías que estaba, o qué se hace a las 9 de la noche, o qué se hace a 8:30, tomo unos mates. ¿Qué estás haciendo ahora, Russo?
1: Vos me padeciste, la verdad que estábamos recién terminando de tomar unos mates acá con Anto, siempre en compañía de ella, y nada, si te pones a pensar, vos estuviste conmigo, fueron 2 años donde se entrenó de lunes a viernes, no había día de descanso, y nada, era la semana, tenía una rutina ya armada, ¿no? De 8 o de 7 y media a 22:30 sabías que estaba disponible para el club.
0: Ahora es tranquilidad pura, es mate, bueno, es como decía vos, estar con Anto, estar un poco con la gente que te rodea, y relajar la cabeza en el mundo fútbol. Yo, conociéndote, sé que mucho no la va a relajar, porque sos capaz, y me arriesgo a decir que el fin de semana vas a querer ver fútbol. Ojalá me digas, no, amigo, no voy a ver fútbol, voy a descansar, pero yo, conociéndote, no sé cómo te va a alejar de la pelota, pero te pregunto más que nada eso.
1: Mira, el domingo hay un partido interesante para ver, que es Pilmatún San Martín.
0: No, Mayra, bueno, mucha chance de asistirlo, y sí, bueno, voy a verlo, puede ser.
1: Sí, la verdad, como te dije y traté de transmitirle a todos, vos estás en los grupos, sos presente, estabas conmigo, tratar de que le vaya bien al club, lo más importante. Ya te diste cuenta del cariño y el aprecio que le tengo a San Martín, a pesar de un montón de situaciones que en estos 2 años pasamos, buenas o malas. Yo siempre puse al club por delante y lo voy a seguir haciendo. A la persona que le toca estar a cargo hoy le mandé un mensajito, le deseé lo mejor y que voy a colaborar en lo que haga falta. Obviamente quiero que termine el año y San Martín termine en el lugar que por ahí yo no pude dejarlo este semestre. O sea, la realidad.
2: Maxi, me imagino que cuesta tomar este tipo de decisiones, ¿no? Debe ser difícil después de tanto tiempo estar tan ligado a la institución, al club, al fútbol mismo, al deporte en sí.
1: Sí, es difícil, pero creo que cuando se juntan algunas cosas que te das cuenta que arrancaste con el pie izquierdo, que no arrancaste bien, que corres mucho riesgo de que el plan no se lleve a cabo, que no se den los futuros resultados y terminar perjudicando a la institución, al grupo de jugadores que tenemos, o por ahí, como ha pasado con muchos técnicos, se terminan yendo por la puerta de atrás. Creo que no lo merecía ni la institución, ni yo, ni los jugadores.
0: Bueno, Pola, sí, creo que el lado de técnico, pensaba mientras hablaba de Russo, lo conocí un poco, que también conocí irte, porque no es lindo irte, a veces, a ver, no es lindo irse de ningún lado, pero a veces es necesario. Te dejo ahí frente a frente contra el ruso.
3: ¿Qué hace Maxi del Pola? ¿Todo bien?
1: Hola, Pablo.
3: Bueno, nada, el otro día charlamos de lo sucedido, como te dije la otra vez, nos tocó y a mí me tocó hace poco también desvincularme de Sipo por otros motivos, pero a lo que voy y seguramente te está pasando ahora de por ahí saber que dejaste todo, de apoyar la cabeza en la almohada y decir lo intenté, entrenamos, hicimos esto, después a veces los resultados acompañan o no, pero desde el lado de la tranquilidad hoy, ¿cómo te sentís?
1: No, sí, Pablo, la verdad que realmente en las dos instituciones que me dieron lugar, tanto Pilmatún como San Martín, me fui sabiendo que había dado todo, que había entregado todo, que había dejado todo, que sigo deseándole lo mejor a las dos instituciones, pero que a veces hay un montón de factores en el fútbol local, en el fútbol amateur, que te llevan a no conseguir lo que uno quiere o lo que uno anhela. Y dar un paso al costado es parte de esto también, de crecer, de proyectar, de que otra persona te dé nuevamente una oportunidad. Y bueno, hoy por hoy tengo la cabeza puesta en relajarme, en estar tranquilo en mis proyectos personales con mi familia. Pero sí, nada, como dije hoy en Magazine, también agradecido a la gente que a mitad de año se interesó en mi rol de técnico, y que les tuve que decir que no en ese momento por quedarme en San Martín. Entonces, realmente traté que las cosas salgan en el club.
0: Maxi, uno el pasado poco se habla, a veces hace falta hablar del pasado, pero yo te pregunto un poco más por el futuro. Preguntarte al aire, creo que, bueno, mentalizado en descansar, pero lejos de alejarte del fútbol, me imagino que no es la idea. No sé vos cómo lo planteás día a día. Esto es muy reciente, pero creo que la cancha termina siendo siempre tu lugar.
1: Sí, yo me doy cuenta que es algo que me gusta. Mi amigo Walter Torres, también técnico, fue el que un día, yo yendo a ayudante de campo y profe de él en Pilmatún, me dijo: te tenés que dedicarse técnico, tenés la herramienta, tenés la capacidad. Hay mucha gente que te conoce y te apoya, y la gente tiene la capacidad por ahí de tomar el rumbo que vos elegís. Y bueno, me pasó con muchos de los jugadores. La verdad que el plantel de Samuel San Martín, gracias a Dios, fue porque la gente también confió en el proyecto. Y bueno, y hoy les pedí que se quedaran, que sigan hasta última de las instancias para que al club le vaya bien. Y creo que en el fútbol es eso, ¿no? Un técnico tiene la capacidad de, a través de la honestidad, del compromiso, del respeto, generar esa confianza en el jugador. A donde vaya le puede llegar el bien.
0: Hablábamos fuera de micrófono, en la pausa. Se armó por un momento un dream team, podemos decir, en la zona. Y siempre en una lengua, porque un gran equipo a veces es más complicado, es más fácil, se complica. Bueno, obviamente que cada jugador tenía su vida, me refiero a que cada jugador tenía su horario, cada jugador tenía su fin de semana para estar, otro no estar, pero se armó, se pudo disfrutar un gran plantel, como pocos se llegaron a armar, me arriesgo a decir.
1: Sí, yo creo que es la calidad humana y la calidad de jugador que tuvimos, cuesta verlo en otros planteles. El club hizo una gran inversión para traer esos jugadores y obviamente por momentos sentíamos que íbamos por el rumbo correcto, y por momentos cada jugador tenía su cuestión personal, su cuestión laboral, su cuestión familiar, que no permitía que nos desarrollemos de una manera menos amateur, para decir así. Creo que vos fuiste una de las personas que se dio cuenta cómo me traté de manejar con cada uno de los chicos, y que a veces no tener disponible siempre a los mismos era complejo, ¿no? O el puesto de uno, el puesto de otro, gente que vive para ser titular, gente que por una cuestión u otra no puede ser suplente en una institución como San Martín, bueno, te lleva a veces a tomar ciertas decisiones también, ¿no?
2: Maxi, hablaste mucho de la familia. Digo, ¿cómo lo disfrutás ahora, o qué es lo primero que te pedían o que te piden los chicos, tu pareja? Digo, ¿cómo es el día a día tuyo ahora que estás un poquito fuera del club de alguna manera?
1: No, mirá, yo estoy en pareja hace 14 años, 13 años ya con Antonella. Ella del día uno fue del fútbol. En Pilmatún ayudó mucho, acá en San Martín ayudó mucho. Es una mujer que sabe de fútbol. Los cursos que yo hice de técnico, de preparación física, lo hizo conmigo, es profe igual que yo. Entonces, nada, yo creo que ella lo único que sentía era que en el momento que yo no disfrutara tenía que dar un paso al costado, y este fue el consejo, ¿no? Siempre estuvo acompañándome en los entrenamientos, frío, calor, lejos, cerca, y hoy por ahí hasta ella no cae, ¿no? Porque estamos acá tomando mate y nos miramos la cara y capaz que no sé qué pasará acá además. Capaz que tengo que empezar a buscar un club porque si no, me saco patada de casa.
0: Si no me separo.
2: Claro, es difícil.
1: Claro.
2: Te falta algo.
1: Tengo que arrancar a jugar partido en la semana, así que con los equipos de los sábados, empezar a jugar partido en la semana, empezar a entrenar yo, ponerme bien físicamente yo, porque si no, viste cómo es.
0: Maxi, bueno, queríamos robarte unos minutos. Realmente, sacando un poco el cassette de periodista, ya lo tengo traumado. Ya cuando los martes jueves de esta hora, es como que de 7:30 a 9:30 soy periodista, después salgo a la calle y con el Pola hablo normal. Pero sacando un poco el cassette, al mayor de los éxitos, agradecerte el aire, porque fuiste una persona muy importante en los últimos años, que justamente lo tengo a mi derecha, una persona que también me dejó el fútbol así con ese cariño gigante, y hoy lo tengo al lado mío, no sé por qué, que el Pola me supo elegir, y hoy lo tengo acá charlando, y te lo digo a vos también, al aire, me diste esa gana de volver a jugar a la pelota, no tenía pensado volver a jugar a la pelota, y me dijiste sumate. Increíblemente un gran semestre con 11 goles, no me lo olvido, porque realmente tampoco es tan fácil hacer gol en la liga y darme las ganas de seguir jugando a la pelota, que es lo que más me gusta. Te lo agradezco enormemente, que te vaya de San Martín, también un poco un dolor mutuo, porque significa, no desconozco de que si voy a seguir no jugando a la pelota. Hoy me encanta hacerlo, amo lo que hago al frente al micrófono, pero sí quería agradecerte al aire por la oportunidad de que me diste de volver a jugar a la pelota y tener ganas, increíblemente. Yo pensé que eso, no sé si lo iba a volver a tener.
1: No, gracias a vos, Tommy, porque en el momento que necesité goles, tanto vos, Quesada, bueno, Bruno Méndez, fueron en el primer semestre ese, en el 2025, perdón, los que hicieron la mayor cantidad de goles, los que estuvieron, los que acompañaron. Y nada, muy muy contento, muy agradecido porque desde que me pongo a pensar, desde que llegué al Club San Martín, cumplí objetivos y eso me deja la cabeza tranquila. Llegué a reemplazar a un técnico de mucha jerarquía como Daniel Olea, terminé este torneo lo mejor que pude, creo que tuve un empate contra Cipolletti, que fue un empate que había complicado a Maxi Rafue, técnico en Cipo, que le tocó pasar a competir en Copa de Plata y no de Oro, y vos decís, uno no lo hace de maldad, sino que fue un buen partido. Y de ahí en adelante fue tratar de construir un poco. El 2025 fue un año recontra difícil, pero bueno, vos estuviste, llegamos, cumplimos con los objetivos y creo que era lo más importante. Estuviste vos siempre en este 2025, cuando te sumaste estuviste de una manera u otra y creo que fue hermoso conocerte más que como jugador, como persona, y es algo que me he peleado, vos sabés que me he peleado por vos, porque valés más como persona que como jugador, pero te quiero tener en mi 18 siempre, ¿no?
0: Luisito, agradecerte por el tiempo, enormemente. Ojalá vuelva a la cancha y ojalá, bueno, no sé, ya no sé si como futbolista. Uno, no sé cuántos años más voy a jugar, ojalá que mucho, pero bueno, sabés que donde me necesites siempre voy a estar. Así que te mando un abrazo y bueno, disfrutá ahí con Anto uno más. Te mando un saludo también que...
1: Tom y Pablo, Juan ahí, saludo para todos.
0: Mandá un saludo a Anto que también... también ha sido una persona importante. Me da salud.
1: Sí, te manda salud. Dale, abrazo.
0: Bueno, pasaba al ruso. Tengo una relación ahí porque la vuelta al fútbol, me fui a Buenos Aires y me fui un par de meses y no volví. Estaba focus en esto que estamos haciendo ahora y me dijo, venite que te necesito en San Martín, no me voy a olvidar. Y bueno, no, gran semestre. A veces es increíble porque, bueno, Pola, vos me lo puedes decir. Te acordás de jugar a pelota y con confianza la metés en la red. Ahora estás mal sin confianza o algo así y se te cierra el arco.
3: Tal cual. Yo, por ejemplo, después del último partido que jugué, no jugué más. No volví a jugar. Mirá que me han llamado para jugar Don P. No me motivaba. Y si no te motiva, pasa que... Me desgasté por completo todo ese el tiempo que jugué, tanto desde los 4 años jugando al fútbol, ya hay momentos que sí, pero no querés jugar. Sí, mirar, sí, después del lado, por ahí un picado en la semana me metía con los chicos o con el plantel que esté, pero volver a jugar no me llamaba, no me surgió esas ganas. Hace poco recibí un llamado del Goldo, me llamó el Goldo con Johnny, me llamaron para jugar en su equipo. Lo pensé por un momento, pero después dije, no, ya está. No, lo miro desde otro lado, lo disfruto desde otro lado, pero cuando sos joven, vos sos joven, todavía tenés para jugar un poco más, si te das oportunidad, hacelo. Hacelo porque después, ya cuando pasás a una edad, como tengo yo 40, después no querés saber nada.
0: No querés saber nada. No. Pará, Pola, recién el ruso juega en el medio. Compartimos el equipo los sábados. Yeah. Viste que vos decís, así que vos decime la propuesta que la dejamos la regla. El ruso, si está escuchando el programa, le va a decir, escúchame, te ponemos lo que quiera. ¿Querés jugar de nueve un ratito? Te ponemos nueve. Estamos jugando los rusos con el ruso, jugamos los sábados. Viste que decía, sí. El equipo, compartimos equipo con increíblemente.
3: Aparte, también los sábados, al estar primero en la amistad y después en Cipo, los sábados se me hacía muy complicado porque
0: no
3: me
0: llevaba todo.
3: No, no existía, pues el sábado arrancaba a las 10 de la mañana y volvés a las 6 de la tarde.
2: Hasta todo el día
3: con la jornada de juveniles.
2: Claro.
3: O el partido que te toque. Capaz que te toque un viernes ir a, no sé, a 25 de mayo. Nah, llegás reventado.
0: Bueno, yo te voy a poner la propuesta en la mesa. Te voy a poner la propuesta en la mesa. No, la voy a pensar la propuesta, pero lo vamos a tratar. Bueno, no sé quién agarrará a San Martín. Que no sé, yo.
2: No sé, vos sabés.
0: Yo puedo llegar a tener un rumor. Pero yo los rumores aquí no los saco al aire. Después los sacaré por la página si se confirma más tarde. Yo creo que más tarde se confirma, ¿no?
3: Sí, seguro.
0: ¿Una horita o dos le das?
3: Puede ser.
0: Porque por lo que tengo. Bueno,
3: él dijo ya.
0: Por lo que tengo entendido, se presentaba hoy en San Martín. Entrenamiento. Se presentaba, yo creo que San Martín.
3: ¿Lo conozco?
0: Sí. No es un técnico reconocido, podemos decirlo. No creo que sea de lo más conocido así con pasado, pero sí un técnico emergente le voy a poner. Le voy a poner como título un técnico emergente que puede llegar a agarrar al León, que rápidamente dijo, o escuché mal, contra Pilma ese el fin de semana.
3: Sí, con Pilma.
0: Bueno, un partido de necesitado San Martín por volver a la victoria. Y un Pilma que, bueno, yo lo dije el otro día, que se despierte porque si no fue va a sufrir a la larga. Difícil para la Liga Conferencia. Algunos adelantados, bueno, ayer ganó la mitad 3-0 contra Catriel, está jugando Unión de Allen frente a Círculo. Unión de Allen, me encantaría saber, son datos que uno piensa, ¿qué planteó hoy? Si van a ser lo mismo que van a jugar al fin. Yo creo que la mitad mandó al canchero a andar el partido.
3: Para mí juegan los mismos que juegan el domingo. Para mí, ¿eh?
2: ¿En el Mago?
3: Saber. Sí.
2: Sí.
0: ¿Qué decís, Juan? Sí, para mí. ¿No tenemos un 11, otro 11? No tenemos otro
2: 11.
0: No,
2: en el Mago yo creo que es ese 11.
0: ¿Y qué? ¿Y ese 11 lo va a plantar contra la mitad? 11 nuevos que no juegan la liga, seguramente no juegan ni la mitad.
3: Sí, la mitad fresquito. Yo calculo que no desconozco si jugó ayer Kevin.
0: No, desconozco, yo tampoco. Desconozco.
3: Yo no creo que Kevin haya jugado, aunque Kevin siempre te va a pedir jugar. Kevin siempre quiere jugar todos los partidos, pero yo ya es cuidarlo para el fin de semana.
2: Claro, directamente ni lo ponés.
3: Está, darle rodaje a los chicos que vienen pidiendo pistas hace bastante. Unos chicos que vienen en formativas, tercera, primera, de hace 3-4 años, que de hecho ya los tuve. Darle rodaje a chicos 2006, 2007, que ya empiecen a jugar, 2008, que empiecen a jugar en primera.
2: Tal cual.
3: Si no, no van a jugar nunca.
2: Es verdad, y aparte no puedes, si tenés la doble competencia.
0: ¿Qué vas a jugar?
2: No te queda otra.
0: Hoy salí a caminar, por los últimos minutos que nos quedan programa, salí a caminar, viste, a la mañana. Con un amigo y me dijo, amigo, explícame por qué Madryn gana todos los partidos local. Dice, viste que me pregunta, ¿por qué Madryn gana todos los partidos local? Le pregunto, ¿por qué decís que gana todos los partidos local? Yo he visto Madryn empatando y me puse a ver, bueno, el último partido había ganado 4-0 Madryn, ahora le volvió a ganar a Godoy Cruz ayer mismo. Hoy Madryn está, hablo de Madryn porque me preguntó por Madryn, debe ser por la cercanía, pero bueno, está en zona otra vez de clasificación y lo pusieron otra vez en el radar de que
3: puede ascender.
0: En el radar, me arriesgo a decir. No me pregunte, no tengo más información que esa, pero nos faltaba esta categoría. Y estoy hablando de la Primera Nacional, que no sé si habrá hincha de Ferro o no en la ciudad o la cercanía, pero Ferro pica en punta para muchos, está en la boca de muchos. Ojalá, siempre lo digo, un gran cariño para el equipo de Caballito, se le dé, porque es un equipo que puede estar en primera, por arriba de otros, me arriesgo a decir por arriba de Riestra, por arriba de Barracas. Creo que Ferro, por historia, por cancha,
2: sí.
0: Son equipos que se merecen. La tabla de posiciones, la lidera Ferro con 52, 46 Morón, que Morón empató contra Celtrán Norte la última fecha, que estaba último, ahora vamos a repasar. Y tenemos un dato de color ahí, lo último, nuestro amigo gran personal, Daniel Cravero.
2: Que ahora ¿qué pasa? ¿Lo salva o no lo salva?
0: Es más que lo salva, me arriesgo a decir.
3: Lo salva y lo mete.
0: Nah, ahí ya, dijiste todo, dijiste bola. Ferro puntero 52, Morón con 46, Colón con 45, Deportivo Madryn con 43, Almirante Brown con 41, Godoy Cruz con 40, Estudiantes de Buenos Aires con 35 y el polémico y nada más y nada menos que Ciudad de Bolívar, que hace poquito estuvo en la visera de cemento, octavo. ¿Por qué paro ahí? Son los que se están metiendo a reducido. Un Ciudad de Bolívar que hace poquito estaba en la visera, compañeros.
2: Es verdad, con Pope Díaz.
0: Con Pope Díaz a la cabeza, que sigue Pope Díaz. Sí. Pero yo pensé que debutás en la categoría y ya estás entre los 8. ¿Qué, cómo, qué podemos...?
2: No jugaban mal igual, ¿eh?
0: No jugaba mal, pero estás dejando afuera a los siguientes. Los Andes, noveno, Racing de Córdoba con Mitre. 32, Mitre con 29, San Miguel con 29.
2: Ojo, nada más, Chaco Forever.
0: Nada más y nada menos, me pago una pausa, me pongo de pie para Chaco Forever, que hace unas fechas viene siendo dirigido por el ex técnico de Cipolletti, Daniel Echango Cravero. Bueno, verlo en la posición 13 es como che, decirlo, va puntero.
2: Está a 7 ahora, puntos del último clasificado.
0: Va puntero. Central decir, Norte.
3: ¿Lo mete Pola? Puede ser. Está muy parejo todo. Para,
2: lo mete algo. Octavo, séptimo.
0: Voy a repetir lo que dijo el Chango. Vi una nota de fin de semana. No sé por qué me aparecen notas.
2: Sí, sí, a mí también me aparecen notas.
0: No me pregunte por qué. Dijo que si lo mete en zona de clasificación, se retira. Dice, no dirijo más. Dice, o sea, me imagino que cómo llegó a soñar con meterlo en los primeros 8 debe ser como.
2: Hay que hacer una película de ese tipo.
0: Merece un documental. Encima, dice. Ya me abrieron todo el fin de hace unos meses, ahora me van a abrir todo otra vez a
3: final. Lo que venga para claro, adelante, ya está.
2: Lo balearon, le abrieron el pecho. Claro.
0: ¿Qué más querés? No, para, es realmente para aquel que le gusta así el fútbol interior. Daniel Cravero es un.
3: En Lanús lo aman al Chango.
0: En Lanús
3: lo aman, es ídolo mal. Fue campeón de la Conmebol 1996.
2: Claro.
3: Yo era un guachito, estaba alcanza pelota esos partidos.
0: Y lo estaba.
3: Lo aman.
0: Mal. No, qué increíble. ¿A dónde va marca?
2: Sí, sí. Ahí es cuando marca. Estaba en la luz cuando le pegan unos tiros, ¿no? Que va a verlo el Diego al hospital.
3: Sí.
2: A la casa,
3: perdón. Y después, al año siguiente, pierde la final con Mineiro. Que ahí se pudre todo, que cobran el técnico, todo.
2: Cobran todo.
3: Sí, el Chango repartiendo también.
0: Ah, y había todo, ¿no?
3: Sí, olvidate.
2: ¿Estaba en la luz cuando le mete el gol al Mono o estaba en Platense? Platense,
3: creo. Ahí eran Platense.
2: En Platense.
0: Chaco Forever con 28, Central Norte con 28, San Telmo con 27, All Boys con 27 y en zona roja me refiero a que están uno B Metro 26 puntos defensores de Belgrano. Me duele, no sé por qué lo quiero, porque me gusta meter la cancha, la ubicación de la cancha, llegas fácil, te va fácil, no peligrás defensores de Belgrano y último Acasuso, que desconozco la situación de Acasuso. Bueno,
3: recién sube. No, ¿sí? Un equipo humilde. Es como Bolívar, pero bueno, por ahí tiene un poquito más
0: de. Pero Acasuso de. No sé ni dónde está.
3: Eso es Bulón. Es para el lado de Olivos. Recién este año inauguraron la cancha.
0: Ah, bueno.
3: O sea, la tenían, pero siempre hacían de local en Armenia, en un montón de lados. Ahora hicieron de local en su cancha.
0: Peligra. Acasuso. Zona B. No, es un equipo que hoy está puntero. Y yo lo vengo siguiendo los años y siempre pelea y yo no entiendo por qué. El puntero de la zona B es Tristán Suárez con 48 puntos, Gimnasia de Jujuy con 45, Temperley con 43, Atlanta con 42, Midland, que juega, dicen que es uno de los que mejores juegan, 38 puntos, Maipú 38, Gimnasia de Tiro 38 y octavo, sí, el recién ascendido otra vez a la primera, igual que Bolívar, y en la misma posición, Atlético Rafaela, los dos que ascendieron el último Ferala.
2: No complicado sé. Chaca, acá.

0: Tiene mucho peso el norte.
1: Por eso, en los últimos años han ascendido Independiente, Central Córdoba, años atrás. Y norte, dije, de un lado podría ser Ferro, por historia, porque siempre estuvo en primera.
2: Ferro gran candidato hoy.
1: Por ojo con Morón igual. Ojo Morón. Ojo Morón. Morón el año pasado no fue si... justo con Madryn, creo que fue.
0: Claro.
1: Morón venía bárbaro y bueno, ahí lo...
0: La semi
1: con
0: Madryn.
2: Tristán está puntero con 48, con un partido menos.
1: Con un partido menos.
2: O sea, puede sacar lindo mínimo...
1: No sé si se tienen que enfrentar.
2: 6 puntos. No sé mínimo 6 puntos, que hoy sacar 6 puntos en esta situación.
0: Qué oportunidad dejó pasar Madryn igual, dos veces.
2: Y Madryn no sé si es lo otro. Noveno, San Martín y San Juan con 35. San Martín y Tucumán con 35. Quilmes con 32. Colegiales con 31. Almagro con 31. Nueva Chicago, que me imagino que Nueva Chicago arde fuego esa cancha, esa gente, debe estar que se pudre todo. 29 puntos. Agropecuario, 29. Patronato. Patronato casi poquito supo jugar la Copa Libertadores. 28. Y Zona Roja. Zona Roja para el histórico, porque es histórico. Chacarita con 27. Y Sierra Güemes con 22 puntos. Chacarita, si llega ahí, es como una falta algo en la B Nacional, ¿no?
1: Sí. Vale, pincha, otro histórico más.
0: Y se pincha todo,
1: aparte. Pasa que ahí, fíjate, tenés Almagro, Chicago, Chacarita. Tres equipos importantes de la categoría y que estuvieron en primera división. Sacando Chaga, que de los tres el que más nombre tiene.
0: ¿Qué Chicago que se le escapa a la final?
1: Con Chacarita. Esa final de la promoción.
0: Sí.
2: Muchachos, un placer. Un placer. Otro programa.
0: ¿Cómo?
2: Es así, es fugaz esto, 9:30. No puedo regalar más porque puede Yoko me Yoko ya se enseña.
0: No, Yoko se quiere.
2: No, me hace ya él, no te robas minutos. Nos vemos el domingo, si Dios quiere. Juancito, lo mejor para tu viaje. Si te va, saludo a tu familia.
0: Dale.
2: Si te va para allá, Pola, nos vemos
1: el domingo vamos.
2: Abrazo a todos y gracias por otro programa. Gracias, Yoko, ya él, abrazo grande.

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2: Escuchaba el otro día...

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1: 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Muchas gracias.
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0: mayores en el
1: signo. Luna y Sol.
2: Está bueno, pero...
0: ¿Y por qué tu luna es el signo? No, no, no. Luna es el signo mayores en el signo.
1: Luna y Sol.
2: Eso está bueno, pero... Sol mayor,
0: no,
2: no, no.
0: Luna es el sol mayor de
1: Luna y sol.

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0: Las 5 de la mañana, 8 minutos. 5 de la mañana, 8 minutos. ¿Cómo les va? Buenos días para todos. Buen comienzo de este nada menos que último día hábil de la semana. Hemos aguantado, ¿eh? Llegamos al viernes. Hoy es viernes, 28 de agosto del año 2026. Es el último día de la semana y el último viernes del mes de agosto. El lunes ya le decimos adiós al mes de agosto. ¿Cómo les va? Buen día. Estamos en LU19 Radio La Voz del Comahue de Chipoleti. ¿Y estamos dónde también? Estamos en FM Comahue en el 102.9. Estamos en La Voz del Comahue de Chipoleti. ¿Cómo les va? Buen día. Estamos junto a ustedes para compartir información, comentarios, todo lo que usted quiere saber. Estamos con Graciela Berjolís. Estamos con Carlos Aguirre. Hola, Carlos, buen día. En la sección de operadores, allí está él. Y por supuesto, buen día le decimos a la gente de Cinco Saltos. Nos ponemos de pie en el 96.3 y en el 102.9 de La Cordillera, en el Bolsón. A todos, buenos días, buena jornada. Graciela, ¿cómo te va? Buen día, Graciela.
1: Hola, Omar, buen día. Hace dos minutos que no nos vemos, más
0: así
1: o menos.
0: Es.
1: Hola, Carlitos, ¿cómo te va? Buen día. Y hola a todos nuestros queridos oyentes que ya tempranito están prendiendo la radio, acompañándonos, y nosotros a ustedes, hasta las 8 de la mañana.
0: Hasta las 8 estamos, Graciela. Le decimos buen día a toda la gente que está saliendo de su casa para ir a trabajar, a toda la gente que está regresando a su casa de a poco, que se está acomodando, la que está haciendo guardia, que está a las 6, ¿viste? Comienza a hacer todo lo que significa el pase de guardia para que esté informada la gente que ingresa. A toda la gente que está en el taxi, en el colectivo, que está trabajando en estos momentos y que se está levantando con nosotros.
1: Y a los que están bailando acá, no, porque no nos van a escuchar. Están con la música.
0: Y justo ahora prendieron el auto.
1: A fondo.
0: Justo ahora prendieron la...
1: ¿Vos decís?
0: No sé. No.
1: Bueno.
0: Pero vi poca gente afuera.
1: Sí, sí, sí. Ya no es como otras épocas donde se recontrallenaba, ¿no? Ahora está más modesto todo.
0: Sí.
1: Más austero.
0: O capaz que están todos adentro, ¿viste?
1: Y sí, uno no... sí. Pero no hace tanto frío, ¿eh? 11 grados 7 décimos es la temperatura de las 4 de la mañana. Todavía Mirá. Estamos con los datos de las 4. La humedad 37%, el viento del oeste a 8 kilómetros por hora, el cielo está mayormente nublado. Y para hoy se espera cielo mayormente nublado durante todo el día, a parcialmente nublado, con una máxima de 16 grados centígrados. Es lo que dice el pronóstico hasta ahora. Obviamente que esto se va a ir actualizando con el correr de las horas.
0: Estaba pensando, ¿no? Cuando venía por acá, Graciela, vos decías, veías poca gente también, uno, ¿no? Que viene caminando para su trabajo. Y vos sabés que justo pasé, no sé, Carlos, si vos escuchaste, o Graciela, estaban justo, estaban cantando los gritos y estaban bailando, ¿no? Era acá en la disco, acá abajo.
1: Sí.
0: Decía justo el grupo de Soy Soltero. Vivan los solteros, vivan los solteros.
1: ¿Ah, sí?
0: Yo pensaba, mirá, que no venga, no se haga un rally acá de quién es soltero realmente, porque
1: va de uno a preso. Se arma.
0: No, se arma todo ahí, ¿viste? Bailaban y cantaban, soy soltera, soy soltero, decían. Se llamaba de uno, viste, se armaba un, que no sé, no iba a decir una palabra, pero no, se armaba un, no sé,
1: un lío
0: tremendo, ¿no? Te imaginas que justo llega alguien y dice, ¿quién te dijo que sos soltero?
1: Viene la esposa, y viste, hay como una redefinición de la soltería.
0: Sí, así que yo pensaba, digo, para mí, justo me reía.
1: Viste que también sobre los novios, ¿no? Porque vos por ahí ves parejas y decís, bueno, están de novios, ¿no? Están, sin rótulo.
0: Sin rótulo.
1: Están estando.
0: Mirá no, vos,
1: pero,
0: todo
1: sí,
0: más
1: sí.
0: Moderno ahora, ¿viste?
1: Claro, no, como novio es una instancia superior,
0: sí.
1: Que pocos quieren a esta altura de la vida.
0: Así
1: hay
0: es.
1: Muchos solos y muchas solas.
0: Solas y solos. De las 5 de la mañana, 12 minutos. La gente puede opinar, puede mandar sus mensajes de texto o con voz, Graciela.
1: Un mensaje de audio al 2995-1121-44.
0: ¿Qué dice?
1: 2995-1121-44.
0: ¿Qué dice el tiempo, Graciela? ¿Puede haber algún tipo de problema de lluvia, no lluvia, sol?
1: Mira, no tengo aquí, por eso decía que íbamos a actualizar después, pero no hay pronóstico ni para hoy viernes, ni para el sábado, ni para el domingo, ni para el lunes.
0: Nada,
1: vamos a tener buen tiempo y mejor, porque viene este fin de semana con Ceferino Namucurá en Chimpay, esta peregrinación que todos los años se hace para esta época. Así que van a tener buen tiempo.
0: Bueno, eso es importante. Graciela, a las 5 de la mañana, 13 minutos, ¿ya cómo se fue agosto? Se fue agosto, Graciela.
1: Chau, adiós.
0: Se fue agosto, ¿eh?
1: ¿Tiene 30 o 31?
0: 31, el lunes.
1: ¿31?
0: El lunes, el último día ya.
1: Bueno.
0: Por eso muchos decían que están cobrando el sueldo, algunos hoy el último viernes, ¿viste? Y otros no, Graciela.
1: No hay cronograma en Río Negro todavía, ¿no?
0: Todavía no hay.
1: Hoy seguramente saldrá el cronograma, ¿no?
0: Hoy puede salir, o a más tardar mañana.
1: No, me parece que hoy, que es 28, hoy es 28.
0: Sí, hay que estar atentos hoy, ¿eh? Hoy puede salir el cronograma. El cronograma. Así que hay que estar atentas y atentos. Las 5 de la mañana, 14 minutos. ¿Hacemos un poquito de música, te parece?

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5: Su servidor quien le habla, Dr. Javier Palacios Elorio, de la Congregación Gozo y Paz en Tehuacán, Puebla, México. 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Permítame contarle una historia. Después de la muerte del rey Salomón, Israel se dividió en dos: Reino del Norte, Reino del Sur. Las 10 tribus de Israel fueron esparcidas entre las naciones y está profetizado que al final de los tiempos, los descendientes de las 10 tribus perdidas de Israel regresarán a Yahweh a adorarle como él se merece. Le deseo lo mejor. 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

0: Las 5 de la mañana, 27 minutos. ¿Se habrá actualizado la temperatura, Graciela, a esta hora de la mañana? Para la gente que está escuchando la radio y quiere saber qué temperatura hay, a ver si se ha actualizado, qué dice los datos del tiempo, Graciela.
1: Tenemos a esta hora 10 grados centígrados. Sí, ya está actualizado, mar. La humedad es del 48%, viento del noroeste a 4 kilómetros y el cielo está mayormente nublado. Y para hoy, recuerden, la máxima 16 grados centígrados. Con viento regular del oeste de 13 a 22 kilómetros por hora, con cielo mayormente nublado.
0: Graciela, vamos a mencionar que ayer la justicia dio a conocer a través del propio Superior Tribunal de Justicia que debe volver todo marcha atrás en lo que respecta a esta suspensión de Marcelo Romano. Ustedes hablaron ayer con el abogado que
1: Joaquín Henríquez Catena.
0: Así es.
1: Hablamos con él porque es el abogado que representa en esta instancia al intendente Marcelo Román, suspendido ahora. Bueno, vamos a ver qué hace, cómo se desarrolla esta cuestión que, bueno, tiene paralizada de alguna manera la localidad de Allen desde hace varios meses, este conflicto interpoderes. Pero el Superior Tribunal de Justicia hizo lugar al conflicto de poderes planteado por el intendente Marcelo Román y anuló las ordenanzas mediante las cuales el Consejo Deliberante había dispuesto la suspensión preventiva, lo había desplazado. El punto central es el alcance de este artículo 109 de la Carta Orgánica Municipal y una pregunta concreta: si la actual formulación de cargos penales se puede equiparar a lo que era el procesamiento que exigía la norma, el artículo 109, para habilitar una suspensión. Bueno, el Superior Tribunal de Justicia dijo que no se puede equiparar, por lo tanto, Marcelo Román debe volver a su sillón.
0: Bueno, ya anticipa denuncias contra los concejales. Y también lo que pasa, ¿sabés lo que pasa ahora, Graciela? Que todas las disposiciones que ha señalado, que ha puesto el, nada menos que, en este caso, el jefe interino de la municipalidad, que lo llamamos ayer, Graciela, para poder hablar con él, y bueno, por algún motivo no pudimos comunicarnos. También al presidente del Consejo Interino también.
1: Deben estar analizando este fallo y viendo qué es lo que van a hacer, ¿no? Algo tiene que suceder, o si van a recurrir esto a la Corte Suprema de Justicia. Pero mientras tanto, Román tiene que volver, según esta disposición, tiene que volver al Poder Ejecutivo. Y todo lo que hicieron queda nulo.
0: Eso te iba a decir yo.
1: Todas las actuaciones administrativas, todas las decisiones que se tomaron quedan nulas.
0: Declaró la incompetencia, como vos dijiste, ¿viste? Así que todo fue casero. O sea, que todo lo que mandaron a la tal calle para hacer tal cosa, eso vuelva para atrás.
1: Bueno, ahí va a primar el sentido común, suponemos, ¿no? No creo que tampoco se hayan hecho grandes cosas, ¿no? Ni se hayan firmado grandes resoluciones, pero un conflicto que amenaza a continuar, ¿no? Amenaza a continuar.
0: Bueno, escucha, ayer también quisimos hablar con Román, seguramente en otro momento lo vamos a hacer, pero es lo que ha dicho ya, que calcula que hoy, entre las 10 y las 12 de la mañana, ya va a estar presente el municipio y dijo que esta gente se vaya porque no tiene nada que ver en mi despacho. ¿Escuchaste, no?
1: Bueno, sí. Bueno, está avalado por la justicia. Te guste, no te guste, Román, lo hayas votado, no lo hayas votado, es el intendente de la localidad.
0: Volvemos a Foja Cero.
1: Claro. Votaste por un partido, ahora está en otro, eso sí. Pero bueno, es un conflicto que no se termina, ¿no? Lo mismo, esta ruptura que hay dentro del Consejo Deliberante, este destrato de algunos de los concejales entre ellos. La verdad que
0: mirando...
1: no quería política, están con lo peorcito que encontraron.
0: Lo que sí te digo, que hace una sesión de consejo mirando para atrás, es como que vos me estés hablando a mí y yo estoy mirando para el otro lado. Así hablaba, ¿viste?
1: ¿Te acordás que sesionó dando la espalda a la mesa?
0: Una mujer que no lo reconocía porque decía que ella era la presidenta del consejo, ¿te acordás también?
1: Sí.
0: Bueno,
1: sí,
0: pero sesionando uno. Bueno, Graciela, te propongo hablar de comida. A esta hora de la mañana.
1: A esta hora, para que ni desayuné, tengo un hambre.
0: Bueno, mira, Samuel García, que está los días viernes, Graciela.
1: Sí.

0: esta comida que comienza a dárselo a los ejemplos a partir de los 6 meses.
1: Hola, mi nombre es Samuel García, soy nutricionista y este es el Espacio Saludable. Hoy vamos a hablar de los primeros 2 años de vida, de cuando empezamos a probar los primeros alimentos, de cuando está la papilla, el trozo, cuando empezamos a descubrir esa fruta, esa verdura, los diferentes tipos de alimentos. Muy importante en lo que es la construcción de un hábito para la vida adulta. Esto se llama alimentación complementaria y hoy vamos a hablar de ella. Aprovechar los primeros 2 años de vida al máximo para construir un camino saludable marca la diferencia. Incluir hábitos para niños y niñas desde muy temprana edad es una de las formas de prevenir enfermedades por malnutrición más efectivas. Los hábitos saludables de niños y niñas se van formando por repetición. Se van incluyendo desde el grupo familiar. Por eso un niño, una niña, un bebé no come lo que le das, come lo que ves que comes. El ejemplo marca la diferencia. A los 6 meses de vida empieza la alimentación complementaria, la que complementa lo más importante, que es la teta, que es la lactancia materna. Todo lo que es el tracto digestivo empieza a madurar. Empiezan a aparecer los dientes, la masticación y ya no la succión, empieza a madurar el estómago, la digestión en general. Por eso es muy importante que empiece a probar los diferentes alimentos y que ya de entrada se incluya la variedad. Sin el preconcepto del adulto, el adulto no tiene que decir ni que es rico ni que es feo, tiene que ofrecerlo. Y ofrecerlo desde un lado de acompañar, no desde que yo estoy comiendo un asado y mi hijo un brócoli. Acá lo más importante de todo es destinarle tiempo, media hora. Hay que estar media hora compartiendo estas primeras comidas. Obviamente que no va a poder satisfacer todas las necesidades. Por eso lo más importante sigue siendo la teta. Y el niño empieza a descubrir el dulce, el salado, empieza a descubrir el verdadero gusto de los alimentos. Por eso no hay que agregarle azúcar, no hay que agregarle fruta, hay que presentarle el alimento tal cual es. La zanahoria hervida con gusto a zanahoria, la manzana con gusto a manzana, la banana con gusto a banana, sin azúcar, sin nada. Que no tome las mañas del adulto, que descubra, que le siente el verdadero sabor, el sabor a comida, el sabor a banana, al alimento. No incluir jugos, no incluir gaseosas. Acá no hay ningún orden. Somos todos diferentes, por eso es muy importante de esta alimentación guiada por el bebé. Lo que ve quiere, le vas a hacer una papilla, le vas a hacer una papilla y vos vas a estar comiendo un pollo y te va a robar el pollo. Esto funciona así. Acá lo importante es favorecer la variedad. Tiempo, variedad, ya dijimos, no enmascarar los sabores, no agregar azúcar ni agregar sal y siempre con paciencia. Hay algo que se llama neofobia. La primera vez que vos probás algo, inclusive adulto, y lo mirás con cara rara, no lo sabés el gusto. ¿Por qué le exigís comer una variedad de alimentos nuevos a un niño entonces? Lo tiene que empezar a descubrir y capaz que la primera vez no le gusta. Tenés que repetir entre 10 y 15 veces ese mismo alimento. O inclusive un día no tiene ganas de comer pollo. A vos adulto un día no querés comer pollo y está bien igual. Eso no significa que no te guste el pollo. No le pidamos a niños, a niñas, a bebés lo que vos no hacés. Todos los días nos cruzamos con determinado alimento o con determinada cosa. Respetar la saciedad también es importante. Ya sabés, es una posibilidad. Es una posibilidad para descubrir una alimentación saludable, inclusive para vos, papá, mamá, tío, abuelo, ñaña, para que vos mejores tu alimentación y des un buen ejemplo. El incluir alimentos sólidos también trae una buena higiene bucal. Es el momento de incorporar el correcto cepillado como un hábito. Ya sabés, lactancia materna, alimentación complementaria, oportuna y variada. Son los secretos para poder empezar con el pie derecho una alimentación saludable. Gracias por todo y hasta la semana que viene. Chau, chau.
0: Hoy estaba el comentario, como todos los días viernes, de quien

0: Samuel García, ¿no? Dando los primeros pasos en la alimentación con los bebés, con los niños, y esto que los marca para toda la vida, ¿no? La construcción de hábitos, que por ahí los adultos, bueno, vamos dejando en el camino.
1: Sí, paciencia, dicen ellos, paciencia.
0: Bueno, pero viste lo que dijo, ¿no? Predicar con el ejemplo.
1: Sí.
0: ¿No?
1: Sí, lo que también te digo que es real lo que vos decías, ¿no? Uno como papá lo ha vivido también con los chicos, pero más mucho la mamá todavía, ¿no? Lo vive, el que viste, el cuando salen los dientes, todo tipo de cosas.
0: Qué difícil, ¿no? Esa época de los chicos, cómo sufren, ¿no? Vos imaginate que el dientito viene, perfora el hueso hasta que sale, ¿no? Un dolor debe ser que no sé si hasta un adulto lo puede soportar. Y le salen todos juntos, ¿no? Bueno, qué divino. Es una etapa linda pero dolorosa para los chicos, ¿no? Vos que la pasaste hace poquito,
1: ¿sabes?
0: Con fiebrecita, con baba. Pero bueno, hay que darle cositas frías.
1: Graciela, una información de último momento. Dame. Señala que murió el rey, digo bien, Harald V de Noruega a los 89 años, tras 11 días de internación. El monarca tenía complicaciones vinculadas con una enfermedad hematológica y una infección bacteriana en la sangre. El fallecimiento lo confirmó el Palacio Real de Oslo. Ah, mira, el rey de Noruega, 89 años tenía. Ahí está la foto, estábamos mirando recién. Así que dice, con profunda tristeza anunciamos que su majestad falleció apaciblemente en el Hospital Nacional. Esto hasta lo hacen toda una onda, con respeto digo esto, ¿no? Como de los cuentos, ¿no? Porque el rey.
0: Claro, y ahora su hijo Haakon VIII lo sucedió en el trono, ¿eh? A partir de la muerte del rey. Bueno, que era su sucesor. Pero bueno, bastante longevo, ¿no? 89 años. Y su heredero tiene 53 años. Quedó al frente de la Casa Real. Digamos que el monarca gobernó más de 3 décadas y atravesó desde el exilio parte de la Segunda Guerra Mundial.
1: ¿Sabes cuándo murió él?
0: ¿Cuándo murió?
1: Son las 6, las 5...
0: No, pero ayer me parece, ¿no?
1: No, no, hoy.
0: Ah, ¿hoy murió?
1: Hoy, sí.
0: No, no.
1: Son las 5:40. Hora de allá, que la vamos a cambiar, después vamos a averiguar bien, a las 6:35 de la mañana, dice, hoy viernes.
0: Allá.
1: Sí, allá. Su majestad, viste, me llama la atención, ¿no?
0: Como le dijo el presidente cuando lo vio al rey Felipe, su majestad, ¿no?
1: Claro.
0: Fue
1: a verlo y le...
0: Claro,
1: pero me llama la atención,
0: ¿viste?
1: Sí, me llama la atención esta. Bueno, hay un eclipse lunar que hubo, gracias a con fotos y demás, imágenes impactantes, ¿no?, de este último evento astronómico del año. Este último fenómeno espacial del 2026 dejó postales para el recuerdo, y estaba mirando las fotos del eclipse lunar. Mirá vos, justo pasaba un avión por ahí y mostraban las fotos. El momento que pasaba un avión muy lejos de la luna, por supuesto, muchísimo, muy lejos, y se lo puede ver.
0: Ah, mira, qué linda foto.
1: Sí, la foto, dice. Entre la noche del 27 y la madrugada del 28, tuvo lugar el último eclipse lunar del 2026. El fenómeno astronómico denominado como luna de sangre pudo observarse desde diversos continentes a lo largo y a lo ancho del planeta, mancomunando a cientos de personas ante un evento inolvidable. Bueno, dicen que surgen muchas cosas, che, con el eclipse lunar.
0: ¿Sí?
1: Que las hay, Graciela.
0: No me digas.
1: Que las hay, las hay.
0: ¿Que impacta en la vida cotidiana?
1: Dicen que hay gente que hace reverencias y demás con los eclipses, y más con este.
0: Mirá.
1: Porque era una luna roja.
0: Sí, ¿no? La luna roja, así se lo llama.
1: Sí. Así que mucha
0: gente... decís que es el último del año.
1: Sí.
0: Quedan 4 meses para terminar el año.
1: Sí. Así que bueno, era lo que también decían, ¿no? Del tema de esta realidad que se vive frente a los eclipses. Para algunos, ¿no? La gente que cree, la gente que no, y la gente que dice, bueno, ¿qué pasa acá? Las 5:42. ¿Qué temperatura tenemos?
0: Tenemos una temperatura a esta hora de 10 grados centígrados, la humedad 48%, el cielo está mayormente nublado y la temperatura hoy 16 de máxima.
1: Ah, mirá, o sea que hay una temperatura agradable para hoy.
0: Agradable, sí, no se sentía el frío a esta hora. Seguramente de aquí hasta las 9 de la mañana va a bajar un poquito, como todos los días, pero vamos a tener una linda tarde.
1: Graciela, mientras vos estás con los cortes de energía, en la provincia de Río Negro. También vamos a ver cortes de energía en la provincia del Neuquén. En un ratito nada más, dale, te propongo hacer un poquito de música, hacemos pausa y venimos con los cortes nuestros de cada día.

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0: Las 5 de la mañana, 55 minutos. Graciela, ¿hay algún tipo de mensaje ya?
1: Tenemos un mensaje. Hola, buenos días. Quiero contarles que el tráfico normal en ruta 67-51, clima normal por estos lados. Ah, y que no se olviden de prender las luces de las rotondas, que hace mucho tiempo no las prenden. Abrazo, nos dice Luis. Muchísimas gracias, Luis.
0: Muy amable.
1: Siempre nos manda la situación allí en el sector donde transita todos los días. Bueno, que prenda las luces, ¿no? La oscuridad en las rotondas.
0: Tremendo.
1: Es un peligro.
0: Tremendo.
1: Gracias, Luis.
0: Graciela, los cortes de luz, ¿te acordás que habíamos prometido darle a la gente para que sepa cuáles son los cortes de energía que hay, para que los tengan en cuenta a partir de estos momentos? A ver.
1: Bueno, tenemos para hoy, 28 de agosto, corte previsto entre las 9 y las 16. En la zona afectada por suministros ubicados sobre Ruta Nacional número 3, entre el kilómetro 1125 y 1134 de San Antonio Oeste, por mantenimiento y modernización de redes de media tensión. En Chipoleti, atención, ferry de 9:30 a 12:30, barrio Ferry, barrio Manantiales, loteo Los Perales, predio Los Duendes, sector ex fábrica SCAC, por vinculación de un nuevo loteo a la red de media tensión. Bueno, estos son los dos cortes previstos para hoy en Chipoleti y en San Antonio Oeste.
0: Bueno, una ráfaga de música ahí mientras esperamos ya el contacto, Graciela, en unos segunditos más con la gente del streaming, con Canal 10, y por supuesto estamos acá. Recuerde, ¿se puede comunicar en qué número, Graciela?
1: Nos pueden mandar mensajes al 2995 11 21 44.

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0: Las 6:01, 6:01, estamos acá en esta segunda hora de noticias en la radio, en La Voz del Comahue, segunda hora de noticias en FM Comahue, en el 102.9 y todas las radios, ¿no?, que se van sumando junto a nosotros en este ya 28 de agosto, el último viernes de agosto. Ya el lunes se está despidiendo agosto, pero este es el último viernes de agosto de este año, ¿eh? Ya se va agosto, el lunes. Les decimos buen día a la gente que también se va sumando ahora, que es de la línea sur, allí en AM880, en Sierra Colorada, ¿eh? También le decimos buenos días. Estamos en el streaming ahora, ¿eh? Está con nosotros Daniel Polanco. Hola, Daniel, ¿eh? Buen día, le decimos buen día a Daniel Polanco. Y también le decimos buen día a toda la gente que nos está mirando a través de la pantalla del 10, de Canal 10 en Roca. A todos buenos días. Segunda hora de noticias. Tiene que buscarnos a las 5 de la mañana. Nos encuentra en la página en www.lu19.com.ar. Están las noticias. Todavía hay una camarita ahí que nos ve y nos escucha la radio. O si no, también en diario10.com.ar. También nos escucha allí, y nos ve también, porque estamos en la pantalla del 10. Está Ricardo Alessandrini, está Miguel Alcina por ahí también. Así que a todos buenos días, a toda la gente que nos mira y nos escucha por el streaming en LU19, en el YouTube en vivo, así que también a todos. Miren todas las partes, todo cómo nos puede escuchar de todos lados. Escucha la radio, La Voz del Comahue, pero de todos lados está junto a nosotros acá. ¿Con qué temperatura, Graciela?
1: Tenemos una temperatura de 10 grados centígrados a esta hora, la humedad 48%, el viento del noroeste a 4 kilómetros por hora. El cielo está mayormente nublado. Y por ahora, porque eso no ha variado, tenemos una temperatura máxima para el Alto Valle de 16 grados centígrados para esta jornada, con cielo mayormente nublado.
0: La gente puede opinar de todos los temas, tanto en Río Negro, en Neuquén, en donde nos mire, donde nos escuche, puede con un mensajito, una fotito, la mostramos y demás. ¿En qué número, Graciela?
1: Nos pueden mandar mensajitos al 2995-112144.
0: En la primera hora de noticias hablamos de varios temas. Hablamos del tema de Allen, lo que está pasando en Río Negro con la realidad actual de las rutas y demás. El tema de el Congreso, el Senado. Bueno, varios temas estuve hablando que vamos a hacer un salpicadito después para recordar, pero ya hemos hablado de varios temas que tienen que ver también con esta realidad y también en el ámbito internacional, lo que decíamos, el fallecimiento, ¿no?, del rey de Noruega, que estuvo 11 días.
1: Harald V.
0: Así, ¿no? Ya hay un sucesor.
1: El hijo, que tiene 53 años, será su sucesor.
0: Bien, bueno, hablemos de fútbol. Hoy juega Boca y va a transmitir La Voz del Comahue. Vamos con Boca en el día de hoy. Juega Boca a las 21:30. Así que apenas termina el evento deportivo acá en la radio, que es el programa de deporte de los chicos.
1: Del bar,
0: apenas termina el bar hoy. Rápidamente se engancha con la cadena Splendid y, por supuesto, todo el fútbol de Boca. Boca con Lanús.
1: Así es.
0: En Boca con Lanús. Bueno, hablando de River, antes que me digan algo, bueno, hay una persona de manera interina nada más. Interina está,
1: Después de la salida de Chacho Coudet, después de la magra campaña de River, que terminó con la eliminación de la Copa.
0: Bueno, no hace falta que digas nada. Precisamente,
1: decís
0: solamente que se va, listo. Eso de magra y demás lo agregaste vos. Bueno, digamos que River se va entonces con el DT por 4 meses. Realmente una situación, dijo que él se quiso ir. Le dijeron que dijera eso, o él lo sintió, pero bueno.
1: Y se dio cuenta, ¿no?
0: No, pero yo creo que él,
1: que retirarse.
0: Leonardo Poncio era un nexo institucional y deportivo entre la primera división, la reserva y las divisiones juveniles. Esperemos que busque jugadores, ya que estuvo en las reservas, divisiones y demás, que él conoce, que los traiga River, para que nos ayude. Espero. Bueno, así que es un símbolo de la era dorada de Marcelo Gallardo. Tiene carnet, pero nada de experiencia en este tipo de desafíos, dicen algunos. Y lo que sí, va a estar como interino, nada más. No, no respondió muchas consultas.
1: No, fue una alocución, no, sin preguntas.
0: Sí, bueno, en definitiva, para que la gente lo sepa, ya hay nuevo DT, pero interino en River. Esperemos que Leonardo Poncio con Z haga algo, como la Z del zorro. Y Graciela, ¿dónde nos vamos para
1: nos
0: decirle
1: vamos
0: a la gente?
1: A Viedma, que tiene 6 grados centígrados a esta hora de temperatura. La sensación térmica es de 4 grados, viento del noroeste a 11 kilómetros por hora. El cielo está nublado y se espera para hoy 19 grados de máxima. Para Viedma, nublado, luego algo de sol con brisa en la tarde. Mayormente claro el cielo.
0: Graciela, voy a hablar del Banco Patagonia.
1: A ver.
0: No es comercial, sino que es noticia, escucha. Va a ampliar su presencia en la Argentina con la adquisición de parte de la cartera del Banco Industrial Sociedad Anónima, que es el BIN. El acuerdo contempla, escucha, la compra de 28 sucursales en distintos puntos de la Argentina con todo el personal que trabaja en cada sucursal, además de la cartera minorista y previsional. El Banco Patagonia va a ampliar su cartera de cerca de 1 millón de clientes, ¿sabes a cuánto? A 1.200.000 aproximadamente. El BIN se va a quedar con la cartera mayorista, además de la sucursal ubicada en la Avenida Santa Fe 880 de Buenos Aires, y el acuerdo aún debe ser refrendado por los organismos pertinentes, Banco Central, la Comisión Nacional de Defensa, de la Competencia, la ANSES, y se estima que a principios del 2027 se podría ya materializar la transacción. Así que el Banco Patagonia adquiere ahora parte de la cartera del Banco Industrial Sociedad Anónima. Yo no sabía que existía este banco. La verdad te digo.
1: No, yo tampoco.
0: Pero bueno, hay un banco nuevo. ¿Dónde nos vamos?
1: Nos vamos a Zapala, 4 grados centígrados la temperatura. En esta ciudad neuquina, la sensación térmica 0 grado, viento del oeste a 14 kilómetros por hora. Y hoy en Zapala tendrán una temperatura máxima de 14 grados centígrados, con cielo parcialmente nublado, con brisa en la tarde.
0: Escucha esto. Quiero seguir hablando de plata. Hoy me vine para hablar de plata.
1: A ver.
0: De plata. Hoy es viernes. Estamos, no sé, creo que hoy se puede conocer cuando se cobra en Río
1: hoy
0: Negro.
1: Hoy sí, podría.
0: Podría pero oficialmente no hay
1: cronograma.
0: Nada. No hay nada todavía, pero escucha esto. El gobierno busca que los nuevos convenios colectivos de trabajo incorporen un salario mínimo, ¿sabes de cuánto? No. Más de 1 millón de pesos. Sería 1.070.000 aproximadamente, lo que dicen, ¿no? En medio de la renegociación de paritarias impulsada tras la reforma laboral y de la pérdida de poder adquisitivo de los trabajadores. Según fuentes oficiales citadas por el diario La Nación, la Secretaría de Trabajo a cargo de Julio Cordero promueve que las negociaciones incluyan un piso de 1.070.000 pesos brutos para agosto del 2026, equivalente a unos 860.000 pesos de bolsillo. La propuesta, que no habría sido consultada con el propio Ministerio de Economía a cargo de Luis Caputo, debe ser negociada entre los sindicatos, las cámaras empresarias y luego homologado por trabajo. Así que quieren un salario mínimo que se incorpore en los convenios colectivos de trabajo. ¿De cuánto? 1 millón de pesos es lo que se está señalando. ¿Dónde nos vamos?
1: Nos vamos a sacarlos de Bariloche, que amanece con 4 grados centígrados. La sensación térmica es de 4 bajo cero, viento del oeste noroeste a 32 kilómetros por hora, el cielo mayormente nublado. Digamos que para hoy se esperan 7 grados de temperatura máxima, con lluvias y lloviznas durante toda la jornada, con brisa por la tarde.
0: Bien.
1: Bueno, lluvias y lloviznas, ¿no? Durante toda la jornada.
0: Es lo que está anunciando, ¿dónde me dijiste?
1: San Carlos de Bariloche.
0: San Carlos de Bariloche, mira vos. Está, el internet estaba hasta ayer, creo, en este encuentro binacional que estaba mirando algunas fotos, ¿no? Uh-huh. Que se está anunciando, ¿sabes qué? El asfalto del Paso Pichachén. ¿Sabes cuándo va a empezar?
1: ¿Cuándo?
0: En el año que viene, en el 2027. ¿Viste? Está un desastre a veces el asfalto. Bueno, va a comenzar en el 2027, las 6 de la mañana. 11 minutos, hay que levantarse, la gente que tiene que ir a trabajar, hay gente que ya nomás está trabajando, nos está mirando, nos está escuchando. ¿Y nos vamos dónde?
1: Nos vamos a San Antonio Este, que amanece con 10 grados centígrados, la misma temperatura que teníamos acá. Viento del oeste, no, del noroeste a 21 kilómetros por hora, la sensación térmica es de 6 grados centígrados, y para hoy en San Antonio 20 grados de máxima, nubes y sol con brisa en la tarde.
0: También lo dijimos ayer, hicimos nota, hoy estuvimos hablando temprano. El jefe comunal que había sido suspendido por el Consejo Deliberante, el Superior Tribunal de Justicia dijo que tiene que volver a su cargo, que las cosas no estaban bien hechas y que tiene que volver a su cargo Marcelo Román, así que seguramente entre las 11 y las 12 va a estar llegando a la municipalidad y le dijo, usted qué va a decir solamente esto, usted qué hace acá, retírese. ¿No? Es lo que dice.
1: Hay que ver si encuentra el despacho vacío, si hay alguien que lo esté ocupando, una vuelta atrás con todas las decisiones administrativas que se han tomado mientras él no estuvo. Así bueno, es. Nada fácil para los vecinos de Allen.
0: Nada fácil, pero acá estamos informándole de todo. ¿Nos vamos dónde?
1: Nos vamos a Chuelechuel, Valle Medio, Río Negrino, 9 grados centígrados la temperatura, 7 la sensación térmica, viento del oeste a 14 kilómetros por hora, cielo mayormente nublado, se espera para hoy una temperatura máxima de 20 grados, Omar. Nubes y sol con brisa por la tarde.
0: Bueno, escucha, el Tribunal de Impugnación ha confirmado la absolución del ex intendente de Fernández Oro, Juan Riglione. Por mayoría, los jueces entendieron que no se acreditó perjuicio para la administración, como tampoco sustracción de la esfera estatal, ¿no? Para el delito de peculado. Así que en esa causa se confirmó la absolución de quien fuera jefe comunal de la zona de Fernández Oro, me estoy refiriendo a Juan Riglione. ¿Nos vamos dónde, Graciela?
1: Nos vamos a Piedra del Águila, Neuquén, 2 grados centígrados de temperatura, 5 bajo cero, la sensación térmica, viento del oeste-noroeste a 26 kilómetros por hora. Para hoy en Piedra del Águila, 11 grados centígrados, 1 o 2 chaparrones breves durante la tarde.
0: Bien, estaba buscando información respecto a temas que tienen que ver también con la actualidad en la región. Estaba aquí en la Argentina, ¿no? Y de acuerdo a lo que se ha conocido en las últimas horas, hay un 34% de los adultos mayores, escucha, tienen síntomas de ansiedad y depresión. Y el 46% sufre de un ingreso insuficiente y esto hace, según una encuesta, que se produzca todo tipo de ansiedad y depresión por parte de la gente que no sabe cómo llegar a fin de mes. Es lo que las encuestas dicen esto,
1: la salud,
0: ¿no?
1: Mental, ¿no?
0: La salud mental. Bueno, 6 de la mañana, ya 15 minutos. Graciela, te vamos a escuchar a vos, vamos a hablar de lo que ha pasado un día como hoy, ¿te parece?
1: Bueno, y vos lo estabas diciendo, ¿no? Recién hacías referencia, porque hoy se celebra el Día Nacional de la Ancianidad en Argentina, el Día Nacional de la Ancianidad, que tiene su origen el 28 de agosto de 1948, cuando Eva Perón proclamó el Decálogo de los Derechos de la Ancianidad. ¿Cuáles son los derechos incluidos? Bueno, el conjunto de garantías contemplaba la asistencia, vivienda, alimentación, salud física, moral, respeto y esparcimiento de las personas mayores. Estos derechos fueron reconocidos e incorporaron más tarde a la Constitución Nacional, reformada en 1949. Un día, bueno, hoy también es el Día Mundial del Síndrome de Turner. Es para concientizar sobre esta condición genética que afecta exclusivamente a las mujeres. ¿Qué es el síndrome de Turner? Bueno, es una alteración cromosómica debido a la ausencia total o parcial de un cromosoma X. ¿Cuál es la incidencia? Bueno, afecta a aproximadamente a una de cada 2.500 niñas nacidas vivas. ¿Cuáles son las características principales? Baja estatura, falta de desarrollo ovárico y otros rasgos físicos variables. Bueno, en la Argentina es el Día del Archivero, en recuerdo a la fundación en 1821 del Archivo General de la Nación. El 28 de agosto de 1821, el gobernador Martín Rodríguez y su ministro Bernardino Rivadavia firmaron el decreto de fundación del primer archivo del país. Tras la federalización de Buenos Aires en 1880, el organismo adoptó el nombre de Archivo General de la Nación. Bueno, este día se aprovecha para reconocer la labor de los profesionales dedicados a custodiar, ordenar, proteger y difundir el patrimonio histórico y documental. Bueno, pasamos a lo que pasó en un día como hoy, en 1905. Nace Fidel Pintos en la ciudad de Buenos Aires, actor, humorista argentino, una de las grandes figuras de la comicidad en televisión, en el cine, en teatro. Actuó en 36 películas y en exitosos ciclos de teatro de la revista porteña.
0: Ahí está, mira. Le contamos a la gente, ¿no?, que tenemos en la imagen, en el streaming, en Canal 10, a Fidel Pinto. Él estuvo en polémica en el bar. La verdadera polémica en el bar estuvo él en su momento,
1: ¿no? El primero.
0: Claro, viste que de ahí nació, tuvo éxito Martín Fierro y todo tipo de cosas, pero también qué polémicas esas,
1: Bueno, un día como hoy, pero en 1945, aparece Clarín. Sale el primer número del diario Clarín, fundado por Roberto Noble, ex ministro del gobernador Manuel Fresco en la provincia de Buenos Aires. Llegará a ser el diario más vendido del país y punta de lanza de un multimedio. En 1978, concretó junto a La Nación y La Razón, en asociación con el Estado, gobernado por la dictadura militar, la formación de Papel Prensa. En los años siguientes habría denuncias por el origen fraudulento tras el secuestro de la familia Graiver. Bueno, en 1963, el discurso, se produce el discurso de Martin Luther King, Yo tengo un sueño. Pronuncia su discurso más famoso, a la vez que una de las piezas oratorias más célebres del siglo XX. El líder de los derechos civiles congrega a 1 millón de personas en Washington. Al momento de hablar y plantear un país sin racismo, repite varias veces la frase que dio título al discurso: Yo tengo un sueño.
0: Ah, mirá.
1: Pone la piel de gallina, ¿no? Lo que fue ese discurso.
0: Sí.
1: Bueno, en 1987 muere John Huston, fallece el director de cine a los 81 años. Comenzó como guionista y su salto a la dirección fue con El Halcón Maltés. Le siguieron otros títulos: El Tesoro de la Sierra Madre, La Jungla de Asfalto, La Reina Africana, Moby Dick y El Honor de los Prisi.
0: Muy buena película, El Honor de los Prisi, te la recomiendo.
1: Así no,
0: él
1: no la
0: trabaja, él te hace un papel espectacular este señor.
1: Bueno, en 2004, oro olímpico en fútbol y básquet. Una jornada histórica para el deporte argentino en los Juegos Olímpicos de Atenas. La selección de fútbol derrota a Paraguay 1-0 y se queda con la primera medalla de oro para el país desde 1952. Por la tarde, el básquet consigue la segunda presea dorada con la victoria ante Italia por 84-69. La generación dorada. Bueno, y en musicales, ¿qué tenemos? Los hermanos Gallagher, a causa de peleas con sus compañeros, el guitarrista y cantante Noel Gallagher anuncia la separación de la banda británica de rock Oasis, de la que formaba parte con su hermano Liam Gallagher, Chris Hughton, Paul Arthurs. Bueno, por eso se canceló el show de Oasis que iba a ofrecer en el Festival de Rock en París. Bueno, con esto terminamos. Si es la efeméride musical, algo de Oasis, escuchamos.

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0: Hola, buenos días. Buen viernes para ustedes, buen fin de semana. La primera vez que les mando audio, los veo siempre. Soy Neuquén Capital, soy Juan Agustín. Saludos para ustedes, especial para Graciela.
1: Ahí estaba, la gente llamando, comunicándose. ¿A qué número, Graciela?
2: No, gracias, por el saludo. Por supuesto, al 2995-1121-44.
1: Mañana ya será top. El topping también.
2: ¡Apa! Bueno, allá tenemos está. ¿Algunos mensajitos, te parece?
1: Bueno, por favor.
2: Tenemos. Acá, Dani, te mandé una captura. Buen día, chicos. ¿A qué hora es el corte de luz? Nos preguntan. El corte de luz en la ciudad de Chipoleti, lo tenía por acá, Omar.
1: Sí.
2: En Chipoleti, hoy. Acá está Barrio Ferri, Manantiales, Loteo Los Perales, Predio Los Duendes, Sector Ex Fábricas CAC, de 9:30 a 12:30.
1: Bueno.
2: Bueno, y dice, buen día, ya la gente esperando por enfocar. ¿A qué hora es el corte de luz en Ferri? 9:30 a 12:30. Pero la atención no es de 14, no,
1: sí,
2: ¿de qué hora es?
1: De 8, tipo 8 y media, sí, a esa hora ya comienza toda la atención.
2: ¿Enfocar?
1: Sí, sí,
2: todo. ¿8 y media bien temprano en la mañana? Sí. Ah, bueno,
1: tipo, está gente bien. Está ahí.
2: Bueno, ya hay gente, nos manda la foto, mira, ahí lo podemos ver en el salón. Gracias.
1: Y esperando, muy bien, gracias. Para que todos puedan tener su anteojo sin ningún tipo de costo.
2: Claro.
1: En estos recorridos que hace Enfocar en distintos puntos de la provincia. ¿Qué
2: y
1: más?
2: Que por favor a quienes están en la organización que nos avisen en caso de que haya algún cambio o estén entregando números. Por ahí alguna gente decía que iba y ya habían entregado los números necesarios, ¿no? Pero bueno, importante tarea. Otro de los mensajes dice, hola, buenos días Omar y Graciela, ayer habían entre 5 o 6 patrulleros en el sanatorio Río Negro custodiando a un detenido. ¿Por qué dejan a la ciudad sin custodia solo por un detenido? Bueno, ayer estuve ahí, había mucho patrullero, muchísimos policías.
1: Ayer se había sido la fundación, ¿no? Fue en el
2: sanatorio. No, en el sanatorio Río Negro.
1: Está bien.
2: Sí.
1: Claro, justo la parte de Menchel y Alem.
2: Menchel y Alem, así es. Había uno por la esquina, dos en la entrada, había policías adentro, afuera. Bueno, un mega operativo para llevar a un detenido que decían que era de 5 saltos. Estaba ahí la novia o la mujer también, que fue requisada por las mujeres policías. Pero sí, la verdad que era enorme el operativo. Uno pensó que había pasado algo grave. Bueno, gracias por el mensaje. Tenemos otro mensaje.
1: Lo que pasa
2: mensaje.
1: Es que si tiene que traerlo al médico, a la persona detenida, sea mujer o varón, tiene que traerlo al médico, van a tener que traer al médico.
2: Sí,
1: y tiene que traer seguridad para que no se escape, Graciela.
2: Sí, no, supongo que debe haber sido un preso importante, por así decirlo.
1: Con un prontuario.
2: Alguien sí. Peligroso. Buen día, gente linda. Les cuento que ayer recibí la factura de gas mensual de 106 mil pesos.
1: ¿Cuánto?
2: 106 mil pesos. Y cobro la mínima de la jubilación. ¿Cómo se hace para mantener todo al día? Imposible. Que tengan un hermoso fin de.
1: Bueno, mientras vos estás buscando también.
2: La verdad
1: también,
2: que tendrías que llenar la planilla, ¿no? La planilla que hay disponible. Ahora lo vamos a buscar
1: para
2: que se puedan inscribir
1: de acuerdo a los requisitos que se piden, ¿no?
2: Bajo también. La ley que donde se impide el corte, ¿no?
1: Sí.
2: Bueno, difícil.
1: Bueno, Graciela, mientras vos estás ahí buscando mensajes, vamos a ir integrando con las páginas como hacemos todos los días.
2: Dale.
1: Te propongo hablar del tiempo un ratito, ¿puede
2: ser? Me parece bárbaro.
1: Vamos a hablar del tiempo, lo vamos a ver. Vamos a estar con Fernando Fraceto de la Autoridad de Cuenca. Queremos hablar con él algunos minutitos. Lo tenemos en línea, ahora lo vemos, a Fernando Fraceto, porque estamos en La Voz del Comahue. Estamos en el streaming, nos buscan el YouTube, el 19 en vivo, y allá estamos. Estamos en las páginas de internet y estamos en Canal 10. Fernando Fraceto, ¿cómo te va? Buen día, ¿cómo está Fernando?
3: Amigos, buen día, ¿cómo están ustedes?
1: Muy bien, ahí está, de tempranito, levantar a Fernando.
2: Claro, está mucho mejor ahora que estamos saliendo con la imagen de Fernando.
1: Así es, mirá.
2: Así lo conocen en toda la provincia.
1: Claro, está conocido en toda la provincia. Cuando mucho, sí, dijo que llovió y no llueve, Ese es Fernando Fraceto. Se dice que iba a haber viento y no hay viento. Ese es Fernando Fraceto, ¿no? Se dice que hubo un chaparrón y un solazo. Ese. Hay que poner humor.
2: Él hace la lectura.
1: Hay que poner humor.
2: De las cosas que puede cambiar, ¿no es cierto? No, esto no es, no es fijo, algo rígido.
3: No, sí, pero bueno, es un desafío y está muy bueno, ¿eh? Desafiarse todos los días y acompañar a la gente que trabaja, a toda la gente que tiene que tomar decisiones a partir del pronóstico, o simplemente organizar su, en este caso el viernes, el fin de semana, la próxima semana.
1: La agenda. Fernando, tengo que salir esta noche. Voy a volver de madrugada. ¿Va a llover? ¿No va a llover? No digas nada.
2: ¿A dónde quiero
3: ir? Mira, puede haber algo de inestabilidad, pero en general domina el tiempo en los bares.

0: nieve, frío. Hay que estar muy atentos a las partes de vialidad, a ver cómo se desarrollan las rutas, especialmente la 40, lo que es la 23, hacia el oeste. Y puede haber algo de inestabilidad en la región surionegrina hacia el oeste, ¿sí? Hacia la zona cordillerana. En general, hay buen tiempo todo el fin de semana. Las temperaturas siguen en torno a los 15 grados, a veces algunos grados más, por las tardes. Todavía no tenemos helada los próximos días y sobre todo a comienzos de la próxima semana está entrando aire frío, el lunes, martes, miércoles, tal vez descienda la temperatura. Entre domingo y lunes, sobre todo el lunes, podemos tener algo de inestabilidad en algunas zonas. Y luego, de mitad de semana hacia adelante, la próxima semana, tenemos nuevamente tardes de primavera, ya en torno a los 20 grados o más. Así que, en general, domina el buen tiempo. Solo en cordillera, que sigue entrando aire frío. Anoche había una baja entrando, estaba a la altura de Puerto Montt. Así que durante la noche y la madrugada, algunas nevadas también el día de hoy. Y va a seguir nevando en el transcurso de fin de semana. Pero en los valles, vuelvo a insistir, en la zona de meseta y la costa, bueno, agradable todavía temperaturas. No veo periodos de viento importantes. Puede haber, si hay alguna inestabilidad, va a ser muy corto. Así que domina el buen tiempo. Más frío el comienzo de semana, tal vez tengamos heladas. Y luego, durante la semana, tenemos aire más cálido en toda la región. Septiembre, hay una mejora en general la semana que viene. En cordillera, una mejora temporaria, porque yo creo que durante septiembre y todavía octubre vamos a tener lluvias y nevadas en el oeste de Río Negro y en el oeste de la provincia de Neuquén.
1: Bien, y es decir que septiembre se viene con, aparte de venir con el conejito Alejandro, Graciela, de Miguel Conejo Alejandro, aparte de venir septiembre, así viene realmente un septiembre como uno quiere, con totalmente primavera. ¿Se va a notar el septiembre o va por ahora persistir este tiempo?
0: Yo creo que septiembre va a tener periodos de mejora con buenas temperaturas primaverales, pero también periodos de viento con ingresos de aire frío y viento. El viento puede ser protagonista por periodos esta primavera. A diferencia de las primaveras anteriores, sobre todo porque el Océano Pacífico nos va a seguir enviando frentes fríos con lluvias y nevadas tardías, tanto en septiembre como en octubre, y vamos a dar noviembre. Así que cada vez que ingrese un sistema frontal, vamos a tener en cordillera lluvia, nieve, y aquí vamos a tener viento. Pero también va a haber otros periodos cálidos y agradables. Cada vez que ingrese aire frío, esto es importante, cuando se empiece a encontrar con el aire subtropical en el centro del país, porque ahora vamos en septiembre y octubre a la transición del invierno a la primavera, pero oceánicamente eso es importante, porque desde el Pacífico, desde el Atlántico, va a seguir ingresando aire frío. Pero ya llega el aire con más frecuencia subtropical estacional, que da paso a la primavera y al verano. El encuentro de esas dos masas de aire va a dar fenómenos de precipitaciones importantes en el centro-oeste de Argentina, centro-norte de Argentina, centro-noreste de Argentina, y también fenómenos como los que hubo ayer, de vientos muy fuertes en algunas zonas y tormentas muy severas. Esto es una característica que podemos tener este año en el centro-norte del país. Cada vez que ingrese frío con nevadas tardías en septiembre o en octubre, y se encuentre con el aire subtropical que está llegando sobre el país, entonces vamos a tener como fenómenos como el que hubo ayer en San Genaro, en Santa Fe, donde se encuentran de pronto con algún fenómeno de tornados, inclusive, ¿no? Empieza una época ahora donde esos fenómenos pueden ser cada vez más frecuentes en Argentina, producto de este aire subtropical que empieza a llegar, y nosotros que vamos a seguir aportando desde Patagonia frío y humedad a gran parte de Argentina. En el encuentro de esas masas de aire donde se encuentren, va a dar una línea de tormentas importantes, así que eso es lo que nos espera también en los próximos meses.
1: Bien. Fernando, aprovechando que estás vos ahora hablando con nosotros en una línea, contanos, mañana a las 15:30 aproximadamente está la caminata, ¿no? Así invitamos a la gente para hacer ejercicio. Anotate, Graciela.
2: Sí, voy a ir mañana. Voy a ir. Sí.
1: Ah, mira.
2: Ya avisé en casa que...
0: Ojalá, hay mucha... Sí, lo sé. Escucho.
2: Digo que avisé en casa que...
0: ¿Hola?
2: No cuenten conmigo, que a esa hora me voy a caminar.
1: La listo. Isla. ¿Vas con Fernando o vas sola?
2: Sí, no, voy sola.
1: Ah, mira. Bueno, si yo no llego, arranque.
0: Ojalá que sí. Bueno, vamos a disfrutar, hay muchas carreras, muchas...

0: fenómeno de running y trekking que se hacen aniversarios de varias ciudades en las próximas semanas en toda la región, así que están invitados, por supuesto, a todas esas actividades que son tan importantes. Luego hay una serie de conciertos y actividades muy importantes las que podemos ir hablando, ¿eh?, en las próximas semanas, en los próximos días. Bomberos cumple un aniversario muy importante aquí en la ciudad de Cipolletti. Hay actividades en Chimpay, creo que el domingo, también muy importantes. Así que yo creo que en general va a acompañar el clima, pero en la medida que avanzamos ya cerca de la primavera, las actividades al aire libre van creciendo en toda la región, en toda la provincia de Río Negro, de Neuquén, y está muy bueno porque ya se está movilizando muchísima gente pensando, entrenando para todas las actividades que hay en estos meses, donde se abre ya con más fuerza toda la temporada de carreras en la barra, en las ciudades, algunas con los aniversarios de las mismas ciudades y otras porque la verdad que cada vez hay más gente que le gusta caminar, correr, pasear y disfrutar. Tiene que pensar que estamos a un paso ya empezó la floración en las chacras, así que, sobre todo el carozo, así que vamos, dentro de pocas semanas va a ser una fiesta de floración, todas las chacras y alguna semana más también todo lo que es la meseta, así que hay muchísimo para hacer en toda nuestra provincia, en la provincia de Neuquén.
1: Fernando, te mandamos un abrazo grande y vamos a estar ampliando entonces la información que tiene que ver, por un lado, con el tiempo y por otro lado también tiene que ver con las actividades para mantenernos en línea, Graciela.
2: Dale. Bueno, saludable.
1: Gracias, Fernando.
0: Un abrazo grande para todos, cariños para todos. Gracias.
1: Hasta luego, gracias. Voy a llegar, espero llegar, 15:30 me dijo ahí en el puente.
2: Vamos.
1: Vos andás, si vos ves que yo llego, caminá acá.
2: Empezá vos solo. Te paso a buscar y vamos. Y filmamos un poquito, de toda la cantidad de gente que Fernando nos cuenta que va todos los días. Cada fin de semana. Los sábados. Tengo mensajitos.
1: Bueno, mientras vos buscás los mensajitos, yo quiero ir un ratito a la página que tiene la radio, dale, que es lu19.com.ar, pero dale, dame un mensajito, Graciela.
2: Tengo Walter.
1: Hola, Walter.
2: Muy, muy buenos días a la mesa. Deseo que tenga una hermosa jornada. Walter de Bariloche, mis saludos a la audiencia.
1: Gracias a Bariloche, gracias, que nos mira, nos escucha.
2: Juan de Catriel, buen día, gente linda. Los escucho todas las mañanas. Son mi grata compañía. Omar, qué lástima con Chacho. Todos los bosteros estamos tristes por su desvinculación. Abrazos.
1: Me imagino. Sí. Hoy juega Boca, che, no te olvides con la luz que transmite la voz del Comahue a las 9:30 de la noche. Está el bar, pegadito al bar, dan un portazo los chicos con el bar y ingresa Boca a jugar.
2: Buen día, amigos, buen viernes, saludos, Gustavo. Un chisme, dice, mucha agua abajo del puente ferroviario en Chipo.
1: Bueno, vamos a averiguar
2: algo. Se derrotó, ¿no? Porque habrá agua. Y gracias.
1: Un camión que pasó fuerte ahí.
2: Gracias, Gustavo.
1: Bueno, tenemos la página de LU19. Aguantame un segundito y seguimos con más mensajes acá. Aprovechá a mandar mensajes, como dice Graciela. A ver, en LU19.com.ar, mira, ya nos ves también, nos estás viendo. Dice como título noticia destacada, créditos hipotecarios, las claves del anuncio económico del gobierno. La justicia restituyó a Marcelo Román como intendente de Allenbairo en la mañana, A ver, crece la informalidad mientras cierran negocios con años de historia en Chipolletti. Es una nota de ayer de ustedes.
2: Sí.
1: Y hablaban con José Luis Bunter, que está como vicepresidente de la Federación de Entidades Empresarias. Plan Calor, el abrigo que llegó a miles de familias de Río Negro. Ríos, vamos a planificar obras y buscar financiamiento para las rutas. Estados Unidos excluyó a Argentina de un nuevo cupo de carne vacuna. Albino Garrone habló sobre el traspaso de la ruta 22 y 151, fue ayer. Y por último, aumenta a partir del día martes estacionar en Chipolletti. Vamos a comentar un poco, algunos temas que tiene LU19.com.ar. Tienes que mirar la página allí. Vamos a los mensajes, Graciela.
2: Sí, otro mensaje le digo a Daniel, al director del streaming, que tal vez podríamos mostrar a ver si se puede ver o no sé, con alguna de las cámaras de la municipalidad, porque tenemos otro mensaje que dice que hay mucha agua debajo del puente ferroviario. Cuidado la gente que anda en moto o en bicicleta, nos dice Víctor, que nos manda saludos. Gracias, Víctor. Así que algún problema debe haber, ¿no? Ya es el segundo mensaje que recibimos sobre eso.
1: A ver si la gente en el municipio de Arza está escuchando, a ver qué es lo que pasa allí debajo del puente ferroviario, Ruta Nacional 151, jurisdicción de Chipoleti, y estamos ahora buscando ya el diario Río Negro.
2: Sí. Mirá desde dónde nos escribe Guille, dice: buen día, amigo, llegó el viernes por fin. Que tengan un buen fin de semana. Saludos desde Maquinchao,
1: Maquinchao, Guille. Allá vamos, Maquinchao, Qué lindo. Gracias, gracias a toda la gente de Río Negro.
2: Marcela dice: escuche, hola, chicos. Sí, es verdad. Yo el sábado pasado fui acá al Sindicato de la Fruta por el Enfocar, porque ustedes lo dieron toda la semana y avisamos a bastantes adultos mayores haciendo fila desde las 6 de la mañana, y como a las 7 y media aparece un hombre y nos dice que nos retiremos porque iban a atender a los del el día viernes que habían entregado turnos. La verdad es que uno no va a hacer una fila a tomar frío de gusto, no hay consideración con las personas mayores. Bueno, teníamos algunos datos sobre eso. Así que, bueno, antes de hacer la fila, pregunten bien, a ver si lo van a atender, por las dudas.
1: Graciela, hoy a las 11 de la mañana aproximadamente va a estar en Fernández Oro, ¿sabes quién?
2: ¿Quién?
1: El actual secretario general de UATRE a nivel país, se llama José Boitenco. Van a dar una charla, va a charlar con los trabajadores, un curso, una capacitación allí. Es de la Unión Argentina de Trabajadores Rurales y Estibadores, UATRE. Se llama José Boitenco, es el actual secretario general de UATRE Unión Argentina en Fernández Oro, en el Centro de Empleado Comercio, por la información que tengo también, va a estar en Fernández Oro. Vamos a la tapa que tiene a ver el diario Río Negro, lo decimos ya nomás. La oposición convocó una sesión en diputados para debatir morosidad y emergencia en discapacidad. La Libertad Avanza y el PRO avanzan en la construcción de un frente electoral, pero persisten las diferencias por las PASO. Récord, la producción de petróleo alcanzó un nuevo tope. Las exportaciones superan los 5.700 millones de dólares. El gobierno busca fijar un salario mínimo de 1.000.000 de pesos para las nuevas paritarias. Rolando Figueroa mostró en Neuquén, en Chile, dijo que el asfalto del paso Pichachén va a empezar, lo que dijimos hoy, ¿te acordás? El 2027. Sí. Mirá acá también, Banco Patagonia acordó la compra de parte de la cartera del Banco Industrial. Voy a averiguar después qué es el Banco Industrial, de curiosidad también, ¿no? De curiosidad. El tema de la luna, che, la luna de sangre en Argentina, cómo afecta a cada signo según el zodiaco, Graciela, prepárate, después lo
2: buscás.
1: ¿De
2: qué signo sos, Omar?
1: Después lo buscás, Graciela, y te fijas vos.
2: ¿De qué signo sos vos?
1: Después lo buscás, Graciela.
2: Pero, Marta, no te estoy preguntando. ¿De qué? Nada.
1: De Aries, Graciela.
2: ¿De Aries? Ah, de Aries, bien.
1: Aries, bueno. De Aries, mirá.
2: Yo soy de Acuario.
1: Yo no quería mirarlo, ¿viste? Porque me iba a cambiar. Aries dice: el eclipse invita a revisar impulsos. Apa, decisiones tomadas con rapidez. Puede ser un momento ideal para cerrar asuntos pendientes.
2: Bueno,
1: ¿qué me contás?
2: Mira,
1: ¿qué antes de comenzar nuevos ahí? Proyectos. Voy a llamar ya porque si no.
2: Bueno, tengo un mensajito. Dice: hola, buen día, feliz día de la radio, un día atrasado. Una consulta. En el barrio Luis Piedrabuena iba a pasar el Chipoleti Limpia, pero no ha pasado aquí en Venezuela, frente a la guardia del hospital. Sacamos la basura y todavía están en la misma. Sería bueno saber si pasarán. Si pueden averiguar, se los agradezco. Gracias.
1: En la pauta tenemos hoy hablar con Adrián Artero, que es el secretario del área de servicios públicos de la Municipalidad de Chipoleti, así que quédese ahí, que vamos a estar también hablando, como en un ratito también estamos con la página de AN Roca.
2: Hola, Omar, ¿cuándo paga el municipio?
1: A ver, Julián, si estás escuchando, estás mirando, tenés alguna información que nos digas y lo decimos al aire, o Daniel Salazar, que está en prensa.
2: Claro. Y bueno, y los otros dos los dejo para dentro de un minutito, así se los mando a Daniel.
1: Mientras tanto, yo le leo la página de AN Roca, donde está Canal 10, allá en vivo. Gracias a toda la gente que mira la pantalla del 10, a toda la gente que nos mira en streaming, que escucha la radio tempranito. Acá a las 5, Graciela, hoy llegamos 5 menos 5. Temprano llegamos todos, Carlitos, hoy, ¿no? No, Daniel. 5 menos 5 estábamos todos ya sentaditos ya para comenzar. Bueno, a ver, maquillados todos. A vos, en tu caso, ¿no? AN Roca, Graciela, dice: aprender un oficio, Casa de la Cultura abre un taller de electricidad domiciliaria. ¿Qué me cuenta? ¿Qué más dice en Roca? Viernes con tiempo estable y cielo parcialmente nublado en Roca. Bueno, lo dijo Fernando Francisco hace un ratito. Peluquería, inflables y un festejo enorme a pulmón. Porque este merendero roquense necesita tu ayuda antes del fin de semana. Es un merendero. A ver, lo voy a leer ya rapidito en Roca. Se llama la Asociación Civil Corazón Solidario. Celebra este domingo, 30 de agosto, el último domingo de agosto, el Día del Niño. ¿Con qué? Juegos, inflables y demás, meriendas, las familias del barrio. Va a ser en la sede que tiene la organización, ubicada en calle Perito Moreno, 31-35. Bueno, para que todos lo sepan, necesitan ayuda. Estaba buscando también alguna... ¿Cómo colaborar? Dice, juguetes nuevos son buen estado, golosinas directamente hay que llevarle a la sede, de Perito Moreno, 31-35. Así que no hay intermediario, la llevas directamente a la sede, ahí en Roca, para que los chicos festejen su día, me parece excelente. A ver, un te advierte con un paro de 48 horas... Demoraron a dos adolescentes que saltaron un paredón para robar una casa. Río Negro abre la convocatoria para soluciones innovadoras y Semana del Árbol en Roca. Uh-huh. ¿Qué especies plantar en la vereda y cómo evitar daños? Vos sabés que esta es la página de AN Roca, ¿no? Vos sabés que una vez, me acuerdo que acá en la radio habló un vecino, fue como 4 años atrás, y tenía razón lo que decía, ¿no? Y por eso muchos ahora municipios estudian bien los árboles que colocan frente a las veredas.
2: Claro.
1: Porque después la vereda se te levanta.
2: Se levanta y
1: es un desastre.
2: Todo.
1: O si no, el tema de las raíces que perjudican mucho los caños debajo,
2: claro,
1: de una casa.
2: Claro, claro que sí.
1: O sea que se estudia bastante. Ahora, ¿qué árbol se coloca? Y hay que preguntar también, por favor, a gente que sabe, para no cometer errores, ¿qué árbol colocar frente a la vereda? Uh-huh. Es a veces triangulito o cuadrado que vos haces para colocar un árbol que me parece perfecto. Hay que preguntar bien.
2: Y, claro, claro.
1: Es obligatorio, pero preguntar bien qué árbol hay que colocar, porque después de la vereda, viste, vas así.
2: No, sí. Hay especies que están prohibidas.
1: Claro, te quejas de la ruta después de la 151 y la 22, que ahora el gobierno pide paciencia para poder arreglarlas y demás. Te quejas de la ruta, pero bueno, ahí va a ser una ruta.
2: Una vereda, sí, seguro. Así. Tengo un llamado a la solidaridad.
1: Bueno, por favor.
2: Hola, Graciela, urgente pedido de solidaridad. Soy, ahí está, un padre desesperado porque mi hijo anoche perdió su pelota al patear un penal. Por favor, si cayó en algún techo o patio, que la devuelvan por Núñez. Acá les dejo una foto. Contale a la gente del stream, de la radio, lo que estamos viendo.
1: ¿Por qué?
2: Es un pedido con esta foto, del pedido a la solidaridad de Boca Juniors.
1: Yo pensaba que iba a ser algo más serio.
2: Bueno, es el mensaje que nos escribe. Miguel.
1: Miguel, lo que está... Bueno, escuchó una cosa, Miguel... Tomá mate amargo, mirá la tele, ¿no? Gracias por todo, muy amable.
2: Bueno, acá tengo otro mensaje, dice, hola, buenos días, lluvioso viernes, los saludamos desde el Bolsón. Soy Luis, oyente habitual, que tengan un buen fin de semana y aguante la voz de la salud, quinta temporada, cadena de radios, ahí nos manda...
1: Ah, mirá.
2: Ahí está, el afiche, el flyer... No alcanzo mucho a leer.
1: Ah, están haciendo publicidad, che.
2: Y bueno, está bien.
1: Es publicidad.
2: La salud es un derecho. La voz de la salud, cadena de radios, ¿eh?
1: Mirá si te llaman acá de promoción, la pasaste vos, no tengo nada que ver, que te descuenten de tu sueldo.
2: Lo descuenten, no hay problema.
1: Que les vaya muy bien, que les vaya muy bien, bueno, con el programa. Estábamos hablando de la cordillera,
2: sí.
1: Nos vamos a ir al cordillano para Bariloche, pero antes más mensajes, así vamos cumpliendo, tenemos un montón.
2: Otro mensaje que dice, buenos días, Omar y Gra, los escucho todas las mañanas, son mi compañía en la ruta, que tengan una hermosa mañana de viernes. Nos dice Su. Ay, gracias, Su.
1: Gracias, Su. Ayer la miraba por la televisión a la Su.
2: Esta es nuestra Su.
1: Esta es la Su de acá.
2: Esta es nuestra Su. La otra es porteña. ¿Qué la veías? ¿Qué estaba haciendo?
1: No sé. Estaba el tela ahí y la miraba nomás mientras hacía yo una pauta.
2: Bien.
1: Nos vamos a Bariloche, ¿te parece, el cordillerano? Dice, Punta del Este, suma un vuelo directo a Bariloche para septiembre. Ah, mira vos, che. Punta del Este, suma un vuelo directo a Bariloche. O sea que de Bariloche podemos ir a Punta del Este, la vuelta, mirá. Voy a buscar la gente. A ver, sobrevivió a la tragedia del Cerro Ventana y brindará un concierto en memoria de sus compañeros. Avanza, a sesión del Consejo el proyecto que prohíbe las urnas incinerarias en playas, ríos y espacios públicos. O sea que yo leía, Graciela, y esto lo comento con mucho respeto, te digo por qué, porque viste, podés herir la sensibilidad de muchas personas que no quieren, por eso te lo comento con mucho respeto también esto, que leía varios artículos de ahí en otros países donde hay cuadras que ponen hasta calles para que la gente pueda caminar y demás, con con bancos para que te sientes, donde está la cremación de los de las personas, y son solamente como tubos, viste, de con un tipo acero, donde se colocan las cenizas, y bien todo parquizado todo, bien, claro. Le queda muy lindo, todo parquizado, donde se ponen las cenizas de un ser querido. Bien. O sea, ya es como que el tema del ataúd y demás...
2: Directamente parece, creman
1: no,
2: todo.
1: Claro, ya no... Es cierto, está ahí, comienza ya a mermar el trabajo para la gente, ¿no? Pero bueno, ya está, es toda una modalidad nueva que hay ahora para que el ser querido esté directamente... Tipo como si fuera una plaza, algo muy bonito.
2: Bien.
1: Muy, bueno. muy lindo, que la gente va, charla, se queda hace un rato.
2: Como una plaza.
1: Claro, y no te dejan prender velas, nada. Ajá. O sea, todo bien, bien, bien lindo, una estética para que vos te para que vos puedas estar ahí un ratito, ¿no? Charlando con un ser querido ahí.
2: Bueno, hola, buen día, Omar y Graciela, que tengan un hermoso día. Soy Liliana. Gracias por acompañarme toda la semana, los escucho siempre. Gracias, Lili, por el mensaje. Natalia también nos escribe y dice, buenos días, soy Natalia. El gimnasio que va a ser al aire libre en Chipo, calle Puerto Belgrano y Vélez Sarsfield. ¿Cuándo se va a inaugurar? Recién los veo. Bueno, están colocando, ¿no? Recién ahora están colocando eso. Me parece que va a ser buenísimo. ¿Te acordás que nos escribían, sí, la otra vez que estaban sacando los elementos que había hasta ahora, donde uno podía utilizarlo para hacer gimnasia? Bueno, van a poner otros modernos y va a ser con profe incluido.
1: Graciela, me quiero quedar un poquitito más, permitime, sí, en lo que leía de Sonia del Cordillano antes de la pausa también. Quería mencionar que había dicho que en el Cordillerano va a haber un recital por un sobreviviente, tiene que ver con un joven que es pianista ahora, donde él sobrevivió a la tragedia del Cerro Ventana, ¿te acordás? Estos,
2: sí, el Cerro Ventana.
1: Estos 9 jóvenes estudiantes de la educación física, que ahora es un centro ya universitario total allí, del Centro Regional de Bariloche, ¿no? De la Universidad del Comahue. Una avalancha que puso fin a las vidas durante una práctica. Bueno, José María Lalo Ballina, actualmente docente en la Casa de Altos Estudios, como alumno, ese día estuvo en la montaña y sobrevivió. Lo que fue en el 2002, también hay alguien de Roca, que hemos hecho nota acá, ¿no? Uh-huh. Bueno, la semana que viene se está realizando este evento, así que, y este sábado, que es mañana también, a las 5 de la tarde en la Iglesia Catedral Nueva Señora del Nahuel Huapi, mira vos, va a haber una presentación de la Orquesta Juvenil Cofradía, mañana sábado, Graciela, a las 5 de la tarde en la Iglesia Catedral Nuestra Señora del Nahuel Huapi en Bariloche, donde se va a estar recordando también a las víctimas de la tragedia del Cerro Ventana. Ocurrió el primero de septiembre del año 2002, y quien está a cargo un poco de toda esta actividad es José María Lalo Ballina, que actualmente es docente y fue uno de los sobrevivientes a la avalancha.
2: Bien.
1: ¿Otro mensaje?
2: Tenemos mensaje, nos escribe, gracias Julián, que está ahí atento a los mensajes que le vamos reenviando, y hay varias respuestas. Alguien nos preguntaba cuándo paga el municipio, dijo, hola chicos, buen día, siempre es el último día hábil del mes, o sea, el lunes.
1: Claro.
2: El lunes.
1: El lunes.
2: El lunes es el 31.
1: 31.
2: Bueno. Respecto a esto que es el Chipoleti Limpia, hay que avisarle a los vecinos que nosotros en las redes y en los medios siempre decimos el cuadrante que agarramos. Claro, tiene que ver con esto. Este fue el último, por lo tanto,
1: va.
2: Calle Venezuela no está
1: incluida.
2: No estaba
1: incluida, claro. Seguramente en la próxima. Paciencia, que en la próxima hay que sacar,
2: claro,
1: todo.
2: Ahí en, si nos podés ver por YouTube, el U19 en vivo, ahí está el cuadrante exacto donde va a pasar el Chipo Olimpia. Así que bueno, importante.
1: Hay que sacar todo ese día, cuando en la suela.
2: Claro, pero dentro de este cuadrante, la calle Venezuela que nos preguntaba la vecina no está.
1: Bueno, la suela,
2: y otra de las respuestas que nos da Julián, Chicos, respecto al gimnasio al aire libre, estamos instalando el container, pero próximamente vamos a tener novedades por las redes.
1: Bien.
2: Parece que va a ser muy, muy importante todo lo que están colocando. Ayer mostraron imágenes para hacer gimnasia. Y tengo más mensajes, vos tenés diarios.
1: No, pero para mí me pasó una pausa ahora. Lo que sí te digo, escuchá, acá me mandan un mensaje, colegas, nos dice Omar, buen día, muchas efemérides y la más importante no la dijiste.
2: ¿Cuál?
1: Hoy es el día de los Agustines. San Agustín.
2: San Agustín, mirá.
1: Agustín Pablo Oreja, mirá.
2: Me acordé.
1: Agustín también era otro compañero que trabajaba en Canal 7.
2: Agustín Bulfón,
1: hincha de Estudiantes ¿no? Hincha de Estudiantes Agustín.
2: Sí. ¿No? Quiroga. Agustín.
1: Que trabajó acá, Agustín, claro. Quiroga, que trabajó Quiroga, acá, ¿no? También. Diciendo. Bueno,
2: todos los Agustín.
1: Agustín,
2: puede ser también Agustino.
1: Agustina también.
2: Agustina, porque, claro, sí.
1: Agustina, muchas Agustinas conocemos, les mandamos un beso. Graciela, falta un minutito para las 7 de la mañana.
2: Paso rapidito.
1: Dale, pasalo rapidito.
2: Así no me atraso. Buen día, Graciela y Omar. Soy Flavia de Neuquén. Gracias por la compañía de todas las mañanas, informarnos antes de salir. Me encanta su buena onda y las pilas contagiosas que le ponen a cada mañana. Buen fin de saludos a Karina, que hoy no la veo. Excelente equipo los tres. Manden saludos a mi hija Jazmín.
1: Hola, Jazmín.
2: Hola, Jazmín. Se está preparando para ir a la escuela. Está en séptimo, su último año. Pasa volando el tiempo. Sí, mira, ya el año que viene, secundario.
1: Qué
2: lindo. Saludos para ellas.
1: Le mandamos un saludo a Karina, que ayer me mandaba una foto. Está esquiando. Uy, lo dije, en Villa de Costura.
2: ¡Ay, sí, qué lindo!
1: Fue a esquiar.
2: Mirá qué bien, Karina, merecidísimo. No, pero iba a trabajar también.
1: No, está esquiando.
2: ¿No? Bueno.
1: Dale. ¿Otro mensaje más tenemos?
2: Tenemos, sí. Nos dice, muchas gracias, muy amable. Nos responde la vecina que le contamos que no
1: acá te contamos todo,
2: Olimpia.
1: Está en Río Negro, Neuquén, acá te decimos todo, así que envíanos un mensaje al 2995-11-2144 que te decimos todo. ¿Otro más, Garcela?
2: Desde Viedma, buen día para todos y muchas bendiciones para este viernes, si el cuerpo lo sabe. Buena jornada para ustedes, un fuerte abrazo. Soy Carlitos Hernández desde Viedma y saludos a mis conocidos de Los Menucos, mi pueblo hermoso.
1: Ah, mira, nos está escuchando Agustín Pablo Oreja, me dice, gracias por el saludo, te escuché casualidad.
2: Mira,
1: me escuchaba para ver las noticias que teníamos.
2: Es el primero que en los grupos pone, nos manda información a todos los periodistas.
1: Claro, pues está en varios grupos,
2: claro,
1: estamos también con él.
2: Sí, bueno, saludos a él.
1: 4:15 ya te está llamando. Dale.
2: Buen día, Gray Omar, para agradecer el arreglo de la calle Las Margaritas. Bien. Aguante Boca. Nilda nos dice.
1: Nilda, te mandamos un beso grande. Que gane Boca hoy. Hoy a las 9:30 de la noche, apenas termina el bar, le dan un portazo al bar y entran todos los jugadores de Boca rapidito.
2: Bueno, Rigo dice corriendo. Que cada vez que decís eso no va bien, así que bueno, te dejo, no lo está lechuzando.
1: No, para nada, Graciela, gracias. Bueno, te digo algo, pero es cierto, vienen los jugadores de Empatota, los de Boca, viste, que tienen que transmitir la voz del Comahue, lo sacan a todos acá los del bar y comienza la transmisión del partido todo.
2: Claro. Mirá, tenemos una foto re linda que nos manda. Mirá, ahí te mando.
1: Está Rigo ya esperando,
2: bueno, que tomar. Buen día, feliz día atrasado, viajando a Loma de la Lata.
1: Mirá
2: qué lindo lo que nos muestra, no lo quiero decir antes de verlo en pantalla.
1: Pero lo que sí te digo, Graciela, que varias personas...
2: Una radio.
1: Mirá. La radio, muy bien, muy bien la radio, muy
2: pero
1: bien.
2: Recontravieja, divina. Sí. Me encanta una reliquia.
1: Muchos trabajadores que conozco que trabajan en el área del petróleo nos escuchan desde las 5 de la mañana mientras van a trabajar, porque van a Nielo, Rincón, viste, algunos ingresan a las 7 y se van a las 5, 2 horas. Van a pasar cada uno.
2: Julián de la Municipalidad nos dice, ya está en agenda la calle Las Margaritas. Bueno, por eso agradecía, ¿no? Julián agradecía a la vecina, Nilda.
1: Hincha River, Julián, todo bien, dale.
2: ¿Hincha de River?
1: Sí, hincha River.
2: Hacemos pausa. Hoy pierden los bosteros, nos dice Carlitos. Carlitos desde Viedma.
1: No, che, que voy a comer un asado.
2: No era tan bueno Carlitos desde Viedma. Lo queremos, pero bueno.
1: No, que voy a comer un asado y con todos hinchas de Boca.
2: Bueno, y tenemos el último por ahora. Hola, soy Martín de Catriel, vengo de viaje a Neuquén, los escucho siempre.
1: Martín, hincha de River, gracias.
2: Ojo, cuidado, cuídate en la ruta.
1: Hacemos pausa, Graciela.
2: Dale.
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0: Omar y a su equipo. Acá también a mí me salió 130 mil pesos en Neuquén el gas. Me salían de 26, 30, la verdad que es una barbaridad. Yo también cobro la mínima. La verdad que es una estafa. No es una estafa lo que hacen con nosotros los jubilados. Gracias, Marta, de Neuquén.
1: Tremendo. Muchas gracias, tremendo, Marta del Neuquén. El tema de las boletas del gas que te han venido realmente bastante.
2: Y sobre todo el impacto en la gente que cobra la mínima. Capaz que si tenés dos, tres ingresos en una casa, pero con la mínima es salvaje, ¿no? Lo que han aumentado. Y acá te digo, no es de Boca.
1: ¿Quién?
2: No es de River, Julián, es de Boca. Ahí lo dije bien, Julián.
1: Es de Boca, River.
2: Es de Boca. Vos metés a todos en la misma bolsa, así que todos son de River.
1: Mirá.
2: Y no, Julián es de Boca.
1: ¿Y sabes quién es de River?
2: ¿Quién es de River?
1: ¿El movilero es de River? No. ¿Está no. Rigo? No. Ahora, Rigo, ¿cómo te va? Buen día. River.
3: Se te haga la boca a un lado, Mar. No, por favor.
2: No, por favor.
1: Escuchó una cosa. Buen día, antes que nada, buen día como chico, buen hincha de River te saludo. Escucha, buen día. Hoy te digo, a la gente del bar, 21:30 acá, se van rápido, vienen todos jugadores en patota acá a la radio y se queremos que la radio transmita, así que a las 21:30 pegate a la voz del Comahue, bajá el volumen del televisor y escuchá el U19 que va a estar el partido de hoy de Boca,
3: Pero por su pollo, amigo, por su pollo. Así estaremos escuchándole por el U19 el partido de la mitad más uno.
2: Claro. Va. Ah, bueno, dice Carlito que es de Racing, que es el operador.
1: Vamos lo tuyo.
3: Claro, de Racing él.
1: Vamos lo tuyo, lo haces bien, dale. Vamos lo tuyo.
3: Bueno.
1: Ah, te digo algo. Antes que digas algo. A Graciela le mandaron dos mensajes que debajo, para que vos cuando ya salís con tu motoneta, para que lo sepas, que debajo del puente ferroviario, Graciela, hay mucha agua.
3: Sí, vamos a ir en la mañana. Te voy adelantando. Voy a conjeturar, pero sí. Vamos a estar en el lugar para confirmar algo. Me parece que no es una pérdida de agua de red. Me parece que se está... hay una obra que es maravillosa, desde lo arquitectónico es maravillosa porque tiene más de 100 años, que es un sifón, se llama, cuando el canal hace una... O sea, continúa, pero hace... A ver, ¿cómo lo explico para no confundir?
2: Como un codo.
3: Hace una especie de codo, pero con una profundidad realmente muy importante para poder construir la vía. Lo que pasa, la vía, me refiero a la ruta, ¿no? Si no, el agua estaría pasando a la altura de los vehículos.
2: Claro.
3: Lo que sucede, chicos, que es una obra centenaria, es una obra que se construyó cuando comenzó el riego en el valle, como obra arquitectónica, como obra de arte, que se le dice, es que me corrija la gente del consorcio si está escuchando. Es una maravilla, lo que sucede es que tiene muchos años, y por más que sea una maravilla, comienza a filtrarse. Creo que se trata de eso. El año pasado, la gente de la municipalidad este año hizo la repavimentación y llevaron adelante, luego de la repavimentación, una nueva reparación porque encontraron una filtración en el talud del canal, hicieron la reparación y por eso se había repavimentado un tramo. Es complejo, chicos, es complejo, así que vamos a estar en el lugar para mostrarlo porque eso, lamentablemente, esa fuga de agua va a deteriorar el asfalto, porque contra el agua el asfalto no puede luchar y termina perdiendo calidad. Pero bueno, vamos a ir al lugar.
1: Te digo que estamos mirando ya las imágenes que nos muestra Daniel Polanco ahí en el streaming. ¿Cuánta gente, Graciela, le contamos a la gente de las radios, cuánta gente hay, que vos lo sabes mucho mejor que nosotros, ahora en la rotonda Ruta Nacional 22-151, cuántos vehículos me refiero, ¿no?
3: Bueno, último día hábil de la semana y casi, yo les diría casi el mes. A ver, el lunes ya no estamos en septiembre, no.
1: Sí. Ya viene el conejito Alejandro.
2: El martes.
3: El martes, bueno,
1: porque el lunes es el último
3: está
1: día.
3: Está bien dicho entonces. Es casi el último día hábil del mes. Bueno, vieron que ha sucedido recurrentemente que los viernes vemos poco tránsito hasta ahora en comparación al resto de los días de la semana, pero hoy no es el caso. Ingresando a Neuquén, ahora la demora está en el orden de los 15-18 minutos, ¿sí? Ya tenemos el primer accidente, atención, ruta 151... entre Mariano Moreno y el tanque del DPA, o sea, entre Mariano Moreno y Santa Cruz, se produjo un incidente vial a mitad de camino, ya está generando complicaciones. Repito, ruta 151 entre Mariano Moreno y Santa Cruz, accidente vial, está el tránsito muy complicado en la zona, muy complicado tanto para subir como para bajar, más para subir que para bajar, pero de todas maneras, para aquellos que van hacia Circunvalación, hacia el tercer puente, sepan que está complicado. Mi sugerencia, no ingresen por Mariano Moreno a la 151, vayan por la colectora, que es Mansilla, hasta el tanque del DPA, hasta la Santa Cruz, y de ahí ingresan para los que van hacia el norte, no para los que van hacia el sur, ¿sí? Para los que van hacia Circunvalación. Vuelvo a decirlo, accidente vial, ruta 151, entre Mariano Moreno y Santa Cruz. Está complicando el tránsito principalmente hacia el norte. Mi sugerencia es que vayan por la colectora, al costado del canal, por Mansilla, hasta el tanque del DPA, y ahí retoman por 151 hasta el norte, hacia el norte. Bueno, ya les dije, estamos en más o menos 18 minutos la demora en la rotonda de Cipolletti, ruta 22, empalme 151 y Pacheco, para ingresar a Neuquén. Por el tercer puente tenemos una carga vial importante.

Chipoletti, ruta 150, perdón, ruta 22, Empalme 151 y Pacheco, para ingresar a Neuquén. Por el tercer puente tenemos una carga vial importante.

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0: Pero Omar Fuentes es un traidor. Es un traidor. Va a comer a zócalo de Boca. Va a quedar hediondo Busta.
1: ¡Boca! ¡Se viene Boca!
2: Eso era para vos, Omar.
3: Pero bueno.
2: Voy con dos mensajitos para liberarte en este momento. Por un lado, hola gente linda, Omar, Karina, Graciela, bendecido viernes, soy Cari Montiel de Cordero. Ustedes me alegran la mañana, gracias, saluditos a mis compañeras de la escuela número 369, que los escuchan.
3: Bueno,
2: gracias, Cari, de Cinco Saltos.
3: A la escuela 369, saludo muy grande. Y uno más, vamos a la nota.
2: Uno más, y dice Rigo, no digas hacia el norte o al sur. A las 7 de la mañana no sé dónde estoy parada.
3: ¡Epa!
2: El accidente, ¿dónde es? ¿Cerca de dónde? Voy a la escuela Arimay. Es en la 151, En la 151, Chechu. Así que cerca de donde está el tanque de agua, por ahí.
3: Sí.
2: Dijo, ¿no?
3: Sí, por ahí es, cerca del tanque de agua.
2: Santa Cruz y Mariano Moreno.
3: Por ahí.
2: Por ahí.
3: Vamos a hablar nosotros ahora a través de la radio, de la voz del Comahue de Chipoletti, a través del streaming, a través también de Canal 10 y todas las redes sociales con el responsable del área de servicios públicos de la Municipalidad de Chipoletti. Lo tenemos en línea a Adrián Artero, que es el secretario. ¿Cómo le va? Buen día. ¿Cómo está usted?
4: Buen día, Omar. ¿Cómo anda? ¿Todo bien? Acá estamos.
3: Bueno, ¿trabajando tempranito, no?
4: Sí, todos los días igual, siempre.
3: Ah, está bien. Bueno, cuénteme una cosa. ¿Cómo está hoy en materia de su área de servicios públicos la ciudad de Chipoletti, que cada vez está creciendo más?
4: No, estamos bien en una forma de decir, ¿no es cierto? Pues sabemos cómo está en el estado principalmente, hablando de lo que es la circulación, ¿no es cierto? Las calles de Ripio, bueno, estamos, por un lado estamos bien, pues estamos trabajando con todas las máquinas en la calle, haciendo principalmente lo que es las colectoras principales y rellenando, se ha comprado material aparte del que tenemos nosotros y eso, estamos trabajando de lunes a lunes.
3: Sí.
4: Trabajando los domingos, los feriados, todos los días de que nos permitió entrar a trabajar el tiempo, ¿no?
3: Claro, porque todas estas condiciones del tiempo es como que atrasaba todo, ¿o no?
4: Claro, nosotros en realidad las máquinas no se puede hacer nada hasta que no está prácticamente oreado, porque si no uno la máquina revuelve y hace más barro, ¿no es cierto? Tiene que estar prácticamente oreado.
3: Sí.
4: Para hacer un trabajo bien, ¿no?
3: ¿Qué es lo que más les preocupa a ustedes? De su área me estoy refiriendo, ¿no? El tema de que la gente no tira la basura a los canastos, no cuida, el tema de las calles que tienen que ir con los diferentes camiones. ¿Qué es lo que más les preocupa a ustedes?
4: Hoy principalmente lo de la basura es una lucha constante, así que eso ya es cotidiano el tema. Por todos lados lo mismo, y hay sectores que son permanentes, que un día se limpia y a los dos días está igual o peor. Así que eso ya se nos hizo costumbre estar trabajando permanente con eso, renegando.
3: Sí.
4: Y después lo que más estamos enfocados hoy es en el relleno de las calles, que lo estamos haciendo por donde estamos trabajando, vamos rellenando y vamos trabajando. Pues las máquinas principalmente es eso, oye, acomodar todo Chipoletti, que sabemos que todo lado se ha deteriorado, ¿no es cierto? Está jodido. Pero bueno, ya ha llovido tanto que hay calles que estaban bárbaras, que estaban bien parejitas y eso, y hoy hay pozos que le entran.

0: tiran las ramas, y los barrios que tenemos alrededor no son, son todos de clase media alta, ¿no?
1: Sí.
0: No sé si son los jardineros que le hacen los trabajos y van y los tiran, pero nosotros vivimos limpiando, y justamente ayer, antes de ayer, van tirando por la orilla del desagüe, después se tapa eso, cae la basura y se arman todos esos líos cuando llueve, y después tenemos todos esos problemas, después nos quejamos porque la calle está inundada, porque no tenemos para dónde sacar el agua, ¿viste? Pero bueno, esto es un tema, no sé.
1: Con el Chipoletti limpia, ¿hay respuestas por parte de la gente? ¿Sacan todo o no?
0: Sí, Chipoletti, sí, andamos bien. Incluso, bueno, el otro día justo nos agarró lluvia, que no lo pudimos terminar, pero como el cuadrante era tan grande, como que abarcaba parte de Piedra Buena y lo que era Flamingo, entonces lo hicimos, por lo general hacemos viernes y sábado, ese día lo habíamos arrancado el jueves, pero bueno, justo el sábado llovió, bueno, pero siempre nos extendemos el lunes un repaso y eso, y sí, andamos bien, sí, la gente le sirve. Pero bueno, después tuvimos unas complicaciones porque hay gente que no lo había entendido bien el cuadrante y bueno, no le prestó mucha atención a lo que informamos y parece que han sacado por todo Luis Piedra Buena. Y era una parte nada más, pero bueno.
1: Claro, ustedes van en un sector que tienen llave terminado.
0: Claro, por eso siempre hacemos un cuadrante, porque Flamingo nunca lo habíamos hecho, por eso hicimos Flamingo parte Piedra Buena. Ahora, los primeros días, mediados de agosto, de agosto de septiembre, vamos a hacer la parte restante de hasta Venezuela de Piedra Buena.
1: Sí. Ustedes están también colaborando con esta situación del agua que sacan en las calles, y están los camiones chupadores, sí, sí. Se dicen, ¿no? Sí.
0: Sí, sí, estuvimos con 5 camiones, nosotros, aparte de los que tenían los muchachos, la gente de Protección Civil, nosotros anduvimos. Los mismos muchachos que riegan las calles consiguieron motobombas y colaboraron, como no tenían otra tarea, entonces nos pusieron a trabajar con esa otra de chupar.
1: Está bien.
0: Sí, sí.
2: Acá un mensajito nos decía, por la Plaza de Ascuénaga, Ingeniero Pagano, debe ser basura, ¿no?, que tiran, sí, por ahí. Y otro mensajito dice, ¿se podrá extender el horario de verano del basurero?
0: Porque no, ahí lo del basurero no lo entiendo, no. Muy bien, porque ellos tienen siempre un sector y terminan el sector y todos los días pasamos por Cipolletti, excepto algunos barrios que ya está así programado, que son 3 veces por semana, no entiendo ahí lo de...
2: ¿Y será el basural...?
1: Para poder ingresar.
0: Si es el basural, está hasta las 18 horas. Por ahí en verano siempre se extiende una horita más, ¿eh? Uh-huh. Pero no mucho, porque si no, no lo puedo controlar. Tanto la gente de adentro, todo. Más o menos la llevamos ahora. Estamos tranquilos y. Uh-huh. Y ojalá que sigamos así.
1: Bueno. ¿Van a seguir trabajando en qué? Cuénteme ahora para.
0: No, voy a hacer los chicos de servicios generales todo el tiempo lo mismo, de los micro basurales por todos lados, y estamos arreglando un par de caminitos en las plazas con las mini cargadoras. Estuvimos ayudando, trabajando en conjunto con el consorcio también, sacándole un poquito, ayudando al artero a sacar el tema de la mure adentro de los canales que estaba detonado. Y después, bueno, el barril, la recolección, como siempre, ya empezamos a cortar las plazas con los tractores y las motobombas, se empezó a trabajar en los cortes de plaza, pues con la lluvia y esto,
1: sí,
0: está un poquito cálido, el césped empieza a crecer, entonces se adelanta todo. Y después, enfocadísimo en lo principal, es trabajando horas extra, todo lo que puedan colaborar los maquinistas y tengan ganas, en horas extra, fin de semana, feriado.
1: Está bien.
0: Motoniveladora y relleno, estamos muy ahí.
1: Acá me preguntan, consúltenle al señor que está hablando acerca del tema de la poda de árboles, ¿cómo se está llevando adelante?
0: La poda de árboles la hacemos por ahí, la gente viene acá a la secretaría y nos trae foto del árbol, eso, y le explicamos, los chicos van, si es una rama, recortamos. Nosotros no hacemos podas masivas, así, porque la gente tiene que entender que si uno corta el árbol arriba fuerte, lo único que genera es que explote más... incentivarlo más a crecer, a que haga más raíces, para que levante la vereda, para que donde hace un corte, en vez que hace una rama, hayan 8 o 10 después. Entonces se corta, me explicamos un poquito, los chicos, si hay una rama que que tape la luminaria, la sacamos, obviamente, o alguno que le esté lastimando el techo, para el lado bien de su casa, o la reja.
2: Y si

0: la gente lo hace sin pedir autorización, ¿qué pasa?
1: Y al que podemos encontrar lo multamos, ¿eh? Sí, porque esos mismos después vienen porque se le levanta la vereda, pero los viven mutilando, entonces explota abajo el árbol cuando usted lo
0: corta. O sea que hay que pedir sí o sí autorización.
2: Autorización.
1: Sí, aparte hay una ordenanza que el podador que lo llega a hacer tiene que estar también, tiene que estar matriculado, capacitado. Hay una ordenanza que después lo vamos a ir mejorando para la próxima temporada de que la persona que quiera podar no hay problema, pero tiene que hacer con alguien capacitado, matriculado, ¿cierto?
2: Está bien. Bueno, para despedirlo, ¿cuándo viene el Chevrolet limpio una vez más o dónde?
1: No, vamos a andar ahí a mitad de mes, ahí por el 10 o el 15, en esa fechita vamos a andar terminando lo que es el circuito para terminar Piedra Buena.
2: Bueno, vamos a estar atentos que nos informes.
1: Sí, ahí ya lo vamos a expresar hoy o el lunes a más tardar, ya vamos a estar diciendo cuándo pasamos.
0: Tengo un mensajito para Artero, dice: hola, buenos días, ya que está Artero, ¿le podrían decir que nivelen bien la calle Perón y Naciones Unidas? Más que una calle parece un samba, y de paso que le den curso al de la máquina.
1: No, el tema de la Nación Unida, ahí justamente ahora van a andar ahí la máquina de vuelta. Ajá. Pero no es un problema del curso de la máquina, sino que eso tenía mucha humedad, entonces uno rellena y se vuelve a humedecer eso, entonces no se termina a compactar.
0: Claro.
2: Está bien.
1: Y aparte que hoy Cipolletti, la mayor parte de las calles no tienen para dónde salir el agua, entonces se humedece tanto que se vuelve a romper con la misma humedad y el movimiento del transitar, ¿no es cierto? Uh-huh. Obviamente que por ahí unos muchachos están aprendiendo y eso, pero también hay que tener paciencia en las cosas también.
2: Bueno.
1: Si no somos todos expertos.
2: Está bien.
1: Para agarrar el celular, eso somos todos expertos, pero hay que tener un poquito de sentido común y criterio también.
0: Bien,
2: gracias por habernos atendido, fue muy amable.
1: Listo, que anden muy bien, gracias. Buen día para ustedes.
2: Hasta luego. Ahí hablábamos nosotros con el responsable del área de servicios públicos de la Municipalidad de Chipoleti y vamos con algunos mensajitos.
0: Rapidito voy porque tengo montones, si no vamos a cumplir. Ahí le mandé a Daniel una calle, dice: buenas Aires del Valle, no sé.
2: Sí.
0: Hay aproximadamente 30 centímetros del nivel de vereda. Carlos nos dice y nos manda esta foto donde se ve esta imagen. A ver si la podemos ver, Daniel.
2: A ver. Bueno, que la gente siga escribiendo, por favor, al 299-511-2144. Ahí está, mira. ¿Esta imagen de dónde es, Graciela?
0: Dice: buena, Aires del Valle.
2: Aires del Valle. Acá es.
0: 30 centímetros del nivel de la vereda.
2: Tengo un mensajito acá cortito. Dice: mira, buenos días, Omar. Lindo el programa, los felicito. Pregúntenle a Quique Rossi cuándo va a terminar la rotonda hacia Centenario. Dijo 15 días y lleva 3 meses. Saludos, que estén bien. Esto es 5 saltos, ¿eh? Vamos a otro mensajito más, gracias.
0: Bueno, por favor, en calle San Luis terminen de hacer el cordón cuneta. Ando en bici, un peligro, soy empleada doméstica. Lo que preguntaba del basural era para ir a tirar basura, justamente.
2: Ah, está bien.
0: Omar, no entiendo por qué nunca leen mi comentario sobre que Boca jamás salió de B por motus propio. Boca estuvo 6 años intentando salir.
2: Es verdad lo que dice.
0: De la B, debe ser, no, salir sí. De la, y nunca lo logró. Por eso no entiendo a los bosteros.
2: Sí, es verdad, Boca tuvo que pagar, Graciela, para salir en su momento de la B. ¿O no? Hay que.
0: ¿De qué festeja los bosteros?
2: Decía. Así que yo te aconsejo a vos, Graciela, que lees mucho, que estés fin de semana. Mientras tomás un matecito amargo con algunas galletitas light.
0: No tomo amargo, dale.
2: Bueno, lea o le pongas stevia. Lea, bueno, y te vas a enterar de la verdad.
0: En 1913 el AFA ascendió a Boca a la A por un DNU y con el voto de River. Bueno, Pablo dice: buen día, Graciela, mi chica Ceneice y Chicken Fuentes. Dígale a Artero que calle Falucho y Venezuela hay mucha basura en las calles y con muchos pozos.
2: Te digo a vos, Pablo, que escribí siempre que sos de Boca. Escuchá lo que dijo el señor recién, que pagaron para salir de la B. Dale.
0: Bueno, hay montones de mensajes. Se me va complicando porque muchos mandan imágenes. Ahora las pasamos.
2: Bueno.
0: Hola, gente linda, buen comienzo de viernes. Sácame una duda. ¿Se pronuncia Cipolletti o Cipolletti.
2: Como quieras.
0: Que tengan buen fin de.
2: Como quieras.
0: Las dos están aceptadas, cada
2: las
0: uno.
2: Dos. Sí, como
0: sí,
2: quieras.
0: Sí, sí.
2: Cipolletti, gusta... Cipolletti.
0: Sí, Chipo.
2: A mí me gusta Cipolletti. La gente de Cipolletti, así que digo, Chipo, Cipo. Es muy buena la gente.
0: Hola, buenos días, chicos, ¿cómo están? Hoy se me durmió el gallo.
2: ¡Epa!
0: No pasa nada, les puedo comentar o decir algo. No tengo nada en contra de los ciclistas que hacen deporte, pero sería bueno que salgan en las horas más tranquilos y no en las horas pico que molestan. Bueno, que tengan hermosa mañana. Cariños, Valeria de Chipo.
2: Otro mensaje más, que tenemos pausa después, dale.
0: Otro mensajito, vamos.
2: Nota, dale.
0: Hay un, fíjate, Daniel, que hay un video del accidente que un nos está mandando el accidente de la 151. A ver si lo podemos pasar. Este es el accidente que nos comentaba Rigo, que se produjo en la 151 frente al barrio 12 de septiembre. Ah, importante, ahí sí. Vemos.
2: Mira vos, el
0: siniestro
2: vial.
0: Claro, está generando demoras también. Uy, qué lástima.
2: Ahí está, mirá.
0: Bueno, esperemos vial. Que no se haya lastimado nadie. Muchísimas gracias por mandarnos este videito.
2: Bueno, acá tenemos un mensaje que me dice, Omar, se tenía que haber dicho, ¿por qué no lo dijiste antes? Que pagó la gente de Boca para salir de la B. Bien, Claudia, te di el mensaje.
0: Bueno, hola chicos, buen día, soy Jorge, nacido en la provincia de Neuquén, por razones de trabajo estoy en la provincia de Santa Cruz. Siempre los escucho, mi día laboral comienza a 5:30 de la mañana, saludos desde el sur, Perito Moreno, en la localidad mirá. Donde vivo. Atentamente, Jorge. Gracias, sur, Jorge, la primera
2: Moreno,
0: vez que nos escribe, muchísimas gracias.
2: Muchas gracias, muy amable.
0: Bueno, uno siempre está en el lugar donde nació, ¿no?
2: Por supuesto
0: siempre
2: que sí.
0: Nuestro está ahí.
2: Por supuesto que sí. Si algún mensajito tenemos de vos, a ver qué dice la gente.
3: Buenos días, señores. ¿Están hablando de fútbol? Bueno, acá va a hablar alguien que sabe de fútbol, ¿no? Que habla porque el aire es gratis. Peor, mucho peor es lo de River. River pagó de la C para ascender a la B. O sea, River ascendió por decreto desde la C a la B. O sea, estuvieron en la C, dos veces en la B. ¿Y de qué grandeza hablan? Por favor, ¿de qué grandeza hablan? Pagaron para ascender a la B. Son de la C, dos veces de la B y se lo pasan llorando.
2: ¿Quién habla ahí?
3: Firulay.
2: Bueno, Firulay, te mando un saludo muy grande, Firulay, de corazón.
0: No pelees, Omar.
2: No peleo con nadie, pero
0: buen
2: no
0: día,
2: me
0: Omar, decir, y las claro. Niñas bellas que están con vos. Buen fin de para todos, nos dicen. Uy, tenemos, ojalá que podamos cumplir con todos. Buen día, mi nombre es Daniel. Es la primera vez que escribo al programa. Quiero decirles que tienen excelente programa. Muchas gracias por el acompañamiento matutino. Gracias, Daniel. Seguí escribiéndonos y contanos de vos también. Saludos a mi Roca querido de Salvador Massa. Dice, besitos, debo decir. Bueno, muchísimas gracias. Iris también nos escribe y nos dice, ya te digo. Buena gente linda, qué hermosa imagen de la radio, divina. Yo me voy a trabajar. Iris del Jardín, Sara Eccleston. Bueno, bien. Gracias. Y tenemos, a ver, otros mensajitos que nos van llegando. Nipo. Ah, mira, Nipo nos manda unos... unas fotos que ya se las voy a pasar a Daniel y un mensaje de texto. A ver, bueno. Ya vamos a estar con esto. Omar, ¿vos tenés alguno de los mensajes?
2: Sí, tengo otro mensaje más que dice textualmente lo siguiente. Escucha, estoy escuchando la radio y no vale nada discutir con gente de Boca cuando todos sabemos cómo son. Bueno, hay gente muy buena de Boca. Gente, yo ahí discrepo un poco porque hay gente muy buena de Boca, sí. ¿Qué más?
0: Yo.
2: Ahora pausa.
0: No, pará, tenemos dale. un mensajito de Nipo Contreras, un audio que nos... Ah, bueno, ahora después de la pausa lo pasamos porque también nos acompaña con muchas imágenes, ¿eh?
2: Epa. Bueno, eso. Hacemos pausa, ¿te parece? Hacemos pausa, ya estamos acá para cumplir con todo. Hay muchos mensajes, vamos a intentar leerlos a todos, ¿eh? Que la gente siga escribiendo, ¿sí? ¿A qué número, Graciela?
0: Al 2995-11-2144.
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5: Es la hora 7:49 minutos.
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0: Hola, buen día, mi querido radio. Buen día, Gracielita. Buen día, Mar. Y bueno, y un saludo y un abrazo también para Karina. Gracielita, Mar, yo quería ver si por favor pueden repetir este mensaje que yo ya pasé, y si bien ustedes lo pasaron, seguimos con el mismo problema del agua que tenemos en la calle Turrín, entre Don Bosco y Esmeralda. Ni hablar el pedazo de calle que hay sin asfaltar de Don Bosco y Esquibú, que llega hasta a Ortiz. Que por favor nos pasen este mensaje. Hay mucha agua y se torna peligroso por la modalidad que toma la gente que tiene camionetas, camioncitos y auto. Están pasando por la vereda y un peligro. Voy a ver si le puedo pasar de cómo está la calle Ortiz entre Esmeralda y Don Bosco.
1: Hola, buen día, chicos, ¿cómo andan? Mando un mensaje, pero no sé, parezco fanática de ustedes porque los escucho todos los días, la radio todo el día. El otro día nos cruzamos con Mario a Omar. Es una excelente persona porque es respetuosa, todo. Digo, Mario, ya le iba a pedir una foto para sacarme una foto con Omar. Después fui a Mario y a Agustín. Y no sé, parecía como que estás viendo a tus cantantes favoritos. Re loco, porque las cruzas todos los días, pero es como que, no sé, transmiten algo tan lindo que debo ser la única loca que cuando empieza el tema de la radio, que los identifica, la canto como que fuera, no sé, Bruno Spears, los Backstreet Boys, qué sé yo. Pero no, me encanta escucharlos y verlos por la tele. Besitos, Valeria.
2: Ay, qué lindo mensaje,
3: Valeria, te mandamos un beso grande, muy amable, muy considerada,
2: Qué divina.
3: Muy considerada, Valeria, te mandamos un beso
2: Súper.
3: Grande. A toda la gente, ¿no?
2: Claro.
3: Que nos escucha, nos ve, escucha la radio y ve también la pantalla del 10 y el streaming. Más mensajitos.
2: Y a ustedes, que son todos re buenas personas, además, ¿vale? Bueno, tenemos más mensajes, acá está. Nos faltaba Sandra Jaramillo, que nos dice: hola chicos, buen día, ustedes pueden avisar por el tema del canal de circunvalación, taparon donde están haciendo la rotonda, la rotonda, dice, en la Domingo Perón.
3: Bueno.
2: Y no han hecho una derivación del agua del canal de riego, en cualquier momento se desborda a las calles del barrio. Soy Sandra, buen fin de semana, Omar. Esta es la actitud, somos los más grandes, que sigan hablando de Boca Junior, de la C, de la B, lo que sea, tenemos la gloria eterna que ganamos en Madrid. Si somos de la B, del Bernabéu.
3: Bueno, muchas gracias, muy amable, muy,
2: bueno, gracias,
3: muy simpático.
2: Y el reclamo ya seguramente lo escuchó la gente del municipio. José nos dice: para hablar hay que saber, si no serán esclavos de sus palabras, es mejor ser amo de nuestro silencio. Y bueno, nos manda acá información sobre River Plate. Dice que pasó de la tercera liga, conocida como la C, a la segunda división B en 1906, mediante un trámite administrativo permitido por los reglamentos de la época.
3: Listo. ¿Quién escribió eso?
2: No sé quién lo escribió.
3: Bueno, ya el que escribió eso, te digo que... va.
2: José Ángel.
3: José Ángel, te mando un abrazo José grande. Ángel. Seguí mirando la pantalla del 10, que escuchando la radio, pero me parece que no es así. Pero bueno, no importa.
2: Bueno, ahí dice: ayer estuvo la máquina en la entrada del distrito, calle Chañar, pero está con muchos pozos que la nivelen mejor. No tenemos identificado este oyente. Después, otro de los mensajes: buenos días, Graciela, Omar. Hoy el tercer puente está rápido. Que Graciela sea de Boca no quita lo linda que es. Ay, gracias, Mar, deja de pelearla. Y aguanta River, buen fin de...
3: ¿Quién es?
2: No lo tengo identificado acá, pero ya te digo.
3: No importa.
2: Me haces.
3: Fernando está escuchando, ¿no?
2: Rafa, un beso, Rafa, mil gracias. Rafa.
3: Ahí te paso el teléfono, Fernando, dale.
2: ¿Qué tiene que ver en todo esto? Bueno, otro de los mensajes, y este va con foto, de la calle Blas Parera, dice: para el señor de servicios públicos, que cuando tenga un tiempito, cambien este cartel por uno que escriban correctamente Parera y no Pareras, como dice, corresponde Blas Parera, compositor del himno nacional. Buen día, vale. No pasaron este. Bueno, ahí está la imagen, ¿eh? Ahí la pueden ver. Para el municipio de Chipoleti, que sabemos que tenemos aquí algún mensajito también de Julián, que nos está escribiendo. Otro mensaje de Gustavo. Hola chicos, buen día, soy Gustavo de Chipoleti. ¿Me pueden agendar para poder ver su estado? Porfa, gracias.
3: Ah, mira.
2: No, dice: hola chicos, buen día, yo conocí a Omar en el 20, era atrasado, no era de ahora ese mensaje, era viejo. Hola chicos, buen día, yo conocí a Omar en el 2021 haciendo kinesio, soy Gustavo de Chipo, excelente persona, lo conocí por la voz tan particular.
3: Bueno Gustavo, muchas gracias, muy amable sos, muy amable, nos debemos conocer, mandar un abrazo grande, nos vamos Graciela, a la gente que está mirando.
2: Un mensaje, bueno, y Julián que se lo dejamos.
3: Está bien, a Agustín que lea los mensajes, a la gente que está mirando ya Canal 10, allá, a la gente que está mirando Canal 10, a la gente que mira Canal 10, le decimos buen fin de semana, el lunes estamos acá nosotros en la pantalla del 10, a la gente que mira Canal 10, que se quede allá, a la gente que escucha la radio AM690, buenos días nuevamente para todos, buen viernes, buen fin de semana, mire los flashes de Ceferino en Almuncurá, escuche toda la programación en la radio, en la voz del Comahue, desde las 7 de la mañana estamos el día domingo con Ceferino en Almuncurá desde Chimpay, así que a la gente de Canal 10, muchas gracias, volvemos acá a la radio. Estamos en la voz de Comahue a las 6 de la tarde.
2: Graciela. A las 6 de la tarde, sí, con Mario Favole. Seguramente viene Agustín hoy sí, en el día de San Agustín.
3: Feliz día.
2: Que se nos había pasado en las efemérides.
3: Que traiga
2: feliz
3: algo,
2: día para todos.
3: Que traiga caramelos de goma. Listo, ¿nos vamos?
2: Dale.
3: Buen fin de semana para todos, escuche la radio. Hoy está el partido de Boca a las 21:30, sácanos de bar rapidito jugadores y a escuchar la radio. Dale. Y segundo, el domingo, la transmisión de Ceferino en Almuncurá acá por la radio, por la voz del Comahue. Quédate acá.

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1: 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Es la hora 8:04.
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1: Es la hora 8:09.
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fiesta, que tengamos buen día, besitos para todos, que estén todos bien. Saludos y un cariño grande para Marcela, que se recupere pronto. Esperamos escucharla el lunes.

0: Gracias, Eurico, por tu saludo y tu buena música. Muy linda la música de esta mañana. Acá esperando noticias de los míos. Por ahí alguien va a contestar. Lo que pasa es que a esta hora están todos trabajando.
1: Es verdad, Marce López. Haciendo el aguante porque el día lunes ya está Marce Gendres con Primera Mano.

Mira, recién está llegando un video de Pipo, así que se ve que Pipo también está conectado. A Marce López le comento que estamos preparando un programa.

que vamos a estar ese día seguramente recordando a Arturo Vera, Adrián Cuello, Alejandro González, Coca Falcone, todas esas voces que pasaron por la

apareció Wally también. Ya somos tres. Dice, no te haga la víctima, sabes que yo te escucho siempre. No, pensaba que lo estaba escuchando a Javi en este momento, en la 94.7.

0: pasa que estaba esperando que apareciera tu mejor amigo, el único, el mejor, Gutiérrez. Y después iba a mandar un mensajito yo, ¿viste? Y después venimos a la secundaria.
1: Pero Gutiérrez está desaparecido, no sé qué le pasa, está desaparecido en acción. Piden temas, chicos, ¿eh? Yo arranqué con nacionales, pero pueden pedir lo que se le ocurre, ¿eh?

0: hora 8:32 minutos en la República Argentina.
1: Regionales.
0: Aguas Rionegrinas inició obra cloacal en Cipolletti. Con un despliegue de maquinaria y personal operativo dio inicio a una importante obra cloacal estratégica. Los trabajos contemplan el recambio de un colector de 350 milímetros sobre calle Naciones Unidas en el tramo comprendido entre las calles Esquiú y Arenales en inmediaciones del hospital local. Debido a la magnitud de las tareas sobre la calzada, las autoridades dispusieron desvíos de tránsito sobre Naciones Unidas, por lo que se solicita extremar las precauciones al circular. Está estimado que la obra culmine en 3 meses.
1: Nacionales.
0: Javier Milei volvió a rechazar las críticas sobre el aumento de la morosidad. En una charla ante alumnos de una escuela secundaria judía, el presidente presentó su libro Ética como Política de Estado y advirtió que no cambiará el rumbo del gobierno pese a los dichos de la oposición. Por otro lado, al referirse al problema de la morosidad, el mandatario indicó que son argumentaciones para dividir a la sociedad.
1: Internacionales.
0: Estados Unidos reafirmó que no hay negociaciones con Irán y que tras destruir al ejército del régimen ahora apunta a su economía. La portavoz de la Casa Blanca aseguró que Washington no se sentará a dialogar con Teherán hasta tener el otro lado interlocutores que lo hagan seriamente y advirtió: todavía no hemos visto eso.

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0: Hola, hola, Freddy. Buenos días para vos y para toda la audiencia. ¿Me podés pasar el tema de Billy Taylor, porfa? Y echa jarra, y échale a la jarra. ¿Cómo es así? Dice, ¿no?
1: Qué grande, Pipo. También tenemos, mira, pedido de Lucas. Human League pide Lucas. Y también está Luis Alberto. Qué grande, Luis. 99 globos rojos pide de Nina. Qué grande, qué temazo. Ese otro tema que estaba en Llena tu cabeza de rock.

0: Llena tu cabeza de rock. Temazos aparecían en esos discos. Salieron como 4, me parece.
1: ¿Ha visto?
0: En el 81, 82, 83, 84, una cosa así. Pero era así. Unos álbums tremendos. Bueno, buena mañana para todos.
1: Qué grande, Luis. Luisito. Abrazo grande. Que tengas linda mañanita. Qué temazo que pidió Lucas, ¿eh? Esto es Human. De la banda Human League.

0: Bueno, esos cuatro álbumes al cual el muchacho este se refería salieron entre el 84 y el 88.
1: Claro, Pipo está hablando de los compilados Llena tu cabeza de rock. Arrancó en el 83, yo me acuerdo porque mi hermano lo tenía en cassette, justamente el del 83. Y es cierto que llegó hasta el 88 y me acuerdo que los últimos eran ya de rock nacional. Pero los tres primeros están buenísimos. Este tema lo está pidiendo Wally.
2: Ya que estamos con temitas viejos, ¿podrías poner Der Kommissar de Falco? Gracias, querido.
1: Otro temazo este, ¿eh?

8 de la mañana, 55 minutos. Linda la selección, va linda hasta ahora, ¿eh? Que nos están pidiendo los chicos y las chicas, porque se suma Mari y dice, mirá el tema que elige, quiero escuchar a Durán Durán y la canción En la mira de los asesinos. Hace cuánto que no escuchaba en castellano la traducción de este tema, A View to the Kill de Durán Durán. Es un temazo, es también uno de mis favoritos de la banda. ¿Sabías, Mari, que ese tema En la mira de los asesinos, como me escribiste vos ahí, es el tema de la, es música de la película de James Brown, de James Bond, perdón, que se editó ahí en el 85. Yo me acuerdo de que ese tema, todo el mundo decía que había sido el primer tema en llegar al número uno de una película de James Bond. Así que ahora lo compartimos. Como pusiste vos, Mari, En la mira de los asesinos, Durán Durán, año

A View to the Kill, en la mira de los asesinos, escuchábamos a Duran Duran. Y parece que seguimos clásicos y seguimos con canciones de película, porque ahora viene Bryan Adams, que lo está pidiendo Cristina. Dice: hola, temprano hoy, buen día, ¿podrías pasar el tema Have You Ever Really Loved a Woman? De Bryan Adams. Soy Cristina, gracias, dice. Otro tema de película de la

Bryan Adams pasaba para Cristina, y ahora este tema que pide Lucas, Spandau Ballet, para vos, Lucas.

0: 9 de la mañana, 8 minutos. Qué linda la selección de temas que nos estamos pidiendo hoy. Con todos clásicos. Y ahora lo tenemos a Wally. A ver qué nos pide Wally.
1: Bueno, mirá, te voy a pedir un tema que se llama Dance Little Sister de Terence Trent D'Arby, quien ahora se llama Sananda Maitreya, después de un brote psicótico que tuvo el tipo.
0: Sí.
1: Y no sé, dice que como que tuvo alucinaciones y se hizo el hinduismo, ahora se llama Sananda Maitreya. Así que bueno, si podés pasar el temita, ese estaba bueno.

qué temazo este que pidió Wally, la verdad que sí. Mira, Lucas también dice, temón ese que pidió Wally. Y a mí esta canción siempre me llevó a James Brown, así que yo le voy a pegar este tema que está en la película de Rocky 4.

acuerdan de Rocky 4? Este tema sonaba justo antes de la pelea de Apolo con el ruso, cuando el ruso lo mata a Apolo y quedamos todos con el corazón roto porque murió

0: escuchábamos recién. Y para seguir en esta onda, mira lo que pide Lucas y tiene razón. Va como piña, Prince.
1: Oh, I got a live one here.
0: Estás muy Prince últimamente, Lucas, ¿eh?

0: grados la temperatura actual, la sensación térmica es de 9 grados. Tenemos otro pedido de Wally.
1: Más. Che, y siguiendo un poco el funky, podríamos escuchar de Jamiroquai Virtual Insanity. Es un poquito más lento, pero es un buen funky.

0: Huguito y audiencia.
1: Erika.
0: Bueno, primero felicitarte porque ayer el programa fue algo enternecedor, una cosa hermosa.
1: El de hoy no.
0: Realmente a mí me llegó al corazón. Fue extraordinario. Y que hoy tengas también una buena jornada y nos deleites con la música que vos sabés que nos gusta y tu día sea excelente. Cariños grandes. Ayer estuve hasta la 1 de la mañana pispeando la luna, quería ver su cambio. Lo que vi fue una luna menguante, pero estaba, había tantas nubes que no sabía yo, que soy neófita en la materia, si eso era lo que tenía que suceder o simplemente eran nubes que tapaban la luna. Bueno, alguien que sepa y me lo pueda comentar para sacarme...

0: 1 y 6 minutos de eclipse total. Después fue descendiendo, 1 y 7, ya se veía una rayita. Después yo me fui a dormir.
1: ¿Escuchaste, Erika? Mirá lo que dice Amalia.
0: 1 y 6 minutos de eclipse total. Después fue descendiendo, 1 y 7, ya se veía una rayita. Después yo me fui a dormir.

0: Hola Freddy, buen día, ¿cómo le va? Te habla Pedrito acá, Rincón. Tenemos un día soleado, lindo. Y acá estamos, laburando, poniéndonos a trabajar. Qué linda música, Freddy, ahí te estoy escuchando, así que en sintonía acá, Pedrito, les mando un abrazo.
1: Qué grande, Pedrito. Y la música que piden ustedes, así que en este caso, Lucas, que pedía Stevie Wonder.
2: Gracias, gracias a... No sé cómo se llama la persona que me contestó, Amalia. Pero la agradezco muchísimo.
1: Amalia.
2: Sí, no, yo alcancé a ver un cuarto menguante, un cuarto creciente, no sé cómo se dice cuánto es una media luna. Y no sabía si eran nubes porque estaba muy nublado o qué era. Bueno, fue un eclipse. Bueno, gracias.
3: ¿Verdad? Qué buenísima toda la música que has estado pasando. Che, mira, imagínate esto, proyecta en tu cabeza. Sentadito en un Cadillac descapotable, le bajás la capotita, ¿no? Y salís por cinco saltos. No te importan los cráteres que hay en las calles, los charcos o lagunas que hay en cada una de las calles. Escuchando Listen to the Music de The Woody Brothers, así nomás. Cerrando los ojitos y conduciendo sin importarte que la suspensión se haga pelota.
1: Muy bien, Wally. Entonces, para vos, de Doobie Brown.

0: Hora 9:32 minutos en la República Argentina.
1: Regionales.
0: Secuestraron 27 ovejas trasladadas sin documentación en Roca. Durante un control preventivo en General Roca, el personal de la Brigada Rural interceptó una camioneta con carro que trasladaba 27 ovejas sin la guía ni la documentación correspondiente, por lo que se dio intervención a personal de gendarmería y se procedió al secuestro de los animales.
1: Nacionales.
0: En Córdoba crece la presión política para que un legislador vinculado a una supuesta red de explotación sexual infantil deje su banca. La senadora Alejandra Vigo, esposa del exgobernador Juan Schiaretti, reclamó la renuncia de Ernesto Flores tras la detención de uno de sus asesores en una investigación que ya acumula 15 imputados.
1: Internacionales.
0: Estados Unidos derriba 3 drones de cárteles mexicanos con tecnología láser en Texas. Fuerzas estadounidenses neutralizaron vehículos aéreos operados por el crimen organizado en el Valle de Río Grande. La operación busca limitar el uso de estos dispositivos en tareas de vigilancia y cruce ilegal de personas en la frontera con México.
1: Estos son los datos del tiempo.
0: Temperatura 9 grados centígrados, humedad 49%, viento del oeste a 4 kilómetros por hora, cielo algo nublado, temperatura máxima prevista para esta jornada 17 grados centígrados. Con más noticias, volvemos en cualquier momento.
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2: Es la hora 9:34 minutos.
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0: Es la hora 12:31.
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0: Es la hora 13:10.
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0: ¿Qué tal? ¿Cómo les va? Muy, pero muy buenas tardes. Bienvenidos, como siempre decimos cada viernes, por lo menos cuando hay fútbol, al día más lindo de la semana, porque a partir de mañana la actividad y la pelota no deja de rodar. Con el condimento extra para este fin de semana de el inicio del torneo regional federal amateur. Ya anticipamos, vamos a estar por lo menos en uno de los partidos con seguridad, que es el que van a jugar la Amistad ante Unión. Ese partido va a ser nuestro partido de regional, pero vamos a estar, como siempre, con nuestra querida Liga Deportiva Confluencia. Jamás dejaremos la Liga. Y allí estaremos cubriéndola. Muchos partidos. Fecha que arrancó ayer en Primera División y se jugó uno de los pendientes de Segunda División. Hubo absolutamente de todo el día de ayer. Mucho fútbol, hubo tres partidos, estuvimos en dos canchas. Los invitamos hoy que puedan mirar el programa de streaming, donde va a haber una categoría invitada, pero en el inicio del programa vamos a mostrar goles. Creo, sin temor a equivocarme, que ya tenemos el gol de la fecha. El golazo que metió el paraguayo Romero ayer, también nos pegó un susto el paraguas, fue realmente fantástico. Veremos qué depara la fecha, falta mucho, pero sin dudas es uno de los goles de la fecha el que convirtió ayer, en el día de ayer, el paraguas Romero. Estuvimos también en el triunfo de hasta ahora. Está hermoso el torneo, el único equipo puntero que tiene este torneo, que es Unión Alén Progresista. Puede tener compañero el día domingo, pero por el momento es el único puntero. Y además la B, bueno, la B está que arde, créame, porque hoy es verdad San Isidro con dos partidos menos, pero hoy tenemos tres equipos punteros y uno que es Chichinales, que está apenas a dos puntos. Recordar que ascienden dos. Así que tenemos muchísimo para poder ofrecerle en nuestro programa del día de hoy. Y decía, y voy a... déjeme ver, porque quería ver de la segunda división. Ahora lo vamos a ver. Vamos a empezar hablando de uno de los partidos que estuvimos ayer, y en un ratito vamos a llamar a nuestra compañera Martina, que estuvo en el otro de los partidos en Unión Círculo Italiano. La verdad que ayer ganó el fútbol. Un partidazo en el que jugaron en el estadio Luis Maiolino, por lo cambiante, por los goles, por las situaciones, por la intensidad con la que se jugó. Un muy buen partido, muy lindo para el que va a ver el fútbol y que no es hincha. Fantástico, porque terminás disfrutando finalmente de un buen partido, un buen espectáculo. La novedad saliente se dio fundamentalmente en el inicio del encuentro, porque Roca volvió a jugar con público local, lo cual no es poca cosa. Es verdad, mitad de semana, te puede decir alguno, me esperaba más gente. Me esperaba un poquito más de gente, teniendo en cuenta que, bueno, al no poder jugarse y demás, era la oportunidad para ir a la cancha. ¿Por qué digo un lindo partido? Bueno, por todo lo que les comentaba. Roca presentó, tal cual nos había dicho su técnico Martín Medina, presentó un mix con algunos jugadores habitué del once titular, llámese Bruno Corsi, Roberti, Núñez o Luciano Pereira, Benjamín Morales también. Después tuvo la oportunidad el pibe Elías Orellana, jugó Marcos Gudiño también, jugó Alexis Gómez, jugó Lucas Cañumil, que venía siendo titular, viene siendo titular. Primer partido de titular de Lucas López. Un buen mix que, como siempre decimos, bueno, Roca tiene una idea de fútbol definida. No obstante, cuando hay tanto movimiento de tantas piezas, a veces se complica desde el funcionamiento. Por el lado de Petroleros Pampeanos, en el arco estuvo Marcos Babric, la línea de fondo fue con Alex Facal, Fabricio Leguizamón, Ramiro Mendoza y Bautista Guzmán. En la mitad de la cancha se movieron Alejo Cerdá, Leonel Gutiérrez, Silvio Córdoba y John Jairo Aino. De enganche se puede decir, no de enganche, de segunda punta Walter Rojas, Ríos, perdón. Y mirá, un abrazo me falló el subconsciente. Y arriba, como único punta, Jorge Romero, el paraguas. A los 5 minutos hubo un aviso de lo que fue el primer gol del partido. Una desinteligencia en defensa de Deportivo Roca, que a nada estuvo el paraguas Romero de capitalizarla. Y a los 6 minutos, a los 16, llegó la apertura del marcador. Cuando no, Jorge Romero es fantástico. Hoy voy a terminar los números de Romero y la semana que viene vamos a hacer un informe especial de Jorge Romero. La cantidad de goles de este muchacho es un animal, pero pasan los años y uno dice, bueno, va a ir mermando la actuación de Romero. No para de sorprenderte. Y es verdad, como a veces lo tenemos lejos, no lo vemos tanto, pero cuando lo ves, no para de sorprenderte, Jorge. Ayer hizo un partidazo y nos causó un gran susto, que ahora se lo voy a ir detallando.
1: Usted me había prometido
0: una mala salida. Sí, perdón, me saqué los auriculares por
1: cierto,
0: la cabeza. Sí, dígame.
1: Perdón.
0: No, por favor.
1: No,
0: buen día.
1: Buenas tardes. Feliz viernes.
0: Muchas gracias, igualmente para usted.
1: Le quería preguntar, acerca de que usted me prometió.
0: ¿Qué le prometí?
1: Tabla de goleadores. Y nunca lo cumplió. Yo sé que hay toda una vorágine con respecto a resultados todos los días. Ahora que está por empezar el regional amateur, día tras día tenemos fútbol. Pero nunca.
0: Es verdad. No, cuando tiene razón, tiene razón, viejo.
1: Puede ser para la semana que viene. Se lo puede notar en ese papel que tiene ahí.
0: Sí, sé que estuve mal.
1: No,
0: sé que estoy en deuda. Lo asumo como tal y no, prometo modificarlo. Deme hasta la semana que viene. Por favor, le pido. Sí. Y le traigo los goleadores. No es a modo de excusa, pero en una cosita tengo razón. Se deben tantos partidos de formativas que hay algunos equipos que han jugado 2 fechas nomás. Entonces, medio como que te queda incompleta la tabla de goleadores. Yo esperaba que se jueguen más. Se están recuperando, pero estoy en deuda. Para la semana que viene en el programa va a tener absolutamente todo.
1: ¿En el de streaming?
0: En el streaming, para el programa de streaming.
1: A las 5 de la tarde por YouTube 10 Play, no se lo pierdan.
0: ¿Cómo están dando ese programa?
1: Y va.
0: Va. No es para tirar manteca al techo. No,
1: va. Es para decir, qué programa.
0: Paren, locos. Pero no. Nada. Va muy lindo. Muchísimas gracias a la gente que nos mira todas las tardes.
1: Tenemos ya un público, un nicho, como se dice, ¿viste?
0: Sí, pero
1: de gente que hay un piso. Ahora hay que empezar a subir. Y qué tenés que hacer es ver el video, compartirlo o darle me gusta. Eso ayuda un montón para generar monetización.
0: Nada, mentira.
1: Mentiras.
0: No, que después sabe cómo me cuentan las costillas.
1: Sí, me imagino. Pero
0: acá
1: no.
0: Tenés que tener cuidado hasta con las bromas que tirás.
1: Sí.
0: Pero no, en serio, muchísimas gracias. Mucha la gente que nos sigue en el programa de streaming y no nos queda más que agradecer y seguir trabajando en pos de cada día hacer un producto mejor.
1: ¿Dije 10 Play RN?
0: No, no dijo.
1: Ah, bueno. Lo buscás como 10, con número, lo pones, 10 Play RN. Bien. Y ahí la lupita te lleva a ese icono color verde limón. Y bueno, entras, te suscribís, lo primero que tenés
0: bien
1: que hacer. Y listo, y ahí recibís todas las notificaciones.
0: Bien, bueno, hoy le prometo.
1: No me prometa más.
0: No, esto se lo
1: no
0: prometo.
1: No me prometa más.
0: porque por estoy casi seguro que no le voy a errar. Hoy va a tener ahí.
1: ¿A dónde?
0: En el programa,
1: sí,
0: creo yo, uh-huh, uno de los mejores goles de la fecha, pero con seguridad. Con seguridad.
1: O sea, el video. Y yo nunca me pierdo la cámara lenta donde se analiza puntillosamente, ¿no? Las polémicas y, bueno, en este caso,
0: es que filmamos en cámara lenta también.
1: No, y nosotros estamos en cámara lenta
0: a veces también, muchas bueno veces. O habitualmente, podríamos sí decir, según por qué lado quiera escucharlo. Pero
1: sí, tremendo trabajo de Diego Bustamante también, ¿eh? En la edición.
0: Sí, no, el laburo que hace Diego es realmente fantástico y es, corresponde, nobleza obliga a mencionarlo. Sí.
1: Hay una palabra que decís vos, es encomiable.
0: Encomiable.
1: La busqué la otra vez en el diccionario, muy buena. Encontró, muy
0: sí, veo cada
1: un
0: tanto,
1: tipo de letra, se nota que usted es un tipo de
0: cada
1: letra.
0: Tanto leo y mirá qué linda esta palabra, qué lindo suena.
1: Encomiable.
0: Y la sumamos al léxico. Pero
1: sí, no le interrumpo más.
0: No, usted nunca interrumpe. Y de ahí en más, un Roca que fue a buscar, me vuelvo a meter en el partido, pero sin ideas. Fue un partido donde, subiendo por la izquierda, Pérez tuvo poca participación. Subiendo por la derecha, Gudiño tuvo poca participación. Roca no tuvo ese juego atilado, ese juego colectivo que lo lleva a estar en los primeros lugares. Y 25 de mayo es un planteo fantástico. Un 4-4-1-1 con Walter Ríos subiendo, bajando, y cuando tenía que ponerse el overol también, y un Romero que vos sabés que si lo descuidás la vas a buscar adentro. No hay otra explicación. Y a los 30 minutos llegó el golazo del partido en los pies del paraguas. La verdad, a ver, un rechazo y quedó, después no lo he repasado el gol, después lo repasaré, pero queda un margen, un espacio vacío, entre los zagueros centrales y el volante central de Deportivo Roca. La pelota queda suelta ahí y Romero saca un disparo, que no lo sacaban ni cinco Corsi juntos, mire lo que le digo. Tremendo, el gol. Del paraguas para un poco, no digo porque la diferencia tampoco era de dos goles, la diferencia no era de dos goles, pero bueno, goles son amores y en eso Petroleros Pampeanos tiene quizás, a uno de los mejores goleadores, sí, no quiero exagerar, de la última década, del fútbol de Liga Deportiva Confluencia. La semana que viene, cuando saquemos los nombres, la cantidad, perdón, de goles del paraguas Romero, va a ver por qué, no le exageramos en nada, pero absolutamente nada, son muchísimos goles. A partir de ahí, Roca lo siguió buscando. Roca es un equipo que siempre va a ir al frente y siempre va a buscar, pero nunca encontró las ideas. Repito, de la única forma en el primer tiempo, salvo alguna jugada colectiva que tengo anotado por ahí, nunca le encontró la vuelta, Deportivo Roca, al muy buen planteo de un equipo que creo que uno de los que más cansado terminó ayer fue José Valledor. Lo vivió con una intensidad al partido digna de admirar, porque yo lo miraba y le hice varios videos. Después vemos si hacemos un especial, de Valledor, de cómo vivió el partido. Porque créame que tengo varios videos. Pero yo creo que eso es la esencia del fútbol. Vivirlo con esa pasión. Vivirlo con esa intensidad. Lo cual hace imposible, que si tu técnico, mientras sean todas indicaciones, ¿no? E invitarte a que no bajes los brazos. Y no, enojos, lo vive de esa manera, es imposible no contagiar, al resto de tu equipo, que no esté en la misma sintonía. Fue, realmente muy bueno lo de Petroleros los primeros 45 minutos, con una mucha intensidad en el juego, cada vez que agarraba la pelota uno de Petrolero, de Roca, había uno de Petroleros soplándole en la nuca. Y el segundo tiempo movió la estantería Medina, porque mandó a la cancha a dos jugadores que le dieron otra cosa al equipo. Enzo Núñez, que nunca juega mal porque es un muy buen jugador, pero por ejemplo Enzo Núñez fue uno de los jugadores que creo más despliegue tuvo dentro de lo desorganizado que estuvo Roca. Para lo organizado que suele ser Roca dentro de la cancha, Núñez corrió muchísimo, pero en el segundo tiempo lo mandó a Carlos López a la cancha, y López ordenó mucho desde el medio, fácil, jugando simple, distribuyendo, cortando y jugando. Y el ingreso, después la nota me lo dice José Valledor, el ingreso de Quesada, si bien no tiene injerencia en los goles, pero sí buscó y mucho, nos rompió el molde, porque te desordena Quesada en eso de ir a todas, en eso de pelear todas, y creo que en ellos dos radica la levantada de Deportivo Roca, que empezó a jugar más a lo Roca. Tuvo un muy buen segundo tiempo Santiago Pérez, de hecho el gol del empate llega luego de una muy buena jugada de Santiago Pérez, lo que dice el manual: desborde, llegar al fondo, centro atrás, no llega el jugador de Roca y el jugador de Petroleros Pampeano. Esto te lo enseñan desde tu primer año en formativas. Vos tenés que tirar el centro atrás, porque si no es un compañero, es un rival que se la lleva por delante, y se la llevó por delante el jugador Mendoza, casualmente, ¿no?, sin intención, y decretó el empate de Deportivo Roca, que había descontado transitoriamente con un muy lindo gol de Luciano Pereira. Hoy quiero ver los goles, no tuve oportunidad de verlos todavía. Me decía Hernán, mi compañero, fíjate que hay responsabilidad del arquero. Bueno, no lo vi. Hoy lo vamos a ver en el programa y lo vamos a analizar. De ahí en más, envalentonado, como estaba Deportivo Roca, fue en pos de la victoria. Dejó algunos espacios. Después del empate, Petroleros salió un poquito más. Salió a quemar un poco más las naves. Tuvo en los pies de Quesada dos situaciones buenas, Deportivo Roca, tuvo las suyas también Petroleros Pampeanos, y terminó siendo un partido muy bueno, y terminó con el resultado que tenía que terminar, un empate, un lindo empate que protagonizaron Petroleros Pampeanos en cancha de Deportivo Roca. Tras la finalización del partido, dialogamos con jugadores de ambos equipos. ¿Quiere escuchar qué dijo Jairo Ainó, jugador nacido en Puelén, ahí muy cerquita, de 25 de mayo? Esto nos decía Jairo, a ver. Bueno, Jairo, lo hablaba con tu compañero, hicieron un muy buen partido, salió un muy lindo espectáculo. Contame cómo lo vieron adentro de la cancha, tenían una ventaja interesante y en dos minutos Roca se lo empató.
2: Sí, la verdad que, bueno, primero agradecer a Dios por la oportunidad que nos da de poder jugar a este deporte tan hermoso. Y nada, sí, sabíamos que veníamos una cancha difícil, complicado partido, y gracias a Dios se nos abrió el arco y después tuvimos la mala suerte que nos empataran. Pero sí, la verdad, muy lindo partido, es lindo jugar contra la jerarquía de estos jugadores, ¿no? Y nada.
0: O sea, pero bueno, no cualquiera viene y se lleva algo del Mayolino, muy difícil.
2: No, la verdad, repartido acá. Por un lado satisfecho, por otro lado nos vamos tristes porque teníamos la ventaja, pero tuvimos la mala suerte que nos empataran. Pero bueno, nos vamos contentos porque creo que hicimos las cosas bien, entregamos todo lo que teníamos y a seguir trabajando.
0: Muchas gracias.
2: Listo, nos vemos.
0: También hablamos con el arquero de Deportivo Roca,

0: pude ayudar al equipo desde ese lado, sabiendo que bueno, que estaba en deuda, pero este puesto es así, sos héroe villano y bueno, tocó el error, hay que aceptarlo, asumirlo y corregirlo.
1: Pero la personalidad también, porque a pesar de eso, Bruno siguió arriesgando con los pies y siguió jugando muchísimo con los pies.
0: Sí, eso, ese es nuestro juego, eso es lo que nos pide el técnico, si bien el gol va un poco fuera de nuestro juego porque quise arriesgar un poco de más, quise exceso de confianza, repito ese aprendizaje y mejor que me pase antes y no en la regional.
1: ¿Se puede abstraer del regional teniéndolo de acá un par de días, porque jugaron un par de horas antes y debe ser difícil desde lo mental?
0: Sí, pero bueno, foco al foco, primero Liga, después Regional, después Liga, después Regional y así, tratando de estar enfocados en los dos torneos.
1: Muchísimas gracias. Quiero rescatar, se lo decía ahí en la nota a Bruno, el hecho de, bueno, a ver, comete un error en el primer gol, quiere entregar la pelota, no la entrega bien, le queda a Romero, y Romero abre el marcador. Pero esa personalidad, que creo que es importante en los jugadores, porque sí, lo más habitual, hasta es, listo, de acá malas que me vienen, yo las reviento, ¿sabés cómo me lavo las manos? No, siempre intentó salir jugando, y creo que eso es rescatable, eso es muy rescatable, porque te habla fundamentalmente de la seriedad, pero también de la personalidad del jugador. Algo que es muy difícil en un partido, viste que cuando a un jugador las cosas no le salen bien de entrada, es difícil que pueda recuperar ese partido. Porque cuando venís torcido, no es fácil poder revertirlo. Bueno, ayer lo hizo y lo hizo muy bien Corsi. Y la frutillita del postre a los 48 minutos, la expulsión a Luciano Roberti. Roberti venía de ser expulsado, de pagar dos fechas, y ayer lo echan en el minuto 48. Es la típica jugada, hoy lo decía en el otro programa, ¿viste cuando vos estás relatando en la cabina que no ves lo que está pasando ahí abajo, no escuchás? Yo estaba ahí, no lo escuché, no digo que no haya existido. Que el árbitro sale disparado, tac, roja. Es exceso verbal, de acá a la China. Es exceso verbal, después me lo confirmaron, que fue exceso verbal del jugador. Pero bueno, creo que con toda la experiencia que tiene Luciano, vistiendo la camiseta de Deportivo Roca o la que le haya tocado vestir, la impronta dentro del equipo suya es muy importante. A Roberti no lo pueden echar porque no es un jugador más dentro del plantel, es el jugador. Cuando hablamos de temple, cuando hablamos de ir y dejar absolutamente todo, él es el jugador. Entonces creo que no está bueno una nueva expulsión para Roberti. Y Roca lo necesita más que nunca para el regional. Entonces lo tenés que tener firme, porque si en un puesto Roca está endeble, hoy es probable que llegue otro zaguero central, ya llegó uno, es precisamente la dupla de zagueros. Y hay formas y formas de expulsión. Que tu jugador vaya al piso como último hombre y quiera detener un ataque y bueno, dale, es una jugada de partido. Ahora, por insultar, por hablar, no. Por hablar, no. Eso le puede pasar a un pibe. Y repito, un abrazo a Luciano, con quien tengo una relación de mucho respeto, pero es muy importante Roberti para Roca. Es muy, muy importante Roberti para Deportivo Roca, y no lo puede perder Roca por estas onceras. Bien. Nada, esto es lo que pasó entonces en Deportivo Roca. Petroleros Pampeanos, ya en un minuto nos vamos a ir a la pausa. Después de la pausa vamos a hablar con la presidenta de Pilmatum, la señora Karina Álvarez, y luego vamos a hablar con nuestra compañera para que nos cuente también

0: también cómo fue el triunfazo de Unión anoche en su cancha ante un círculo italiano que queda comprometido, que tiene que prender una vela este fin de semana. Hoy, por ejemplo, que no gane Huergo. Y el domingo, que ni se le ocurra a Oro ganarle a Chipoletti, ni siquiera empatar, porque quedó comprometido el Granate Reginense. Pero en concreto, el empate de Petroleros Roca, que era, lo decíamos ayer, una de las variantes, era el empate, los deja con 8 puntos a cada uno, y Unión, qué mejor forma de arrancar el regional para Unión. Qué mejor forma, ganar los últimos tres, viene de meter 9 de 9 Unión, que había arrancado con el pie izquierdo, pero ¿se acuerdan que le dijimos? Es una derrota la de Unión contra Roca en la primera fecha, pero no es una derrota que duela. Duele, por supuesto, por el hecho de perder, pero dejó cosas muy interesantes ese partido entre Unión y Roca, y nosotros se lo decíamos porque estuvimos ahí. Ojo, Unión mostró otra cara. El técnico se está acomodando a la liga, está conociendo, ya los planteos no son por lo que me dijeron, de que me dijo, ya los vi yo. Ahora no es lo mismo, siempre digo, el videoanálisis es hermoso y es muy importante, pero hay sensaciones que solo te da el partido en la cancha. Y el técnico ya los vio jugar a todos. Ya sabe mucho más de sus rivales. Y no es casual para mí, que lo vi en la primera fecha Unión, que hoy Unión esté puntero. Y queda muy, muy apretada la tabla de posiciones en este torneo clausura. Y creo yo que esta fecha la que se va a empezar a seguir, la que va a tener continuidad hoy con Simac Huergo, después le cuento, y el domingo, esta fecha puede hacer que la tabla se rompa y ya dejar los que van a pelear por el campeonato, aquellos que van a hacer una campaña decorosa y aquellos que decididamente van a pelear por mantener la categoría. Creo que ya en la cuarta fecha se va aclarando y mucho el panorama. 13:46, ¿hora de qué?
1: Hora de hacer la pausa. Tengo un montón de preguntas para hacerle.
0: Pero
1: ¿las podrá responder después de la pausa?
0: Y después vemos.
1: Una, que no, sí. Veo que no sé, no llego el minuto a minuto de la liga. ¿Depo jugó con público?
0: Sí.
1: ¿Sí? Perfecto.
0: Sí.
1: Bien. Y tiene la tabla, me imagino, actualizada.
0: Todo. Mandarle para el programa de streaming. Ahí recién lo estaba terminando.
1: Bien. Después de la pausa, entonces.
0: Dele.

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1: Okay.

me dio mucha alegría. Recién me lo crucé al profe Guillermo García, ahí afuera de casualidad, hacía muchos años que no lo veía. El único hincha de Lanús que conozco. Cosas del destino, hoy le vamos a meter tres, hoy juega Boca con Lanús. Un abrazo al Guille, un gran amigo. 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

0: ese pianito ahí.
1: Encanta, lo puse a propósito porque le encanta.
0: Me encanta.
1: Que
0: me
1: estamos
0: encanta.
1: De ánimo de viernes.
0: Claro, ¿no? Todo jolgorio, alegría. Y anoche hubo otro partido en segunda división. Este es un partido pendiente que se jugó. Y lo ganó Experimental 3-1 a San Carlos. Comenzó ganando el equipo allense de Carlos Guarino 1-0, gol de el chico Benjamín Dylan Loyola. Lo empató Facundo Bizama, otro golazo, me dicen, de Narambuena, de tiro libre. Dijo Narambuena, no me eligieron el gol de la fecha pasada. Bueno, voy a meter otro de tiro libre, a ver si me lo tienen en cuenta. Y el Chanqui, José Inostroza, para el 3-1 de Experimental ante San Carlos. ¿Cómo queda? ¡Qué fantástico! Abro un paréntesis y después le cuento de la segunda fecha. La tengo del otro lado de la línea a la señora presidenta de la Academia Pilmatún, Karina Álvarez. ¿Cómo le va, Karina? ¿Cómo anda usted? Muchísimas gracias por su tiempo. Sé que anda a las corridas, por ello le agradezco mucho.
2: Buenas tardes, ¿cómo está, Francisco? Buenas tardes a toda la audiencia. Bueno, acá estamos, no, por favor, a disposición, como siempre.
0: Antes de meterme de lleno en lo que quiero preguntarle, para mí la tomé con mucho agrado la formación del Departamento de Fútbol Infanto Juvenil. ¿Cómo lo ve usted?
2: No, a mí me parece algo sumamente importante. Todos creo que coincidimos que el futuro está en las formativas, que hay que darle herramientas, perfeccionarlo, profesionalizarlo, visibilizarlo y trabajar, porque bueno, son los semilleros de todas las instituciones. Y que bueno, tenemos clubes en la ciudad que bueno, ahora lo estamos viendo, que juegan torneos superiores y que creo que uno tiene que apuntar en revalorizar los jugadores del club y que tengan una herramienta y que puedan tener un futuro dentro de las instituciones del radio de la ciudad y que no tengamos que traer jugadores de afuera. Así que la liga forme el departamento de infanto juvenil me parece fantástico, es algo que yo he apoyado en algunas reuniones. Creo que tenemos gente con mucha experiencia dentro del fútbol infantil, con trayectoria, y que creo que unir los recursos humanos excelentes que tenemos para potenciar y profesionalizar y crecer, a mí me parece algo realmente muy bueno. Así que nada, creo que van a tener un largo camino y ojalá que esto prospere y que ponga la liga en un lugar elite con respecto a lo infanto juvenil, que es algo que no se estaba desarrollando.
0: Karina, yo quiero, a ver, porque por ahí no se sabe mucho, y cuando nosotros seguimos bastante formativas, nos gustaría estar en muchísimas más canchas, pero bueno, siempre digo, por una cuestión presupuestaria a veces se nos complica. Y es verdad, porque es verdad, está a la vista, quizás los resultados no son los mejores de Pilmatún, pero uno averigua, y creemos que el fútbol de formativas va más allá del resultado, más allá de que, obvio, por supuesto, quiero sacar jugadores y que lleguen a primera, ese es el gran trabajo en formativas. Y en su club se da que los resultados no son quizás lo que se quisieran, pero se hace un gran laburo social.
2: Sí, yo siempre, nosotros lo decimos, a veces nos duele, nosotros, Francisco, muchas veces hemos hablado cuando los resultados son 10-1, 9-1, 9-3, no sé, uno también se pone en el lugar de la criatura, del jugador. Pilmatún, más allá que todos saben que sufrió cambios de lugares de donde estaba radicado, que eso evidentemente la institución lo sufrió, la mudanza de en cuanto a ocupación geográfica, digamos, se trasladó al sur de la ciudad Cipolletti, sobre la isla Jordán, que bueno, eso también dificulta el traslado, pero nosotros captamos y estamos haciendo hace muchos años un trabajo social, como hay otros clubes que también lo hacen, un trabajo social donde, bueno, tenemos muchos chicos principalmente de la isla. Nosotros recibimos 40 familias en la isla, de las cuales están becadas. La mayoría nunca tuvo la posibilidad de tener un deporte ni jugar, de hecho hasta estaban indocumentados en algunos casos, no escolarizados. Entonces, se les empezó a trabajar en la formación, ¿no? Y esos chicos, bueno, este fin de semana hubo con Catriel, que tiene buenas formativas, o la semana pasada Petróleos Pampeanos, buena formativa, los resultados ya no dejaron de ser los 10-1, bueno, si bien pierden, pero han empatado incluso, entonces vienen haciendo un trabajo muy, muy fino en los cuerpos técnicos, la parte social, que van por el arroz con leche o la merienda, o la fruta, o que, no sé, se llevan un par de zapatillas, una campera, un buzo y se quedan y entrenan. Entonces, bueno, ese trabajo es un trabajo muy, el proceso es muy lento, muy difícil, pero bueno, se hace ese trabajo de contención y de que a la vez aprendan un deporte. Así que, bueno, los resultados obviamente que a veces no son lo que uno espera, pero nuestro objetivo, y nunca dijimos que nosotros somos una escuela, un formador, semillero, de que formar un jugador que recién se inicia. A veces tenemos chicos que vinieron de otras instituciones y que jugaron. El año pasado nosotros sufrimos muchos chicos en el torneo de apertura que se fueron con un cambio de técnico y después quisieron volver y obviamente por la reglamentación no pudieron. Entonces también eso lo sufrimos mucho, porque ustedes saben que a esa edad se va uno y se van los amiguitos y que se acompañan, o que las familias hacen pool, entonces la distancia encima nos juega en contra. Entonces, bueno, no perdimos un jugador, perdimos 4 o 5 en una categoría que se fueron todos juntos a otro club y que hoy tampoco están jugando. Esos 4 o 5 chicos no están jugando en ningún club, porque cuando fueron, bueno, no les gustó, no sé cuál habrá sido la razón, la cuestión que dijeron, quisieron volver, porque están en préstamo, pero bueno, no pudieron, decir, pueden volver a entrenar, pero no están jugando. Entonces, bueno, eso es un poco nuestra situación, a diferencia de otros clubes que por ahí, aparte en Cipolletti somos 7 clubes, Francisco.
0: Tal cual.
2: ¿Sí? Entonces, la masa social se divide, y muchas escuelitas deportivas que participan acá en la Liga Infantil es muy fuerte, y tenemos hasta los 14 años en la Liga Infantil. Entonces, muchos chicos están en la Liga Infantil y no pueden jugar, obviamente, en la Liga Confluencia. Nosotros mismos, si Pilmatún tiene varios equipos en la Liga Infantil de la escuelita, y con muy buenos resultados, con muy buena proyección, que son lo que, bueno, hoy, por ejemplo, vienen formando la predécima.
0: Bien. Y ahora le voy al hueso. ¿Va a pedir los puntos contra Catriel?
2: Mire, no sé si voy a pedir los puntos contra Catriel, le soy totalmente honesta. Este es un derecho que tienen todos los clubes. Hay que hacer un aporte económico, todos lo saben, que obviamente que si el fallo favorable después se reintegra. Nosotros, yo soy consciente como presidenta del club, que los chicos el domingo no tuvieron un buen partido y obviamente Catriel ganó bien, así que bueno, eso lo estamos evaluando. Pero sí, supongo que sabrá Francisco que yo el miércoles me presenté en la Liga Confluencia ante el Consejo Directivo planteando la situación por la cual estoy evaluando si voy o no voy al tribunal, que es una vía, obviamente, como dije recién, legítima, que tenemos todos los clubes, y que, bueno, pero a mí me gustaría que estas cosas no tengan que llegar a un tribunal. A mí me gustaría que ningún club tenga que llegar a un tribunal para resolver cosas que ya tienen que ser claras desde el inicio del torneo. Nosotros iniciamos un torneo de apertura con algunas falencias, todos lo sabemos. Fue muy rápido, cambio en la administración, cambio en la gente, el sistema Comer, muy sobre la fecha el arranque. Bueno, después empezamos la Copa, pero bueno, ahora con el Clausura tuvimos que suspender la Copa porque las fechas no daban. Y bueno, siempre ahí aparecen irregularidades que cambian el esquema. Pero si nosotros tuviésemos todas las reglas claras de inicio, muchas cosas de estas se evitarían, muchas. Desde discusiones en una mesa, desde discusiones con un dirigente o un consejero, un jugador, de sanciones ante un jugador, de malos entendidos y bueno, discrepancias. Vos sabés muy bien que yo cada vez que digo algo lo digo de frente, fui a la mesa, pedí la palabra, la mesa es de consejero, los presidentes podemos asistir, tenemos voz, pero no tenemos voto. Pero es la reunión del Consejo Directivo que están representados por los consejeros de cada club. Y eso no está en discusión. Pero sí uno puede ir presenciar o pedir la palabra si considera, pero no puede votar. Y esto lo aclaro porque parece que a mucha gente le molesta que haya un dirigente en la mesa, ¿sí? Entonces, bueno, pero es un derecho que los presidentes tenemos. pero no podemos votar. Pero sí manifestar cuando hay situaciones. Y sobre todo, porque si hubiese regularidad de reuniones de presidente, información, si la Liga informara sistemáticamente todo lo que sucede, estas cosas también se evitarían. ¿Y a qué me refiero? Me vas a preguntar. A las actas. Las reuniones, desde que empezó el año 2026, no se están grabando, no hay actas de la mesa del Consejo Directivo, y por ende, las instituciones no podemos saber lo que se resuelve cada miércoles. Vos me decís, y pero tenés tu consejero. Sí, pero también sabemos que hay muchos consejeros que no informan, también sabemos que los presidentes a veces no se involucran, tenemos de todo un poco. Pero es un reglamento, el estatuto, y el reglamento lo dice, y eso no sucede. Porque si todas estas cosas quedaran en actas, muchas cosas se evitarían. De lo de la copa, el reglamento, de la sanción, del artículo, del agregado, del claquita, bueno.
0: Déjeme abrir un paréntesis ahí, Karina. Yo entiendo lo que usted me dice. Yo soy muy crítico de las reuniones porque los consejeros, hay consejeros que sinceramente, y con todo el respeto del mundo lo digo, no sé a qué van. Hay clubes que mandan delegados que saben poco de fútbol y mucho menos el estatuto. Yo entiendo que hay alguien que mandar. Yo trato de entender todo. A ver, es gente que labura, tiene una familia, no le alcanza la guita, no llega a fin de mes, y así todo por amor al club va y se va una hora a una reunión de liga, pero termina no sirviéndole a nadie. Lo que no,
2: no la gente que va de Catriel, de Regina, Chichinales, de Mainqué a la noche, con sabiendo lo que es nuestras rutas.
0: Lo que no puedo entender, Karina, sinceramente lo digo, y vuelvo a repetir, con todo el respeto del mundo a esa gente que hace ese esfuerzo tremendo, siempre se le echa la culpa a la liga, Karina, y no veo que los clubes digan, bueno, no, pará, el mío es un desastre. No, la culpa siempre es de la liga, y ahí es donde a veces choco con muchos dirigentes. Quizás no tenga razón, no hay una verdad absoluta, pero me llama la atención eso, Karina, siempre. La culpa es de la liga, y yo como club no tengo culpa. Y me parece
2: yo creo que acá
0: es
2: la responsabilidad, son compartidos. Las responsabilidades son compartidas, y es lo que yo critico también. En este momento en la liga tenemos todas las obligaciones, son para las clubes, y las responsabilidades son para los clubes, y la liga no se está haciendo cargo en algunas cosas, obviamente, ¿no? A ver, no se han formado las comisiones de ética. Principalmente a mí lo que más me molesta son lo de las actas, porque es la herramienta que tenemos todos para decir. Ayer la discusión fue, a la semana pasada fue, que incluso vos me consultaste, el tema, ¿juega o no juega la Copa? La Copa se había postergado y los presidentes tenían que decir, y en la reunión del miércoles se tenía que votar si se suspendía o se realizaba después del torneo clausura. Y ese miércoles, y en el medio hubo un montón de comentarios, pero tampoco quedó eso en actas. Este miércoles no se pudo aprobar el acta, y el acta que se leyó, con unos horrores tremendos de lo que fue la reunión anterior. Entonces, nunca se puede avanzar de esa manera. No se graban las reuniones, y toda la vida las reuniones. Cuando se hace una votación, bueno, no es que hay que poner por mayoría, no, che, 5 clubes a favor, 10 en contra. Clubes a favor, ta, ta, ta, ta. En contra, ta, ta, ta. Abstención, ta. Entonces yo mañana voy a decir, che, no me dijiste esto, no, pero si vos votaste en contra. ¿Qué me venís a pedir si votaste? Fíjate, en el acta 35 dice que vos votaste en contra.
0: Karina,
2: se resolvió el problema.
0: Bien, pero he estado en muchísimas reuniones desde la época de D'Angelo. También hay una realidad, Karina. Normalmente el que vota en contra no dice que conste en acta. Y ahí es donde yo digo cómo duermen los delegados. Porque el que vota en contra no quiere que después vos le salgas con que, pero pará, si vos
2: pero
0: te lo votaste
2: en
0: contra.
2: Mal, uno se tiene que hacer cargo. Si vos estás levantando la mano, hacete cargo del que estás levantando la mano.
0: Y pero eso sabemos que no pasa, Karina.
2: Y pero Francisco, pero eso es la hipocresía misma, que es la que tenemos en la mesa todo el tiempo. Nadie dice nada, y a la salida, vos has vivido un montón de reuniones, a la salida a la puerta de la liga se arman las pequeñas mesitas de charlas. Que hablan y después empiezan a escribir todos por privado. Yo escribo en el grupo presidente y nadie responde, pero si yo mostrara mi celular la cantidad de mensajes que tengo de otros presidentes, Entonces, es la hipocresía lo que pasa. Lo que pasa es que nadie se anima, o todos se quedan callados, o es más fácil hacerte mirar para el costado.
0: Yo
2: soy una persona que voy de frente y digo las cosas que pienso, y a muchos le molesta, y vos lo sabés. Pero bueno, yo no voy a caretearla, ni voy a ser hipócrita, ni voy a falsear una situación. Así como te estoy diciendo, me parece fantástico la formativa, también te digo que después de un año o dos años, no sé cuánto, se concretó el convenio con los árbitros. Podemos estar de acuerdo o no los términos, ese es otro tema, pero se hizo algo que se venía pidiendo. ¿Qué mejor herramienta que tiene la liga para decir, señores presidentes, firmamos un convenio con APAF, a partir de ahora estamos en regla, no cumplen, podemos sancionar, no cumplimos nosotros, ellos pueden actuar, estamos reglamentariamente, correctamente bien con los árbitros? Bueno, nada, era mejor herramienta que tiene la liga, decir, estamos mejorando las cosas, estamos haciendo las cosas bien, señores presidentes, esto se logró. Pero falta esa comunicación. Está bien, muchas cosas para corregir, pero mucha culpa de los clubes, mucha irresponsabilidad también tenemos los clubes, y bueno, es buscar un equilibrio, pero el tema es involucrarte. Pero ¿qué pasa? Uno habla y todos saltan a contestar, ni siquiera escuchan para saber qué respondo después, a la defensiva, ¿no? Esto que yo planteé de Catriel, más allá de que reclame los puntos o no, dejaría muy en claro una situación que cualquier club puede estar.
0: Déjeme,
2: nadie va a estar exento.
0: Está bien, pero déjeme que aclare algo, porque si no vamos a confundir a los oyentes y no lo entiende. A ver, Catriel, por jugadores lesionados con más de 4 meses de recuperación, hace uso, que es totalmente válido, de traer incorporaciones. Yo hasta ahí lo veo bárbaro. ¿Dónde está el problema?
2: ¿Dónde está el problema? Que tiene que presentar una nota al consejo directivo informando la situación, con certificados médicos y todos los estudios que avalen, informando la lesión que tiene y el tiempo que va a estar inhabilitado, y informar por qué jugador lo va a reemplazar. Y tiene el consejo directivo y la liga tiene que aprobar esto. Se abren listas, tengan en cuenta que las listas están cerradas. Y pasado, supónganse, el acta, lo que se lea o se autoriza el miércoles, se aprueba recién el miércoles siguiente. Entonces ellos tienen que esperar hasta la próxima reunión, donde lo solicitado quedó aprobado por votación en la mesa del consejo directivo. ¿Sí? Primero y principal. Segundo, para todos quedó muy claro y están en actas, como dijeron el miércoles, está escrito en el grupo de presidentes, recontraaclarado para evitar inconvenientes, que el libro de pases cerró el 3 de julio. Que todos los pases que estuvieran en trámite, obviamente se iban a ser habilitados, pero que se cerró el 3 de julio. En la mesa de la reunión pasada, y que por eso yo pedí la desgrabación, se dijo que se reemplazaban a estos jugadores y que los pases estaban incorporados hace tiempo, pero que estaban esperando la respuesta de las otras ligas. Cosa que no fue así, porque la nota y los pases tienen fecha 12 de agosto y otro 13 de agosto, ¿sí? Entonces, mal podría decir... y incluso hay un pase que hasta el sábado no estaba finalizado en el libro de pases. Ustedes saben que en la liga hay un libro madre donde se asientan los pases, ¿sí? Los que entran y los que salen, los que son interliga, los que son interclubes y los que son internacionales, los aprueba y los habilita AFA, porque hay que hacer un depósito internacional. Ustedes saben cómo es un pase cuando es un jugador de otro país. Entonces, toda esta movida se hizo el miércoles anterior, no el de esta semana, sino el otro, y el mismo miércoles fueron habilitados todos los jugadores, porque el jueves Catriel jugaba con Argentinos del Norte. Que otra trampa más también. El domingo no se suspendió el partido por falta de temporal y lluvia, o porque el colectivo de Argentino del Norte no estaba disponible. Era porque Catriel no tenía jugadores.
0: Pero, Karina, mire que como es la gente del Norte, la va a dejar pasar por ese lado.
2: El Norte también hizo reclamo, discúlpeme, pero el Norte también hizo el reclamo en la mesa, en el consejo directivo, ¿eh?
0: Bien.
2: No, no, y hubieron dos consejeros que también levantaron la mano y que dijeron que lo que se había hablado el miércoles anterior no era lo que decía en el acta, por eso el acta no se aprobó, independientemente del reclamo, porque incluso el acta que se leyó en la mesa no era lo que decía. Entonces, hay uno de ellos que tiene una resonancia y un certificado médico por un médico generalista. Los dos certificados médicos son iguales, y por un médico generalista, cuando se supone que si tiene una resonancia y tiene una cirugía, ahora tiene que ser con un especialista, ¿no? Pero además otra cosa, Francisco, cuando Pilmatún tuvo un jugador lesionado, que fue el arquero, y que ustedes lo saben, porque le dieron bastantes programas a ese tema, y yo quise traer a un jugador de Alto Valle, Pichi Ponce, que no estaba activo, no me lo habilitaron y me exigieron, 3 semanas estuve para poder dar de baja a ese jugador. Y en este caso, el miércoles presentan la nota en la liga y el miércoles de la noche estaban habilitados. Yo jugué el domingo con Catriel y en mi lista de que suben los árbitros a la al Comet, ni siquiera, no estoy hablando argentino norte, la lista que suben los jugadores, el árbitro cuando cierra el partido, siguen figurando los jugadores que estaban, se supone, reemplazados. Entonces, ¿cómo es? Tengo los jugadores nuevos y los jugadores viejos.
0: Por eso, pero con todo, vamos a pasar en limpio un poco para que el oyente no se pierda. A Catriel se le lesionan, yo tengo 4 jugadores, por 2 con lesiones más graves. Vos sabés que reglamentariamente los podés reemplazar porque así te lo permite la FIFA directamente. Uh-huh. Todo lo que estaría mal hecho es el proceso, me dice usted, los plazos, el proceso, las pruebas y demás, uh-huh. Ahí es donde radica el inconveniente. Ahora, con todo eso, ¿por qué no hace la protesta? Eso por un lado, y dos, no descreo de lo que usted me dice, y más si se habló en la mesa, pero yo tengo otra información del norte, Catriel, que se suspendió por consenso de ambos.
2: Mira, yo no voy a entrar porque que Norte hable por su club, no me voy a meter en la interna o la discordia de ese partido y la así, pero sí te digo que así como todos sabemos cómo se enteraron la gente de Deportivo Roca cuando se canceló el partido Catriel Roca, que ustedes lo saben cómo fue,
0: sí.
2: Lo mismo sucedió con esto, ¿sí? No se olviden que yo tengo que hay los jugadores. Todos se hablan, se cuentan, un jugador que está en un club está en el otro, jugador de Catriel está en Pilmatún, Pilmatún tiene un jugador en Catriel, bueno, por ejemplo. Por otro lado, también en la mesa se enojaron conmigo cuando yo planteé esto y me dice, no, porque yo no soy el consejero, me dice, ¿cómo no soy el consejero? Soy el presidente, está sentado en la mesa, sino ¿dónde está el consejero de Catriel? Y el consejero de Catriel anterior fue el que informó que necesitaban habilitar jugadores. Pero bueno, eso pueden ser dicho. Yo voy a hablar sobre las pruebas que tengo en mi mesa, que son los papeles. Yo ya tengo hecho el reclamo. Yo estoy evaluando la cuestión económica. No te lo voy a mentir, Francisco. Hay que poner 1.200.000 para hacer un reclamo, ¿sí? Ahora, además, yo no puedo poner un certificado médico de un médico generalista cuando tengo una lesión traumatológica que se supone que va a requerir hasta una cirugía. Los dos certificados son iguales, médico generalista. Uno tiene un informe, una resonancia, que no dice el tratamiento ni que va a cirugía ni nada. El otro no tiene nada. Y es más, esto lo buscó el día de la reunión, el tesorero de la liga se levantó, se tomó la molestia de ir a buscar los papeles y dijo, no está el estudio médico de uno de los jugadores. Los dos certificados médicos, obviamente ya te lo digo, firmados igual, exactamente igual por el mismo profesional, que yo no voy a poner en duda una lesión porque no soy médica ni me corresponde. Tristemente, pobre chico, va a quedar sin jugar un montón de tiempo y no soy quien para juzgar una lesión, ¿sí? Yo lo que estoy diciendo es que los certificados médicos son los dos iguales, hechos por el mismo profesional, la misma fecha, todo. Entonces, si vos tenés un jugador lesionado hace un tiempo, no sé, puede que sí, puede que no. No sé, yo quiero que a mí que se muestren todas las cartas sobre la mesa. Y a ver qué. Armar un acta en la mesa que a partir de ahora las incorporaciones para todos los clubes son de esta manera, y todos los clubes tenemos que cumplir la misma normativa, igualdad para los 26, porque nadie va a estar exento que se le pueda lesionar, ojalá que no, pero todos manejamos con la misma criterio, la misma línea, reglas claras. Hay un montón de cosas que se trataron en actas y que tendrían que estar en la mesa en actas para incorporar al torneo clausura y no se incorporaron, y eso yo lo volví a pedir el otro día en la mesa.
0: Bien.
2: Entonces, hay que empezar a ordenar, pero porque nos sirve a todos, no a Pilmatún, a Catril, Argentino del Norte, la Amistad o lo que sea. Ayer Catril jugó con la Amistad. Yo no sé si estos jugadores jugaron o no. ¿Entendés? Entonces, no sé. Mira, Francisco, yo tengo un N 2012 que ayer logré que me lo habiliten. Jugó la apertura de la Copa. Cuando migraron la lista de buena fe de la Copa al clausura, no figuraba. 3 fechas vengo pidiendo y pidiendo y pidiendo para que me lo incorporen. No tenía sanción, nada. Ese nene 3 fechas no pudo jugar. ¿Y vos me podés habilitar un pase internacional en menos de 24 horas?
0: Bien. Lamentablemente en la radio también es tirano el tiempo, Karina, usted lo sabe.
2: Sí.
0: En algún momento queda hecha la invitación. Nos gustaría tenerla en el programa de streaming. Sé de su agenda cargada, sé que no le sobra el tiempo, pero quizás en algún momento se pueda venir hasta los estudios de Canal 10 y estar en alguno de los programas de streaming.
2: Bueno, y te voy a dar el último detalle y te libero.
0: Sí, por favor.
2: Cuando hacen el convenio con la otra liga, el convenio del pase
0: sí.
2: Tiene otra fecha a la de los pases, ¿sí? Entonces, esa irregularidad también está. Entonces, bueno, hay que ver, por eso lo resolverá. Yo hice ticket a Comet también, ¿sí? También hice un ticket a Comet. Entonces, esa irregularidad también está. Entonces, bueno, hay que ver, por eso lo resolverá. Yo hice ticket a Comet también, ¿sí? También hice un ticket a Comet. Y bueno, veremos a ver qué es lo que sucede con de acá en el futuro, ¿no? Obviamente. Yo tengo, ustedes saben que por el artículo 14 tengo 10 días para hacer el reclamo al tribunal. Así que bueno.
0: Si junta la plata, ¿lo hace? Con esto me despido.
2: Sí. Sí. Bien. Por supuesto que sí. Y como tengo 10 días, tengo tiempo también para seguir juntando información.
0: Un fuerte abrazo, Karina. Muchísimas gracias.
2: Igualmente,
0: por su tiempo.
2: Igualmente, saludos para todos. Gracias.
0: Bien, ahí teníamos a Karina Álvarez, la presidenta de la Asociación de la Academia Pilmatún. Perdón, de la Academia Pilmatún. No nos queda mucho tiempo, 4 minutitos. Si a usted le parece, la llamamos rápido a nuestra compañera Martina para que nos dé un pantallazo en estos 4 minutos de lo que fue el partido. Nada más que eso, pero no la quiero dejar colgada a Martina, que le dijimos, vos estate atenta que te vamos a llamar. 2 o 3 preguntitas de lo que fue el partido de ayer, el triunfo de Unión, triunfazo del Mago Allense, que lo deja primero en la tabla de posiciones, ni más ni menos, de esta clausura, y si el domingo Chipo le gana a Fernández Oro, se suma al primer puesto. Martina, ¿cómo te va? Muy, pero muy buenas tardes. Nos quedan 4 minutitos nomás, pero no la íbamos a dejar colgada. ¿Cómo la pasó ayer en la Mejor del Valle?
3: Buenas, ¿cómo andan? La pasé bien, un poco de frío, pero bueno.
0: ¿Pero fue abrigada?
3: Sí.
0: Bueno, eso es importante. Bueno, cuénteme, ¿público cómo anduvo de gente?
3: La verdad vi bastante gente de Unión, unas 200 y algo.
0: Ah, bueno.
3: Más o menos.
0: Buen marco.
3: Sí. Incluso lo estuve hablando ahí un poco con los jugadores de Primera de Unión y me dijeron que están viendo que la gente va a la cancha ahora.
0: Bien, bueno, y habitualmente en el fútbol somos muy exitistas, cuando el equipo anda bien la gente suele ir. Martina, ¿lo ganó bien Unión en Primera?
3: Sí, la verdad que se merecía el triunfo, lo ganó muy bien.
0: Bien, ¿dónde radicó el triunfo? Más allá del 2-0, ¿no? Que llegó en el segundo tiempo, en el último cuarto de hora. Había tenido situaciones antes que no pudo convertir. ¿Por dónde pasó?
3: Sí, para mí pasó otra vez por los pibes, más que nada. entró Railén en el primer tiempo, estuvo muy bien. Encima entró antes de lo previsto, hasta él me lo dijo en la nota, no se lo imaginaba. Y bueno, también Gentili entró muy bien, incluso hizo el gol. Uh-huh. Pero para mí pasó por ahí.
0: ¿Cómo estuvo Círculo? Porque a veces Círculo en estos partidos que va perdiendo, siempre por ahí tiene algún expulsado y demás, no hubo expulsados.
3: No. Círculo por ahí tal vez podría haber aprovechado más las pelotas paradas porque tuvo algunas, pero bueno, no las supieron aprovechar y lamentablemente no pudieron convertir.
0: Bien, se hablaba del regional en la cancha, Martina, ¿hay entusiasmo con el regional de parte de la gente de Unión?
3: Sí, yo los vi bastante emocionados y ansiosos también. Querían jugarlo, empezarlo ya.
0: Bien, ¿el árbitro de ese partido?
3: Fue Gastón Sandoval y la verdad que estuvo muy bien.
0: Bien, sí. Bueno, ¿cuándo lo vamos a tener por el streaming?
3: No sé, algún día que vaya para Roca.
0: Bueno, fíjese, por ahí un día puede venir y compartimos una mesa de streaming. Muchísimas gracias, Martina, querida, muy amable como siempre.
3: No, muchas gracias a ustedes. Chao.
0: Bien, ahí teníamos a Martina Marín, que estuvo ayer en el partido de Unión Círculo Italiano. Ahora en un ratito van las entrevistas, va la crónica, va absolutamente todo. Téngannos paciencia, venimos reatrasados con la información. Nos vamos a las 17. El stream de Magazine Mundial. Te vamos a mostrar el gol de la fecha. Y mirá, te lo digo antes que se juegue la fecha del domingo, un golazo del paraguayo Romero, la síntesis de ese partido, palabra de los protagonistas, y después muchos chicos de la 2014, la décima de Deportivo Roca. Hasta dentro de un rato, gracias.

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2: Hora 14, 30 minutos en la República Argentina, temperatura 15 grados centígrados con 6 décimos, humedad en relativo ambiente 31%, cielo parcialmente nublado.
1: Regionales.
2: La Policía Federal desmanteló un kiosco narco en el Alto Valle. Efectivos de la División Antidrogas de Chipoleti de la Policía Federal Argentina llevaron a cabo un allanamiento en la ciudad de General Roca en el marco de una causa por presunta infracción a la ley 23.737 de estupefacientes. El procedimiento se desarrolló bajo las directivas del Ministerio de Seguridad Nacional.
1: Nacionales.
2: Detuvieron a Bebote Álvarez, histórico líder de la barra de Independiente, acusado de integrar una banda de narcotraficantes. El procedimiento estuvo a cargo de la DIF de la Policía Federal y fue confirmado por la ministra de Seguridad, Alejandra Monteoliva.
1: Economía.
2: Fracasó la reunión del Consejo del Salario. El gobierno va a decidir la próxima suba del sueldo mínimo por decreto. El encuentro se levantó luego de que la CGT y la CTA rechazaran la propuesta empresaria y se retiraran del recinto. Tanto la remuneración básica hoy se ubica en 376.600 pesos y el Ejecutivo busca garantizar que los sueldos de convenio arranquen en 1.000.000 de pesos.
1: Estos son los datos del tiempo.
2: Temperatura 15 grados centígrados con 6 décimos, humedad relativa ambiente 31%, cielo parcialmente nublado. 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

Llegamos al día más esperado. ¿Se acuerdan de que hablábamos del lunes? Parece que pasó ayer, a la vuelta de la esquina. Pasó rapidísimo, si no, díganme ustedes. Está bueno empezar y terminar la semana juntos. No solamente volver a escucharnos, volver a reunirnos, sino que, aparte, escuchar buena música, como venimos haciendo de lunes a viernes, lunes, martes, miércoles, jueves, hasta llegar a esta playlist especial, donde hay novedades, donde hay varias cosas para compartirles, hasta las 16. Estamos en AM690, LU19 y en nuestra FM, FM Comahue 102.9. Esto lo hace mucho la gente de oficina, la gente que está trabajando. Nos sintoniza a través de www.lu19.com.ar. Estamos listos, está todo terminado. Me refiero a la selección de la playlist de hoy. Y se pueden sumar, obviamente. Se pueden sumar ustedes con más canciones. 2995-1121-44. Juan Martínez es mi nombre, ya me conoces. Ya estamos todas las tardes juntos, compartiendo este ritmo, esta música y este estilo de la tarde que es nuestro, es de música en compañía. Muy buenas tardes, quédense a escuchar lo mejor.

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Esto es Música en Compañía. 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Estás escuchando FM Comahue 102.9. Obvio, con buena música. Esta música que se escucha, esta música que te acompaña el día a día también en las tardes. Música en Compañía, nosotros, ustedes, disfrutando de todo esto.

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6: Hora 15 en la República Argentina, temperatura 15 grados centígrados con 6 décimos, humedad relativa ambiente 31%, cielo parcialmente nublado.
5: Regionales.
6: Balearon a un joven en la cabeza en Centenario. En un confuso episodio, un joven de 23 años fue baleado en la cabeza y trasladado de urgencia en un auto de una aplicación llamada Didi al hospital de Centenario. Al constatar la gravedad de la herida, hubo un operativo en código rojo para llevarlo hasta el Hospital Castro Rendón de Neuquén Capital. Allí permanece en terapia intensiva y su estado es desesperante, expresaron desde fuentes policiales.
5: Nacionales.
6: Una mujer policía baleó a un motochorro durante un intento de robo en una estación de servicio de La Matanza. Una policía que estaba de franco fue atacada a tiros durante un intento de robo en una estación de servicios de González Catán. La mujer se encontraba cargando combustible cuando vio dos motochorros que, según el parte policial, intentaban asaltar a una persona. Tanto uno de los hombres les disparó y ella respondió con su arma reglamentaria.
5: Internacionales.
6: Estados Unidos sancionó a un importante banco egipcio, a una empresa y a un individuo por operar con entidades de Irán. El Departamento del Tesoro va a impedir el acceso al sistema financiero estadounidense a la filial del Banco Mirs de Emiratos Árabes. Es una de las entidades estatales egipcias más grandes.
5: Estos son los datos del tiempo.
6: Temperatura 15 grados centígrados con 6 décimos, humedad relativa ambiente 31%, cielo parcialmente nublado. 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

0: viernes de novedades. Tenemos bastantes canciones, algunas canciones que también que son bastante nuevitas. 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
8: Más canciones para vos, más canciones. Nosotros estamos de fondo, como siempre. Un placer acompañar la tarde. Más con toda esta música. Todo dispuesto, todo listo para seguir avanzando en esta tarde, en este ratito. Este ratito se llama Música en Compañía y sigue así.

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2: Hora 15, 30 minutos, la República Argentina, temperatura 16 grados centígrados con 2 décimos, humedad relativa ambiente 31%, cielo parcialmente nublado.
1: Regionales.
2: Un camión cayó al desagüe paralelo a la ruta nacional 151 luego de un choque generó complicaciones. En la mañana de este viernes comenzó con severas complicaciones en el tránsito sobre la ruta nacional en uno de los tramos de mayor circulación. La zona urbana de Chipoleti que conecta a la 151 con la rotonda a los puentes que unen rumbo a Neuquén. Hubo 2 accidentes a metros del tanque de agua del Departamento Provincial de Agua.
1: Nacionales.
2: Las escuelas porteñas deberán asumir ahora los costos de los daños de grafitis realizados por los alumnos. La reparación de pintadas, bancos rotos y puertas dañadas intencionalmente ya no serán absorbidas por el gobierno porteño como sucedía hasta ahora. La cooperadora y la dirección de cada institución deberá financiar las reparaciones con fondos propios.
1: Economía.
2: Se confirmó el préstamo por $900 millones para hacer el gasoducto que va a permitir exportar gas natural licuado desde Río Negro. En financiamiento a 7 años con 3 de gracia, apunta a construir un ducto dedicado entre Barca Muerta y el Golfo San Matías para alimentar 2 unidades flotantes desde 2028. La tasa final ronda el 7,8%.
1: Estos son los datos del tiempo.
2: Temperatura 16 grados centígrados con 2 décimos, humedad en relativo ambiente 31%, cielo parcialmente nublado. 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

Si ponemos todo esto en una licuadora, sale música en compañía. Hablo de la música, hablo de los artistas, hablo de los estilos, hablo de las épocas, de todas las canciones que siempre tenemos a diario, que siempre elegimos y también así confeccionamos esta playlist. Hoy, la del día de hoy, mañana y también la de la semana que viene, la del mes que viene. Siempre compartimos bastante variado. Pensamos en todos los estilos y también, si tenés alguno por ahí, nos podés decir. Ya sabés, nuestro WhatsApp 2995 11 21 44. Conectate con nosotros cuando quieras.

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0: Como árbitro de fútbol, miramos el reloj, ya es hora de irnos, es hora de terminar, es hora de apagar el micrófono, apagarlo hasta el lunes. La playlist queda guardada, al igual que todos los días, y el lunes una nueva playlist para todos ustedes, para vos, que está siempre del otro lado. Gracias por acompañarnos, gracias por hacernos el aguante, porque estamos compartiendo lo que más nos gusta. No solamente un buen momento de radio, sino que además buena música, toda la música que elegimos para vos. Hemos llegado al final de esta semana, hemos llegado a la cumbre de toda esta selección musical. Les mando un abrazo gigante, cuídense mucho, buen fin de semana, disfrútenlo, descansen los que pueden descansar, excelente y buen descanso. Abrazo gigante. Hasta el lunes. Música en compañía. Off. Hasta aquí. Un abrazo para todos. Chau, chau.
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3: Hora 16, un minuto en la República Argentina, temperatura 16 grados, centígrados con 2 décimos, humedad relativa ambiente 31%, cielo parcialmente nublado.
2: Regionales.
3: Atención automovilistas, en ruta 40 restringida en Neuquén, desde Vialidad Nacional se informa que la ruta nacional 40 a la altura de la cuesta de Rinconada se encuentra reducida a la calzada por la caída de una roca de gran porte y dificulta la circulación por el sector. Desde el organismo nacional se indicó que equipos y maquinarias se dirigen al lugar para trabajar en el despeje a fin de normalizar la circulación. Se recomienda a los automovilistas circular con precaución y respetar las indicaciones.
2: Nacionales.
3: El gobierno va a postergar el envío de la reforma tributaria al Congreso y buscará que sea uno de los ejes de campaña en 2027. En el Ejecutivo sostienen que la recaudación no permite todavía una baja estructural de impuestos sin poner en riesgo el equilibrio fiscal. El último dato oficial demuestra un superávit financiero acumulado de apenas 0,1% de Producto Bruto Interno hasta julio.
2: Economía.
3: La Reserva Federal de los Estados Unidos ratificó su política monetaria. El presidente de la Autoridad Monetaria estadounidense, Kevin Warsh, dio su primer discurso en el evento anual que reúne a directivos de bancos centrales de todo el mundo. La persistente inflación de los Estados Unidos en el 3,7% anual, potenciada por el salto del precio internacional del petróleo desde el inicio del conflicto con Irán el 28 de febrero de este año, da pie a esperar tasas de interés altas por un periodo prolongado.
2: Estos son los datos del tiempo.
3: Temperatura 16 grados centígrados con 2 décimos, humedad relativa ambiente 31%, cielo parcialmente nublado. 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

0: Bueno, muy bien, ¿cómo les va? Bienvenidos, buenas tardes. Claro que sí, llegamos al viernes. Viernes, querido viernes, acá estamos, ¿eh? Después de un tiempo, sí, señores. Bueno, ¿qué te voy a decir? 16 con casi 10 minutos en la Argentina. Estamos a través de La Voz del Comahue, AM690, a través de nuestra página web. Por supuesto que sí, ayer fue el día de la radio. Che, qué lindo, lindo, lindo, lindo, lindo. De paso aprovecho a saludar a nuestro operador que está del otro lado del cristal, del otro lado de los vidrios. Está José González con nosotros, bienvenido José. ¿Todo bien? ¿Todo en orden? Bien, vamos todavía. Un día un poco más agradable que los días anteriores, eso está muy muy bien dentro de todo. Sí, a lo lejos se ve alguna que otra nube de esas que no queremos nombrar. Y mañana se habla de lluvias. Sí, sí, mañana, sí, sí, me contaron por ahí que mañana parece que se viene la lluvia. Pero bueno, sí, no tenía ganas de contarlo, pero bueno, sí, es parte de lo que hay. Así que, bueno, sigo por acá. ¿Qué más? Ya les vamos a estar contando y desglosando algunos de los temas del día. Por supuesto que eso viene muy bien. Para quienes compran dólares, el dólar está un poquito más abajo, así que también después lo vamos a contar en relación a los valores. Así que vamos a estar pendientes de eso después. Y también vamos a, obviamente, a recordar las efemérides de la fecha para que lo tengamos ahí presente. Así que estén ahí del otro lado atentos a todo lo que va a pasar. Ya voy a hablar de... Me gusta con esto, después que se hizo el traspaso de los trenes y demás, uno se esperanza en que vamos a poder venir en tren, ¿no? Realmente sería muy bueno, así que vamos a ver qué pasa. Estamos todos ilusionados con el tren, ¿no? Así que vamos todavía, tenemos toda la fe ahí. ¿Qué más? Estaba... Para quienes por ahí han visto un poco de fútbol, bueno, el Chacho Gaudet, me parece que ya está, Chacho querido, listo. Aparte un partido...
1: Chau, chau, adiós.
0: Sí, partido feo. Y aparte en los penales, ¿qué más le va a pedir a Bernal? No le podés pedir nada, un pibe joven, demasiado. ¿Cuánto atajó? Atajó 3, fueron atajadas y en total tocó 5 pelotas porque 2 se le pasaban. Así que, y bueno, ni hablemos del penal que lo pateó con la parte de atrás, viste, un garrón. Se resbaló igual, viste, que tiene una patinada. Bueno, y ya que estamos hablando de fútbol, yo quería, no sé si todo el mundo está siguiendo lo que está pasando con Julián Álvarez, pero bueno, en España afirmaron que Julián está sufriendo en este momento una depresión y incierto el futuro de Julián Álvarez, ¿no? De ser uno de los mejores jugadores del mundo, porque hay que decirlo, está evaluado muy muy bien, el mismo público, la misma hinchada lo hostigó tanto que no puede hacer nada con el fútbol, una locura, ¿no? Lo que no entiendo es para qué seguir castigándolo, no lo dejan irse, no dejan hacer nada y lo quieren seguir maltratando, o sea, lo meten a la cancha para que lo maltraten, o sea, no entiendo. Después veremos, a ver qué es lo que pasa, después vamos a ir viendo qué pasó, pero bueno, lo cierto que en este planeta, por lo menos por ser argentino y jugar al fútbol, sos lo peor, ni hablemos en España ni en el resto de los países, ¿no? Un bajón. Pensar que antes en el fútbol europeo nos hemos cansado de ver, era como ver jugar al fútbol local porque la mayoría eran argentinos, ¿eh? Así que después cada uno tendrá allí las conjeturas, cada uno será el propio director técnico, yo, ¿viste? Que todos somos técnicos, así que bueno, en fin. Bueno, ¿qué más? Sigo buscando un poquito más. Quería hablarles de tecnología un poco, porque cada vez empezamos a ver más videos de tecnología, así que en un ratito vamos a estar hablando de ello. No quiero hostigarlos mucho, pero sí, así que estén atentos. Y siempre va a estar haciendo ruido nuestro querido Elon Musk, que sí, trae noticias que no sé si están tan buenas, o sí, o bueno, en fin. El tipo siempre... A ver, ¿te puede gustar o no? Como es como... ¿Qué sé yo? ¿Quién puede ser alguna figura así? Bueno, te puede gustar o no, pero lo que el tipo dice es... ¿Viste? Entonces, no le erró con el internet, no le erró con muchas cosas, así que no le erró con los autos híbridos, no le erró con los nuevos autos, así que... Después me lo contás, lo charlamos en un apartado. Bueno, vamos a poner un poco de música, vamos a arrancar este viernes. Sí, claro, sí, llegamos al viernes, al último, aunque no lo creas, al último viernes del mes de agosto. Me empezás a mirar, si che, en serio, se nos termina. Y bueno, esto es así, ¿qué va a ser? Así que se va a venir nuestro querido conejito, ¿eh? Vamos a ver con todo el cuarteto dentro de poquito. Bueno, días hoy para tener en cuenta, en la Argentina por lo menos, ¿no? Días que no sabía y tampoco los he tenido muy, muy seguido, ¿no? Día del archivero. Antes se usaba, ¿viste? En el banco vos pagabas como la cajita así para guardar cosas. Bueno, el día del archivero, feliz día para ellos, si hay alguno todavía. Y también, sí, es lo mismo. Y también es el día de la ancianidad. Podríamos poner un barrilito de cerveza haciendo alarde a esperando la carroza. Día de la ancianidad, ¿no? Sería ya medio que está obsoleto el día. Bueno, tendría que ser día del adulto mayor, así abarca mucho más, ¿no? En este caso sí es como que abarca más. Bueno, un día lo vamos a charlar bien con propiedad, pero bueno, es el día de la ancianidad. Así que un abrazo a todos nuestros. A mí me gusta más decir adulto mayor más que viejito, ¿no? Más que anciano, me parece que no. Adulto mayor, vamos todavía, que hay mucha energía ahí. Bueno, dicho todo esto, vamos a arrancar, vamos a poner música. Te invito a que nos escuches, estamos a través de nuestra web oficial www.lu19.com.ar. Pero también estamos en FM. Me preguntaron, che, ¿sale por FM tu radio? No, no es mi radio, pero sí sale en el 102.9. Y si no, nos escuchás en AM690, que les cuento que llega, pero lejísimos. Así que un abrazo a todos quienes en este momento están escuchando la radio. Junto a José los acompañamos hasta las 6 de la tarde y vamos a poner música en este viernes. ¿Qué les parece? Bienvenidos todos.

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11: Su servidor quien le habla, Dr. Javier Palacios Celorio, de la Congregación Gozo y Paz en Tehuacán, Puebla, México. 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Permítame contarle una historia. Después de la muerte del rey Salomón, Israel se dividió en dos: Reino del Norte, Reino del Sur. Las 10 tribus de Israel fueron esparcidas entre las naciones y está profetizado que al final de los tiempos, los descendientes de las 10 tribus perdidas de Israel regresarán a Yahweh a adorarle como él se merece. 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

muy bien, ya estamos de vuelta. Quiero contarles algunas cosas. Esto tiene que ver con lo que va a pasar el fin de semana. Si estuviste escuchando la radio, te vas a enterar, de hecho, que el domingo se va a estar cubriendo la peregrinación a Chimpay. Estamos hablando de la tradicional caminata Ceferino. Así que vamos a estar atentos a todo lo que sucede. Desde muy temprano va a estar en los estudios Omar Fuentes, y en los móviles va a estar Marcos Dilerne, Dani Luján, Agustín y Paula van a estar siendo parte de los móviles que van a estar cubriendo allí. Así que les dejamos un abrazo al equipo que obviamente va a estar trabajando a pleno con la técnica de Gustavo Gauna, que va a estar en exteriores, y Charlie, que va a estar en los estudios para este próximo domingo. Mañana, para quienes estaban esperando de escuchar Ruleta, por ejemplo, les contamos que va a haber una actividad especial a partir desde muy tempranito, lo cual hace que sea más cortito en Ruleta, así que vamos a estar atentos. Arrancamos a las 6 temprano, mañana sábado, Huellas Sureñas con Leonor Sermone y Seba Chaures, como siempre, como ya es el clásico. Y después viene Ruleta con Dani Luján, pero mañana vamos a estar cubriendo también la actividad en el Roberto Abel. Estamos hablando del ex Centro Cultural, ¿se acuerdan? El de Toschi y Tres Arroyos, la actividad oficial que corresponde a las actividades de la provincia. Así que vamos a estar atentos a todo lo que allí va a pasar. Así que va a ser una especie de informativo Ruleta mañana. Así que estén atentos para todo lo que va a pasar. Bien, te dije que era el día de la ancianidad en la Argentina, que me resultaba raro, pero sí, así lo es. Y el día del archivero, acá en nuestro país, para que lo tengas en cuenta. ¿Conoces, por ejemplo, hablando de ancianidad, por ejemplo, conozco a cuidadores que han hecho de los adultos mayores que los últimos días, obviamente, que les quedaba por recorrer, fueran muchísimo más placenteros? ¿Sabías que hay cuidadores de adultos mayores que dejan prácticamente su vida para cuidarlos y hacerles más llevadero los últimos años? Es buenísimo eso, ¿eh? Así que también en todo este grupo de trabajo también le dejamos un gran abrazo a ellos, por supuesto. Bueno, ya estamos comunicados a través de nuestro WhatsApp, que si lo notaste en buena hora, si no te lo contamos, que es el 2995-1121-44 en este viernes, que tenés que estar bien despierto. 2995-1121-44. Ya, nos podés dejar un mensajito, contarnos un poco de todo. ¿Qué? Sandrita por acá me contaba, me dice: Juanpi, acordate, no te vayas a olvidar que tenemos entradas para regalar. Tenemos entradas para regalar. Atención con esto. Se viene Ecos de la Memoria y tenemos entradas para regalarte. Hay dos funciones nuevas. Hablamos de una que ya fue el 21 y otra que es el día... no quiero meter la pata, es hoy a la noche. ¿Está bien? Una fue el 21 pasado y otra es esta noche. Hablamos de Ecos de la Memoria de Verónica García con la dirección de Pablo Donato. Y tenemos entradas para regalarte, así que ya te podés anotar para que te vayas al teatro esta noche. ¿Qué te parece? Es buenísima, ¿no? 2995-1121-44. ¿Querés ir al teatro? La radio te invita. 2995-1121-44. ¿A dónde? Me preguntan por acá. En Espacio Pueblar. Te estamos hablando de la ciudad de Chipoleti. Calle Chile 855. ¿Querés comprar más entradas y no solo no te alcanzan las dos que te regalamos nosotros? Bueno, puedes hacer tu reserva al 2994-1040-49. Repito, 2994-1040-49. 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Tenemos dos entradas para regalarte para que estás del otro lado. Claro, es momento, es ahora, es ahorita o nunca. Así que ya está hecha la propuesta, te tenés que sumar. Así que ya sabes. Bueno, ¿qué más? Tengo agenda. Está cargado esto, hay un montón de cosas. Está cargado. Por ejemplo, tengo agenda de folclore que me parece después de las noticias, te lo voy a contar. Así no te cargamos de información. Después de las noticias vamos a hablar de la agenda cultural que tenemos con muchos de los shows que se vienen para este fin de semana. Así que estén atentos y obviamente a no olvidarse los shows que van a venir en el mes de septiembre. Estuvimos hablando con Nico Correa, ¿te acordás del Animacom? Bueno, el Animacom llega para el, 11 y 12 de septiembre. ¿Está bien? Esto sería viernes y sábado. Así que estén atentos. O sábado y domingo, 2 y 13. Bueno, ahora te lo averiguo, ahora te corrijo y digo bien las fechas, pero ese fin de semana preciso sería el del Animacom, que se va a dar en el espacio Ex Corpo Fruit. ¿Sí? Sería, aquí en casa le decimos el Corpo, nosotros a ese lugar, que está muy pero muy bien, así que estate atento a todo lo que va a pasar allí con el Animacom. Seguimos sosteniendo obviamente la invitación para que vayas al Animacom que se viene ahora para
el segundo fin de semana. A ver, primero es 4 o 5, el otro, claro, el segundo fin de semana del mes de septiembre. Y en el mes de septiembre, claro, agárrate la AnimaCon. Sí, señores, qué bueno, ¿eh? Todo el cosplay, todo, los videojuegos. Y va a estar el de, ¿cómo se llama? El de Alejo y Valentina, pero se llama Alex, ¿cuánto? Ay, no me acuerdo, pero vos sos loco, ¿viste? Bueno, ese va a estar. Bueno, bueno, ese es el que vamos a disfrutar nosotros, que es uno de los clásicos. A ver, era un dibujo animado que se pasaba antes en la televisión y su creador va a estar justamente acá en la ciudad de Chipoleti. Se pasaba por MTV, ¿no? Un canal que tenía mucho, que si no sabían muchos, cerró el canal de MTV. ¿Sabían eso? El de música, ¿no? Por lo menos el de música ya no está más. Bueno, cerquita ya nos queda nada, se vienen las noticias, nos vamos a informar. La primera incursión de él para nosotros en este programa, ya llega la voz de Gustavo Camaña, ¿verdad? ¿O quién? ¿O Omar? ¿Quién está? ¿Gustavo? Bien, bien, mira vos. Pero como lo veía Omar, yo digo, estaba confundido. Bien, Gustavo Camaña, entonces decimos bien, a esta hora de la tarde, 30 minutos de la hora 16, nos vamos a informar, atentos a lo que dice del clima. Quédate ahí, no te vayas, tenemos 2 entradas para que te vayas al teatro esta noche. Ya venimos.

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2: Hora 16:30 minutos, la República Argentina, temperatura 18 grados centígrados con 4 décimos, humedad relativa ambiente 26%, cielo nublado.
1: Regionales.
2: La justicia logró detener al segundo sospechoso de dispararle en el cuello a un vecino en Chipolete. La investigación por el violento intento de robo a una pareja de adultos mayores sumó un avance clave en las últimas horas. La policía de Río Negro detuvo al hombre que permanecía prófugo desde el asalto ocurrido el 26 de julio en calle Río Gallegos, donde un vecino de 69 años fue baleado durante un intento de robo de su camioneta. El hombre estaba prófugo desde el ataque y ya son dos detenidos por la causa.
1: Nacionales.
2: En Córdoba crece la presión política para que un legislador vinculado a una supuesta red de explotación sexual infantil deje su banca. La senadora Alejandra Vigo, esposa del ex gobernador Juan Schiaretti, reclamó la renuncia de Ernesto Flores tras la detención de uno de los asesores en una investigación que ya acumula 15 imputados.
1: Economía.
2: El gobierno de Trump le pidió a la Casa Rosada que se ratifique en el Congreso el acuerdo comercial entre Argentina y Estados Unidos. El entendimiento fue firmado en febrero y todavía no entró en vigencia. Esperamos implementar plenamente el convenio y desbloquear beneficios económicos para que ambos países, indicó el funcionario Jeff Goodman tras reunirse con el canciller Kirchner.
1: Estos son los datos del tiempo.
2: Temperatura 18 grados centígrados con 4 décimos, humedad relativo ambiente 26%, cielo nublado. 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

Estamos escuchando la música de Los Pericos. A esta hora de la tarde esto se llama La Mirada. ¿Qué tal? Buena canción. Me gustó, está bueno. Viste, el último tiempo empezamos a descubrir más canciones reggae. Viste, hicieron un par de canciones. Creo que también está... No quiero meter la pata, ¿no? Pero me parece que es el de Nompa y el de Los Cafres, que hicieron una canción como más tirando para el lado de Los Hijos, una cosa así. Después lo vamos a buscar, en una de esas lo encontramos. ¿Viste esto como cuando te van a comprar a la ferretería? ¿Me das el coso del cosito? Bueno, así le pasa a José. Yo agarro y le nombro una canción. ¿Viste este que se parece, que no es, pero que canta parecido? Sacó un tema nuevo. ¿Me lo buscás? Claro, es imposible. Bueno, dos entradas para ir al teatro esta noche. Espacio Pueblarte. Agarrate, va a estar bueno. Mauro nos dice por acá. Mauro, que escribió temprano, parece que se ganó un premio. Bien, Mauro, un abrazo, che, bueno, que le pases lindo. Los Albañiles Locos, que dice por acá, dice acá, dice: aguanta el teatro, Lucho con el 039, aguante Los Albañiles Locos de Cinco Saltos. Hace un montón que no los escuchábamos, un abrazo grande. Apareció el grito de Krillin, el amigo de Goku. ¿Te acordás del amigo de Goku? Muy buena, está ahí un audio por ahí. Dice: aguante Dragon Ball Z, dice: soy fan de Goku y de He-Man. Qué grande, un abrazo grande. Dice: información para quién, para Gustavo. Dice: hola, buenas tardes. Quisiera saber si tienen alguna información por el tema del agua. Estamos desde las 7 de la mañana en el barrio Lalor sin servicio. Uff, qué difícil, ¿eh? Se pone difícil eso, así que bueno, vamos a estar atentos ahí. ¿Qué es lo que...? Y sí, ¿sabes lo que es? Sin agua vas al baño un par de veces y chau. Bueno, espero que se haya subsanado, y si no, espero que también estén trabajando en ello. Esa es la verdad. Bueno, ¿cómo haces para ganarte las entradas? Últimas tres de tu DNI, tu nombre, no te olvides, porque te lo voy a contar rapidito, por si no estabas ahí atento, que tenemos entradas para que te vayas al teatro. ¿Cómo tenés que hacer? Ya te lo dije. Las últimas tres de tu DNI, es viernes, tenés que entenderme, y tu nombre. Así que atentos con eso, porque se viene Ecos de la Memoria de Verónica García.

De cartas, mirá qué bueno. Recuerdos y silencios heredados. En ese viaje íntimo, el amor y el desarraigo y la memoria se entrelazan en una apuesta que borra los límites entre lo simbólico, digo bien, y lo cotidiano. Así que una buena obra para ir a ver se llama Ecos de la Memoria. ¿Querés llevarte entradas? Tenemos dos entradas para regalarte. Así que espero que estés del otro lado. Buen momento para ir al teatro. Está bueno. Hola, buenas. Quiero participar por las entradas del teatro. Adrián con el 369. Bien, Adrián. Ya te tengo anotado por acá. Acordate, Espacio Pueblarte, esta noche, 21:30. ¿Hace cuánto que no vas al teatro? Momento de ir al teatro. ¿Hace cuánto no van al teatro? Es un montón. Bueno, es un buen momento. Siguen llegando mensajes al 2995-112144. Estamos cerrando la semana, sí, ya está Yael con nosotros en la parte de streaming. Bienvenido, Yael. ¿Cómo está afuera? Está lindo, ¿viste? Está bueno. Pero se está nublando. Mañana, ¿llueve mañana? José, vos que decís, ¿llueve mañana nuestro operador? No, dice, no pasa nada. Bueno, listo. Más vale, ¿eh? Mañana me voy a hacer un asado ahí al aire libre. Llovía. Asado es como que te digan, anoche pasaron por mi casa 7 ovnis. No, mentira, mirá que va a comer asado. 2995-112144. Estamos conectados a esta hora de viernes. Sí, señores. Está lindo, che. A mí me gusta. Me gusta que el tiempo esté así, medio entre ni fu ni fa. Me gusta. Me gusta. Porque si hay mucho sol, es como que te acalorás. Y si hay poco sol, te enojás. Así que así está bueno. Bueno, ¿qué más? Ya les voy a contar, se viene una nueva película para los fanáticos del cine, para los que no les gusta salir a ningún lado y comprar una película o ir al cine, si es que llegan a salir excepcionalmente, vuelve El Coyote y el Correcaminos, pero al cine. Mirá, la película del Coyote y el Correcaminos vuelve en su versión. ¿Qué películas había así del palo de películas y dibujitos? ¿Bug Bunny? Ah, Bug Bunny, tenés razón. ¿O quién engañó a Roger Rabbit? ¿Te acordás? Ese más. Esa es de las de antes, muy buena. Bueno, Coyote versus Acme es lo que se viene ahora dentro de poquito. Así que agárrate, si viene el Correcaminos y el Coyote, que bueno, vuelve Tweety, es el pajarito, bueno, todo eso. Coyote versus Acme es lo nuevo que llega al cine, así que estate atento con el Correcaminos y el Coyote de siempre. Así que estén atentos para pasarla muy muy bien y disfrutarlo, porque va a estar bueno. Van a estar todos los, o sea, si me respetan el humor clásico, voy. Pero si, por ejemplo, hay un dibujito ahora nuevo que vi, Animaniacs, creo que es, lo vi nuevo, no me gustó. No, me quedo con el de los 90. En el 90, por ejemplo, estaba, ¿cómo se llamaba el superhéroe loco que tenían los Animaniacs? No, que tenía un signo de acentuación. ¿Cómo se llamaba? No me voy a acordar. Bueno, me estoy poniendo grande, che. Me estoy olvidando algunas cosas. ¿Cómo se llamaba el superhéroe? ¿No lo sacás ya él? De Animaniacs, era... pucha, ¿será posible? ¿Cómo se llamaba? Disturbio. No, Disturbio es el payaso de acá. No, ¿cómo se llama? A ver si lo tengo. No me va a salir, che. Qué macana. Ay, bueno, mientras me vuelve la memoria, les cuento que esta noche toca una gran banda en Cinco Saltos. Van a estar tocando en Coco Bar. Estamos hablando del Paso, que se presentan este viernes a partir de... ¿qué hora? A ver, ¿qué hora tocamos? 22:30. Hoy vamos a estar tocando con nuestra banda en Coco Bar, en la ciudad de Cinco Saltos. Un abrazo para la gente de Cinco Saltos. Vamos a estar tocando a partir de las 22:30. Así que los espero, si quieren ir a escuchar qué música hacemos. Y si no, bueno, vayan igual. Así nos conocemos, nos escuchamos un rato. Hacemos de todo, en serio, hacemos de todo. ¿Cómo se llama el superhéroe, José? ¿No sabes? Pero... a ver, superhéroe de Animaniacs. Animaniacs. ¿Cómo se llama, H? Frickson, me dice acá, ¿no? ¿Y en castellano? ¿Cómo se llamaba? Tenía otro nombre, ¿cómo se llama? ¡Fenomenoide! ¡Ahí está, viejo! Me acordé, de repelente me llegó la información. Bueno, sepan entender que esta no es una computadora nueva, mi cerebro debe ser un 586, más o menos. Los albañiles locos que dice por acá, dice, ahí te dejé la música del Correcaminos. Ya lo vamos a escuchar, qué grande, un abrazo grande. Qué bueno, los albañiles locos, hace rato no los escuchaba. Maru, que nos dejó unos mensajes ahí, después los escuchamos, José también. Así que, Maru, madre querida, te dejo un abrazo grande.
Mi madre postiza, claro, la adopté acá en

0: a radio. 2995-1121-44. Estamos muy requete bien. ¿Viste que se vienen muchas bandas acá a la zona? Mes de septiembre, por ejemplo, van a estar, creo que, Fabulosos Cadillac, Diego Torres. Qué bueno. Me gusta Diego Torres, y también vamos a tener la Copa Davis en Neuquén. Eso es un eventazo. Para el 19, más o menos cerca de la del Día del Estudiante. Y una semana antes el Día del Maestro, ¿no? El 11 de septiembre. ¿Cuándo es el día? A ver, alumnos. ¿Cuándo es el Día del Maestro? Bueno, ponele que es ese fin de semana. 12, 11, por ahí, más o menos. ¿Qué más tengo por acá? Dice, campeón, ¿cómo va a estar el clima? Ya me mojo el dedo y lo saco por la ventana. Pará, que la tengo. Tengo la data por acá. No te rías, que yo tengo la data. Me escribió hoy Mauricio Brostarzo, me escribió temprano y me dejó toda la data. Ah, no, tengo el de ayer, mirá. No tengo el de hoy. ¿Será posible? Bueno, a ver, en un ratito lo vamos a escuchar, yo espero que de que sí, a Mauricio Brostarzo para que nos diga cómo va a estar, sí, cómo va a estar el clima mañana. Si no, me animo a tirarme a la pileta. Pará, yo también lo sé hacer. A ver, agárrate, Catalina. A ver, Tuki, te vamos por acá. Viste, por ahí te cambia la ciudad y ya fuiste, ¿verdad? Se vuelve por acá. Turutucu, tucutucu. Ahí está. A ver. Te puedo creer. Bueno, escucha. De lo que queda al día, después lo vamos a escuchar a Mauricio, pero igual yo te digo que las máximas anduvieron entre hasta los 17 grados. ¿Puede ser la máxima? Sí, ¿no? Está lindo. Afuera está lindo. Y nubes hoy. Mañana, escucha. No, yo no quiero, che, no. Bueno, sí, te lo voy a contar. Mañana, la máxima va a ser de 18 grados centígrados, la mínima va a ser de 6 grados centígrados. A la mañana, 8 grados. Al mediodía, 6 grados. A la tarde, 18 grados. A la noche, lluvia. Pero la... Sí, llueve a... Dice acá que va a llover. Y el domingo vamos a tener una máxima de 18, una mínima de 8 grados. Y no va a haber nada de lluvia. Y después de ahí en más, empieza a salir el sudado y qué sé yo. Pero bueno, este fin de semana, lluvia. ¿Qué va a ser? Me dicen por acá, se me ríen de mi servicio meteorológico. Bueno, pero yo hice lo que pude. Hice lo que pude. Bueno, un abrazo grande, ahí está. 2995-1121-44. ¿Te fijás? Tengo mensajes de audio por ahí. Maru creo que es que nos dejó mensajes de audio al 2995-1121-44. El otro día dije mi número de teléfono. No sé si aquí me confundí. Paso tanta hora acá adentro que a veces me confundo. Y sí, claro que sí. Sí, el otro día iba a jugar en la quiniela al 17 y no salió nada. Me caí después, le jugué al 56 tampoco. Así que, en fin. A ver, los mensajes 2995-1121-44. Muy viernes hoy, muy viernes. Che, toqué algo y no era acá. A ver, técnicos, si me pueden ayudar un ratito. Metí acá la pata en la computadora, me parece. 2995-1121-44. Ya se vienen los mensajes. A ver qué dicen en un ratito. Maru querida, si estás por ahí.
1: Hola, ¿cómo están? ¿Cómo estás, hijo de mi corazón?
0: Madre querida.
1: Un beso grande para todos ahí en la radio y un cariño para la querida audiencia. Yo llegando a mi casa.
0: Bien.
1: Tratando de pasar este caos de tránsito que hay. En el puente se junta mucho tránsito, pero bueno. Nada, hoy es viernes, sí, hay que tomarlo con calma. Así que, nada.
0: Tal cual.
1: Que tengan linda jornada.
0: Un abrazo, madre querida, el corazón. Maru, que le dejamos un abrazo. Sí, es verdad, esto de a esta hora no sabe lo que es el puente. Terrible. Y si mirás para abajo, hay una serpiente que te muestra los dientes. Claro que sí. Sí. Info que nos dejó Elon Musk. ¿Cómo se llama el presidente de Colombia? ¿Es el que? No, ¿quién fue que dijo? Elon Musk. No, ¿en dónde fue? ¿Te acordás que dijo? Elon Musk. Bueno, no me acuerdo, ¿no? Ya lo voy a buscar. Bueno, ¿qué dijo Elon Musk? Dijo, cuando él era parte de los bomberos, dijo, muchachos, entre los bomberos no nos vamos a pisar la manguera. Fue lo que dijo. Pero además de eso, también les contó que dijo que los celulares van a ser obsoletos entre 5 a 6 años. A lo cual, Juanpi investiga y se encontró con que la empresa Motorola, que presentó a principios de este año el famoso Motorola Signature, que es uno de los teléfonos más actual a la fecha, ofrece actualizaciones para 6-7 años. ¿No te hace ruido eso? Que una marca que empezó a poner un montón de dinero, como lo es Motorola, en el último tiempo para ser competitivo, saque el mejor teléfono de su gama mucho antes del tiempo que corresponde y ofrezca solo 7 años de actualizaciones, como diciéndote, dentro de 7 años hasta acá. Y hoy Elon Musk agarró y dijo, los teléfonos dentro de 6-7 años van a quedar obsoletos. ¿Será? Bueno, a lo que dijo Elon Musk, si lo pasamos a la traducción bastante berreta, vamos a decirlo, no tendremos un móvil en un sentido tradicional, fue lo que dijo. Lo que llamaremos teléfono será en realidad un nodo periférico para la interferencia de la inteligencia artificial con conexiones inalámbricas. Ajá, y si me lo pasaba al castellano. Profundizando sobre el tema, aseveró que en el futuro no van a existir aplicaciones ni sistemas operativos como los que se emplean en la actualidad, dado que la inteligencia artificial va a organizar y va a proveer contenido, atendiendo los pedidos de manera inmediata y anticipando necesidades gracias a los modelos generativos avanzados. Recuerden que Elon Musk, el último tiempo, estaba Neuralink, se llama lo que estaba usando, las conexiones directamente al cerebro para poder operar, qué sé yo, las luces, tu casa, las aplicaciones y demás. Bueno, convengamos que ya hace un tiempo nuestro querido Elon Musk está haciendo un montón de otras tantas cosas muy buenas. Neuralink se llama, muchas más cosas, ¿no? Más tecnología. Neuralink. Bueno, la linda mañana, che. ¿Cómo es? Neuralink, así se llama. Lo bautizamos como tres veces. Neuralink es la tecnología que está usando Elon Musk ya hace un tiempo. Así que bueno, vamos a ver qué es lo que pasa. Pero mientras tanto, ya hasta hace un tiempo lo viene usando. Tiene teléfonos de proyección láser sobre su mano y demás. Tiene, bueno, varias cositas ahí a tener en cuenta. Bueno, rápido me vengo. Dice, hola, buenas. Dice, hay un nuevo modelo del Nokia 1100. Sí, lo vi. Vuelve a salir el Nokia 1100 en un modelo con pantalla de color, con cámaras y qué sé yo. Está bueno. Medio más cuadradeli, pero es el famoso Nokia 1100 también, que es prácticamente indestructible. Ustedes saben que el Nokia 1100 le puede pasar un camión por arriba y no pasa nada. Más mensajes. Dice, mi amiga dice que tenés una voz seductora. Creo que se te enamoró. La gran flauta. Gracias, Candela. Un abrazo grande. Sí, quiero un tema de Montaner. Y dale, sí, vamos a buscar un tema. Sí, pues sí, buscame un... buscame un tema de Montaner. Buscame un tema de Montaner. Buscame... Sí, pero está muy bien. Y lo que pasa es que viene... ¿Cómo se llama? Viene septiembre ahora. Y en septiembre nos llega el amor a todos, ¿no? ¿Es así? ¿Varios se enamoran en septiembre? Está buenísimo. Qué grande. Un abrazo, Candela. Bueno, contame de dónde sos, Candela. No sé, qué sé yo. ¿La moto? No, ¿Candela era? ¿Candela era la chica de la moto? Ahí está. ¿Tenés moto, Candela? Una pregunta boba. Bueno, 2995-1121-44. Seguimos por acá. Tengo dos entradas para el teatro. Ya tengo anotados. Adrián me dice, quiero ir al teatro. También te podés anotar vos, porque en un ratito voy a sortear las entradas y podemos ir a ver una obra de teatro. ¿Sabes hace cuánto no me invitan al teatro? Ya estoy garroneando que me inviten al teatro, que me lleven a comer. Sí. Cuando era chico. Y que el último diga, piedra libre para todos los compañeros. ¿Se acuerdan de eso? Bueno, ya está, puede llegar a pasar. Bueno, sigo, me queda un ratito más. ¿Para qué tengo? Tengo ofertas, ¿sabías que tengo ofertas esta semana? Esta semana en 2x1 en latas, en la segunda, no tengo descuento esta semana. Bueno, no te preocupes, es viernes, vamos a poner un poco de música, tanda, vamos a hacer una pausa. Ya se viene Gustavo Camaña para las noticias de esta hora, quédate ahí. En un ratito volvemos. Sí, Gustavo, no te asustes. 5 minutos más, pero tenemos que hacer tanda, tenemos que venir a la música, así que vamos a venir en un rato. Dice, tan olvidado, hijo mío, me dice Mauro. Sí, estoy como... me cuesta. Los últimos días me viene costando todo, che. Estoy medio... Olvidadísimo. Capaz que si me llevan al teatro se me pasa. Bueno, vamos a la pausa. ¿Les parece un poquito de música? Pausa, noticias. Y al regreso tenemos mucho más de Tarde lo que Tarde hasta las 6 de la tarde. Ya venimos.
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0: Hora 17 en la República Argentina, temperatura 18 grados centígrados con 4 décimos, humedad en relativo ambiente 26%, cielo nublado.
13: Regionales.
0: La justicia rechazó la cautelar y la Municipalidad de Neuquén va a retomar las obras sobre calle Mandalari. El fallo judicial levantó la suspensión provisoria que frenaba los trabajos viales en el sector norte de La Barda. El municipio deberá ahora implementar un estricto plan de mitigación ambiental y mantener informados a los vecinos sobre el avance de las obras.
2: Nacionales.
0: Allanaron un penal en Florencio Varela por presuntas extorsiones, tráficos de droga y hasta venta de servicios de Internet. La policía bonaerense allanó en las últimas horas en la unidad penitenciaria 31 tras denuncias que apuntan a la existencia de una supuesta organización delictiva integrada por internos y agentes penitenciarios. Durante el operativo, la DDI de Quilmes incautó teléfonos celulares en distintos sectores del penal, incluido dos equipos hallados en la oficina del subdirector.
2: Internacionales.
0: Nepal y China detuvieron las tareas de rescate por el peligro de un desastre mayor en la frontera. Se desbordó otro lago glacial. Aún quedan más de 1,000 personas por localizar, pero los equipos de emergencia quedaron en pausa ante el riesgo de que más de 2 millones de metros cúbicos de agua desaten una nueva avalancha de miles de metros de altura.
2: Estos son los datos del tiempo.
0: Temperatura 18 grados centígrados con 4 décimos, humedad relativa ambiente 26%, cielo nublado. 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

Bueno, ya estamos de vuelta. Ya estamos de vuelta y tengo entradas para regalar. Vamos a regalar las entradas para que te vayas al teatro. Vos sabés que estoy medio perdido porque tengo una info en uno de los teléfonos y otra info la tengo como suelta. Tendría que unificar todo en una sola compu, ¿no? Una cosa de esas. Bueno, te cuento, para ir al teatro, Ecos de la Memoria es la obra de teatro de Verónica García, dirigida por Pablo Donato, que esta noche en Espacio Pueblarte, calle Chile 855 de la ciudad de Chipoletti. Tengo dos entradas para que te vayas. ¿Cómo haces? Así como lo hizo Adrián, que nos dejó las últimas tres del DNI, su nombre, y se puede llevar las entradas para ir al teatro. ¿Qué dice por acá? Dice, hola, dice Montaner, bésame en la boca, te escucho cada tarde, me dicen por acá. Silvia, bueno, dale Silvia, vamos a poner algo de Montaner. Muy bueno, vamos a poner algo de Montaner. Déjame ver por acá. Bueno, hay muchos mensajes de la mañana, hubo buenos premios en la mañana, así que estuvo bueno, sí, creo que un lechón. Un lechón móvil, ¿viste? Ese que cocinan el lechón y lo llevan en la camioneta. Sí. No, no sé qué hubo, la verdad que no sé qué hubo en la mañana. Pero hubo buenos premios, hay un montón de mensajes. 2995-1121-44. Recta final para Ecos de la Memoria, porque ya te vamos a regalar las dos entradas, así que estate atento. Vamos a regalar las dos entradas para una sola persona. Para si van acompañados, si no, a veces es como que, ¿viste? Bueno, así que ya saben. Dos entradas para una sola persona. Ya te dije que Elon Musk nos dijo que los teléfonos van a quedar obsoletos de acá a 5 años. No sé, vamos a ver qué es lo que pasa. Mientras tanto, Moria Kazan festejó su cumpleaños, chicos, y se puso una bikini. Qué grande, bien, Moria Kazan la rompió. ¿Vieron la serie? Está buena. Me dicen acá la serie está buena. Bien, todos la vieron. Soy el único que no tiene Netflix, chicos. Pobre de mí. Le pregunto, ¿ya Elbo viste la de Moria Kazan? No, bien. ¿No tenés Netflix? También. Bien, vamos, somos dos. Nos salvamos. No, pero está buena, ¿no? Está buena la serie, sí. ¿Es una serie? ¿Cuántos capítulos? 8 capítulos. Bien, está buena, me gusta. Voy a ver si la ven. Lo que pasa que a veces cuando se hace difícil, ¿cómo hace uno para ver una serie? Llegás cansado a tu casa por una serie, ves 5 minutos, te dormís. Bueno, ya. Sé que hay una plataforma, por ejemplo, que si vos contratás esa plataforma, te podés ver todas las, por ejemplo. Creo que Flow es, chicos, que ustedes ponen Flow y Flow te da Netflix, Paramount, El Hombre Araña, Iron Man, chao José, He-Man, no sé, te da un montón de plataformas pagando una sola suscripción, ¿es así? ¿Una cosa así? Creo que, no sé, me dicen acá, sí, no, bueno, ya vamos a ver cómo es, pero me gusta. Mientras vamos a buscar el tema de Montaner para Silvia que nos... bueno, sí, vamos a ir con Silvia. Silvia, querida, ¿estás ahí? ¿Estás ahí? Bueno, a ver. Cuando estas canciones suenan, un perro me puede morder y no me pasa nada. ¿Viste? Uno se ríe, pero cuando te muerde un perro duele, ¿eh? ¿O no? ¿Nos mordió un perro ustedes? Pero cuando estás enamorado de un perro te muerde y decís, anda para allá, Bobby, está todo bien. Déjame tranquilo.

0: La música de Ricardo Montaner, sí señor, nacionalizado venezolano. Venezolano, argentino, nació en Villa Fiorito. No, no sé dónde, no. De Rosario no es, no. Bahía Blanca, no. Ingeniero White, como Abel Pintos, no. Sé que... ya lo vamos a sacar de donde es, oriundo Ricardo Montaner. Bueno, fuerte el tema, bien Silvia, no sé a quién le dedicas el tema, pero fuerte porque dice, entre un montón de... ahora, yo lo digo, ¿no? Pedazo de manteca de cacao tiene que tener Montaner porque anduvo besando cada cosa. Beso, por ejemplo, el río hasta la desembocadura. ¿Sabes? Si agarrar el Río Negro y tenía que... mamita gris. Bueno, y después, bueno, dijo... besa mis días y mis noches. No, esa no, pará, ¿dónde estaba? Acá está. Bésame y deja un grito que lo logre. ¡Lo logré! Dijo Ricardo Montaner. Fuerte la letra, la verdad que es una letra muy... pintando metáforas y demás, sobre todo el de la ventana. Bueno, hay un montón de metáforas. Buena la canción, me gustó. Bien para Ricardo Montaner, que hasta ahora tiene un montón de canciones. Mientras, te cuento que vamos a cerrar acá nomás el sorteo para las entradas de esta noche, decíamos bien, en Espacio Puebla Arte, para que puedan ir al teatro. Hubo dos fechas justamente de esta obra, que se llama Ecos de la Memoria. Una de las fechas fue el pasado 21 y la otra es este 28 de agosto, ya terminando el mes, 21:30, Espacio Puebla Arte, calle Chile 855. Adrián, si estás por ahí con el 369, respondeme, Adrián, serías el ganador de las entradas para que te vayas al teatro esta noche. Avísame si estás del otro lado, 2995-112144. Adrián, estás ahí, las entradas son tuyas. 2995-112144. Bueno, para quienes no escucharon, les contamos que parte del itinerario que tenemos como programación para el fin de semana habla de que este próximo domingo se viene la transmisión especial de la peregrinación a Chimpay. Todo el equipo de la radio en los estudios va a estar nuestro jefe de noticias, que es Omar Fuentes, y después un equipo de móviles va a estar Marcos Dilernia, bueno, Dani Luján, Agustín, Paula, hay producción, va a estar la técnica de Gustavo en exteriores, Carly va a estar por acá en los estudios de la radio, así que bueno, un equipo grande de trabajo para disfrutar de lo que va a ser la transmisión, decíamos bien, de la peregrinación a Chimpay este próximo fin de semana. Vamos a tener fútbol, por supuesto, en lo que va de ¿cómo es? Del domingo a la tarde. Va a jugar River sin el Chacho Coudet, viste que ya está, pobre Bernal, ¿vieron el penal que erró Bernal, el arquero? Se quería matar. Así que va a jugar Banfield River este próximo domingo a las 3 de la tarde. Así que quédate que es transmisión de la radio para este próximo domingo, que va a haber fútbol. Así que no te lo pierdas. ¿Qué más tengo? Sí, se fue. Bernal, Beltrán, ¿por qué dije Bernal? Y todos me dicen que sí. Beltrán, gracias, Emma. Emma Bon Giovanni, le mando un abrazo grande. Beltrán, ¿por qué dije? ¿Qué dije yo? Bernal, ¿por qué dije Bernal? Beltrán. No, pobre. Gracias. Estoy viendo unas imágenes ahí fuertes, unas imágenes tremendas. Bueno, Beltrán, che. ¿Por qué dije? Estaba reconvencido, yo arranqué y dije Bernal todo el tiempo. ¿Todo el tiempo dije Bernal? ¿Dije Bernal todo el tiempo? No, me quiero morir. ¿Por qué? ¿Por qué nadie me... No, no me están escuchando? ¿Se dieron cuenta de eso? No me están escuchando. Me confundí. No sé qué me pasó. Se me chispó el apellido. Lo que pasa es que después de lo del Chacho Gaudet, yo lo veía cuando estaban tirando los penales y el Chacho era como que se peinaba. Viste que tiene un fleco así medio... parece Quincho lo del Chacho. Hace así y se le despeinaba. Oh, Chacho, bajón. Un bajón total. Bueno, 17 minutos de la hora 17. Mirá, Capicúa. No, no es Capicúa. Porque sería 71. No. ¿Qué número es Capicúa? Después vamos a hacer uno para jugar la quiniela del fin de semana. Mientras les cuento, repaso el quinisei y me voy a la pausa. ¿Para qué lo tengo por acá? Tengo el... Por acá tengo los resultados del quinisei para que vayan haciendo las boletas para este fin de semana. Gracias, Emma, por la crítica constructiva ahí, que estaba al horno. Yo estaba convencido, en serio, dije Bernal todo el tiempo y es Beltrán. Mirá que lo vi 200 veces. Me debo haber acostado muriéndome de la risa del penal, pero no es así, no hay que reírse de... Claro, sí, Gustavo Camaño es de River, o sea, ni el Gusti me escuchó. Mirá lo que es. Ni mi compañero me escucha, qué cosa. Bueno, nos vamos a los resultados, bien decía, del pasado sorteo del Kini 6, donde premios cuantiosos, por supuesto, nos llevan a divertirnos en un sorteo más, que va a ser el sorteo número 3404 para este próximo domingo. En el sorteo 3403, que fue el pasado miércoles, con 6 aciertos, vacantes. ¿Sabés cuánto dinero hay? Escuchen el monto y van a saber. 1.100 millones de pesos. No sé. Soñemos. Soñar no cuesta nada. Hay que soñar fuerte, eso sí. En la segunda, con 6 aciertos quedó vacante, que también hay como 1.100 monedas de millones de pesos. Pero con 5 aciertos hubo ganadores que se llamaron 2.746.726. Los números fueron el 39, 14, 10, 25, 30 y 37. En el sorteo revancha, con 6 aciertos vacante, y escuchen el premio que hay en el sorteo revancha. Hay 5.363 millones de pesos, 333.568.02. Tremendo. Y en el siempre sale, y acá viene lo que uno no puede creer, por eso fue noticia, por eso lo busqué y lo leí y lo comparto. El siempre sale, no con 6 aciertos, con 5 aciertos, un solo ganador. Y el monto, obviamente no vamos a saber de qué localidad es, porque lo van a buscar, ¿no? qué grande. Un abrazo, Emma. Con 5, me sacó de foco, me estoy muriendo de risa. Con 5 aciertos, un solo ganador. El premio fue de 369 millones. No, esto es terrible. 369.455.580 pesos. Un montón. Te alcanza para ir hasta el glaciar Perito Moreno, volver, ir a la catarata, volver. Si querés, repetís, te comés un pancho, te comés una pizza, seguís, comés empanadas de osobuco braseado y así podemos estar todo el día. No, muy bueno, muy bueno, muy bueno. Me pareció una locura para una sola persona la cantidad de dinero. Es una cosa de locos. El próximo sorteo es el miércoles y va a ser el sorteo 3404. Acordate que el Kini 6 sale, ¿cuánto? 5. ¿Sale 5 ahora? Parece que sí. Hace rato no jugamos. Podríamos jugarnos una boletita. Bueno, ahí está. Lo dejamos ahí. Bueno, ya está. Ahora sí, hacemos una pausa. Venimos enseguida. Un abrazo grandote para Emanuel Bongiovanni, que este fin de semana está por Cutralcó. Bien, estuve ordenado. Bien, me porté bien. Y nosotros a la pausa vamos. Ya venimos.
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2: Hora 17:31 en la República Argentina, temperatura 17 grados centígrados con 5 décimos, humedad en relativo ambiente 26%, viento oeste 23 kilómetros por hora, cielo nublado.
1: Regionales.
2: Aparecieron los adolescentes buscados en Neuquén. La angustiante búsqueda de los jóvenes que habían desaparecido de sus casas en la vecina ciudad capital tuvo un final esperado por sus familias. Ambos aparecieron este viernes y se encuentran en óptimas condiciones de salud. Los chicos estaban juntos en una vivienda abandonada ubicada en la zona de La Meseta y luego de ser encontrados fueron trasladados a una comisaría para cumplir con las actuaciones correspondientes antes de regresar cada uno con su familia.
1: Nacionales.
2: 6 pingüinos volvieron al mar tras un rescate clave. Estaban atrapados en redes y contaminados con petróleo. Tras ser rehabilitados en la costa bonaerense, 4 ejemplares de pingüinos magallánicos habían quedado atrapados en redes de pesca artesanal y 2 pingüinos saltarines fueron hallados con petróleos en el plumaje. Biólogos los devolvieron hoy a su hábitat tras un proceso de rehabilitación por heridas, deshidratación y daño en el plumaje.
1: Internacionales.
2: El derrumbe de un glaciar en el Himalaya ya dejó 584 muertos, se duplicaron los desaparecidos en Nepal, la avalancha de rocas, hielo y barro del miércoles arrasó aldeas en Nepal y el Tíbet chino que afectó a unos 90.000 personas según la Cruz Roja.
1: Estos son los datos del tiempo.
2: Temperatura 17 grados centígrados con 5 décimos, humedad en relativo ambiente 26%, viento oeste a 23 kilómetros por hora, cielo nublado. 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
2: La música del Baiano era lo que estaba sonando antes, el Torito, esas canciones que tienen mucha onda. Bueno, ¿sabes lo que estuve viendo? Un poco de la actividad que va pasando, para que ustedes lo tengan en cuenta. Se empezó a ver mucha más comida asiática para estos lados. ¿Se dieron cuenta de eso? Por ejemplo, vos vas al supermercado o a la despensa tradicional y te empezás a encontrar salsa de ostras, salsa de soja, picantes de estos así... ¿cómo se llaman? Viste que hay en diferentes niveles, bueno, hay un montón de picantes y otro tipo de cosas. O, por ejemplo, en el tradicional ya, uno va al supermercado y se puede comprar un ramen, por ejemplo. Y un ramen es ni más ni menos que una sopa con fideos de arroz y qué sé yo, pero más del lado de Asia, ¿no? Y es lo que empezamos a ver en este último tiempo. Y empecé a investigar un poco y me encontré con un montón de cosas. Por ejemplo, una página web que te vende un combo de condimentos para que vos tengas... Y puedes hacer comidas, qué sé yo, no sé, como un chop suey y ese tipo de cosas que van salteadas en un wok, por ejemplo, que es un gran sartén cóncavo donde puedes hacer un montón de preparaciones y demás. Así que es como que empezamos a meternos un poco en todo este mundo de Asia y demás y empecé a ver qué otras ofertas y otro tipo de cosas podíamos llegar a ver. Y nos empezamos a dar cuenta de que tenemos un montón de propuestas en todas las ciudades, pero en gran cantidad. Y vos me vas a decir, no, porque la verdad que no. Bueno, sí, hay un montón de propuestas. Escuchá. Desde rol de arroz con algas y pescado crudo, estoy hablando de sushi. Por ejemplo, del sushi en adelante. Hablemos de sushi, hablemos de un bazar, por ejemplo, que tiene un montón de alternativas. También todo de China. Después, por ejemplo, un montón de otras comidas y picantes y un montón de opciones de sopas de ramen y bueno, de ahí en más un montón. Pero también, por ejemplo, hay alternativas de tenedor libre donde, por ejemplo, empiezan a haber otro tipo de ensaladas y cosas que habitualmente no teníamos, porque no me digas que vos vas a comer en un restaurante a la vuelta de tu casa y hay, por ejemplo, ensalada de canicama. No. Y bueno, todo este tipo de cuestiones empezaron a venir. O por ejemplo, a ver, las rabas no es que sean nuestras, pero me refiero, no es habitual que vos vas a cualquier lugar y en todos los lugares van a haber rabas. No es habitual. Y empezamos a ver muchos más productos de esta índole. Y por ejemplo, en lo que te respecta a las bebidas, bebidas un poco más picantes, con jengibre o qué sé yo. Y también el famoso sake. El sake es como un vino que se toma caliente y le das un... pencaso fuerte, no sé cómo se toma, una especie de shot, es una cosa así. Pero hay un montón de productos y un montón de locales que tienen que ver con todo esto, ¿no? Con la cultura de Asia, que la empezamos a ver mucho más cerca. Así que, fíjate, es cosa de mirar un poco y de repente te das cuenta y decís, mirá la cantidad de cosas que habían, ¿sí? Para que lo tengas en cuenta. Bueno, volvemos.

0: Neuquén, en la calle 25 de Mayo, a partir de la hora 22, con un derecho de espectáculo de 8.000 pesos, va a estar sonando El Amparo. Las reservas al 2995-826-276. Bien, no, Adrián nos acaba de escribir. Bueno, por acá sos el ganador de las entradas. Perfecto. Ahí está, sí señor. Ya tenemos el ganador de las entradas del día de la fecha para ir al teatro. Bien, Adrián, felicidades para vos también. Bueno, sigo con la propuesta que tenía para esta noche. Bien lo decía. Punto de encuentro 827 o la escuadra 827 de la ciudad de Neuquén. Hoy Hermanos Acuña van a estar sonando también. Es otra de las propuestas. Y si nos vamos para el lado de... Ayúdame, esto es el lado de Plotier. El espacio se llama Galpón Comida al Paso. Es uno de los lugares también de shows. Y con entradas anticipadas de 12.000 pesos. Una pinta de regalos, dice por acá, vas a poder disfrutar del Rejunte, una banda que tiene un montón. Y si vas para el lado de Cinco Saltos, la banda en la cual toco yo, que vas a poder escucharnos a nosotros, vamos a estar tocando en Coco Bar a partir de la hora 22, así que los esperamos esta noche en Cinco Saltos, en Coco Bar, con El Paso, en la banda que tengo el gusto de formar parte. Bueno, ahí está, esta es la agenda que tenemos hasta esta hora. Después te vamos a contar más. Estoy esperando si me puedo contactar con Mauricio Gorostarzu. A ver si lo tengo. A ver si lo llego a encontrar. Tenemos la información del Servicio Meteorológico Nacional. Pero si no, seguimos esperando. Igual, de igual manera, la máxima para el día de hoy llegó a las 17. Y para mañana, además que vamos a tener temperaturas similares, se habla de que va a haber algo de lluvia en las últimas horas del día. Lo vamos a estar charlando. Sigo por acá. Me dice Miguel, dice... hola, Juanpe, dice... El ramen está hace varios años en diferentes super... Sí, es verdad. Empezó a llegar hace un montón. Me acuerdo que cuando un supermercado conocido... Bueno, lo digo porque no está más. El supermercado Walmart hace muchos años, cuando estaba aquí cerca en la región, ofrecían las famosas sopas instantáneas Maruchan, ¿se acuerdan? Bueno, tenían un montón de productos que eran muy, muy buenos. Para el que nunca los probó, no saben de lo que se han perdido, porque hay que decirlo, muy buenos los productos. Y tenían un montón de alternativas, ¿no? Carne de res, pollo picante y así un montón de otras cosas con esta idea de traer, ¿cómo es? Comidas del lado de Asia, comidas en, ¿cómo se llama? En cups, se llaman en vasos, que le echas agua, se hidrata y ya te lo puedes consumir. Bueno, todas esas cosas. Qué grande, Miguel, gracias. Te mando un abrazo. Es verdad, ya hace un tiempo. Sigo por acá. Dice, hola, muchas gracias. Dice, ¿cómo hago ahora? Estoy en Neuquén. Dice, bajé a comprar. Ya te digo cómo haces para adquirir las entradas. Adrián, no te hagas problema. Ya te lo contamos. Ya te paso la data. Pongo por acá. Sí, ya tenemos todo justamente para que puedan ir a disfrutar del show de teatro de esta noche. Sí, señor. Bueno, ahí está. Bueno, mientras nos ponemos a responder los mensajes que tienen que ver con las entradas y demás, vamos a hacer una pausa. Volvemos con un poquito de música, así alcanzo a hacer todo y ya venimos. No te vayas, es la última recta final para nosotros en este viernes, el último viernes del mes de agosto. Después volvemos el lunes, que es el último día del mes de agosto. Y bueno, ya después, en septiembre tú fuiste mía, Miguel Conejito Alejandro y todas esas cosas. Ya venimos, dale.
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14: Bueno, muy bien, estamos en la recta final. Tengo que actualizar el servicio meteorológico para quienes están del otro lado. Ya les cuento que, a diferencia de lo que fue en la semana, que hubo, ¿te acordás que hubo alerta amarilla entre semana? Pero bueno, durante el día de la fecha la máxima llegó no más que hasta los 17 grados centígrados. Para mañana condiciones similares, la máxima va a ser de 18 grados centígrados y la mínima de 6 grados centígrados. Lo que sí se habla es que en las últimas horas del día va a haber lluvia en la tarde-noche del sábado. En lo que resta del día de la fecha, alguna que otra nube, la máxima estuvo cerca de los 17 grados y la mínima de los 9 grados centígrados. Durante el fin de semana, hablamos del domingo, para ser concretos, el domingo la máxima va a ser de 16 y mínima de 8 grados centígrados, muchas nubes para el domingo y el arranque de la próxima semana, en el último día del mes de agosto, va a tener una máxima de 16 y una mínima de 6 grados centígrados, sol por la mañana y algunas nubes por la tarde para el arranque de la semana próxima. Muy bien, nos vamos. Recuerden que mañana van a estar cubriendo todas las actividades que sucedan, por supuesto, desde el Roberto Abel por la mañana. Van a escuchar temprano Huellas Sureñas, después con Diego Bien, con Leonor Salomón y Seba Chaures, y después viene Ruleta, y allí van a poder escuchar los flashes con toda la información, así que estén atentos, y después nuestra programación habitual. El domingo se viene la transmisión de el especial de la peregrinación a Chimpay, así que vamos a tener todo nuestro equipo de radio trabajando justamente abocado a todo ello. Hablamos de Omar Fuentes aquí en los estudios y un equipo grande en exteriores y en compañía de Carly y Aguirre, que va a estar aquí en los estudios también. Después nuestra programación habitual a partir del mediodía. Y el fútbol con River 100, el Chacho Gaudé de Domar, que va a estar jugando el domingo contra Banfield a partir de la hora 15, así que no se lo pierdan. Nos estamos yendo, ya en un ratito nada más, se viene, tenemos que cumplir con la pausa todavía, nos vamos a ir con algo de música, y con nosotros, por supuesto, estuvo Yael y Yoko en los controles, Yael en la parte de streaming, hemos salido muy bellos hoy, mentira, si nosotros no salimos en streaming, y Yoko, que está en los controles de AM690, nosotros nos vamos, volvemos mañana con Ruleta, digo yo, ¿por qué volvemos mañana? Porque vuelve nuestra compañera Sandrita, si es que está, con Dani Luján, y si no solo la versión de Dani Luján, y el equipo completo de Tarde lo que Tarde, vuelve el próximo lunes a partir de la hora 16. Por nuestra parte nos despedimos, espero que le hayan pasado bien. Gracias a Gustavo Camaña con las noticias cada 30 minutos. Nos vamos. Sí, volvemos el lunes. Que gane el mejor, dijo alguien, y vamos a ver qué pasa, quién dirige a River el próximo domingo. Un abrazo para todos. Muy buen fin de semana. Chau.

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1: Seis de la tarde, cinco minutitos. Está fresquita la tarde, está nublada. Y para peor, perdieron los Leones. No, Mario, ¿cómo te va? Qué mala noticia me acabas de dar.
2: Siempre es igual es esto. No, mentira. Llegaron hasta semifinales, es una gran actuación la de los Leones. Pero bueno, perdieron 2-1, un partido cerrado. Perdieron contra Alemania, irán por el tercer puesto.
1: ¿Y Países Bajos cómo quedó? ¿Pasó?
2: Jugó más temprano, quiero ver eso. Mirá vos, qué sorpresa. España le ganó a Países, creo yo, sorpresa.
1: Ah, mirá, sí,
2: entiendo que sí, porque Países Bajos es de lo mejor del mundo. España le ganó a Países Bajos, le ganó 4-3, con lo cual el tercer puesto, en varones, el tercer puesto va a ser el cruce de selecciones que en mujeres va por el primero.
1: Ah, mirá.
2: Es decir, las Leonas van contra Países Bajos para el campeonato, por el oro, y los Leones irán contra el equipo masculino de Países Bajos, mirá, por el bronce.
1: Que son locales, ¿no? Están jugando de...
2: Son locales, exactamente, sí.
1: Claro. Sorpresa, ¿no? Bueno, todos esperábamos que llegaran un poquito más, no pudo ser, no se pudió, como digo siempre.
2: ¿Qué le va a hacer?
1: Y las Leonas gigantes, ¿no? Siempre gigantes. Ahora ya está, salgan primera, segunda... Siempre es una buena noticia las Leonas, ¿no? Siempre son buenas
2: noticias.
1: Sí,
2: es un equipo que está consolidado desde hace décadas. Sí. Ganando medalla olímpica, a veces plata, a veces bronce. Han salido campeones del mundo.
1: Evidentemente es muy bueno el hockey femenino, porque cambian los técnicos, cambian los jugadores y siguen ganando las Leonas, sí, ¿no?
2: Incluso con las polémicas que hay, ¿no?
1: ¿Hay polémicas?
2: Hay polémica en torno. De hecho, hay algunas jugadoras que se han ido a jugar para otra selección.
1: No, porque ¿en serio? Ay, sí, me mira todo lo que no sé.
2: Porque tienen que, por disposición de los técnicos, tienen que jugar en la Argentina. Y la verdad que para vivir del hockey tenés que estar afuera.
1: Amateur. No es profesional.
2: Yo, la verdad que no termino de saber.
1: ¿No es como el rugby?
2: No lo sé tanto. Porque no sé si algún club paga algo. A veces se pagan becas, a veces hay algún tipo de ayuda, pero no tengo mucho...
1: Que es amateur igual que el rugby. Obviamente que si tenés talento, querés vivir de eso y te tenés que ir,
2: y
1: ¿no?
2: Tenés que...
1: Sí. Pero qué resolución rara, ¿no? Mirá si fuese lo mismo en el fútbol. No contaríamos con ningún jugador que juegue en el exterior, todos locales.
2: Exacto.
1: ¿No?
2: Casi en el Mundial casi no hubo
1: ni
2: jugadores
1: Messi.
2: Locales.
1: No, ni a Messi.
2: Pero el último seleccionado tenía a Montiel y a Paredes nada más.
1: Claro. Por eso no, raro, bueno, no sé nada de esto, lo único que soy es veo los resultados de estos deportes, pero tampoco nunca los jugué ni nada, no tengo demasiada idea. Pero las Leonas, ¿cuándo juegan? Este domingo, tienen unos días, porque qué seguiditos juegan los partidos, ¿viste?
2: Sí, juegan seguidito. Estaba buscando la info a ver si es mayoritariamente un deporte amateur, dice, pero esto lo dice Google, no es algo que yo sepa. Tendremos que preguntarle a quien trabaja con nosotros a la mañana en recepción, que es Matías Uribe, que es entrenador de hockey.
1: Ah, sí, Mati.
2: Sí,
1: no,
2: Mati
1: sabía.
2: Es entrenador de hockey.
1: Ah, mira.
2: En un par de clubes. Trabaja, es video analista también. Es un
1: profesor.
2: Vos lo ves así nomás. Vos,
1: tapado.
2: Espero que no esté escuchando la familia, pero vos lo ves así.
1: No, digo un tapado que no sabes, lo ves y...
2: Lo ves y vos...
1: No te cuenta nada.
2: Decís, no vale nada, decís vos.
1: No.
2: Lo adoramos
1: no a Matías. No anda con... Claro, sí, por supuesto. Otra gente, bueno, viste, lo vocifera, cuenta a todo el mundo que conoce. Mira, yo... No, nada. Mira qué lindo.
2: Mañana es la final, ¿eh?
1: ¿Y también juega?
2: ¿Hockey? Jugó. No sé si ahora sigue jugando, pero sí jugó.
1: Jugó en alguna.
2: Mañana a las 11, hora Argentina, la final del femenino.
1: Está bueno para verlo, ¿no? El horario. Bueno, interesante. Y bueno, nos unía algo con los Países Bajos, ¿no? Porque uno de los jugadores de los Leones es pareja del primer ministro de Países de Holanda.
2: Ajá. No sabía. Pensé que ibas a decir máxima.
1: No.
2: Pensé que tu dato era Máxima Sorreguieta.
1: Se dieron un besazo el otro día después que terminó.
2: Qué bien.
1: Y claro, y por ahí un poco lo incomoda al jugador argentino, que porque bueno, está toma más dimensión todo lo que hace, ¿no? Tiene el ojo ahí puesto en la pareja del ministro de primero de Países Bajos, que es muy joven también, muy, muy joven. Bueno, y además de esto, ¿qué otras noticias hay?
2: Ninguna.
1: ¿Ninguna? No, entonces hablemos del tiempo.
2: No, sí.
1: ¿No hay que hablar, uno habla del tiempo?
2: Te iba a decir que cuando dijiste para ver mañana a las 11... yo voy a ir a ver una, casi seguro, salvo que me quede dormido. Charla. Voy a ir a la charla que hay mañana.
1: Te llamo.
2: Porque hay una charla con Carlos Moreno, que es un famoso urbanista, reconocido a nivel mundial, es un colombiano que vive en Francia.
1: Claro.
2: Y el otro día, en el acto en el que se presentó el proyecto que ya ingresó a legislatura para que la provincia tome control por 20 años de las rutas nacionales 22 y 151, se anunció que iba a venir a Cipolletti.
1: Claro, que ha desarrollado un concepto, ¿no?, de agilidad dentro de la ciudad. Sí. La ciudad de los 15 minutos.
2: Sí, y como me interesa el tema...
1: Creo que lo impuso en París también, ¿no?
2: Claro, bueno, está afincado en Francia y trabaja en distintos lugares del mundo. De hecho, él hace poco estuvo en Bariloche. En Bariloche hubo un encuentro o un congreso, no sé qué figura le dieron, la que fuere, simposio, congreso, feria de inteligencia.
1: Sí.
2: Y ya había estado ahí... Y ahora va a estar en Cipolletti, así que tengo ganas de ir a escucharlo.
1: Claro, Gairo, seguidor de este hombre, creo que ya ha estado en Neuquén, bueno, o Gairo lo ha visto, sí. Porque ese es quien aquí trajo este concepto, ¿no? La ciudad de los 15 minutos. Uh-huh. Salvo que agarres la ruta.
2: Sí,
1: Salvo que agarres la ruta. Si vos te agarras la ruta, no creo que nunca puedan llegar a nada.
2: Y si son 15, mentime. Sí. Mentime un poquito más y yo agarro viaje igual.
1: No, pero en Cipolletti, bueno, estamos obviamente en una ciudad en desarrollo, pero en general llegás con 15 minutos a todo el lado porque es pequeña, es una ciudad chica.
2: Después,
1: ¿no?,
2: tenés que ver cuando estacionás.
1: Claro. Capaz que estacionar en 15 minutos. Ahí no va más, ¿no?
2: Acordate lo que yo te lo dijimos al aire,
1: sí,
2: esto.
1: Sí, sí.
2: No, pero no lo quiero repetir porque para ahí la gente lo empieza a usar y pierde efectividad.
1: Jorge Ginsburg.
2: Cuando no consiga, Jorge
1: tenés que Ginsburg. Invocarlo.
2: Yo, como estoy consiguiendo, no lo uso. Sí, ¿viste? No me lo quiero gastar.
1: Yo también conseguí fácil. Otra noticia. Los estatales rionegrinos cobran el 2 de septiembre.
2: Sí.
1: Que es miércoles. Si no me equivoco, es miércoles.
2: Sí. El martes es. No, está bien.
1: No, lunes
2: el,
1: 31.
2: El mes cierra el lunes, claro. No arrancaba el mes con el lunes y el 1. Es el miércoles, correcto.
1: Es el miércoles. Cobra qué todos los agentes juntos.
2: Yo estaba pensando que cobraba el martes, ya me rifé todo lo que tenía.
1: Ya tenés todo puesto.
2: Ya hoy fui. Ya
1: ¿todo colocado?
2: Ya hoy, mirá, como pensé que cobraba antes, ya hoy dejé que me multen con el estacionamiento, que me olvidé de poner la...
1: ¿A la mañana?
2: Sí.
1: No,
2: ya me compré un helado, pasé por la verdulería.
1: Estás quemando los últimos pesitos.
2: La empecé a liquidar, sí.
1: Pero ojo, hay que pasar el fin de semana.
2: Sí, tenés razón.
1: Hay que pasar agosto.
2: Quedan un par de días todavía.
1: Bueno, todos juntos, salud, con guardias, extras, policía, servicio penitenciario, docentes, porteros, agentes 1844, vialidad, pensiones de bomberos voluntarios, legislativo, judicial y organismo de control. Viene con el 4,21 de aumento. Así que, páralo. ¿Todos arreglaron? Sí, ¿no?
2: 421 ese, sí. Y por ejemplo ese va para docentes, para policías, claro, para personal de servicio auxiliar, conocidos como porteros, para salud,
1: para
2: la administración pública en general, no para judiciales, no para legislativos.
1: Que tienen otro
2: convenio. Que discuten, ahí los gremios discuten con esas patronales, y que además como son espacios más chicos siempre consiguen un poquito más.
1: Bien, nosotros
2: sobre todo que es una cosa, siempre consiguen mal los legislativos, sobre todo cuando los vicegobernadores se llevan mal con el gobernador, o los vicepresidentes se llevan mal con el presidente, que es lo que pasa en general.
1: En el Senado.
2: Y como es una estructura más chica, propia, y a la que pueden responderle de otra manera, siempre les dan un poco más de aumento.
1: Nosotros negociamos en Buenos Aires, en los peores términos, pero bueno, ese es otro tema.
2: Con la peor de las ondas.
1: Con la peor de las ondas, en lo peor de los términos. Bueno, es así. Y después, como otra noticia, es que está fresquito. Está fresquito, está nublado.
2: Está nublado, ¿te parece que está fresquito?
1: Sí, está fresquito, porque yo con esto tenía frío. Mirá. Y supuestamente hoy iba a ser como 20 grados, pero
2: cuando
1: no.
2: Graciela dice esto, para quienes no están streaming, es con un tapado de bisón que tiene puesto en este momento.
1: Con una bufanda, unos guantes de piel de conejo.
2: Claro.
1: No, tengo una camperita de tipo plástica, que da mucho calorcito, porque es puro plástico. Y bueno, 17.5 la temperatura. ¿Sabes por qué? Porque está nublado, entonces eso hace que se note un poquito más fresco. Humedad 26%, el cielo parcialmente nublado. Y mañana 18 de máxima, el domingo 15, 16 de máxima.
2: ¿Agua?
1: Agua no veo. Hoy, pero ¿viste cómo está el cielo? Está completamente nublado. Gente de campo diría, quiere llover, ¿eh? Pero,
2: ¿viste? Claro, porque ¿viste? Pinta cuando como eso,
1: quiere,
2: ¿no?
1: Llover, pero ojalá que no. Ojalá que no, por favor. No,
2: ya está, decís vos.
1: Sí, ya está.
2: Y ya, ya está. Podría ser, ya está.
1: O que sea hasta que terminen de desagotar. Y después, bueno, arrancaremos de nuevo. Hoy nos mandaron algunas imágenes, algunos sectores que todavía hay con agua. Y viste hoy el agua abajo del puente. ¿Se supo? ¿Se pudieron averiguar?
2: Canal de los desbordes, en el denominado canal de los milicos.
1: Ajá. Mucho agua.
2: No, el agua del canal que viene por el costado de la ruta. Claro. Sino el otro sector.
1: Ahí abajo del puente ferroviario.
2: Mucha agua, sí. Mucha agua.
1: No, nos empezó a contar temprano de la gente y no sabíamos bien. Y me fui y todavía no me enteré porque no escuché la radio. Seguro Rigo lo...
2: Estuvo Rigo en el sector, sí, sí, lo pudo repasar ahí. Hablando de repasar, recuerden, esto lo contó Mar temprano también, hoy juega Boca.
1: ¡Ay, qué lindo viernes!
2: Hoy juega, primero juega Unión de Santa Fe contra Sarmiento de Junín.
1: Ajá.
2: Sí, está. Yo no sé si hay mucho en Chatatengue o de... Gente de Junín en la zona, conozco algo. Si estás muy desocupado, mira el partido, pero qué sé yo.
1: No
2: me tienta mucho. A las 19, yo me quedaría con este programa. 21:30 juega Boca contra Lanús. Boca juega en la Bombonera, ya no estoy seguro. Espero que sí, pero juega de local. Calculo que ya terminaron con los partidos que estaban jugando en el Tomás Ducó. Ajá. En la cancha del Globo de Parque Patricios. Y juega sin Aranda. Sin Aranda, que es una de las mejores apariciones del último tiempo, que es el joven que le da juego, que le da vuelo creativamente a Boca en el medio campo porque se quebró el peroné.
1: ¡Oh!
2: El peroné, pero no.
1: Pero sí. Peronista.
2: Peronista. Se quebró, tiene para un par de meses, es un bajón, porque es un pibe muy talentoso, sí. Del cual tal vez Boca encuentre otro jugador que lo reemplace bien. Pero es una pieza central hoy del equipo de
1: Arruabarrena. ¿Está jugando o no?
2: En un entrenamiento se le trabó el pie. Se trabó el pie. Un bajón. Es un pibe que con destino de selección, por cómo viene, muy probablemente, ya convocado por fuera de los que iban a ir al Mundial, pero entrenando con ellos en las últimas convocatorias. Y Boca se queda sin uno de sus mejores jugadores, sin una de sus figuras.
1: Qué lástima. Paredes, sí.
2: Paredes, entiendo que escuché que iba a ir al banco de suplentes. Ahora buscamos, si querés, los titulares.
1: Obviamente que vas a ver el partido.
2: No creo, no creo. Voy a estar, voy a
1: cocinar. Algo más
2: tengo
1: que
2: cocinar.
1: Que hacer.
2: Voy a cocinar.
1: Pero lo pones de fondo y lo vas escuchando, la radio.
2: Sí, puede ser, no sé. No,
1: no tenés ganas de gritar los goles de Lanús.
2: Sí, sí, me asegura que hay goles de Lanús.
1: Claro. Es para chequear que Boca pierda, ¿no? No para otra cosa.
2: Capaz que ponga el partido de fondo. Capaz que lo haga.
1: Para chequear y para que te vaya saliendo una semisonrisa, ¿viste?
2: Puede ser.
1: Cuando
2: puede
1: haga jugadas de peligro.
2: No me parece mal. ¿Con quién va? ¿Cómo forma Boca hoy? Este no es el programa deportivo, pero se los podemos contar igual. No.
1: Claro.
2: Al arco Álvaro Montero. En el fondo, Dylan Gorosito. Lautaro Di Lolo. Facundo Herrera. Facundo Herrera es al que le dicen Jagger, me parece.
1: Sí.
2: Es uno de los nuevos jugadores.
1: Sí, que se parece a Mick Jagger, joven.
2: Y Lautaro Blanco en el otro lateral. Santiago Ascacíbar, últimamente goleador de Boca. Camilo Rey Domenech, Milton Delgado, Leonel Flores, Miguel Merentiel y Alan Velasco. Hay algunos cambios en el plantel de Boca. Y por lo que se especulaba, y por lo menos por lo que anuncia Teis Sports, no va a estar Leandro Paredes entre los titulares, estará sentado en el banco de suplentes. Dirige Pablo Dóvalo, 21:30 en la Bombonera, lo vivís por el EU19.
1: Bueno, fíjate vos lo que son las publicaciones según el sesgo periodístico de cada editorial, ¿no? El sesgo.
2: Sí, a ver.
1: Por ejemplo, dice C5N, duro comunicado de la CGT tras la fallida reunión del Consejo del Salario. Viste que hay un tira y afloje porque la CGT no cede, porque piden un piso de 911.000 pesos de salario, pero los empresarios ofrecen 400.000.
2: Sí.
1: Una pequeña diferencia.
2: Hay un cachito de diferencia,
1: un cachito. Y, por ejemplo, el diario Clarín, espera que acá lo tenía, dice... La CGT y la CTA vaciaron la reunión del Consejo del Salario y el gobierno fijará la suba del sueldo mínimo por decreto, ¿no? como echándole la culpa de la falta de consenso de en esta negociación a la CGT y la CTA. No, cada uno, y a ver que cómo titulaba Perfil, ya te digo. Ah, no lo actualicé Perfil.
2: Tenés ahí, tengo un par, si no.
1: Dale, a ver.
2: Página 2 se pone salario mínimo por decreto. Infobae pone escandaloso final del Consejo del Salario Mínimo. CGT y CTA abandonaron el encuentro, el gobierno fijará el aumento. Ámbito pone salario mínimo, no hubo acuerdo entre sindicatos y empresarios. Bueno, y anuncia lo que va a ocurrir, que el gobierno define el nuevo monto. Algo que ya ha ocurrido en algunas otras oportunidades en las que tampoco pudieron acercar posiciones, ¿no? Están muy lejos, sí, también.
1: Hay un mundo entre esos. Más del doble. 400.000 pesos es nada, es una ridiculez, es una falta de respeto para el trabajador poner en 400.000 pesos con lo que cuesta la vida hoy, ¿no? Bueno, Nación no, uy, me lo acaba de cambiar. Nación propone, bueno, no llegaron a un acuerdo, ta. ¿Sabes en qué hace, dónde pone el acento? En el peritaje del celular Nación.
2: Sí.
1: Nuevas revelaciones, el peritaje del celular de Cerimedo condujo a una billetera conectada a una gran cueva virtual. Es una cajita de sorpresas este hombre, todo lo que se puede descubrir. Los expertos informáticos de la Fiscalía Boliviana comenzaron a reconstruir la trama del dinero vinculada al consultor que está preso por intento de asesinato a su expareja. Qué caro le va a salir todo esto, ¿no? Además de ser signado como el autor intelectual, ¿no?
2: Sí, bueno, de eso ya...
1: Del intento de femicidio, bueno, se le abrió una enorme brecha ahí con el dinero, con las granjas de bots. Bueno, de todo se le abrió a este hombre.
2: Ah, es completito.
1: Es completito, ¿no? Pensar que tenía un poder enorme, ¿no? Y estaba atrás de esta publicación donde el gobierno hacía dinero, era consultor, asesor de presidentes latinoamericanos.
2: Sí. Instaladísimo estaba.
1: Instaladísimo.
2: Bueno, ahora. Acá no queda, ahora va a estar, ahora está instaladísimo, pero en Cana está. Está instaladísimo también.
1: En el colchón de madera sobre base de cemento.
2: Con plata siempre se está mejor, igual.
1: Sí,
2: en la cárcel también. La gente con plata.
1: Claro.
2: No, somos todos además, iguales ante la ley.
1: A menos que tengas plata.
2: Más o menos. Cuando tenés plata, vivís bien.
1: Claro.
2: Yo recuerdo, mira, un caso acá en Río Negro. No recuerdo cómo terminó eso, que alguien iba a estar preso y había ofrecido hacerse una construcción dentro de la cárcel. Ahora lo voy a buscar porque te lo estoy contando así.
1: No puedo creer, es
2: bueno. Me apareció así un...
1: Quiso invertir y dijo, voy a invertir adentro de la cárcel.
2: Sí, hay que poner la plata en ladrillos, dijo. Quería tener un lugar especial.
1: Un desarrollador sería hoy.
2: Sí, eso
1: sería. Viste que están por todos lados. Hoy mandan los desarrolladores. A ver cómo es Chipoletti, tiki, tiki, tiki. Bueno, acá tenés que construir, acá, bueno. Tengo que hacer la pausa porque si no nos va a matar Yoko.
2: No, Yoko no es así.
1: Porque estamos aprovechando que no está Omar, que no está Marcelo, entonces le estamos dando lindo. Pero hacemos la pausa, Mario.
2: Bueno, dale.
1: Ya volvemos.
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0: Hora 18:30 minutos en la República Argentina, temperatura 17 grados centígrados con 4 décimos, humedad relativo ambiente 28%, viento oeste 21 kilómetros por hora, cielo nublado.
13: Regionales.
0: Violento intento de robo en Neuquén. Un vecino salvó a una mujer de dos hombres armados. El hecho ocurrió en inmediaciones de las calles Primero de Mayo y Picún Leufú del barrio Melipal, donde fue interceptado por dos hombres que se movilizaban en una motocicleta. Uno de los sospechosos descendió del rodado e intentó intimidarla con un arma de fuego para robarle sus pertenencias. La mujer se resistió y se produjo un forcejeo durante el cual sufrió diversos golpes. La situación fue advertida por un vecino del sector que intervino para auxiliarla. Su accionar hizo que los delincuentes desistieran del robo y escaparan sin llevarse ningún elemento.
13: Nacionales.
0: Karina Milei sumó a Diego Santilli a las recorridas por la ciudad autónoma de Buenos Aires. La hermana del presidente y el jefe de gabinete visitaron el barrio de Belgrano junto a Pilar Ramírez, la jefa libertaria del distrito. La actividad se dio tras una nueva mesa en la Casa Rosada con el PRO por un entendimiento electoral y en medio de señales internas de una postulación propia porteña.
13: Economía.
0: Los argentinos aceleraron la demanda de dólares y compraron más de 3.300 millones en los bancos en julio. El Banco Central difundió el informe de la evolución del mercado de cambio y balance cambiario. Aumentó la cantidad de personas que se dolarizaron en el sistema bancario y disminuyeron los vendedores de billetes.
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0: Temperatura 17 grados centígrados con 4 décimos, humedad relativa ambiente 28%, viento oeste 21 kilómetros por hora, cielo nublado. 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

0: 18:35 en toda la República Argentina. Vamos a saludar al comisario general, Daniel Bertazzo, es el jefe de la policía de Río Negro, porque, como ocurre habitualmente en esta época en la que hay movilización importante hacia la zona de Valle Medio, producto de la celebración del Beato Ceferino Namuncurá, hay un trabajo policial para que todo salga bien. De eso queremos charlar con él, Graciela Bergioris y Mario Favole. Comisario, buenas tardes, ¿cómo está?
1: Buenas tardes, Mario y Graciela, para usted y su audiencia.
2: Bueno, vamos conociendo historias de a poco, donde la gente cuenta que viene a caballo, vienen de todos lados del país. Bueno, queremos saber cómo los van a recibir, cuáles van a ser los operativos que hagan ustedes de seguridad.
1: Sí, ya empezamos en el día de la fecha. La policía de Río Negro dispuso un operativo de acompañamiento a los feligreses que van con destino a Chimpay, dado que se está festejando el natalicio de Ceferino Namuncurá en la localidad de Chimpay. Y bueno, han empezado a salir delegaciones desde la ciudad de Viedma, como también de Fernández Oro, en bicicleta, en caravana, la familia que ya está llegando, ya está acampando en Chimpay, de lo que nos motiva a también la policía de Río Negro con el área de prevención y orden público y los puestos camineros a reforzar todo lo que son el control, especialmente en rutas y también en la zona urbana, donde están estableciendo todos los feligreses para participar en las misas y todas las actividades que tienen previstas en esa localidad.
2: Operativos dentro del parque ceferiniano, me imagino también, ¿no?
1: Sí, para eso se han dispuesto, en el día de la fecha estamos trabajando con un centenar de efectivos que están distribuidos en todo lo que viene a ser desde el recorrido desde lo que viene a ser el Alto Valle, como de acá de Viedma, donde comprende todo lo que son los puestos camineros desde Pomona, Choele, y lo que estamos hablando también de Chichinales, y en la localidad, la unidad regional cuarta de Choele ha dispuesto los operativos de seguridad con las unidades de orden público, los cuales están reforzando con personal en estos momentos ese lugar, sin dejar de controlar lo que es la zona urbana de cada uno de los distritos los cuales comprende la regional.
2: Bien, imagino que también se espera muchísima gente, ¿no? No recuerdo cuánto fue el año pasado, tal vez un poquito menos, pero sí esperan de todos lados, ¿no, comisario? De todas las rutas, de todo el país.
1: Sí, de 40 a 60 mil se esperan para el domingo. Para eso también en la escuela de policía va a llevar a los cadetes, que también van a estar haciendo las pasantías, sus primeros pasos, una cuarentena de futuros oficiales, van a estar ahí en Chimpay colaborando con la seguridad en todo lo que es el parque. Así le garantizamos la tranquilidad a todos los rionegrinos que van a estar en esa hermosa fiesta.
0: Muy bien. Comisario, ¿recuerda en ocasiones anteriores si se ha dado, teniendo en cuenta la cantidad de gente que hay, ¿no?, algún delito o algún desmano? En general todo se desarrolla con normalidad.
1: En su alto porcentaje con normalidad, no quiere decir ante tanta aglomeración de personas que pueda existir algún tipo de incidente, pero son los que han ocurrido, si usted me está preguntando, son incidentes rápidamente controlable por la gente de seguridad en el momento.
2: Ah, siempre están los oportunistas, ¿no? Los que aprovechan la multitud, donde hay mucha gente, para cometer algún delito. Pero en líneas generales siempre ha estado tranquilo, ¿no?
1: Exacto, sí. Es una fiesta muy, muy, muy, muy linda, muy convocante. Estimo que siempre es acompañado por el máximo mandatario de la provincia, el señor gobernador. También acompaña a los feligreses, acompaña la misa y la procesión.
2: Bien. Bueno, bien. Comisario, ojalá que esté todo bien. Seguramente vamos a retomar el contacto durante el fin de semana. Hoy ya comenzaron, ¿no es cierto?, las actividades. Hoy 28 comenzaban, ¿no es cierto, Mario?
0: Sí, antes me parece incluso. El miércoles era fue el cumpleaños. Pero bueno, hay cabalgatas que arrancaron ahí. El jueves ya hubo actividades, ya ha habido misas.
2: Bien.
1: Sí, Sí, las actividades empezaron y bueno, y la gente que se está convocando, las caravanas, las delegaciones también tradicionalistas que van a caballo y la gente en bicicleta que ahora está transitando las rutas, lo que se aconseja, lo que están escuchando es la precaución y el respeto a toda esta iglesia que están los promesantes que están tratando de llegar a la localidad. La función nuestra es...
2: Le iba a preguntar, ¿no? Dada la experiencia que usted tiene, si usted tuviese que darle un consejo a la gente que mañana temprano va a salir, ¿qué les diría?
1: No, los cuidados que se debe tener en la ruta, los cuidados que deben realizarse. Nosotros, igual a las postas, les tratamos de colocar un vehículo, un patrullero, para a través de sus luces ir indicando. Pero bueno, siempre las prevenciones a los centros tradicionistas, llevar por la banquina, no llevar los animales

0: Muy bien.
1: Con el miedo que le tengo a los caballos, porque tengo sustito. Tengo sustito.
0: ¿Por la altura o por qué?
1: No, no sé, porque cuando era chica una vez medio que se desbocó el caballo y tuve una fea experiencia y después, desde chica, una vez un caballo lo mordió a mi papá.
0: ¿Le pegó un tarascón?
1: Sí, en la cola.
0: Ah, bueno.
1: Pero te juro, ¿sí? Si me está escuchando mi hermana, no me va a dejar mentir. Estábamos en la cordillera y mi papá se bajó del caballo para buscar unas frutillas, cosechar unas frutillas que había, viste, que hay por todos lados, más en aquella época, hace más de 30 años, más todavía. Y se ve que algo le raspó, le molestó al caballito, que apenas mi viejo se agachó, le hizo y le dio un mordisco.
0: En venganza por algo.
1: Claro, la cincha, vaya a saber, algo le tiró, qué pasó. Yo no sabía que mordía a los caballos. Ni idea, tiene unos dientes así.
0: Agarró y le apuntó.
1: ¿Eh?
0: A caballo regalado, no se le mira dónde muerde.
1: Claro, pero... Y bueno, de ahí me quedó ese miedo.
0: Bien.
1: A veces me he hecho la valiente para que mis hijos no le tuviesen miedo a los caballos, pero en el fondo voy tucu, tucu, tucu, con el corazón en la boca. ¿A vos te gusta?
0: Alguna vez monté... poquito.
1: ¿Poquito?
0: Algún par de veces en la cordillera, muy poquito.
1: Claro,
0: pero
1: que
0: igual,
1: la cordillera cuando uno va está bueno.
0: Sí. Igual mandaba a él, ¿eh? Me acuerdo una vez que yo quería ir para otro lado, el tipo se quiso ir al establo y dijo,
1: ¡volvamos!
0: Y se volvió solo.
1: Claro, vos querías ir para allá y el otro,
0: sí.
1: Claro, ir a recorrer, a hacer el sendero y no.
0: Pero sí, después otra vez para llevar a mi hija que era chiquita y en Chapelco, que se puede.
1: Claro, buen olor, también hay cabalgatas.
0: Sí.
1: Pero es como que no voy tranquila, pero en bicicleta, con esta ruta como está, y no sé si me
0: mejor a caballo.
1: Me animo
0: mejor
1: más a caballo, sí. ¿No?
0: Vamos
1: cortando camino, vas, sí, por las, sí, chacras, sí, sí. Pero la rutita está compleja. Mucha precaución, lleven todos los elementos y vayan con tiempo.
0: Sí, sí, sí.
1: El nuevo lujo. Vayan con tiempo. Total, va a haber cantidad de misas, celebración, va a ser todo el fin de semana.
0: Sí. Sí, sí, hay mucho y va a ir mucha gente.
1: Y si no pueden ir, pueden escuchar la radio, porque
0: exacto,
1: va a haber una transmisión espectacular, como todos los años, con todo lo que ocurra allí en esta 50, ¿cómo se dice?
0: Quincuagésimo sexto.
1: Sexta peregrinación y conmemoración de los 140 años del nacimiento de Ceferino Namucura.
0: ¿Y 140 cómo es?
1: ¿Eh?
0: ¿140?
1: 140.
0: Claro, así se dice.
1: ¿Cómo sería?
0: Centésimo, cuadragésimo.
1: Ahí está, muy bien.
0: Creo, no sé.
1: Ay, sí, bueno. Sos rápido. Vos tendrías que ir a pasapalabra. ¿No?
0: Sí, pero...
1: Tarda perdón, mucho.
0: Pasa palabra y te quedás mirándolo a Iván de Pineda, ¿viste?
1: Claro.
0: Es difícil responderlo. Tenés Iván de Pineda.
1: Cuando te hacen las preguntas...
0: Sí.
1: Pasa palabra. ¿Viste cuando está el rosco? Siguen haciendo eso del rosco, hace mucho que no lo veo. Y bueno, pará un poco, pronuncia
0: claro.
1: Bien, ¿no?
0: Es el chetismo de Iván
1: el chetismo,
0: de Pineda, ¿viste?
1: Claro.
0: Tiene ella.
1: Chetismo porteño.
0: Tengo.
1: O de La Plata.
0: No, de La Plata.
1: El chetismo de La Plata es otro.
0: Supongo que sí, no
1: tienen
0: sé.
1: Tienen un chetismo, ¿no?
0: Alejandro Biederbost, 2006. Alejandro Biederbost, contador público nacional, fue condenado en agosto de 2003 por desviar fondos públicos. ¿Y qué hizo? Se hizo construir una celda con baño privado en el penal viedmense.
1: Claro, pero lo raro es que le permitieron.
0: Se lo dejaron.
1: Claro, no es que lo haya hecho, sino que se lo hayan permitido.
0: No, el tipo lo pidió, el tipo dijo, el tipo, un contador, bueno, un delincuente,
1: sí,
0: básicamente,
1: un delincuente.
0: Por decirlo de otra manera. Solicitó la debida autorización para financiar y construir por su cuenta y su propio costo una habitación individual.
1: Claro.
0: El secretario de Seguridad, era Miguel Bermejo en ese momento, justificó la medida argumentando que debido a su personalidad criminológica, Bider, básicamente, cuidemos a los delincuentes chetos, Biederbost no podía compartir espacio común con el resto de la población.
1: Y además
0: población
1: lo dice carcelaria. Él mismo, yo no puedo estar con
0: estos negros.
1: Los mato a todos.
0: Dijo, estos son muy pobres para mí.
1: Además soy muy criminal y tengo que estar solo.
0: Soy un contador que estafa al Estado y no puedo estar con otros que cometen otros delitos.
1: Claro.
0: Se hizo hacer una habitación, una celda con habitación con baño privado. Básicamente eso, era una habitación con baño privado,
1: claro.
0: ¿No?
1: Frigobar.
0: Probablemente. Esto yo lo recuerdo, no sé porque me lo acordé ahora, pero
1: porque es un dato.

0: impacto enorme.
1: Estuvo un tiempito nada más, porque después lo liberaron. El director del penal en ese momento era Gustavo Luna, justificó la obra argumentando que había falta de espacio, así que podían dejar que alguien se construyera, que un desarrollador del ámbito delictivo se hiciera su propia celda.
0: Habría que proponérselo a Milei.
1: Bueno, si lo ves de algún modo,
0: claro,
1: es muy de avanzada.
0: Una articulación público-privada.
1: Se van a hacer su propia celda los presos, si quieren.
0: Claro. Es buenísima.
1: Bueno, en 2007...
0: ¿Vos querés mejores condiciones? Construite acá otro pabellón.
1: En 2006 le dieron la libertad condicional. ¿Qué habrán hecho con esa celda? ¿Después la alquilaron?
0: No, la dejó como una contribución, claro, al sistema penitenciario.
1: Pero tenía baño privado. ¿Quién la usa? El capanga de los presos, ¿quién la usa?
0: No, capaz que el jefe.
1: No quiero decir el más capanga, por decirlo de alguna manera.
0: Sí, el de más poder.
1: ¿O el quién? O se alquila.
0: El más bueno, no.
1: Sí, hay que hablar con alguien del penal de Viedma para saber qué pasó.
0: Sí, y esto cuando fue, capaz que está vivo todavía, ¿no?
1: Está vivo, porque lo pregunté. Está vivo, dice que está vivo en Viedma, alejado de... Bueno, alejado, dice...
0: Sería escuchar su testimonio, ¿no? Sobre eso.
1: Sí, puede ser.
0: Cumplió con la condena.
1: Sí.
0: Cumplió con la sociedad.
1: Sí, sí, le choreó al Estado, por cierto, porque era contador de general del Poder Judicial. Pero bueno, qué sé yo, viste. Capaz que si eras vos que te afanaste una bici y no te dejaban hacerlo.
0: No. Probablemente... Pero me gustó eso de decir el argumento. Soy tan peligroso que necesito estar aislado.
1: Sabes, el perfil criminológico que tengo no sabes lo que es. Guarda
0: tengo que estar aislado, no puedo estar con nadie.
1: Guarda que vengo, dijo el tipo. ¿No sabes?
0: ¿Qué me dijiste?
1: Yo que tengo una calculadora refilosa.
0: Frigobar, colchón de plumas, de resortes, qué sé yo.
1: A los presos los tengo en el debe y en el haber, algunos de estos. O sea, es la declaración jurada que le tengo. Junada, la declaración junada que tengo acá. Qué lindo. Bueno, qué sé yo, es el programa de viernes, gente. Se está
0: obvio,
1: saliendo así.
0: Me imagino que la gente se está riendo como yo.
1: No sé.
0: Ay, es buenísima la historia. Me encantaría que tenerlo para hablar, ¿no?
1: Es muy particular.
0: Es una buena historia.
1: Yo calculo en ese momento, ¿no? Lo debo haber leído, escuchado en radio.
0: Sí, está para viajar y hacerle una nota. ¿Viste que decimos que hay que mover el programa de uno para el otro? Podemos viajar y le hacemos una.
1: Bueno.
0: Sin tanta vuelta.
1: Dale,
0: hasta,
1: perfiles, ¿no?, criminales con Graciela Bergiolis.
0: Y Mario Favole.
1: No, eso me quedo acá.
0: ¡Ayúdame! No me dejes sola. Bueno, antes, y te cuento, hemos sacado hace muchos años gente desde la cárcel.
1: Ah, sí. ¿Sabes con quién hablé de la cárcel una vez? Esto lo hicimos con Matías Pordomingo en un programa que teníamos en Roca. Con uno de los ladrones del robo del siglo en el Banco de Río.
0: Ah, ¿era Río? Bueno. Sí.
1: Que está, porque estaba preso en la unidad penal roquense. Y llamamos, pedimos con él y nos dieron. Y estuvimos charlando un rato.
0: Bueno.
1: Con Luis Vitet, con el uruguayo, que es el que está hoy en Montevideo, tiene una joyería.
0: Claro.
1: Fue extraditado por la Argentina y no puede volver más acá.
0: Hay película, ¿no? Hay hecho una película sobre...
1: Sí, él escribió una canción, obviamente está la película. A mí me parece que es más interesante el documental sobre el robo
0: que la película.
1: El documental me parece buenísimo.
0: No, porque además la película de ficcionada... Ya...
1: Me parece buena la peli, pero el documental me parece excelente.
0: Ajá. Bueno, nosotros hemos hablado muchísimas veces con gente. Tendría que tenerlo Omar acá, pero me acuerdo así como para tirar uno, Kiermas.
1: Bueno, sí, bueno.
0: Y hablábamos y sacábamos a delincuentes. Tampoco en ese momento nos preguntábamos si estaba bien o mal.
1: A mí, yo con algunos prefiero no hablar.
0: Sí, claro, obvio.
1: Pero hay un valor periodístico en ciertos testimonios que a veces...
0: Bueno, fíjate, Pablo Parra.
1: Que avasalla, ¿viste?
0: Omar habló con Pablo Parra, que todavía no estaba preso.
1: Pero hoy hablarías con él...
0: No, hoy no.
1: Claro, ¿viste?
0: No, hoy no.
1: Eso.
0: Hoy no.
1: Hay gente que sí lo haría y hay una discusión sobre esas cuestiones.
0: Pero
1: también
0: hoy
1: con
0: no
1: delitos
0: porque no me dedico a policiales.
1: No, pero si te dedicaras...
0: Pero capaz que si uno pudiese hablar, eso no te hace criminal a vos, ¿no? Porque no es que, qué sé yo, tiene un valor, si querés, por la gravedad, ¿no? Del hecho en el que está involucrado.
1: Sí, lo entiendo.
0: Qué sé yo, lo cuestionaría. O le preguntaría por qué insiste, viste que se denunció en un momento que tenía teléfono celular y seguía utilizando las redes para entablar contacto con las mujeres.
1: Estaba
0: muy Tinder el chabón.
1: Sí, la mamá de Agustina estaba indignadísima.
0: Sí, no,
1: Silvana Capello.
0: Hoy no hablaría con él, pero en su momento, hasta antes que se produzca el juicio, sí, ahí
1: sí,
0: hay
1: claro,
0: hay
1: sin duda.
0: Y antes sacábamos siempre, ¿no? Desde, bueno, no quiero decir a nadie porque a ver si traemos si temas, pero sí, y era muy de poner el micrófono, antes que no había celular, Mario, y no había computadora, que parece que hubiera sido, no sé, hace 200.000 años, y no fue hace tanto.
1: Sí, sí, se trabajaba más en caliente.
0: Pues salía, ¿no?, de declarar uno, lo llevaban esposado y el preso paraba a hablar con la prensa. Era muy común, ¿no? Era muy común. Decir, no se lo sacaba como ahora, ¿viste? Todos encapuchados. O cuando estaban esperando para prestar declaración. Y sí, hablábamos con delincuentes.
1: Bueno.
0: Hoy es, habría que replanteárselo.
1: Sí,
0: ¿no?
1: Yo creo
0: que
1: en algunos casos. No lo pensé. En algunos casos sí. Sí. Pero bueno, es un. Es materia debatible.
0: Jamás hablaría con un violador.
1: No, sé, no coincido, jamás, coincido, jamás, totalmente jamás. Coincido.
0: Una cosa es un ladrón, hay determinados delitos y delitos, ¿no? Pero tampoco hablaría con un genocida.
1: Bueno, ahí está, porque es con lo que en algún momento se planteó la discusión.
0: Claro.
1: Porque ya cuando ya estaban condenados, sobre todo, ¿no? No cuando estaba un proceso en desarrollo que todavía te admite alguna duda. Aun cuando uno tenga una idea preconcebida.
0: Claro. Y tampoco le nada que ver, ¿no? Estoy mezclando manzana con mandarina, pero tampoco le haría festejaría un gol de Villa, ¿no?
1: O, ¿el jugador de Boca?
0: Sí.
1: Sebastián Villa.
0: Claro, que tuvo
1: problemas.
0: Y denuncias de violencia.
1: Sí, sí, bueno, lo he leído de hinchas de Boca.
0: Y, no,
1: de mujeres en general, ¿no?
0: O sea, genial que gane Boca, pero no se lo cantás porque. Porque no deja de serlo. Por más que haya arreglado su situación, no deja de ser un violento. Acá mira, no sé qué hace Agustín. Bueno, hacemos la pausa. ¿Venís, Agustín? Dale.
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17: Hora 19 en la República Argentina, temperatura 17 grados centígrados con 4 décimos, humedad relativa ambiente 28%, viento oeste 21 kilómetros por hora, cielo nublado.
16: Regionales.
17: El intendente de Allen reasumió su cargo. Se trata de Marcelo Román, quien retomó su puesto en la municipalidad tras el fallo del Superior Tribunal de Justicia que anuló su suspensión preventiva. El traspaso contó con la presencia de Fabián Figueroa, el intendente interino. Román indicó que los concejales deberán responder ante la justicia por el error de desplazarlo de su cargo.
18: Vamos a ingresar a la municipalidad, al despacho. Tenemos consensuado desde el día de ayer con el señor Fabián Figueroa hacer un traspaso. En teoría, primero que nada, veremos cómo está, ¿no?, la situación financiera, administrativa del municipio, operativa también. En primera instancia, lo que ellos tienen que dejar es un informe de estado general de la municipalidad. Durante más de un mes que estuvieron a cargo del municipio ilegalmente, quiero aclararlo. Transmitir también tranquilidad, porque hoy es un día de festejo, no para mi persona, no para un intendente en especial, sino para toda la comunidad, para la institucionalidad de estos 6 concejales que, bueno, van a tener que afrontar numerosos cargos, porque después de todo esto nosotros vamos a realizar la denuncia penal correspondiente.
16: Nacionales.
17: Desesperada búsqueda de un joven de 18 años en Buenos Aires. Se trata de Franco Cricor Alderete. Se comunicó con sus padres por última vez a la una de la madrugada de este viernes, cuando fue a ver el eclipse al puente de la Facultad de Derecho y desapareció. Luego acompañó al amigo a la parada de colectivo frente al Malva y debía regresar a su casa sobre calle Santa Fe y Paraná, pero nunca llegó. Ahora se armó un operativo para dar con el paradero del joven.
19: Economía.
17: El Banco Central compró más de 14 mil millones de dólares en lo que va de 2026. La autoridad monetaria adquirió 82 millones de dólares este viernes y superó largamente el piso de la meta de compras que se había impuesto a principio de año. Por otro lado, el dólar mayorista cerró la semana en 1.512 pesos, manteniéndose estable frente al valor registrado del jueves.
19: Estos son los datos del tiempo.
17: Temperatura 17 grados centígrados con 4 décimos, humedad relativo ambiente 28%, viento oeste 21 kilómetros por hora, cielo nublado. 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

0: 6 minutos han pasado de las 7 de la tarde en este programa que se llama Sin Tanta Vuelta.
1: Sin Tanta Vuelta, estamos en vivo, estamos en la radio, estamos en YouTube, ponen ahí YouTube LU19 en vivo y van a encontrar la carita de Agustín Bulfón.
0: Muy bien.
2: ¿Qué ahí, tal?
1: Nosotros somos figuritas más repetidas, estamos todos los días. Agus viene un par de días por semana.
2: Acá estoy, estoy todo el día, es la verdad, no vamos a mentir. Salvo mañana, me van a volver a escuchar el domingo, el lunes.
0: El domingo no acá, no en tiempo libre, porque el domingo hay cobertura seferiniana.
1: ¿Fuiste alguna vez a Seferino?
2: Va a ser la primera vez.
1: Qué bueno, qué lindo.
2: Me encanta, me encanta la idea de poder presenciar, porque además yo lo aclaro fuertemente, no soy creyente, tengo una
1: Pero te va a encantar.
2: Infancia y una crianza muy católica cristiana, entonces entiendo perfectamente de qué va, pero además me gusta mucho ver esa movida social, claro. Me gusta muchísimo ver lo que genera la fe en la gente, me gusta verlo, soy muy curioso en eso y voy a ir a disfrutarlo.
1: Las demostraciones de fe son conmovedoras.
2: Es impresionante las historias que hay alrededor de estas cosas,
1: además,
2: las peregrinaciones.
1: Hay mucha gente que lo tiene a Seferino, ¿no? Su santito mapuche, y no profesa la religión católica.
2: Claro.
1: Que es mucho más,
2: es cierto,
1: ha trascendido Seferino, ¿no?
2: Yo creo que sí. Y también que creo que con el tiempo hemos logrado separarnos. No, está bien.
1: Claro, a mí yo no profeso la religión, ninguna religión, tampoco no soy creyente, pero Seferino para mí es un montón.
2: Yo creo que todos creen en algo, ¿eh? Mario también. Mario cree en River cada vez que se sienta a ver un partido.
0: Mira, de Chimpay lo que más me gusta es el Club Deportivo de Chimpay.
2: Bueno, ¿ves?
0: Que tiene la camiseta de River.
1: Claro, ¿te acuerdas que hicimos una nota del año pasado?
2: Te traigo una camiseta.
0: Pedí que me manden la camiseta. Habla con el presidente.
2: Voy a intentar. Club. Vamos a hablar con el intendente y después
1: una
2: le pedimos.
1: Nota a los del club, ¿te acordás?
0: Sí, decimos. Charlamos en Tenemos Todo con el presidente.
1: Sí.
0: Y recordamos, entre otras cosas.
1: El sacrificio, ¿no? La gente.
0: Sí, el momento en el que además casi quebró todo.
1: Claro.
0: Un juicio
1: enorme. Qué lindo, esas historias de pueblo.
2: Sí.
1: Y bueno,
2: sí.
1: Te vas a encontrar con una ciudad que se triplica de golpe en
2: una
1: un
2: locura.
1: Día. Y las demostraciones de fe es lo más maravilloso, ¿no?
2: Y
1: gente.
2: Eso, vamos a hablar con la gente
1: y
2: de
1: la
2: esas
1: juventud.
2: Cosas. Nosotros probablemente vamos a hablar poco, esa es la idea.
1: La juventud es increíble.
2: Qué bueno.
1: Así que no, te va a encantar, vas a ver.
2: Muy bien, a la gente de Chimpay, prepárense, ¿eh?
1: Transmite y prepara vos también algunas cositas en tus redes.
2: En mis Instagrams.
1: No, en tus redes, porque tenés otro alcance, vos tenés la gente de
2: no, bueno, puede ser, sí, de La Plata sí, es cierto.
1: Claro.
2: Sí. Después sí, es cierto. Me gusta, me he pinchado con las redes. Y hoy... Hoy les voy a hablar de las redes.
1: No sé, cada vez que hay alfajores pones. Yo te vi.
2: Soy agradecido.
1: Bueno.
2: Soy agradecido, hay que agradecer, Pero me han dicho, che, te mando unos productos, y ya a mí me acosa, ¿viste? Pero bueno, está bien, me tendría que poner a veces, alguna vez en ese lugar.
1: Claro.
2: Estamos escuchando música del Brasil, porque en la que nos recibió, porque vamos a hablar de redes sociales, vamos a hablar de Brasil también, porque se vienen las elecciones en el país vecino, en breve nomás, pero más allá
1: octubre.
2: Más allá de hablar específicamente de las elecciones, vamos a hablar del patio de juego de esas elecciones, que hace tiempo viene siendo ese patio de juego, las redes sociales. Específicamente algunas, no sé si recuerdan, por ejemplo, que hubo una empresa que fundió luego de las elecciones en Estados Unidos que llevaron a Donald Trump a su primer gobierno.
0: No lo tenía.
2: Bueno, es una empresa que básicamente manejaba publicidades en redes sociales, una empresa privada, que resultó que una vez que ganó Trump salió a la luz que el gobierno ruso, obviamente a través de inteligencia, no públicamente, había estado bancando cientos y miles de publicaciones que pregonaban la llegada de Trump al gobierno. E incluso por parte de los opositores a Donald Trump, en ese momento la que perdió había sido Hillary Clinton, denunciaron que parte de que Donald Trump estuviera en el poder tenía que ver con lo que había hecho esa empresa, que era muy difícil de medir porque es difícil todavía de entender. Y hay gente que todavía no acepta
0: estamos hablando de analítica y esa época.
2: Exactamente, analítica es la empresa, sí. Mario. Esa es la empresa. Buenísimo que lo conozcas el caso. Yo no me quería meter mucho porque vamos a hablar de otra cosa. Pero buenísimo que lo conozcas. Analítica era la empresa. Después no hubo mucho más. La empresa fundió cositas de acá, cositas allá. Sí. Pero lo que tiene que ver de que no hubo una respuesta judicial a ese tema es que no está claro. No nos queda claro hasta dónde influyen las redes sociales y lo que vemos en redes sociales en las elecciones. Hay gente que hoy está empezando a demostrar científicamente que son espacios formadores de opinión. Como cuando venga un periodista y te diga, yo soy un periodista independiente. Yo no formo ningún tipo de opinión. Bueno, probablemente todos lo hacen de alguna u otra manera. Lo importante no es que eso no pase, que sería imposible, sino que la gente lo sepa. Y que sepa qué hacer con las opiniones o con las informaciones de los medios, o en este caso, de las redes sociales, ¿sí? Y vamos a hablar por qué. Porque un grupo muy conocido, que es Amnistía Internacional, lo ubican, calculo, pero sobre todo espero que la gente ubique a Amnistía Internacional. Si no lo hacen, les recomiendo que lean muchas de las notas que desarrollan, muchas de las investigaciones que desarrollan, entre otras, la que se desarrolló previo a las elecciones en Brasil. ¿Qué hizo Amnistía Internacional? Bueno, agarró y creó 15 publicaciones en Facebook específicamente, pero también en Instagram, porque esto es la misma empresa. A quien no sepa, Facebook e Instagram pertenecen a Meta, que es una sola empresa. Justo ahí tenemos la fotito de Mark Zuckerberg, el dueño, creador. Y crearon 15 anuncios falsos para comprobar si el sistema de chequeo de información de Meta los rechazaba o no los rechazaba. La información era falsa, fácilmente comprobable. Tampoco era burda y sobre todo también estaba parada en tres temáticas que estaban ya circulando en las redes en Brasil. Si no es que inventaron cosas nuevas. Se agarraron de tópicos que ya están en conversación en las redes sociales en Brasil y crearon estos anuncios truchos para poder publicitarlos. ¿Y por qué es importante esto? No es que los publicaron. No estoy diciendo publicaron, estoy diciendo publicitaron. Meta tiene todo un sistema para que la gente que paga, que pone plata por un posteo, ponga plata en algo que esté bien, digamos, que no sea algo trucho, falso, o que no sea material de abuso infantil, digamos. Tiene, ¿cómo hacen? Bueno, tienen todo un sistema. Lo que pasa es que ese sistema está parado prácticamente hoy al 100%, te diría que un 99%, en inteligencia artificial. Y a pesar de que muchos de estos muchachos a ustedes los van a ver en estas conferencias que hacen con pantallas gigantes atrás y un montón de números, te dicen, sí, vamos a reducir al 60% Facebook porque somos re eficientes, tenemos a varios agentes de inteligencia artificial trabajando, y después se comen todos estos sapos, que el peligro de estos sapos es que nos llegan a nosotros, no a ellos. Ellos el problema no lo tienen. ¿Saben cuántos de los de las publicidades falsas, cuántas pasaron?
1: ¿Cuántas?
0: Todas.
2: 14 de 15. El problema, además, no es que pasaron 14 de 15, que es gravísimo. Es que 8 fueron aprobadas directamente. Las otras fueron pasadas a revisión humana, ¿no? Uh-huh. Por así decirlo. Lo cual es grave, porque ya eran publicaciones falsas que fácil de chequear. O sea, que la IA no haya podido chequear y las pase una segunda revisión, ya es raro. Y incluso algunas de las 8 que pasaron directamente son de un nivel de gravedad institucional y para la democracia, tremendo. De los 15 anuncios presentados, 14 contenían desinformación y que pasaron, 8 fueron aprobados directamente, es decir que el 57% de los anuncios pasa por abajo de la pata. Los que no fueron rechazados, no es que detectaron esta falsedad, sino que, como les decía, fueron derivados a una verificación de identidad por tratarse de publicidad vinculada con política, elecciones o temas sociales. O sea, la IA lo que pudo hacer fue, che, esto es política, pase a revisión para otro lado. Ok, pudo ver que era política, no pudo ver que era falso, que tomaba información que no era la correcta, ni de fuentes fieles, y todas las cosas que dice Facebook que hace con su chequeo de información. Amnistía dividió los contenidos, como les decía, en tres tácticas. deslegitimar elecciones era una, construir un enemigo era otra, y promover autoritarismo basado en la seguridad, lo que está haciendo básicamente Estados Unidos, ¿no? El enemigo está afuera, está queriendo entrar, y está entrando incluso, y está provocando que peligre nuestro país, nuestra integridad y nuestra Argentina de bien, o bueno, como quieran decirle a algunos.
1: Desconfianza, ¿no?
2: Sí.
1: Siembra
2: una desconfianza total en los sistemas democráticos de elección.
1: Claro, y ese es el peligro, justamente.
2: Bueno, ¿no? Eso es lo que un poco trata Amnistía de contarnos con esta investigación. La primera buscaba instalar dudas sobre la legitimidad de elecciones, la segunda presentaba candidatos, adversarios políticos o instituciones como enemigos de la nación. Me suena conocido. Uh-huh. Y la tercera utilizaba la inseguridad o el supuesto desorden político para justificar una respuesta militar o autoritaria. Siete anuncios de esos engañaban directamente sobre candidatos e instituciones. Era, por ejemplo, decir, Lula tiene un brazo biónico que está, esto lo estoy inventando yo ahora, que le trae información de Rusia y firma los contratos con que quiere Rusia y lo que no quiere, ¿no? Digo, eran de ese estilo, eran personalizados y daban una información fácil, falsa y fácil de chequear, además, sobre los candidatos en particular. Uno de los resultados más llamativos que tuvo el estudio aparece al comparar distintos tipos de anuncios. ¿Por qué? Porque 5 de los 7 anuncios que presentaban adversarios políticos como delincuentes, traidores o actores ilegítimos fueron rechazados en esa primera instancia, pero 3 de cada 4 anuncios que tienen una retórica militar contra el Estado de Derecho pasan derecho. Es decir, si yo hablo mal de Lula en un posteo, hay chances de que pasen a una segunda instancia de revisión. Pero si yo digo, los militares tienen que estar en la calle, eso pasa tranquilo.
0: Está bien, pero eso es una opinión.
2: Bueno.
0: No es un dato que pueda ser corroborado como falso.
2: No, claro, totalmente. Pero ahí tienen un detallecito en este estudio. ¿En qué? Uno de los anuncios proponía directamente una revolución militar. ¿Pero de qué manera? No opinando, sino que decía, no votar. ¿Por qué? Si en las elecciones hay un 50% de abstención, el ejército puede tomar el poder en Brasil.
0: Claro, eso ya es una mentira.
2: Eso decía el
0: es una mentira, exacto. Salvo que tuviera en la constitución, que no está, obviamente.
2: No está, exactamente. Claro. Según el experimento, el sistema parecía detectar mejor ciertos ataques contra candidatos que contenidos que promovían directamente la ruptura democrática. Que eso es lo que marcan con esto. Está bien, Mario, lo que decís, porque obvio, no pueden ir a una opinión suelta. Que el problema después es que también a veces, ¿cómo hacemos para que la IA pueda hacer esa diferencia? ¿No? Porque probablemente la IA vio en eso una opinión y no vio el dato que estaba dando erróneamente y a propósito. Sí. ¿No? Los anuncios incluso, detectados por Amnistía, pudieron ser presentados, y esto es también una parte importante a tener en cuenta, sin verificación de identidad. Uh-huh. O sea que un bot que yo maneje, lo puedo configurar para realizar estos posteos, y esa cuenta, que es de un bot, que no es de una persona, puede realizar un posteo pago en las redes sociales.
0: Porque un pago tiene que estar asociado a una tarjeta de crédito, y una tarjeta de crédito en general pertenece a una persona física o jurídica.
2: Sí. Bueno, ahí es donde...
0: Digo yo eso porque...
2: Eso fácilmente, Marito, pero hay...
0: Vos mirás Facebook y, por ejemplo, yo veo publicidad pagada por... Rodolfo Aguiar, por
2: ejemplo. Sí, es cierto.
0: Y dice, acá hubo un escándalo, de hecho perdió su trabajo alguien, que era el que estaba a cargo de comunicación del Ministerio de Justicia cuando el ministro era Martín Soria. Sí. Hoy periodista en Viedma, muy conocido, Gonzalo Santos, porque pagó una campaña contra Doñate. Ajá. Y lo que pasa es que, claro, quedó pegado porque... probablemente lo pagó el ministerio, o lo pagó Soria, y le tocó al laburante.
2: Claro.
0: Porque aparecía el nombre. Porque el nombre que aparecía era el de él.
1: Claro.
2: Que es una buena medida, ¿eh?
0: Fue una campaña contra Doñate cuando Doñate en el medio fue acusado de traidor por armar un espacio político peronista que acompañaba a Beretilnek. Pero claro, ahí figuraba. Yo digo por eso que...
1: Publicidad,
0: porque Facebook... claro. No sé cómo es en Brasil, si hay reglas particulares, pero... vos abrís Facebook hoy y seguramente los avisos.
2: Sí, claro, bien. Muchos te aparece, pero...
0: Hay que ver letra chica, si hay casos en los que no, pero y aparece mucho.
2: Y después que no sé si, por lo que entiendo, no está sí o sí ligado a cuentas bancarias. Hay distintos, como decir, por ejemplo, criptomonedas. Y las criptomonedas también tienen... Hoy hay varias maneras
0: más sinuoso para pagar
2: eso, que no sea tan se triangula muy fácil, Marito. Hay algo de eso, se triangula muy fácil esa información. Yo creo que para alguien con el nivel de dinero que hay y de interés de gente, de instituciones dedicadas a esto, es algo que se sortea fácilmente. De por sí Amnistía lo que dice que incluso algunos de esos posteos pudo hacerlos pasar sin el aviso pagado por...
0: Ajá, claro.
2: Yo no sé cómo, no conozco yo una manera, personalmente, a pesar de que conozco cómo hacer publicidad en redes, no conozco una manera que salga sin el pagado por...
0: Que te aparezca...
2: Pero Amnistía sí, pudo, sí. Lo cual también le suma una gravedad por esto que decís, porque al fin y al cabo están rompiendo la única regla que puso Facebook para chequear identidades.
0: Certificar por lo menos que se haga cargo a alguien de lo que está publicando cuando está pagado, ¿no? Porque después cualquiera crea una cuenta con el nombre que fuere, miente con los pibes que no tenían 18 años y... Se inventan edades para tener redes, ¿no?
2: Agarrás, creas un medio, La Derecha Diario, agarrás, pones una cuenta ahí, pagás publicidad como Cerimedo, y vos después vas de país en país y nadie se anda fijando de dónde salió ese dinero. Eso ya pasó acá en la Argentina, digo. Cerimedo mismo aceptó que tenía granjas de trolls para la elección argentina. Lo que pasa es que sigue en discusión si eso afecta o no afecta a la democracia. Que yo no tengo ninguna duda de mi postura. Y creo que por eso es gravísimo lo que pasó con Cerimedo en todos los países en los que estuvo, porque hay gente que trabaja de eso, de empantanar el espacio, ¿no? De empantanar la información. Están dedicados a romper la mínima posibilidad de verdad que podemos llegar a tener en redes sociales. Y el tema es que ahí entra algo que es hasta más grave de esto, que el hecho de poder pagar publicidad que tiene claramente información falsa, que además no te avisa que es publicidad paga, no te avisa bien de quién, sino que además comprobaron que vos podés estar, Marito, mañana, acostado, así, en una playita en Indonesia, pautando publicidad en Brasil falsa sobre las elecciones. O sea, no hay ningún tipo de limitación geográfica. Entonces, ¿vos te pensás que no hay en instituciones mundiales dedicadas a este tema? Digo instituciones con muchísimo respeto, algo que no debería, pero grupos, empresas dedicadas a esto, radicadas en Hong Kong, Taiwán, donde quieran, con un internet pero te explota, que vuela, de a 60 granjas de trolls, y pueden pautar específicamente en Brasil con información falsa. Es a tener en cuenta. Yo a mí me pasa a veces cuando elijo los temas para traer a la columna, de que me doy cuenta que tiende a ser un poco fatalista, ¿no? Mi idea es que cuenten con esta información, ¿no? Que cierren todas las redes, pero es importante contar con esto. Yo entiendo que a veces romper el castillito de arena es una tristeza, pero si adentro del castillito había un vidrio así, bueno, mejor ver el vidrio y esquivarlo que andar seguir jugando alrededor del castillito de arena hasta que alguien se caiga arriba y se corte, ¿no? En una alegoría muy mala y muy rápida que acabo de inventar.
1: Se me ocurre también que hay mucha gente que no le interesa si lo que lee es verdad o no.
0: Bueno, ¿no? Eso es cierto.
1: Mientras confirme sus sesgos.
0: Sí,
1: acá,
0: sí.
1: ¿No?
0: Es que... y además que está... Porque se ha planteado alguna vez la posibilidad de la regulación en temas de redes sociales, pero está visto como una actitud fascista.
2: Bueno.
0: Entonces, ante eso, prácticamente no se hace nada. Aún cuando hay países en los que se ha avanzado para que menores no tengan redes sociales, por ejemplo.
1: Claro.
0: Hay lugares específicos y en los que se está avanzando cada vez más.
1: Claro,
0: acá vamos por el uso de los celulares, nada, recién, ¿viste?
1: Sí, el problema son los mayores que van a seguir haciendo.
0: Sí, pero pero para
1: regular. No va a llegar a este sector, a este segmento.
0: No, claro, pero incluso si tuvieras que regular esto, cada vez que se ha planteado algún tipo de regulación, es como están avanzando sobre nuestro. Es como las redes aparecieron como un universo, un espacio de libertad tan grande que nos prometía, que el lado más turbio siempre quedó en un segundo plano, que no se considera que amerite que haya una regulación.
2: Claro, es como el costo, avanzó
1: demasiado.
2: Es el costo de la libertad, le dicen algunos. No, como decir, vos querés esta libertad, bueno, lo que cuesta es que vos nos das todos los datos, que nosotros hacemos lo que queremos, que vas a estar en un campo de juego completamente violento y nosotros no nos hacemos cargo porque la violenta es la gente y no la herramienta. Y creo que igual lo que yo sumaría es, de nuevo, el ejemplo de las tabacaleras. También en su momento, cuando había gente diciendo, che, no se debería poder fumar acá, pero que mi libertad, que mis placeres, que mis cosas, a pesar de que la gente sabía que el pucho mata a otros, no solo al que fuma, lo hacía igual, y lo quería hacer igual, y en algún momento la gente entendió. Y hoy vos le subís el precio a los puchos y la gente sigue comprando. Y vos a veces tenés que pedirle a alguien que no fume en tal lugar porque la gente lo hace igual. Entonces, imagínense las redes. Las redes están en una etapa mucho más previa de eso. Todavía no hay regulaciones y no hubo casos en la justicia que sirvan de precedente para alguna de estas cosas. Hoy hubo noticias del juicio que les presenté la semana pasada.
1: Sí.
2: Las voy a traer la semana que viene, porque no llegué a ver la data concreta. Pero hubo noticias en el juicio contra Meta en Estados Unidos. Ah, y atención,
0: sí,
2: ¿eh?
0: Sí, millonario.
2: Porque mucho de lo que vamos, de lo que estamos hablando acá.
1: Millones,
2: sí, ¿verdad? Creo que 17, 18.
0: Sí, 17,
2: pero 17.000. Plata, no le importa, no les cuesta la plata. Lo que importa en esto no es el dinero que veremos a dónde va, lo que importa es el precedente, es que alguien, unos cuantos se pusieron de acuerdo en que lo que está pasando está mal y que la culpa la tiene la empresa, que es lo que tiene que empezar a pasar, que se hagan responsables del lugar de donde nos están dejando jugar, entre comillas, ¿no? Y de que la gente empiece a entender que no es gratis, las redes no son gratis, tienen un costo, es lógico, ¿qué es gratis en la vida? Viste que gusta gritar mucho eso. Pero vos decís que el cine para los pibes es gratis porque no sé qué y lo estamos pagando todos los contribuyentes. Es cierto. Algunos están de acuerdo en pagar para que otros vean cine gratis y otros no. Bueno, en esto las redes no son gratis. Tienen un costo. Y el problema de eso es que, por más que a algunos les guste que el costo no sea del Estado, es de un privado. Y es un loco, un chabón. Que no, tiene eso.
1: El costo es ético, moral.
2: Bueno,
1: es,
2: ni hablar. Ni hablar.
1: Cosas,
2: sí, sí, pero enorme. Están ganando plata, ojo, con vos.
1: Claro.
2: Eso, están ganando plata con vos.
1: Y destruyendo también un sistema y destruyendo la verdad.
2: Exactamente.
1: Nosotros, como somos periodistas, llamamos la verdad, pero no a todo el mundo le importa que las cosas sean verdad. Mientras confirmen lo que piense.
2: Bueno, ahí y es cierto que eso está, pero para mí es lo mismo con el pucho. Cada vez se fuma menos gente. Y tiene que ver con que se ha construido con el tiempo y se ha instalado la idea de realmente lo mal que hace. Y después,
1: ¿y vos crees que va a pasar lo mismo acá?
2: Yo espero, es un deseo, ojalá, porque creo que si no el mundo no va a perder mucho sentido, cuando haya más agentes todavía. Hoy más del 70% de la información que circula en internet no está apretada por los seres humanos. Son programitas, son bots, son cositas. Ya es así el caudal de información. Lo que pasa es que, de nuevo, la gente no lo sabe del todo. Muchos de los que vos estás discutiendo en Twitter, a vos que te gustan las redes, no son personas reales atrás. Exacto, y esas cosas. Para cerrar, por la información respecto a esto de amnistía. El sistema de aplicación de políticas de Meta combina inteligencia artificial, procesos automáticos y, por último, una revisión humana para identificar anuncios que violen las normas. Cuando se confirma una infracción, la compañía puede retirar, restringir o rechazar el contenido. El problema que plantea este experimento es concreto, y es que un contenido deliberadamente diseñado para violar las reglas de Meta pasó aprobado. No es tan difícil. No lo hicieron hackers profesionales. Lo hizo gente que se dedica al tema y que sabe, pero imagínense, el que realmente tiene ganas y plata para hacer el mal, lo tiene muy fácil. El contexto brasileño es importante, porque vos hablabas de qué reglas tiene Brasil, Mario. Bueno, Brasil es un gran ejemplo.
0: Brasil tuvo un conflicto con redes sociales, prendió su momento, ¿no?
2: Con X.
0: Sí, sí.
2: A full. Y Brasil es un gran ejemplo en cómo está regulando por estos temas. Sobre todo el sistema judicial brasileño es interesante.
1: Se peleó con Elon Musk.
2: Exactamente. Además de las reglas vigentes, contemplan medidas contra contenidos falsos o gravemente descontextualizados sobre el sistema de votación, la justicia electoral y otros elementos esenciales del proceso. De por sí, el expresidente Jair Bolsonaro se tuvo que un poco ir de Brasil en su momento porque estuvo en redes sociales incentivando a la gente a salir a la calle a desconocer los resultados de las elecciones que habían llevado a Lula al poder. De por sí, el único país que defiende a Jair Bolsonaro es Estados Unidos. Justo diciendo, bueno, porque es mentira, porque lo quieren meter en cana. Brasil aplicó lo que aplica en la justicia para con otros también, en este sentido. Y quien va sumando muchos puntos, y como el principal opositor de Lula ahora, es el hijo. Justo, ¿no? Cositas que van pasando para tener en cuenta. Y hay un debate importante a tener en cuenta en esto. Meta, la empresa, dice en sus números, yo no le creo, no le creo, así ya les digo. Durante el segundo trimestre de 2026 obtuvieron 60 mil millones de pesos de ingresos en publicidad.
0: ¿Es en Argentina eso?
2: No, en el mundo.
0: De dólares, debe
2: ser. Entonces, de dólares, perdón. Claro. Sí, no es nada. No, 60 mil millones de dólares de ingresos en publicidad. Lo que dice la empresa es que el 98% de los ingresos de Meta proviene de publicidad. Entonces, ¿vos qué te pensás que quiere hacer Meta? ¿Que entre menos publicidad? ¿O que siga entrando de esta manera? Porque depende de la publicidad. Entonces, que me parece a mí, como ciudadanos, como usuarios, tenemos toda la posibilidad de exigirle a esta empresa que depende de esa publicidad, que la regule. ¿Por qué? Porque ya está empezando a comprobarse que tiene que ver en cómo la gente se informa y cómo la gente, una vez que se informó, toma decisiones para su vida. No es un vínculo menor en nuestra vida el cómo nos informamos, y hoy las redes sociales superan ampliamente a los canales tradicionales, por mucho, porque insisto, las redes sociales no son Facebook e Instagram, no es solo X, es YouTube, es WhatsApp. WhatsApp, Facebook, Instagram son de Meta, YouTube es de Google, X es de Elon Musk. Todas las empresas radicadas de alguna u otra manera en Estados Unidos, todas las empresas usaron tecnología del ejército de los Estados Unidos para llegar a donde están hoy. ¿Esto las hace plausibles y obligadas a seguir la línea de Estados Unidos? No. Pero bueno, lo leyeron a Peter Thiel. Peter Thiel lo dijo a través de Palantir, su empresa. Muchachos de Silicon Valley, el Estado nos habilitó toda esta tecnología y nosotros estamos parados en una riqueza construida con la tecnología que nos dio el Estado. Le tenemos que devolver al Estado esa fortaleza. El problema es a qué Estado se refiere. El problema es de qué manera. Y Amnistía nos dio una muestra de que así, con las reglas de hoy, está difícil.
1: Agus, muchísimas gracias, buen fin de semana.
2: Muchas gracias.
1: Saludos a Ceferino.
0: Buen viaje.
2: Le mandamos el beso, muchas gracias.
1: Alguna estampita, alguna cosita.
2: Voy a tratar de traer.
1: Alguna imagen de Ceferino.
2: Sí, está bien.
0: No mangues.
2: Está bien, hay que manguear. Yo mangueo también,
1: sí,
2: hay que manguear.
1: Aprovechando que va, te giro.
2: Una estampita y una camiseta del club.
0: De Deportivo Chimbay, sí.
2: ¿Te parece?
1: No, no, yo un ceferinito así.
2: ¿Un ceferinito chiquito?
1: Sí, un ceferinito.
2: Bueno, puedo intentar, ¿eh?
1: Paula una vez me regaló uno.
2: En casa me pidieron cosas.
1: ¿Eh?
2: En casa también pidieron.
0: Sí, ya.
1: Claro, alfajores. aprovechando. Bueno, un alfajor. Estoy alfajor de Chimbay. Nada, que bueno. No entendió nada.
2: No, estoy jodiendo
1: bueno,
2: yo.
1: Bueno, gracias.
2: Yo. A ustedes, nos hasta vemos. La próxima. Bueno.
1: Mario, ¿vamos al pase?
0: Sí, ya llega Bar.
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7: Su servidor quien le habla, Dr. Javier Palacio Celorio, de la Congregación Gozo y Paz en Tehuacán, Puebla, México. 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Permítame contarle una historia. Después de la muerte del rey Salomón, Israel se dividió en dos. Reino del Norte, Reino del Sur. Las 10 tribus de Israel fueron esparcidas entre las naciones y está profetizado que al final de los tiempos, los descendientes de las 10 tribus perdidas de Israel regresarán a Yahweh a adorarle como Él se merece. Le deseo lo mejor. Shalom.
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4: ¿Vos sabés, Chino, que con lo que te conozco, con la amistad que...

0: a la pelota. Ustedes saben qué pasó con un tipo que se paró arriba de la pelota. Esas cosas no se hacen. Esas cosas no. Vos demostrás que sos un jugador profesional y jugador de Boca. La camiseta de Boca, para que la respeten todos, vos no hagas un juego raro. Hacé derecho, andá, que sos capaz. Andá, rompe línea, andá, pegá un sablazo, meté un... Pero no, no lo gocés al rival, porque son colegas. Y a los colegas no les gustan esas cosas. Que vos lo estés gozando, ¿entendés?
1: Sí, me parece bárbaro lo que estás diciendo, porque no muchos lo dicen y vos de repente lo ves, y también vos marcás algo que es muy importante. Estas situaciones pueden perjudicar, a pesar de que no lo agarren, o porque no le peguen, o que le lleguen a pegar. Es el tema del hecho de decirle al rival: me mojaste la oreja, ahora te voy a buscar yo. Ahora te voy a cambiar las condiciones del partido. Entonces eso es lo que vos de repente querés marcar, referido a lo que pueden jugar Arandi y Flores, que tienen todas las condiciones, pero que sean más ofensivo y más de buscarlos, de soltarlos, pero no que den vuelta y la muestren y de alguna manera al rival le moleste.
0: No, y que le va a molestar, dibujarla. ¿Para qué la dibujas tanto? Andá y liquidalo, liquidá el partido. Porque si no, el tipo la dibuja y el tipo te mira, te dice: sí, seguí así porque entrar no vas a entrar. Y termina el partido 0-0. No, aprovechá ese momento, no dibujes para el rival, dibujá para el equipo tuyo. Andá a buscarlo. Como una forma de pensar, que yo he trabajado con chicos también, decir: no, aprovechá estas cosas. Aprovechala, pero para bien, no para disfrutar del rival. No seas así, porque no te va a gustar el día de mañana a vos. El respeto por el rival es importantísimo para que te respeten a vos. Si vos no respetas al rival, el rival te va a seguir, te va a agarrar, te va a esperar afuera, va a hablar mal de vos, y eso no vale la pena. Si jugando bien,
1: digo algo, las condiciones que tienes. Te entiendo perfectamente. Te iba a preguntar algo, Chino, porque estaba uno de los pases de este semestre fue la llegada de Villa a Boca, su vuelta a Boca, de un Villa que, bueno, considerado el mejor jugador independiente de Rivadavia, uno de los mejores delanteros del fútbol argentino. Boca hizo un esfuerzo grande y lo trajo. ¿Entendés que en este momento Villa sea suplente de Flores en la realidad, que Flores le ha sacado el puesto?
0: Si le sacó el puesto, pero sí entiendo que no vino en las mejores condiciones. Villa no es el mismo Independiente, es otro equipo, es otra cosa, ¿eh? Vos por ahí en Independiente o en Mendoza, donde jugues, no te van a te dan un poco más de espacio. Acá en Boca es mucho más complicado, y él viene con algo encima que lo tiene que superar. Sabe que la gente lo está mirando, no le va a resultar todo fácil. Pero hoy por hoy creo que no está rindiendo lo que rindió el Mendoza.
2: Chino, ¿cómo el un sábado a la noche, un viernes a la noche del Chino Benítez? Un viernes.
0: Oh, disfruta. Los sábados a la noche, el viernes, no hablo de fútbol, no hablo de jugada ni de historia, hablo de cosas mías, de la gente amiga, de que me haga disfrutar de la noche, en todo.
2: Bien. Ahora viene la otra pregunta. ¿Cómo era la noche? ¿Cómo era la noche del Chino Benítez hace 50 años, de un viernes a un sábado?
0: Maravilloso. La mejor noche de todas. Maravilloso. Bailaba mucho.
1: Estaba muy concentrado en la candela, te tenía muy concentrado.
2: El jueves, me concentraba en el sábado.
1: Lo concentraba un mes, capaz. Pregúntale bien.
2: Me encantó, maravillosa, dijo. ¿Podemos conocer algunas cosas que incluía el maravillosa? ¿Qué incluía, por ejemplo, Chino?
0: ¿De qué? ¿Qué incluía de qué? ¿En cuál? ¿En cuál de ellas? Porque por ahí me decís, si estoy en la candela, y de ahí me iba bajo el arco.
2: No, en la candela concentrado, eso respetaba. Una noche libre, no. El Chino Benítez libre hace 50 años por una noche de Buenos Aires.
0: Pero a veces en la candela, como yo era, viste que te hablé de psicología, y como me gustaba estar tranquilo, por ahí me iba por allá atrás, viste las canchas que tenía Boca allá en la candela, y me apoyaba en los palos de arco y me quedaba ahí pensando, viste, bien. Psicología...
2: Eso cuando estabas concentrado. Yo hablo del Chino Benítez libre. Libre. Libre como el sol cuando... Ese Chino Benítez, ¿cómo era?
0: ¿Cuándo?
1: Estamos hablando de 1970 y pico. Dale, Chino. Indomable eras.
2: Indomable.
0: Tenía 20 años. Escuchame, bailaba todo. Iba al provincial y bailaba en el provincial. Salía de ahí.
2: ¡Provincial! ¡Qué lindo, Chino! ¡Qué lindo!
1: ¡Indomable!
2: ¡Indomable!
1: ¡Establo! ¡Todo!
0: ¿Cómo? Lindo, escúchame. qué lindo hablar de esto, viste, el fútbol.

0: Entiende un ratito, no tenemos toda la noche.
1: ¿Viste?
2: Y ahí en establo se respetaba.
1: ¿Te tocó alguna vez una Susana Jiménez, una Moria Casá? Hola, ¿qué tal? ¿O no?
0: Susana Jiménez un día me dijo, vení, chino, te voy a decir algo. Ojito con mis bailarinas.
1: Salió ¡epa! ¡Epa! Claro. Mirá qué freno te puso.
2: ¿Por qué? ¿Por qué era tan cuida?
0: Tranquilo, tú sí, quédate tranquila que yo... No, ¿te hablaron mal de mí? No, me hablan bien, pero te conozco, ya me hablaron de vos. Nada más. Ajá. Pero bien, tener una relación muy linda. No, con eso sí. Con muchas chicas.
1: Chino, ¿y es verdad que Walter Nelson se prendía en algunas salidas con vos ahí en el provincial, que Walter se prendía, o no? Cuando tenía Walter 15 años.
0: Sí, era metido, él era chusma, quería estar. Estaba, se metía. Así de fachero, ¿qué quiere decir fachero? Igual que Leto, son facheros, ya son los...
1: ¡Ah! Ahí está. Estamos hablando con el chino Benito, ingresa a la cabina Walter Nelson. El chino dice que en el Hotel Provincial era maravilloso, dijo recién.
3: Bueno, sí, era lindo, era una época linda, era un pibe.
0: Era
3: jugábamos a la playa, jugábamos al fútbol.
2: ¿Y qué jugábamos al fútbol? No, estamos hablando de noche ahora, de noche.
3: 15, 16 años no se salía mucho.
1: No había sol en el Hotel Provincial.
3: No, en el Hotel Provincial no había sol.
0: No, ya es el...
3: ¿Qué pasa?
0: A Walter Nelson decirle que ya no estamos hablando de fútbol en este momento.
2: Bueno, momento de fútbol.
3: Vos salías de muy chiquitito, eso pasa.
2: Pobre chico. Se hacen todos los giles ahora.
3: Mirá quién habla.
1: No.
3: ¿Querés que arranque?
1: No.
3: Digo, el que tiene 10 años menos que yo, ¿sabías vos?
1: Ah, sí.
3: Sí, porque cuando jugamos en el penitenciario yo tenía 19, 18, él tenía 12.
1: Bueno, no tiene ninguna cana, vos tenés cana, ¿viste?
3: No tiene cana, nada tiene. Por eso te...
2: Los chinos, yo he compartido con vos de poder tomar un café, sí. Me has llevado una relación.
3: La de burbuja que te tomaste, claro.
2: Yo no era hombre de champán. Nunca.
0: Qué lindo que eran las burbujas.
3: Los viernes a la noche en la casa del Tano en Viti Charca jugando al póker, tampoco, ¿no?
2: Pero eso es distinto. El chino está hablando ya de otro nivel.
3: ¿Viste?
1: Le damos una vuelta de rosca a Walter Nelson y empieza a hablar, chino.
3: Si arrancamos, no queda nadie. Nadie puede decir de esta agua no debe beber.
0: No había, escúchame, no, menos mal que no había los
3: celulares, fotos.
0: Si no, estamos presos. Walter Nelson estaría todo el programa metido.
3: Yo creo que se habla Alcatraz y me llevan Alcatraz.
0: A votar, los dos íbamos a Alcatraz. Presos los dos, seguro. Los dejo que tengan la.
3: Pero acá estamos, macho, 76 años y acá estamos. Leto tiene 77, un año más que yo, y acá estamos.
2: ¡Mentira!
1: ¡Che! ¡No! ¡Che! ¡No se dice eso!
2: Mentira, porque nunca te dije eso.
3: ¿Tiene que
1: tirar
3: cuando cumpleaños él?
1: No, sí,
3: ¿tiene
1: en octubre,
3: que
1: ahora.
3: ¿De octubre?
2: 7
3: de octubre.
2: ¿Qué tiene que ver? ¿Eso qué tiene que ver?
3: Un día antes del ruso Ramenzoni.
2: ¿Qué tiene que ver eso?
1: Está bien.
3: 7 de octubre del 40.
1: No,
2: mentira. No nací en la década del 40, no nací yo.
3: Sí, del 50.
0: Yo cumplí 66 ahora en junio. Estoy nuevo.
1: Ah, son todos.
0: De ida y vuelta. Y le voy y vengo. No, lo sigo corriendo.
3: Te llevo 10, muñeco. El 16 de agosto cumplí ahora, el mejor mes del año, ¿viste? No hace nunca frío, hay siempre sol. Le dije un día a mi vieja, me hiciste nacer el peor mes del año, mamá. ¿No podías haber arreglado con el viejo en otra fecha?
2: En enero tenía que haber sido, enero y febrero.
0: Claro.
1: Chino, te queremos, chino, y nos encanta que estés así.
2: No, aparte, chino, si se queda toda la noche.
1: Claro. Pero la verdad que es una media hora divina, chino, te amamos, te queremos, chino.
0: Chao, mi viejo, chao.
1: Chao, chino.
0: Chao.
2: Chau,
1: el chino Benítez, cuando viene Walter Enzo a la cabina. Hola Walter, qué alegría verte.
3: El jugador el chino, el equipo Rogelio Domínguez de
4: Dani.
3: 73-74, yo empezaba haciendo vestuarios por una radio de Tucumán.
4: Dani.
1: Espérame que estás llegando, sí, a ver, dale.
4: A ver, bueno, acá me acerco a Nicolás Russo mientras llega a Boca. Y el Pampa está con la llegada de Boca. Todo bien, Nicolás, estamos en vivo en el show de Boca con Roberto Leto, con Dani Moyo, ¿cómo andas?
5: Todo bien. Esperemos que no vaya bien el partido, pero todo tranquilo.
4: Bueno, ¿cómo está Lanús? ¿Cómo está la situación de Pellegrino? Habló muy bien el Bajo Arrobarrena. Dijo, vamos a enfrentar a un equipo que tiene un gran entrenador. Sé que no se le han dado los resultados en el último tiempo.
5: No, coincido con lo del Vasco. Un grandísimo entrenador, un cuerpo técnico muy serio. y un muy buen plantel también. Lo que pasa es que el fútbol es muy parejo en la Argentina y nosotros venimos de ganar dos copas, las cuales genera tensión, bueno, se distiende un poco el plantel. Bueno, y ahora que estamos con una sola competencia, el equipo está bien, pero no estamos ligando. La verdad que con Independiente el equipo tuvo muchas situaciones de gol y unos errores defensivos no le permitió a Independiente ganar el partido, lo habíamos jugado mejor. Y también nos pasó con Unión. Bueno, nada, no estamos ligando. Esperemos hoy tenerlo, ligarlo que no ligamos otros partidos.
4: Y enfrente va a estar Boca, que no viene ganando del campeonato.
5: No, pero Boca está muy bien. La verdad que el Vasco Arrabalá es un gran técnico y para mí lo ordenó. Boca tiene muy buenos jugadores, pasa que no le encontraba la vuelta a los futbolísticos. Hoy no, es un equipo serio, un equipo que está en condiciones de ganar a cualquiera.
4: Bueno, te voy a poner auriculares. En la cabina están Roberto Leto, Daniel Moyo. Muchachos, lo pueden saludar al presidente de Lanús, a Nicolás Russo.
1: Chao, Nicolás, ¿cómo estás? Danilo Mollo, ¿cómo estás, Nico?
5: Hola, ¿quién habla?
1: Dani Moyo, ¿cómo andás, Nico?
5: Oh, Dani, querido, un placer hablar con vos.
1: Placer inmenso, una persona que admiro. Y que tenés una capacidad de laburo extraordinaria, y siempre hablamos de nuestra querida y amada Italia, independientemente de la noche de Boca.
5: No, vos también sos un gran periodista, ¿verdad? Que te aprecio un montón y te felicito por todo lo que haces.
1: Bueno, acá te dejo con Roberto Leto, que está perdido. Estamos acá haciendo la previa del show de Boca de Selección y admirando siempre que la noche es un espejo para que se refleje todo el mundo. Roberto.
2: ¿Qué haces, Nico?
5: Escucha, Dani.
1: Sí.
5: Sábado a la mañana, a las 6 de la mañana, a las 6 de la mañana te tengo que escuchar.
1: Escuchame, decile a Leto que me tengo que ir temprano hoy porque mañana arranco a las 6 de la mañana. Decíselo.
2: Y vas ahí
5: temprano. Y Dani es puntual, ¿eh? Dani es puntual, está ahí, ¿eh?
2: Está bien, Nico, lo voy a hacer a las 6 de la mañana, pero a mí me gustaba mucho las charlas que hacíamos en el balneario, en el 12, cuando nos quedábamos hasta ahí a la tarde. Y me enseñaste muchas cosas del fútbol y muchas cosas de la vida también. Así que yo siempre estoy agradecido de haberte conocido, de lo personal, qué persona que sos.
5: No, yo agradecido a vos también. Sabés que te aprecio un montón y sos una gran persona.
2: Gracias, Nico, querido. Acá te manda saludos tu amigo Nagode también, que está acá. Dios mío, me vuelve loco a mí. A vos no sé.
5: Es bravo,
2: es intenso, ¿eh?
1: Ahí está el plantel de Lanús haciendo el reconocimiento del campo de juego. Y seguramente, Nico, querido, que te están esperando. Te mando un abrazo,
5: bueno,
1: y el beso enorme abrazo, a la hermosa familia, amigo.
5: Buena transmisión.
1: Gracias. Nicolás Russo, siempre es bueno.
4: ¿Puedo hacer la última?
1: Sí,
4: claro. ¿A Nicolás Russo?
1: Sí, claro.
4: Vale, quiero preguntar por un jugador de Lanús, por Moreno, ¿qué se sabe?
5: No, se está recuperando la lesión. Entiendo que en septiembre, para mediados o fines de septiembre, va a estar jugando.
4: ¿Vence el contrato, puede ser, de Marcelino Moreno ahora?
5: Sí, vence en el 27, pero nos vamos a sentar a hablar para renovar, no hay problema.
4: Si viene Riquelme y te lo pide, ¿cuánto es la cotización?
5: No hagamos suposiciones.
4: Pero viste que estuvo en el radar de Boca.
5: Boca tiene un gran plantel. Vamos, fuerte abrazo.
4: Qué bien saliste, ¿eh?
5: Digo la verdad.
4: Chao, Nicolás.
5: Chao.
4: Bueno, ahí estaba Nicolás Russo. Le preguntaba de Marcelino Moreno porque, bueno, obviamente tiene que renovar el contrato con Lanús y es un jugador que siempre estuvo en el radar de Boca Juniors.
1: Exactamente.
2: Pero Nico siempre pide 10, ¿eh? De 10 no baja.
1: Claro, y después empieza a negociar, ¿no?
2: Vos le preguntás y 10. Después, no sé, si puede bajar o no.
1: ¿Cómo, Walter?
3: Qué buen gambeteador, sabés, jugaba muy bien y te gambeteaba muy bien.
2: Sí, Nico, claro.
3: El tema fundamental y principal es el contrato.
1: Exactamente, y una persona que todos los días te muestra algo nuevo, la no sé decir, es una de esas instituciones que uno tiene que decirlo siempre.
2: Que
1: ¿no?
2: Más ha crecido,
3: Sí. Aparte vende jugadores como loco, vendió sí. al goleador, ¿en cuánto lo vendió?
2: ¿9? Claro, en 10 millones.
3: Castillo era.
2: Castillo.
3: El que vino de Gimnasia.
2: De Gimnasia fue de Fluminense.
3: Bueno, te decía, para terminar con el Chino Benítez. Ese equipo, cuando yo arranco como periodista, que vos venías a la cancha conmigo, por el LB12 de Tucumán, con Cafarelli, yo hacía Vestroy allá abajo. Íbamos.
2: Sí, me acuerdo.
3: Allá abajo.
1: Lo que era esa parte que le decían el gallín.
3: Ahí teníamos el lugar, nosotros los periodistas hacíamos con poco juego. Bien abajo, al lado de los bancos. Sí, bueno, y ese equipo, Rogelio Domingo, no salió campeón. Era un equipazo. Sánchez, Pernía, Nicolau, Rogel y Tarantini, que debutaba. Y yo tuve el placer de hacerle la primera nota a Tarantini cuando debutó acá, con Rosario Central. pelo enrulado. ¿Sabés quién me hace acordar él ahora? El pibe este Herrera. Sí. El pelo como tiene. En el medio juega el Chino Benítez, Trovian y Potente.
1: Vamos a repetir ese medio campo, papito.
3: Mamita. El Chino Benítez, Trovian y Potente. Y arriba Mané, Ponce, Curioni y el Piqui Ferrero.
2: Piqui Ferrero, un crack.
3: Lo venden a Curioni y viene García Campón, que debuta acá, que estuve el día de los cuatro goles a River.
1: Cinco. Claro, exactamente.
3: Qué equipazo.
1: Qué equipazo, qué lindo. Que no... tercero ese equipo. Y jugaba muy bien, era uno de los más
2: vistosos. Ganar un campeonato.
3: Mereció ganar un campeonato. 73-74 con Rogelio Domínguez, el técnico. Lo dejo laburo.
1: Gracias. Buen laburo, Walter. Un placer tenerte acá en la cabina, ¿eh? Acá está Walter Nelson. ¿Quién es hoy el mejor boxeador del mundo? Hablemos un poquito de boxeo, que me encanta.
3: Hoy el mejor boxeador del mundo, el japonés Inoue.
1: Ah, tremendo, lo vi. Lo que pega, qué animal.
3: Yo lo descubrí a ese, porque...
1: Lo que pega.
3: Yo estaba en Nueva York en el 2014 y allá se hacen las veladas los 31 de diciembre. Mi hijo... había ido con Cachito Pérez, que peleaba por el título mundial, en la misma velada, era preparador físico y técnico de Cachito Pérez, con Juan Ledesma. Y después se vino, pasamos fin de año en Nueva York, se vino para acá. Me dice, papá, va a pelear este japonés, mirá lo que nos habló, que peleó con Narváez. Le quita el título.
1: A Narváez, que era campeón del mundo.
3: Gancho al hígado, terrible, lo mató, lo fulminó. ¿Cuándo lo vi? Dije, lo que es este muchacho. Campeón mundial mínimo, campeón mundial mosca, campeón mundial gallo y campeón mundial super gallo. Cuatro categorías en 25 peleas, 23 nocaut. Una animal.
1: Cuando me desvelo, veo,
3: pero
1: empiezo.
3: No, pero perdón, ¿por qué no tiene cartel? Porque no es americano, porque no es yankee. Claro. Entonces una vez, peleó 3-4 veces ya en Estados Unidos. Lo volvían loco, ¿por qué no venís a Estados Unidos? Bueno, cuando me paguen lo que gano en Japón, cada vez que pelea en Japón mete 50.000 personas, claro, en esos estadios maravillosos. Claro. Y gana fortuna. Si me pagan lo que gano acá, yo voy. Fue 3 meses y ganó.
1: Cuando me pongo y me desvelo y me pongo a ver algunos reels, viste que está de moda ver los reels y ahora está de moda. Nombrame el mejor jugador del mundo, nombrame los tres mejores boxeadores de la historia, porque reniego mucho con los tres mejores boxeadores de la historia de Argentina. De Argentina.
3: De Argentina.
1: Reniego mucho.
3: Monzón es uno.
1: No, pero el orden, a ver.
3: Y Monzón lo tengo que poner primero, porque ganó 14 defensas. Ahora, por gusto, a mí me gustaba.
1: Nicolino.
3: No, a mí me gustaba más. Vamos a hablar. Defensas y éxitos. Monzón, por gusto y paladar, estética, gusto, porque te puede gustar otro boxeador que por ahí no hizo lo que hizo Monzón. Para mí Ubisaco fue extraordinario. Extraordinario. Ubisaco era el Maradona.
1: Porque Ubisaco tenía técnica y pegada, además.
3: Técnica, pegada, manejaba las tres distancias, tenía lo que decía Mohamed Ali, que el boxeo no empieza en los puños, empieza en la cabeza, sigue por las piernas, para lograr la distancia siempre, tenía unas piernas prodigiosas, y después ejecutaba. Bueno, Mohamed Ali decía eso y la gran verdad. Y bueno, tenía que poner a Monzón. Yo lo pongo a Ubi, porque Ubi fue mi ídolo. Y después está peleado, hay varios, Hay uno que tiene un perfil, hay dos boxeadores que tienen un perfil muy bajo, que tuvieron un perfil muy bajo y fueron grandísimos campeones. Falucho Laciar y el zurdo Vázquez. Claro. Falucho Laciar ganó 3 veces consecutivas el Olimpia de Oro.
1: Y nos levantábamos a las 6 de la mañana para ver las peleas que hacía en Japón.
3: No, pero pará. Falucho Laciar ganó 3 veces el título mundial, las 3 veces en el exterior. La primera en Johannesburgo a Peter Matebula en el 80. Lo pierde en un fallo acá que lo roban con Luis Ibarra en el Luna Park. Lo recupera y gana en Mérida, en México, a Juanito Herrera. Cuando decían que estaba acabado, Gilberto Román, un mexicano campeón mundial, va a Reims, que ahí fui. Bianchi dirigía, estaba dirigiendo al Reims en segunda división, año 87, 16 de mayo del 87, y gana el título mundial por tercera vez. Un animal. Y después tiene al zurdo Vázquez, 12 defensa al título.
1: Y que pegaba con un animal.
3: Tiene Maravilla, tiene el Chino Maidana, hay un montón.
1: ¿Hacés bien en decirlo de saco? Porque es el ejemplo de que el mundo de la droga no hay que entrar nunca.
3: Lo saco tuvo los problemas que tuvo Diego.
1: Eso yo sé.
3: Era muy amigo mío.
1: Exactamente.
3: Además con otra cosa. Saco todos los deportes que practicaba era un fenómeno.
1: O entraba por la calle Constitución en Mar del Plata y estaba Saco.
3: Él paraba en Alem, en un lugar llamado Naranja, y nadaba en el Náutico. Y jugaba al fútbol en Alvarado. Era un crack, un caso raro, una familia maravillosa. Era un crack haciendo todos los deportes.
1: Pero...
3: Y sin embargo, la Junta lo mató en Mar del Plata. Murió a los 41 años, viejo.
1: Gracias, Walter, qué linda charla, ¿eh? En serio, qué linda charla, ¿eh? Walter Nelson. Me encanta.
3: El boxeador latino más grande de la historia, no te dije, ¿eh? Para mí, ¿eh? Mano de piedra.
1: Latino, Durán.
3: Mano de piedra Durán. Tiene 4 categorías, un animal.
1: Te voy a decir a quién le tengo bronca. Yo ahora ya no lo vi el otro día muy mal, lo vi muy mal. A Tommy Herr, porque se abusaba, se abusaba de los chiquititos. Lo cagó a trompada a Pipino, lo trocó a Durán, pero cuando lo tenía que pelear a Hagler salió corriendo y durmió en el tercero.
3: Una pelea tremenda.
1: Tremenda.
3: El primer round, pues yo creo que es el primer round más.
1: Pero le pegó a Durán y a Tommy, viste, es decir, a Hagler y a Leonard le escapó.
3: ¿Sabés qué pasa? Durán fue campeón mundial en 61 kilos, seguime y me voy. 61 kilos. 13, no, 72 llegó. Fue campeón mundial en la categoría de Monzón, le ganó a Aaron Baker, el que le había ganado a Tommy Herr. Fue campeón mundial en vuelta, le gana a Ray Sugar-Leonard. Y le gana a David Moore en mediano junio, en 69. Y después en 72. Una bestia.
1: Imagina que Roberto Leto está ganando cómodo y le pegan una trompada. Decile que salga de ahí a Roberto. A ver cómo se lo dirías.
3: ¡Salí de ahí, muñeco!
1: Walter Nelson, chao Walter, gracias. Avanzamos con la carpeta, dale.
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1: Voy de recorrida para que después vengan las formaciones de los equipos y el análisis de Roberto. Dice Andrés a la luz que...
8: Bueno, que se viene una gran seguidilla porque después de este partido que Boca va a jugar esta noche aquí en la Bombonera a las 21:30 frente a Lanús, Boca va a jugar el próximo miércoles 2 de septiembre 21:15 en Córdoba, en el estadio Mario Alberto Kempes, el partido que tiene que ver con los octavos de final de la Copa Argentina. Después de ese partido, Boca no regresa a Buenos Aires. Boca el jueves, después del partido con Vélez, jueves a la mañana, se entrena en Córdoba y por la tarde el jueves, vuelo charter rumbo a la ciudad de Mendoza, donde va a quedar concentrado el jueves mismo en Mendoza para el partido que va a jugar el sábado. Ya salió el horario, el sábado, si no me equivoco, es sábado 5 de septiembre a las 16:45 frente a Gimnasia Mendoza. A esta altura uno tiene que decir que el partido se va a jugar en la cancha de Gimnasia de Mendoza, porque en el Malvinas ese sábado juegan los Pumas en Mendoza. Entonces la otra posibilidad es que se juegue en el estadio Bautista Gargantini, que es el estadio de Independiente Rivadavia y que tiene más capacidad que el estadio de Gimnasia de Mendoza. Pero bueno,
2: en definitiva, la cancha de Gimnasia de Mendoza.
8: ¿Cómo?
2: Para mí es mejor no jugar en la cancha de Gimnasia de Mendoza. Lo digo hoy,
8: Claro, no puedo decir por qué. Por el campo de juego, por el estadio.
2: Que ha ganado todos los partidos en este semestre.
1: Claro. El tema es que si juegan los Pumas, no podés.
2: No, está bien, pero el turco está ofreciendo a Independiente Rivadavia. Para mí van a querer jugar en la cancha de ellos.
1: Claro.
2: Sí, la excusa era ganar plata en el Malvinas. Pero si no tenés el Malvinas, van a querer jugar ahí.
8: Y eso... Lo que pasa es que yo te digo, mirá, yo fui hace un par de años al estadio de Gimnasia Mendoza antes de que suba a Primera División. Es un estadio que para este partido, por más que no haya público visitante, sabemos que hay muchos hinchas en las provincias que son del equipo de la ciudad y de Boca, o también de River, mayoritariamente de Boca. Y hay muchos hinchas de Gimnasia de Mendoza que son también de Boca. Yo te puedo asegurar que el estadio, por más que no haya público visitante y no vaya el público de Boca, van a ir muchos hinchas de Boca que son de Gimnasia de Mendoza y que son mendocinos. Va a quedar recontra chico, y además la capacidad que tiene, o poca capacidad para la prensa. Boca mueve mucha prensa. El estadio de Independiente Rivadavia es un poco más grande que el de Gimnasia y puede albergar mucha más gente, y además para la prensa también hay más comodidades. Por eso está la posibilidad que se pueda jugar ahí.
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1: Bien, un saludo grande para Marcelo de Adelmo, que nos está escuchando, dale.
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1: El saludo enorme para el Tano La Regina. Él me manda esto para, viste, tirarnos el fluvio, Roberto.
2: No, yo lo...
1: Sí, lo conozco.
2: Ya sé que vos lo
1: conocés. Tano Pícaro.
2: Pero lo quiero mucho.
1: Yo también lo quiero mucho. Te quiero mucho. Felicitaciones, che. Ahora con el nuevo técnico todo va a mejorar, va a andar bien, ¿eh? ¿Eh?
2: Eso ya no sé.
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1: 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En el show de Boca de Selección Tanda y volvemos. Ya se vienen las confirmaciones de Boca de Lanús y Leto. Tanda y volvemos. Entiende razón.

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0: Bien, señores, este mensaje de Ezequiel. ¿A qué número, querido ese?
3: Muy bien, Dani, al 11-38-28-09-90. Se están comunicando y también me llegan mensajes a... También me llega mensajes, como decía, al Instagram, de los oyentes. A mi Instagram privado también me han escrito ya un par de oyentes, como Sergio Álvarez, que dice, siempre 0-1, pendiente de todo lo que pasó durante el día en el mundo. Llené dice, buena labor esta noche del Estudio Central, a estar bien atentos que ganamos 2-1. Buena transmisión de todo el equipo de Boca Selección, esperando que no se dé un nuevo empate esta vez ante el Granate del Sur esta noche de viernes.
0: Bien, un saludo grande para Antonella, para Jorge y para Oli, que están ahí escuchando, para Ernie, que están escuchando la transmisión del show de Boca de Selección. Esperando todos, claro, está el triunfo de Boca.
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0: Ahí está Gustavo Contarte, se prendido en la radio.
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0: Un saludo enorme para la Bostera de Zona Norte, que está prendida en la radio, que está prendido el show de Boca de Selección.
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0: Bien, Lucas dice que...
4: Sí, Dani, permitime agregar a la seguidilla de partidos de Boca. Boca es uno de los únicos tres equipos de fútbol argentino que aún juega triple competencia, ¿eh? Los otros dos son Estudiantes y Platense en Libertadores y Copa Argentina, respectivamente. Por eso Boca jugará un total de 6 partidos en septiembre, entre ellos la llave de Sudamericana y Copa Argentina el próximo miércoles contra Vélez.
0: Bien, señores. Vamos, sí, algo para decir alguno.
5: Sí, ¿puedo hacer una consulta a todo el equipo aprovechando esto que dijo recién Lucas?
0: Sí.
5: ¿Boca juega triple o cuarta competencia? Porque yo digo, la tabla anual que te da un título es una competencia también.
0: Sí,
6: pero está dentro de otra, o sea, es la misma, porque está dentro, de este, forma parte del torneo clausura, entonces triple competencia.
5: Pero más que está el turco para asesorarme.
0: No, para Julieta.
6: Para enseñarte más que asesorarte. Uy.
2: Sí, Dani.
0: Julieta.
2: Daniel.
0: Julieta.
2: Sí, Daniel Moyo.
0: Cuando el turco y Luquita de fondo le dicen, no, pero es la misma competencia, y lo corrigen a Presti, ¿qué le están diciendo?
2: Boludo, ¿no te diste cuenta que es la misma competencia?
5: Claro, o sea que entonces el que gana la Copa de la Liga no tiene que ganar la tabla anual, porque es la misma competencia.
6: No, entendé. La tabla anual se compone del torneo Apertura, que ya terminó, y del torneo Clausura. Por eso el Clausura está inmerso en la misma competencia que la tabla anual.
0: Un saludo enorme para Ariel de Parry Burger de Lanús, ¿eh? Ariel querido, que está invitado por el show de Boca de Selección a compartir esta transmisión de Parry Burger. Ariel Bostero de Ley.
2: Dani.
0: Sí.
2: Marche, un café con leche para Fernando y el Turco, ¿no?
0: Ah, bueno. No, claro, para calmar un poquitito.
2: Sí, sí.
0: Señores, himno de Boca, himno del rival de Boca. Después viene Sinatra. Arrancamos con este segmento. Himno de Boca, presentación del primer equipo de Boca.
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6: En la vuelta a la Bombonera, después de un mes, el CDI se vuelve a jugar en el templo. En el arco, el 1, el colombiano Álvaro Montero. 24 para Dylan Gorosito. 2, Lautaro Di Lolo. 42 para Facundo Jagger, le dicen. Herrera. Número 3, Lautaro Blanco. Mitad de cancha, camiseta 25 para el Rosito, Santiago Acacíbar. La 18, Milton Delgado. La 23 para Camilo Rey Domenech. Camiseta número 19, Leo Flores. La 16 para el uruguayo, la bestia, Miguel Merentiel. La 20 la lleva el que vale 10 palo verde, Alan Velasco.
0: ¡Cámbiame la música!
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5: Así va la visita, Lanús, el Granate, con la número 1 para Nahuel Lozada, el fondo lo tendrá con la 33 a Tomás Guidara, 24, el ex Boca, Carlos Izquierdón, número 13 para José Canal, el paraguayo, la 6 es para Sasha Martich, doble 5, con la número 30 Agustín Cardoso y con la número 5 Felipe Peña Biafiore. La línea de 3 del medio, con la número 11, otro Teneise, Eduardo El Toto Salvio. La 8 es para Franco Watson. Número 25 para Dylan Aquino. Y arriba, con la número 19, el colombiano Yosan Balón. Será el árbitro Pablo Bóvalo, junto a Cristian Navarro, Hugo Páez y Lucas Comezaña. Serán sus asistentes. En el bar estará Germán Delfino y Javier Urziga.
0: Se conocen los protagonistas de Boca y de Lanús. Se conoce que Boca viene con Montero, Gorosito, Di Lolo, Herrera, Blanco, Ascasiva, Rey de Meneche, Delgado y Alan Velasco, Flores y Merentiel. Se conoce que Lanús viene con Lozada, Guirá, de Izquierdos, Canales, Marcich, Cardoso, Peña, Biafore, Salvio, Aquino, Watson y Valois. Están los protagonistas. Entonces, el primer análisis de Roberto Leto con Sinatra de fondo, ¿vale?
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8: Un gran saludo para mi amigo Juan Leiva, que estará viniendo para el estadio de Boca en un partido donde Boca debe ganar. Acá no hay otro resultado. Boca ha empatado mucho, ha dejado muchos puntos en el camino. Boca, de 18 puntos que ha jugado en sus 6 partidos, ha dejado 11. Está bien que en la Bombonera no jugó mucho, jugó más en la cancha de Huracán, o si no fue visitante, pero Boca no puede dejar más puntos y hoy tiene que arrancar para entreverarse, para sumar, para salir de los 7 puntos que tiene en este momento, que es muy poco, para llegar a 10. Un equipo que viene golpeado, la falta de Aranda, con un Paredes que va a estar en el banco, con jugadores que van a rotar. Acá es muy importante, o más importante también para el técnico de Boca, el partido decisivo del próximo miércoles, cuando Boca tenga que enfrentar directamente a Vélez Arfiel en Córdoba, para saber quién queda o no en la Copa Argentina. Pero igual Boca no puede regalar puntos. Tiene que ir a buscarlo. Presenta un equipo el Vasco con la aparición de algunos pibes, pero que el otro día rindieron y que me gustó mucho. Le tengo mucha fe, ¿eh? A Herrera, al Jagger Herrera. Va a jugar con Dilolo, que andaba con problemas de pubis. Va a estar Gorosito por la derecha, Blanco por la izquierda. Este Blanco que no falta nunca, hay que reconocerle lo profesional que es Blanco. Porque juega siempre, ha jugado los 10 partidos que ha dirigido el Vasco Arruebarrena y siempre ha jugado. Salió solamente en el segundo tiempo frente a Recoleta por la expulsión de un jugador y entonces ingresó Villa y salió Blanco. Después juega siempre. Y en la mitad de la cancha, Boca tiene a Casíbar, lo tiene a Delgado y lo tiene al pibe Rey Domenech, que no jugó tan bien el otro día en la cancha de Racing, no participa tanto del juego. Cuesta hacerlo todavía, tendrá que meterse más, pero bueno, ya ahí tiene tres. Y va Velasco en el lugar de Aranda. Yo no sé si va a jugar en la posición como jugaba Aranda. Era prácticamente el conductor, el que manejaba la pelota, más no estando Paredes. Hoy Paredes va a estar en el banco, seguramente va a entrar en el segundo tiempo, pero Aranda era fundamental. Bueno, yo lo dije hace un ratito y lo vuelvo a decir ahora. Para mí el mejor jugador de Boca, lejos, es Paredes, pero después de Paredes el mejor jugador que tenía Boca en este plantel es Aranda, y Aranda no va a estar hasta fin de año. Entonces el Vasco hoy le da la posibilidad a Velasco para que sea titular y pueda jugar. Ojalá, porque Velasco viene entrando bien, no es el Velasco que entraba el año pasado, medio ido, superficial, no comprometido con el partido. Ahora lo veo más rápido, más encarador, con ganas de pegarle al arco. Por lo menos eso demostró. Así que tiene que aprovechar la posibilidad. Y después, Flores. Flores que tiene que desbordar, que no sabemos si puede arrancar por derecha o por izquierda. Seguro que arrancará por derecha y Velasco tirará un poquito más cerca por el lado izquierdo. Y arriba Merentiel, que ha levantado, que ha convertido goles, que eso es muy importante para Merentiel y que ha rendido. El rival es un equipo con experiencia, con juventud. Es un equipo que se ha caído. Habló el presidente nosotros y nos dijo que está en un bajón después de perder la Sudamericana, después de quedar eliminado frente al Cienciano, que lo goleó allá en la altura 4-0. Y el equipo todavía no se repuso, pero sabe que esta es una posibilidad para acomodarse también, porque está ahí con los mismos puntos que Boca. Por eso veremos. Acá hay jugadores de experiencia. Está Izquierdos, ¿qué voy a decir? Se lo conocen todos. Canales, un central que es rudo, que es fuerte, que va arriba. Después en la mitad de la cancha está Cardoso. Está también Peñafiore, que es un jugador que llega, que acompaña. Y después está Salvio, quien no va a reconocer la calidad de Salvio. Y le falta un delantero, no andan los delanteros que ha puesto por ahora. Está el pibe Aquino, que es una buena promesa. Y arriba va a jugar con Balois, que es el más 9 que tiene después de la ida de Salinas, que fue vendido al Fluminense. Es un partido difícil, Boca tiene que ganarlo. Ya sé que lo digo, es fácil esto decirlo, pero hay que corroborarlo, hay que hacerlo, pero tiene que hacerlo porque Boca necesita los 3 puntos. A Boca no le sirve un empate aquí en la Bombonera, a Boca le sirve solamente la victoria. Por eso Boca, con lo que tenés, con lo que podés armar, con los jugadores que pueden meterse hoy en la primera y que pueden aprovechar, tenés que ganar este partido para meterte por lo menos en la lucha de la clasificación y también del campeonato.
0: 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Camarones, viejo, dale.

0: los protagonistas que van a salir para hacer el reconocimiento del campo de juego, que van a salir para el trabajo previo. Dale.
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0: El Fenicio Boca tiene que ser una joyita hoy.
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0: Hice cagada, tiré el agua mineral, se vio por el YouTube.
2: Y sí.
0: Quise pegarle como un dry, así
1: Se vio, ¿no? Sí, quedó la evidencia. Ajá.
3: Todo, ¿qué? Todo se ve.
0: Se ve todo. Recién Néstor Zula decía, qué lindo está Leto.
3: Estoy
0: qué lindo
3: bien, está Leto. Los bigotes se me ven bien.
2: Sí, sí, sí, perfecto.
4: ¿Cómo se perdió la magia de la radio?
1: Ya apareció el Pitufo Gruñón.
2: Es verdad.
4: No, lo que pasa es que se pierde la magia y se pueden observar todas las cagadas que se manda uno.
0: Acaba de hacer una pregunta, Roberto, interesante, Chinita. ¿Podés escuchar lo que dijo Roberto, por favor?
1: Sí, escucho.
3: ¿Se me ve bien el bigote?
1: Perfecto, impecable.
5: ¡Ay, qué horrible!
3: Chinita, te agradezco mucho.
1: No, por favor.
0: El tono, ¿está bien o un poquitito elevado? ¿Cómo lo ves el tono?
3: ¿Por qué el tono?
0: El tono
3: del... ¿El tono de voz?
0: No, el tono del...
3: del bigote, del, no, está igual.
0: Está bien, ¿no? Está bien, ¿no?
1: Está perfecto.
3: Parejo, todo coincide.
1: Parejo, exactamente.
3: Todo coincide. Parejo.
0: Es grande, Roberto.
3: Y bueno, hay que estar siempre atento. No tiene que ser coqueto en la vida.
0: Claro.
1: Obvio.
0: Alguien le diría a Roberto, tú te, vamos, dale.
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0: El saludo enorme para toda la familia de Alejandro, Luengo.
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0: 8:30 p.m. en todo el territorio de la República Argentina.
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0: Dice el Pampa, anda Pampa querido, dale.
4: Bueno, Dani, seguimos el otro de los sectores. Se siguen ingresando los hinchas de Boca. A ver, señor, venga un cachito, estamos en vivo en el show de Boca. A ver, ¿de dónde viene, señor?
6: De Ramos Mejía.
4: Ramos Mejía, bueno. Volvemos a la Bombonera después de un par de fechas. ¿Cómo está viendo el equipo del Vasco Arrobarrena?
6: Con confianza y de a poquito.
4: Se va a ir creciendo cada vez más.
6: ¿Va a extrañar a Aranda el equipo?
4: Por supuesto que sí, pero creo que Velasquito está levantando de a poquito.
6: Es el momento, ¿no? Si no despega ahora.
4: Sí, digamos que sí, ¿no?
6: ¿Le falta algún refuerzo?
4: Un central.
6: ¿Quién le gustaría?
4: No sé.
6: No soy tan difícil, no es para tanto, pero
4: gracias, muy amable.
6: Ahí estaba la gente del... Muchachos, vengan, ¿cómo están? Estamos en vivo en el show de Boca de Selección.
4: ¿Cómo lo...? Bueno, ¿de dónde vienen primero?
6: De Pilar, venimos de Libro, pero...
4: Viajecito,
6: pero
4: tengo la zona que le gusta a Roberto Leto, ahí...
6: La zona de Leto.
4: Tengo
6: un amigo, Roberto Leto, que un chavito Valdero, conoce a Roberto Leto, gran amigo.
4: Pues,
6: el actor de Boca.
4: Claro, ¿cómo lo están viendo?
6: Bien, recuperando de la mano de Loaco, recuperando, esperemos mantener el nivel, esperemos ganar hoy, posicionarnos ahí en la zona, y bueno, expectante el martes.
4: Se va a extrañar Aranda, ¿no?
6: Se va a extrañar Aranda, pero creo que con 3 puntos vamos a andar bien.
4: ¿Algún refuerzo?
6: Sí, obviamente, tenemos que ir a buscar un defensor central y un enganche.
4: ¿Qué te gustaría? A ver,
6: la mejor decisión que puede tomar Boca hoy es renovarle al Changuito Ceballos. Le pones 2,5 palos, 3, lo renovó y lo vendés en el FD.
4: Gracias, muy amable. La gente de Pilar también, hay que... También lo saludan a Roberto. Bueno, de a poquito...
3: Tengo mucha gente que me saluda.
4: Increíble, Robert, ¿eh? No, creo que tenés alguna parcela ahí en la zona.
0: Bien Pampita, me muy encanta bien, esta versión del Pampita. Vamos,
3: está
0: Pampa,
3: rompiendo,
0: carajo,
3: está
0: vamos,
3: rompiendo.
0: Vamos.
3: No, te voy a mandar un saludo al gran amigo Nacho, que es hombre de la comisión directiva de Telmo, de los candomberos, que me dice, quédate tranquilo que nos vamos a saludar el descenso. Ya ganamos un partido increíble el otro día frente a Casuso. Así que, Nachito, espero que pase eso.
0: Bien, señores, estamos esperando por Montero, Gorosito, Di Lolo, Herrera Blanco, Acasi, Barrey, Domenet, Delgado y Velasco, Flores y Merentiel.
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0: El saludo para el amigo Osvaldo, que estuvo cumpliendo años esta semana, ¿no?
3: Ayer fue el cumpleaños de Osvaldo Chanián. Lo festejó con todo, ¿eh? Una torta chiquitita.
0: Sí.
3: Una sola velita.
1: Un alfajor.
3: Los panes, mucho más. No podía más.
0: No podía más. Agua no podía mineral. Más. Después, agua mineral porque no había para
3: más. La torta muy chiquitita la dividió en cuatro pedacitos.
0: En cuatro pedacitos.
2: Era un alfajor
3: después,
2: en realidad.
3: Sí. Sin saberlo, sí, le llegó rápidamente unos sándwiches de miga, viste, en paquete.
0: Sí. Y llegaron, ah, ese paquete.
3: El triángulo.
0: El triángulo.
3: Dos triángulos. Estaba Chocho Osvaldo ya con eso. Se sentía, pero muy bien. Feliz cumpleaños.
0: Feliz cumpleaños, Osvaldito, que los cumpla muy, pero muy feliz. Lo más importante, que estás impecable de salud, que estás maravilloso, que los cumpla muy, pero muy feliz. Ya de a poco.
3: Cada vez más joven estás, Osvaldo.
0: Sí, le vamos a regalar una botellita de sidra. Él toma sidra.
3: ¿Sidra?
0: No, a Chapa no le gusta.
2: De tercera marca.
3: Le gusta, Chapa. Pero sí, claro, sí. No es de la primera. Él está.
0: Yo la vez pasada le quería dar una botella de sidra. Y me dijo, no, que sea de la marca tal, ¿viste? Una marquita.
2: Soda.
0: 5,40 costaba.
3: 5,40.
0: 5,400. No, que 5. 840 pesos.
3: ¿Sabes? 840 pesos.
0: Sí, baratita.
3: Menos
0: baratita.
3: Que una galletita, sí, menos sí, que un caramelo.
0: Exactamente. ¡Avanzamos, dale!
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0: Hablando de sidra, el otro día descubrí Pascual Toso. Pascual Toso, no es publicidad, me lo recomendó mi amigo Rómulo Semboray.
1: Sí.
0: Pascualito Toso, madre. ¿Cómo andás? ¿Bien? Me alegro verte. Pascual Toso, para degustarlo, obviamente, burbujas.
1: Burbujas.
3: Mira vos,
0: Dumane, a la cera.
3: Muchas burbujas.
0: Vamos, dale.
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0: Entonces, por el sector de Fernando Presti, dice que...
8: Porque se siguen sumando las voces a la previa del show de Boca de Selección. A ver, vamos a ver, porque obviamente la gente que pasa a poquito el filtro y se acerca. A ver, mirá, a ver, me acerco acá, a esta... Vení un segundito, para el show de Boca de Selección, tu nombre, ¿dónde sos?
9: De Escobar.
8: De Escobar, tu nombre, no, un segundito, decime. ¿Qué te parece el equipo que para hoy el Vasco?
9: No lo hice.
8: No, listo, dale, te mató la onda, loco, gracias, ¿eh? Vení, a ver. Vamos a ver, mire un segundito para el show de voces, show de Boca de Selección por Splendid, con Leto, con Moya y tu nombre, ¿cómo sos?
10: Ricardo.
8: ¿De dónde, Ricardo?
10: De Morón.
8: De Morón, bueno, a ver, ¿se lo va a tener Aranda?
10: Sí, por supuesto. ¿Tenemos? Hay otro chico que también está más o menos en ese nivel, que es Lautaro Biango.
8: Sí, empieza a sumar ahora, en minutos ya va a estar trabajando a la par con los compañeros.
10: Sí, porque tenemos ahí, chicos, que están muy bien y...
8: ¿A Velasco lo ves como con pasta como para reemplazarlo, por lo menos para acercarse a algo?
10: Y sí, por supuesto, Velasco viene, los últimos 3-4 partidos viene bien, haciendo goles, viene levantando mucho. Había que esperar porque es así, el mundo de Boca no es fácil.
8: No, claro que no.
10: Por supuesto, entonces hay que esperar.
8: Gracias, amigo. Bueno, a ver, vamos a sumar una voz más mientras van pasando el filtro aquí que hace la gente de la policía. Mira un segundito, para el show de Boca. Decime tu nombre, ¿dónde sos?
11: Gabriel, de Capital.
8: Bueno, Gabriel, a ver, ¿qué te parece el equipo que hoy pone el Vasco? Con Velasco reemplazando a Aranda, por ejemplo.
11: Sí, a mí no me gusta Velasco, pero
8: no te gusta.
11: No hay otro tampoco.
8: Vos decís que no tenés otro. ¿No confías en el pibe Bianco, por ejemplo, que lo van a subir a primera?
11: Y podría entrar para el segundo tiempo. El segundo tiempo.
8: Hoy no va a estar, pero, bueno, pero es el nombre que tienen ahí en Gatera.
11: Y sí, confío, me gusta.
8: ¿Te gusta hasta ahora el laburo del Vasco?
11: Sí, viene bien. Hay que darle tiempo igual, obviamente, pues lo que sí no estoy de acuerdo es que no trajo un 9. En eso sí, falta un 9.
8: ¿No te gusta Valencia?
11: No, ya está grande.
8: Gracias, amigo, ahí está, ¿eh? Un poco reticente la gente hoy para hablar, obviamente que hay mucha ansiedad por llegar, volver a casa, pero siempre tratamos de que hablen por los micrófonos del show de Boca de Selección.
3: No lo viste a Rojita por ahí, ¿no? No, ya se fue arriba.
8: Sí. Pero estamos con las antenas paradas con el Pampa, con el Turco, pero estamos en los lugares que habitualmente pasa. Por ahora por aquí no ha pasado.
3: No ha pasado, qué raro.
0: Hoy es el cumpleaños de Rojita,
3: sí,
0: ¿no?
3: Y
0: un saludo de Rojita siempre es importante, ¿eh? Fíjate, Fernando, subite un banquito y mirá a ver si podés ver todo. Dale, vamos.
3: El sector N debe estar.
8: No necesito subirme al banquito, pero bueno, cualquier dos o tres escalones capaz suba.
0: Entonces, dale.
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0: dice Lucas Segundo que...
12: Sí, Dani, que si bien arrancó hoy la fecha 7 y es el segundo partido del día recién, están jugando Unión, le gana 3-0 Sarmiento, misma zona de Boca, y se mete séptimo con 10 puntos. Es importante que Boca gane hoy, porque mirábamos la tabla anual, Boca hoy está sexto con 37 puntos. Pero la noticia es que si Boca hoy gana, se mete tercero, porque pasaría a Vélez, que hoy tiene 40, que por diferencia de gol quedaría debajo de Boca. Y bueno, importantísimo sumar de a tres para el equipo del Vasco hoy y esperar que a lo largo de la fecha acompañen algunos resultados para que no lo bajen de ahí arriba.
0: Luquita, en otra vida te gustaría ser Pitágoras.
1: Realmente.
2: 6 más 6, 12.
1: Sí, realmente.
0: En otra vida fuiste Pitágoras, ¿no? Me parece, ¿no?
1: No, pero
0: sí.
1: Dani.
0: Sí.
2: 3 más 1, 4.
0: Sí. Sí.
13: Bueno, esperá que lo voy a... Se va a acomodar, se va a acercar a otro sector. Lo está saludando todo el mundo, porque el señor hoy también está cumpliendo años. El querido Angelito Rojas. A ver, esperá. Vamos a acomodar. Bueno, Angelito, antes que... Acá, vení acá. Así estás cómodo.
14: Sí, querido.
13: Antes que nada, bueno, feliz cumpleaños.
14: Bueno.
13: También es un gusto cumplir años el mismo día que vos. Ya te lo dije un par de veces.
14: Es muy lindo.
13: Recién te veía que venías caminando con la gente, saludando a todos. Mirá.
14: Ponete el retorno que te quiere saludar, Roberto. Ahí, agarrá el retorno.
13: ¿Este?
14: Agarrá el retorno.
13: Ponételo. Acá, perdón.
14: A ver, ¿cuál?
3: Ahí le escuchás, Ángel.
14: ¿Cómo lo agarrás?
3: A ver, ahí lo perdimos. Lo cortó directamente.
0: Sí, claro. Ya lo vamos a recuperar.
13: Ahí está Dani. No, porque le puse el retorno. Bueno, ahora sí te está escuchando Dani Moyo y Roberto Leto.
0: Ah. Hola, Ángel, feliz cumpleaños. Dani Moyo te saluda. Te quiero y que tengas el
13: mejor. ¿Cómo estás, querido?
0: De los días.
13: ¿Cómo estás? Un gusto, un placer hablar con vos. Hace mucho que no te veo, que no te contaba, pero ahora te quiero ver porque sabés que siempre te quise, siempre te voy a querer, por vida.
0: Te quiero.
13: Sos un fenómeno, sos una persona.
0: Te quiero, sí. Te admiro, sabés que sí. Y vamos a hacer una cosa, este mes no porque hace mucho frío, pero te prometo que si vos me permitís, ahora en septiembre, cuando afloja un poco el frío, con Roberto planificamos y vamos a cenar con todo el equipo para celebrar, sí, tu cumpleaños, ¿te parece?
13: Quédense tranquilos los dos. Que estoy con ustedes, voy a estar junto con ustedes. Y así los vemos tranquilos.
0: Acá está Roberto que te saluda. Acá está Roberto que te saluda.
3: Ángel, querido.
13: Ángel, que te lo lleva a la cabina, Ale Veiga.
3: Ángel, Roberto, sí. ¿Cómo te va, amigo? ¿Me escuchas bien?
13: Ahí está Lito, te está saludando Lito.
3: Hola, Angelito, Roberto.
13: Mi amor, ¿cómo te quiero? Te amo, Lito, te amo, querido.
3: Gracias, Angelito.
13: Bueno,
3: para mí es mucho decir
13: me voy
3: eso.
13: Sí, me voy para arriba, la después te hablo con vos, quédate bueno, tranquilo. Te mando un abrazo y un beso.
3: Chao.
13: Te quiero mucho.
3: Yo también.
13: Chao, saludos a todos, muchachos. Chao,
3: Angelito, chao.
13: Gracias, querido.
0: Qué lindo, la verdad que lindo, ¿eh?
3: Un fenómeno.
0: Un tipazo.
3: Un crack de la vida.
0: Hace que quien lo representaba él hace 20, 30 años, alquilaba mi casa de Mar del Plata. Entonces lo traía. De ahí que decía. Entonces en enero, mi viejo, que era futbolero, decía, tenemos que regalarle la casa, es decir, todo enero al inquilino, cuestión de que poder tenerlo, porque se quedaban horas hablando de fútbol, ¿no?
3: Claro,
0: y era una cosa que me emociona, porque recuerdo al viejo, esa charla de enero. Después, lamentablemente, el representante murió, y obviamente se fue de la casa, se murió.
3: Se murió.
0: Y el primer enero que fuimos sin Rojita era como que...
3: Faltaba algo,
0: ¿no?
3: Claro.
0: Porque estábamos al lado nosotros.
3: No, aparte porque Rojita se hace querer. Siempre tiene palabras de agradecimiento, siempre de reconocimiento para la gente cuando lo saluda.
0: Sí.
3: Yo tuve la suerte de verlo jugar, así
0: claro,

0: fue revolucionó todo lo que es el fútbol de Boca en ese mundo donde estaba Ratín, donde estaba Marzolino, donde estaba Roma, donde estaba el Tanque Rojas, eran jugadores de un nivel espectacular y de equipos de Boca campeón muy importantes.
1: Bien, señores, aquí estamos haciendo el show de Boca de selección por Splendid, esperando, claro está. Ahí están los arqueros de Boca, ya vienen los jugadores.
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1: Están todos los jugadores de Lanús.
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1: Selección.
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1: El saludo enorme para Omar y para Celestino, que vienen camino a la cancha.
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1: Bien, un saludo enorme para Pedro Bertolotti.
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1: El saludo para, ya lo dijimos, para el querido Néstor Zula, que está permanentemente escribiéndonos, Robertito.
0: Escribe, me dicen palabras, me halaga mucho, gracias Néstor, querido. Crack.
1: Bien. Este te dije que comió caviar, ¿no?
0: Sí, me dijiste que comió caviar. Habría que juntar.
1: Comer, nada de comer, ¿cuál es la parte del asado? Es decir, nada de comer. Cuando la falda no, él iba, baratita la falda. Él iba lomo, por favor, un lomito.
0: Este tenía el gusto del Chino Benítez también. Sí. Era así.
1: Bien, un beso grande, Néstor, dale.
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1: Bien, estamos esperando para que aparezcan los jugadores de Boca y vamos a insuflarle la cortina de Diego Maradona.
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1: Le mandamos un beso gigante, ella es hincha de Independiente, pero siempre nos escucha, a la enorme Marcela Giorgi. Marcelita Giorgi, aquí estamos con Roberto Leto. Un beso enorme, enorme, enorme, enorme, enorme, enorme, enorme para vos, Marcelita, te queremos mucho. Acá te saluda Robertito a Marcelita Giorgi, Roberto.
0: Un beso, Marcelita querida, un abrazo muy, pero muy grande. Siempre estamos con vos.
1: Beso gigante, ya vuelve, pronto vuelve. 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
1: 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A ver, ahí se ven los pingos. 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A ver, se ven los pingos. ¿Perdón? ¿Por qué estás llamando a tu mamá?
3: No, mamá está escuchando la transmisión.
2: Un saludo.
1: Ah, mandale un beso enorme.
3: Le mandamos un beso, sí.
1: ¿Cómo se llama mamá?
3: Ramona se llama mamá.
1: Un beso grande para Ramona, para Felipe, para tu papá. ¿Cómo se llama tu papá?
3: Ángel.
1: Ángel, para todos. ¿Qué
4: nombre, no?
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1: 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Los pecadores no pueden ir, ¿eh? Oh. Los pecadores no pueden ir. Hablando de pecador, aquí está Andrés Araluz, que dice...
2: que cada vez es más incesante el movimiento de gente que ingresa mucho sobre la hora. Un día viernes, día laborable, mucho tránsito en los alrededores. Bueno, la gente que va llegando y además se complica por el cacheo policial, donde te piden el DNI, donde te revisan. Bueno, eso complica un poco más el ingreso de la gente a los distintos sectores de la Bombonera.
3: Estás muy tranquilo, Turquito, hoy, ¿eh? No te escuché tanto hoy. ¿Estás bien?
2: No, sí, perfecto, perfecto.
3: Ah, bueno, bueno.
2: Perfecto. Bien de ánimo, no tan bien de salud, pero bueno, aquí estamos, hay que ponerle el pecho a la bala.
3: ¿Qué pasó con la
1: ¿Qué
3: salud?
1: Pasa? ¿Hay una gripa? ¿Qué es lo que pasa?
2: Sí, de Paraguay no podemos recuperarlo, ¿no? Eso. El cambio de clima.
3: Claro, te mató eso. Te agarró en la cancha con poca ropa.
2: No, vine abrigado, pero tengo mucha congestión desde que volví a Paraguay hace 8 días, así que no puedo recuperarme,
3: encima,
2: ¿no?
3: Encima el Vasco Rabanera te cargan todas las conferencias.
2: Pechito frío. ¿Eh? Primero me dijo que estaba muy colorado, después que ya estaba blanco. Bueno.
3: Bravo.
2: Lo que no puedo terminar de largar son los mocos.
3: Sí, bueno, estamos al aire.
2: Pechito frío, ¿no?
1: No. Chicos, escuchen esta invitación maravillosa que les vamos a hacer a todos nuestros oyentes. 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
1: Entonces Fernando Presti dice:
2: seguimos escuchando a los hinchas de Boca que van llegando ya para después instalarnos esperando el arranque del partido. A ver, vení un segundito para el show de Boca de Selección. ¿Tu nombre? ¿Dónde estás?
5: Buenos Aires, de acá.
2: Sí. ¿Tu nombre?
5: Pedro.
2: Bueno, Pedro, a ver, ¿qué te parece el equipo que pone el Vasco hoy? ¿Te gusta que sea Velasco el que reemplaza a Aranda?
5: La verdad, vamos a ver cómo va.
2: Sí.
5: La verdad que no quiero ser caballero, así que vamos a pensar.
2: ¿Te gustó como hoy juega otra vez el pie de Jagger? Facundo Herrera. ¿Lo ves bien? ¿Lo ves con pasta, con futuro, con presente?
5: Y para mí tiene futuro. Pero bueno, hay que ver. Tampoco lo vamos a quemar.
2: No.
5: Por eso no lo quememos.
2: Pero está bien, pero él juega de titular.
5: Por eso, vamos a ver cómo va. Vamos a ver. Para mí yo no tengo fe.
2: Gracias, amigo, ¿eh?
5: No, por favor.
2: Ahí está, vamos a seguir escuchando. Venga, caballero, un segundito. Estamos con Moyo, con Leto. ¿Su nombre? ¿De dónde?
5: ¿De dónde, Dito?
2: Diego, del Capital. ¿Se lo vas a traer a Aranda?
5: Sí, lamentablemente sí.
2: Hoy juega Velasco, en teoría reemplazándolo. Digo que es irreemplazable Aranda, ¿no?
5: Es irreemplazable, pero Velasco está levantando y esperemos que siga con ese nivel.
2: ¿Te gusta Velasco?
5: Es un buen jugador, en Boca todavía no demostró, pero...
2: ¿Qué sabe del pibe Bianco, que va a empezar a partir de mañana a sumarse ya definitivamente?
5: Sí, un par de partidos de reserva, me gustó. La reserva tiene otro ritmo que primera, pero me parece que puede llegar a ser un buen elemento.
2: ¿El laburo del Vasco hasta ahora cómo lo catalogas?
5: Correcto, bien, hay que seguir así.
2: ¿Hay que definirse por algún torneo o hay que jugar todo lo más que se pueda? Porque ahora vienen los mata-mata, ¿eh?
5: Boca todo. Lamentablemente todo.
2: ¿Cómo lamentablemente
5: todo? No, porque seleccionan los jugadores.
2: Sí, obvio.
5: Hay que jugar todo.
2: Gracias, amigo. Gracias. Ahí está, ¿eh?
5: Saludos a Leto.
2: Igual, así está. Saludos a Leto, dice el hombre de aquí de la zona de la Capital Federal. Van llegando a esta Bombonera, van llegando a casa, tanto se extrañaba y no quiere faltar nadie.
1: Estamos, señores, esperando por Boca la Luz. Ya está Boca haciendo el trabajo previo. Entonces. ¡Vamos!
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1: Exactamente, ¿qué dijiste? Repetilo.
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1: Let's go, Boquita.
0: La. Flores y Merentiel.
1: Esa, The Beast.
0: 801, dale.
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0: Y los oyentes, ¿a qué número llaman, Ezequiel?
3: Al 11-38-28-0990, como Ángel de Lomas de Zamora. Me encanta que relates vos, Daniel Moyo, querido. Sos el mejor relator del mundo. Hoy tiene que ganar Boca, aunque no esté Aranda. Feliz cumple, Pampa. Vamos, Boca, carajo, ya lo dijo Leto. Hoy se tiene que ganar, aunque no juegue el pibe, aunque no juegue Aranda. China, venite a Los Ángeles y nos vamos a escolasear las vegas un rato. Dale, Boca,
2: epa,
3: dale.
2: Feliz cumple, a la vega.
1: Epa, epa, epa, epa, repetimos el último.
2: Bueno.
4: El último.
3: China, venite a Los Ángeles. Repetilo. Sí, y nos vamos a escolasear a Las Vegas un rato.
1: Epa. De Los Ángeles a la
4: doble,
1: vega.
4: Doble invitaciones.
0: ¿Aceptás ir a Los Ángeles colasear, China?
2: ¿Cómo?
0: ¿Aceptás ir a Los Ángeles colasear?
2: Tengo que buscar en Google.
3: ¿Qué es escolasear?
1: Y a la vega.
4: Jugar a las cartas.
0: Al casino, a timbear un poquitito.
2: Ah.
0: A timbear.
2: Bueno, sí, sí. Espero el pasaje también, ya que
1: pletórico.
2: Estamos.
1: Si estamos pedimos, pletórico. Pedimos todo.
4: Bien.
0: Sí, claro.
4: Más bien.
2: Venite, me dice. Claro.
0: Bien, dale, vamos. Mándenle mensajes a China, a la China de cualquier parte del mundo, a ver dónde le invitan.
2: Dale.
0: A ver los oyentes que nos escuchan en el mundo. ¿A dónde le invitan? A ver, dale.
1: Los pletóricos.
3: Acá dice, buenas noches, hoy hay que ganar, no podemos dejar más puntos en la bombonera. Marcelino de Bahía Blanca, buenas tardes, hoy hay que ganar para ponernos ahí. Un gran saludo a Roberto Leto y a Ariel, y a Moyo, dice Ariel de Lavallol. Vamos los pibes del Vasco, 6 hoy juegan del predio, se terminó el chamullo de la experiencia. Vamos los chicos, dice Damián de 9 de julio, y que tengan una gran transmisión, hermoso es volver a la bombonera. Un beso enorme a mi vecina cercana a la China. Ya nos juntaremos a tomar unos mates por el barrio.
2: ¿Quién dice eso?
3: Los quiero, dice Romina Miranda de Villa de
1: Mayo.
2: Cercana
1: a la China.
2: Ah, vecina, ahí está.
1: Cercana a la China, ¿qué sería? Rusia.
3: Japón.
0: Claro, por ahí. Vamos, dale.
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0: Ahí está el equipo de Boca haciendo el trabajo previo. Están los titulares Montero, Gorosito, Di Lolo, Herrera, Blanco. Ahí está Casiba, Rey, Domenech, Delgado, Velasco. Ahí está Flores y Merentiel.
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5: Y el dato es que Boca jugará con más de la mitad del equipo titular, con jugadores de las inferiores, Gorosito, Facundo Herrera, Lautaro, Di Lolo, Rey, Domenech, Milton, Delgado, Leonel Flores, 6 de Boca predio titular, y sumamos a Leandro Paredes y a Matías Satas, que también salieron de las inferiores y hoy estarán en el banco de suplentes.
0: ¡Vamos, dale!
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0: 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Vamos con Fernando Presti. Fernando Presti.
4: Un saludo para Helio, lo estás escuchando siempre.
0: Para.
4: Helio, un abrazo para vos.
0: Perdón, Robertito, perdón. ¿Qué dije? Vení acá, Pikachu. Vení.
4: Estaba en video esto, ¿verdad?
0: ¿Qué fue lo que dijiste cuando yo lo llamé a Fernando Presti?
6: Se escuchaba bajito.
2: ¡No!
0: ¡Uy, no! Pikachu.
3: No había otro término, ¿no?
7: Mirá, no, perdón, Pikachu, ¿qué pasó?
4: No te está tratando bien, me parece, Pikachu.
0: Te está atendiendo, Pikachu, ¿no está?
7: Ya lo vamos a ver, Pikachu, ya lo vamos a ver.
4: Mirá que Pikachu baja la palanca y no sale más, ¿eh? Baja la palanca, no te enojes con Pikachu.
0: Se caga de risa, Pikachu. Fernando, ¿cómo es?
7: Sí, lo quiero. No, lo quiero mucho a Pikachu. La verdad, es un nivel fantástico laburar con Pikachu, se escucha tremendo, pero bueno, justo estaba averiguando algunas cosas que tienen que ver con la operación de Tommy Aranda. Tomás Aranda, que ayer fue intervenido quirúrgicamente y que salió perfecta, eso es lo que me estaban comentando, así que me parece que es una muy buena noticia.
4: Quería que preguntás yo, te pregunto a vos, Fernando o al Pampa o al Turco, es que Boca puede, creo que, pedir más tiempo para anotar un jugador por el tema de Aranda. ¿Puede ser que se le abre mucho más el libro de pases? ¿Saben algo ustedes? O
7: yo tengo entendido que es hasta el 2 de septiembre. Ahora, lo que recién estaba preguntando, porque me parece, ahí el Turco tal vez tenga alguna otra información, Boca me parece que está empezando a abrir negociación para una salida. Me refiero a Kevin Zenón, porque el Atlas, que hasta ahora sigue siendo el técnico Hernán Crespo, lo tiene en carpeta.
4: Claro, pero yo pregunto otra cosa, ¿eh? Yo te entiendo, Pampa, y es verdad, el 2 de septiembre cierra el libro de pases. O sea, Boca sí tiene que comprar un jugador, tiene que jugarlo hasta el 2 de septiembre. Pero por el caso de la lesión de Aranda, a mí me ha dicho que capaz que Boca lograba un periodo más, por Aranda nada más, ¿eh? O sea, si vos tenés que cambiar un jugador, tenés que cambiarlo por Aranda, para que supere el 2 de septiembre. Pero me lo comentaron y no me lo confirmaron. Lo escuché. Por eso lo preguntaba, nada más.
0: Podemos averiguarlo, porque es cierto.
7: Yo lo que tengo entendido, Dani, es que van a hacer la tramitación para que se prolongue un tiempo más la posibilidad de un pase, pero eso no significa que vayan a buscar a alguien, ¿eh? Es tenerlo ahí, solamente por si aparece alguna posibilidad.
4: Bueno, pero
7: no garantiza que entre alguien producto de eso.
4: No, está bien, Fer, pero si vos me decís ahora, me confirmás, no te digo porque no tengo que decir ahora mismo, pero confirmás de que Boca va a tener la posibilidad de traer un jugador por el tema de Aranda, que es distinto al tema
7: No va a venir nadie.
4: Pero ¿por qué tú?
7: A ver, mañana subo al plantel de primera Lautaro Bianco.
4: Sí, ya se pide reserva, sí.
7: Y bueno, ya está, no. Hace 3 meses que el Vasco Arrabarrena le viene pidiendo un marcador central y tiene tiempo hasta el 2 de septiembre, que es el próximo miércoles, justo cuando juega Boca con Vélez en Córdoba, la Copa Argentina. Y no llega nadie y no va a llegar nadie.
4: Bueno, está bien, no llega nadie hasta el 2 de septiembre y chao, listo, se acabó con los marcadores centrales. Yo te estoy hablando del caso Aranda como algo especial. Es de una lesión que lo obliga a no jugar por 5 meses.
7: Está bien, pero si vos un marcador central que es más accesible y el técnico te lo viene pidiendo hace 3 meses y no se lo traes en el lugar de Aranda.
4: Capaz que
7: en lugar
4: de Aranda aparece un jugador que queda libre, no sé, del fútbol brasileño, no tengo de dónde puede ser. Y capaz que lo puede traer.
7: No, Robert.
0: A ver, independientemente...
7: ¿Vos te pensás que el Vasco va a aceptar cualquier jugador? Mirá que le quisieron meter un montón de jugadores.
4: Yo no te nombré ningún jugador, Turco. Yo no te nombré. Capaz que hay uno que le puede gustar para esta posición. ¿Qué sé yo?
0: A ver, lo que hay que decir, que reglamentariamente, acá me lo acercan, muchísimas gracias. Está bien, Roberto, la pregunta, porque dice que el reglamento dice, según las publicaciones y reglamento de competencia, el club debe presentar un informe que, si se acredita que la recuperación es de 4 meses,
4: es de 4 meses,
0: puede realizar una incorporación, obviamente supeditada a la aprobación del informe médico del
4: AFA. Y algo más, perdóname que me equivoqué en lo que dije recién, creo que tiene que ser del fútbol local.
0: Perfecto, no lo dice eso, el reglamento ahí no lo dice eso.
4: Está bien, dicho pero... eso, del fútbol local tiene que ser.
7: Todo muy lindo, todo reglamentado, todo perfecto. ¿A quién vas a traer del fútbol local? ¿A quién vas a traer?
4: A Lescano.
0: A ver.
7: ¿Qué tal?
4: Lescano, ¿quién es Lescano? ¿Quién es Lescano?
7: ¿Cómo te lo va a dar Argentino en el medio de la competencia cuando Argentina necesita ser campeón, que perdió todos los torneos, y te lo va a dar en el medio de la competencia?
4: ¿Que Boca no estuvo interesado en Lescano fin de año pasado?
7: Sí,
4: ¿o no?
7: Pero te lo va a dar.